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0: Muy bien, estamos aquí en Música y Noticias hoy con las canciones románticas. Hoy es día viernes 17 de julio de 2026. Inclusive ya con el pedido de Freddy Irala, nuestro gran amigo, compañero, colega, Freddy Irala. Era que nos pidió el Hombre del Norte, de pasada. Le habíamos prometido que el día de hoy viernes íbamos a difundir esa canción, porque viernes y domingo dedicamos a las canciones románticas. Está el Dr. Phil en control técnico, Filemón Gómez. Aquí estoy yo, Hugo Ignacio Villalba. Les cuento que hoy es viernes, ya le dije, 17 de julio, 29 grados la temperatura, cerca de 30, alta la temperatura, ¿eh? Lo único bueno es que mañana sábado marca todavía viento Tarobá, Tutarobá, norte, ¿eh? No, dado la norte, miro, norte Jacu será. Y hasta el domingo marcaba, pero felizmente que ahora ya no marca más para el domingo. El domingo ya vamos a tener tiempo parcialmente nublado. Ya va a mermar este Tutarobá que trabaja e incide mucho por nuestro organismo, por nuestro estado de ánimo, la desayuno. Aparte que ambos últimos pan de droga mía, de calle Reino, donde lo galado, ambos se copa la planta de los huevos mía, y mi entendió la materia, se achicharra la hoja ahí, ¿sí? Y se copa la planta de los huevos mía. Pega guaruco y tú, pecha agua. Pero ña senta más allá, Jubi. Está un oyente, Lina, me indica, Fili. A ver, oyente, buen día.
1: Venancio Villalba, el doctor Files, solicito nuevamente para ingresar al grupo de llamadores.
0: Está concedido su petición por ser el número uno. Adelante, number one.
1: Gracias. Mi saludo y mi respeto a todos los oyentes, llamadores y llamadoras, especialmente a la gente de Chaco. Y esta mañana temprano, un transporte público en la ruta 7 de la Argentina, cruzando un puente, el viento norte se lo llevó abajo del puente y murieron 20 pasajeros.
0: Increíblemente, con este viento Tarobá suceden cosas increíbles, valga la redundancia, Antonio.
1: Sí, señor. Hace vos, amigo, viento norte, un montón de este cable, la radio de este día temprano, ahora acá, tarde por acá, se ha topado un bollo a puja, hoy cojima.
0: Hoy cojima, y peyú, en bollo a puja, pues allí cojima la radio.
1: Hace amigo, un barrio, ya, puta, ya, aja, ya, pucaja, me pone otra cosa, ya, poraña, en duña de música, ya, de polca, poraña, de costumbre y en la tradición de Aiporú. El único la Naiporaña de este grupo, Lince Guau, Huacá, Moria Huacá, Oye Pillao, Joma Preso, o sea.
0: El que mal anda mal acá, hey. Cato, sí, te señor, digo, Oye Pillala.
1: O sea, no sé, la Ema Aiko, Pesú, Poria Jungo, O Vendero, Acá y Curé, Yuri, Guasú, Entero, Mostu, Yamala y Membube. Aú, ya ponga macanana, anda, y con la ñande rico, anda del día, de la noche a la mañana.
0: ¿O pese y te?
1: También ya aguanta y mina, de a poquito, se mandó a la intendente Luque, Hipólito Matías Uda, y la personal, a mí que una vez de rico, sé, mi china, mi mente, pejú, huecho, sa, pejó, y ya, eso.
0: Ahí sí.
1: Hasta amigo, exactamente, Nicolás, ya por agua, ya. Ya amigo, ya llegué un fin de semana y le deseo un buen fin de semana. Lunes, ya se topa, ya está.
0: Domingo.
1: Duro con dos temas de Rosamel Araya, para otro filo y para hoy.
0: Rosamel Araya, domingo, ¿y qué hay? De ahí domingo, ¿no es en Dumo ahí?
1: Va, ahora es que domingo.
0: A siempre, ñande, ahora tú ya, a las 9.
1: Ah, empezamos con quieta.
0: Siempre a las 9.
1: Porque llego el Cristino Cocherena, o sea, por qué me meten, o sea, la cerúbula.
0: Ja, upea, lleve a ver.
1: Así es que yo topata domingo pues a ese yo se me
0: hace
1: la tecnología.
0: Hoy mato, ¿no es, amigo?
1: Muy buenas noches.
0: Aullende, buenas noches. 29 grados la temperatura, cielo despejado. La sensación térmica es de 32. Para mañana sábado se anuncia viento Tarobá. Fuerte viento, mínima 26, máxima 33. Para el domingo, parcialmente nublado. Ya no se habla de este viento fuerte. 23 y 32 las extremas. Lunes, martes, miércoles y jueves se anuncia lluvia según meteorología. Creo que está tu oyente en línea. A ver, oyente, buen día. Buenas noches.
1: Buenas noches. Ya amaneció para usted.
0: No, y una prueba ahí de repente. Antonio no se dio cuenta.
1: No me diga. No, es el que le está descompuesto su teléfono.
0: Su radio.
1: Eso.
0: Sí.
1: Se le arregló otra vez.
0: Sí, se le prendió, parece un cable y... Se conectó el cable y funcionó ya a través de la mil maravillas su radio.
1: ¿De dónde habrá sido el cable? Y bueno, está bien. Qué destrozo, qué... Dios mío. Incendio de... ¿Cómo se llama esos aparatos? Eso para la luz.
0: ¿El foco?
1: No.
0: Eso ¿generador?
1: Eso es grande, parece que en Paraguarí varios...
0: ¿Transformador?
1: Sí, eso se incendió, dijo, esta fiesta, tarde ya.
0: Se incendia transformadores, colectivos que sufren accidentes, pasajeros que mueren.
1: Sí, pero este viento es mortal.
0: No, este viento es mortal. Bien lo dijiste ayer que el doctor Francia cuando soplaba viento así, a cualquiera le mandaba a fusilar.
1: Sí, así.
0: A Fulgencio Hierro lo mandó fusilar.
1: Qué cosa.
0: Y Fulgencio Hierro, que es prócer de la independencia paraguaya, ¿verdad? Uno de los

0: Carovaitehína.
1: Hermosa está la lunita nueva.
0: Ahora.
1: Sí, de ayer también con una estrella muy cerca. Una belleza. Yo veo por las cataratas que tengo, yo veo la luna con varias patitas. Pero hermoso, hermoso está. Y bueno, gracias a Dios que están ustedes allí y están bien de salud. Y vamos a seguir con la música y con la gente que participen. Voy a pedir, se me olvidó otra vez por Plácido Domingo. Y el cóndor pasa por Plácido Domingo también. Pero si no se puede, eso puede ser por Paloma Blanca por Camilo Sesto.
0: Bueno, Paloma Blanca, entonces, por Camilo Sesto.
1: Sí, así es. Y si Dios y la Virgen permite, hasta luego.

0: ambos en la voz de Plácido Domingo.
1: Sí, muy, muy lindo, muy, me encanta. Y bueno, muchísimas gracias, buenas noches, Dios le acompañe, le bendiga a toda su familia y si Dios y la Virgen permite hasta el domingo.
0: Hasta el domingo, Salvadora.
1: Muy buenas noches.
0: Buenas noches. Avanzamos aquí 21:34 minutos aquí en Música y Noticias. Reiteramos que este domingo 19 de julio, todos por Isidro Cabral. Gran fiesta bailable a partir de las 11 en el tinglado parroquial Santo Domingo de Guzmán Lambaré. Continuación de Bartolomé de las Casas a 5 cuadras de la avenida Fernando de la Mora. Y se organiza porque don Isidro, reconocido folclorista, locutor, escritor, poeta y cantante, atraviesa un delicado momento de salud, ya que recientemente fue sometido a 2 cateterismos cardíacos, lo que generó importantes gastos médicos y por ese motivo se busca brindarle una mano solidaria entre todos. Los artistas que se ofrecieron para estar presente con Isidro, nuestro compañero Isidro Cabral, que fue, dicho sea de paso también, toda la noche fue oyente de este programa, ayudando calladamente, orientando de repente o aportando datos de repente cuando es necesario, ¿verdad? Y estos son los artistas que van a decir sí a Isidro Cabral: Francisco Russo, Oscar Pérez y la Alegre Fórmula Nueva, Lalo Villalba, Oscar Fardala Zafuán, Luis Álvarez, Maestro Luis Álvarez, ¿eh? Imagínense ustedes, Riolo Alvarenga, Vicky Díaz y Lucas Saracho, Mita Noemí Talavera, junto a Hugo Ramón Galeano Ledesma y Ariel Román, Tadeo Ángel, María Gómez Bobadilla, Marcelo Rojas, Los Casco, el tenor Francesco Nación Ferdino Acuña y su conjunto Pedro Barrios, Mr. Retro, Brian Delgado, Omar Daniel, va a estar Omar Daniel también, acompañado de Omar Rivas Padre, Antonio Salinas, Cantores del Tiempo, Rafael Vargas el Trovador, Guido Shaib, Los Vigilantes, Conjunto Folclórico de la Policía Nacional, con la voz de Noemí Oviedo, Miguel Cubilla y los hermanos Sarabia y muchos otros artistas más. La adhesión, ustedes ya saben, ¿verdad? Para colaborar de esta manera en este evento solidario, 35 millas incluye el almuerzo, también el derecho a espectáculo, ¿verdad? Y si alguien quiere reservar el lugar o una asistencia, hay un teléfono al 0983 355999. Sí, un teléfono 0983359999. Hay personas que no podrá asistir, pero que igual puede o quiere ayudar en esta circunstancia. Para el efecto se habilita

0: un alias de Itaú con cédula de identidad de Isidro Cabral, 78-19-69. Y este domingo entonces, 19 de julio, en el local especial de la iglesia Santo Domingo de Guzmán de Lambare. Pepe, ya estoy paiteta, en algo amigo fuera lleva. Vamos a dejar ya pichave. Hicieron que hablar todo el tiempo. Dedicaba su programa aquí en la radio a la cultura, al folclore, a la música, incluso al deporte. Y entonces venían altas personalidades visitando el programa, honrando el programa y aportando su conocimiento, su experiencia, su música o lo que fuera necesario. Y hoy parecía que todo esto era una inversión, al fin y al cabo, porque imagínense ustedes, y este es el momento en que Isidro los necesita y nos necesita a todos. Entonces este es el momento en que tenemos que pasarle la mano, porque si ahora no lo hacemos, ¿cuándo lo que vamos a hacer, verdad? Este domingo entonces, 19 de julio, todo por Isidro Cabral. Bueno, avanzamos 29, dije la temperatura, y vean, será 32 la sensación térmica impresionante, me ha hecho. Entonces va en la ya pongan a niña enderezar ahí y una jave porque andré y hubiéramos y catueña complicada de ese copa beta de mayo pues ya no. Entonces uy mierda, vea, siempre la médico que lo recomienda. Asunción homenajea a Coqui Ruiz con una calle que lleva su nombre. Asunción, ¿cuál era? Misionera. El artista plástico Coqui Ruiz quedó inmortalizado en nuestra ciudad capital con una calle que desde ahora lleva su nombre. La arteria se encuentra a pocos metros del lugar donde en 2015 construyó el emblemático retablo de maíz y coco que recibió al Papa Francisco durante su visita a nuestro país. El acto de habilitación oficial fue encabezado por el intendente de Asunción, Luis Bello, quien destacó que el homenaje busca preservar la memoria cultural y la identidad de la capital, reconociendo el legado de uno de los artistas paraguayos más destacados de los últimos años. La elección del lugar tiene un significado especial, ya que la nueva calle está ubicada en las inmediaciones del predio donde Coqui Ruiz había levantado el histórico retablo que se convirtió en uno de los símbolos de la visita papal de aquel año 2015 y que permitió mostrar al mundo la creatividad y la tradición de nuestro país. Durante la ceremonia, el intendente sostuvo que una ciudad no solo construye su historia a través de obras, infraestructura, sino también mediante reconocimiento a las personas que dejaron de esta manera una huella en su identidad. En ese aspecto, afirmó que otorgar el nombre de Coqui Ruiz a una calle de nuestra ciudad capital representa un homenaje permanente a su aporte artístico, a su aporte cultural y a su aporte espiritual, además de una forma de transmitir su legado a las futuras generaciones de nuestra sociedad. El acto contó con la presencia de familiares del artista, quienes participaron con mucha emoción en este reconocimiento. La iniciativa fue impulsada por Benito Fleitas, presidente del Centro de Ignacianos Residentes en Asunción, y presentada ante la Junta Municipal por la concejala Jazmín Galeano. Con este homenaje, la Municipalidad de Asunción suma un nuevo símbolo de reconocimiento a la cultura paraguaya y reafirma la importancia de preservar la memoria de quienes contribuyeron a fortalecer la identidad de la ciudad. Así es que hay una calle aquí en Asunción que se llama, de hoy en más, Coqui Ruiz. Homenaje al artista plástico de que falleció no hace mucho, ¿verdad? Dejando este legado muy importante para la posteridad. 21 horas 42 minutos. Estamos aquí en Música y Noticias. Día viene siempre dedicando a las canciones románticas. Y bueno, ya no hay más nadie quien llame. Tengo entendido, ¿verdad? Se sigue habilitado el teléfono. También el WhatsApp. El WhatsApp es el 0962-327-976. Pero este viento también, este fuerte viento influyó en el estado de ánimo de nuestra audiencia. Como caigo de yo recuerdo. Entonces vamos a insuflar mucha energía a cada uno de los oyentes de este programa, nosotros a través de las canciones románticas. Ahora sí está un oyente en línea, pensé que ya no había más. Vamos a ese encuentro, buenas noches. Buenas noches. Va, ya van a quedar pues tú.
1: Ok. Está
0: niñando candel. Y por hablan de teléfono a este oíste la juicio. Ou jaojo. Ou jaojo. Ou y mila palabra pi a te cuñe cantía. Ay, puja te cu entrecortado ahí le castellano.
1: Saludos a mi mamá, pero
0: tal vez
1: música,
0: ah, va, de música romántica. Va de música romántica, Inda.
1: Sí. No te olvides.
0: Va, no te olvides.
1: No te olvides.
0: Va, esas eran de música. No, o sea, hay paitela en el teléfono. Se lo avisa por la tendencia. O sea, hay paitela en el teléfono. Inentendible. Entrecortado, paitela, no sé, Inda. Arregla acá en el teléfono y me da un cable y vuelve, Inda. Pero oye, Juina, Antonilla, que hice radio, pues yo jugué a cuestión de ahí. Oye, aprende y me hice este cable, esa no funcionaba y leí radio. Ahora la técnica es enchufarse la o faltaba o coitelle. Pero ahí me va a faltar enchufar y nada, una cosa de ese.
1: Bueno, Hugo.
0: No. Inentendible. Tenés que mandar a arreglar tu teléfono. Te avisamos nomás desde aquí.
1: Bueno.
0: Porque vos estás creyendo seguramente que la comunicación es fluida. Y sin embargo no sale tu teléfono. Sale todito entrecortado. Y no se entiende la palabra.
1: ¿Me escuchas?
0: Sí, te escuchamos, pero no se entiende. Yo al menos no entiendo.
1: Bueno, mi música
0: Bueno, lamentablemente la comunicación no fue fluida, ¿verdad? La audiencia se habrá dado cuenta perfectamente, porque yo prácticamente no entendí lo que dijo. A una parte entendí mi música, hice, y le pregunté cómo se llama su música, y ahí ya no se entiende más lo que decía, ¿verdad? Bueno, 21 más 46 minutos. Estamos aquí en este programa, siempre aguardando también a la gente, a la audiencia, para seguir compartiendo y de esa manera interactuar con nuestra querida audiencia. Niña chilena se queda en Paraguay. Justicia rechaza pedido de restitución. Va, es la coaina de mitad, ve. Y a mí, uy, qué va, uy, qué. La jueza Natalia Ortellado rechazó el pedido institucional internacional presentado por el padre de la niña de 2 años que mantuvo en vilo a las autoridades por haber estado desaparecida durante casi 2 días. Con esta resolución judicial, la menor permanecerá bajo el resguardo de los organismos judiciales en Paraguay mientras continúan las investigaciones. La decisión de la magistrada Ortellado se da luego de que la pequeña fuera localizada sana y salva en Resistencia, República Argentina, provincia del Chaco, de la Argentina. Estaba en compañía de su padre. El pedido del progenitor buscaba retornar legalmente a la menor a su país de origen tras un conflicto de custodia que escaló rápidamente a los estados judiciales paraguayos. Pero la jueza consideró que la prioridad bajo el principio del interés superior del niño en este momento es su permanencia en territorio paraguayo. El caso arrastra un antecedente crítico, ya que el padre de la niña ya había tramitado solicitudes de restitución formal tanto en Chile como en Paraguay y de manera simultánea. Pero antes de esperar la resolución de los canales correspondientes, optó por llevarse a la menor de forma irregular. La situación activó alertas de seguridad, especialmente, como corresponde, y la posterior búsqueda internacional que culminó con el hallazgo de la niña en Argentina. Con este nuevo fallo, la justicia paraguaya busca estabilizar la situación de la menor de edad y frenar las acciones unilaterales del progenitor. ¿Qué pasó el Leodán paraguayo? Leodán paraguayo sigue por ahí emulando al verdadero Leodán de la Argentina. Leodán paraguayo, sí. Por ahí y mimi y venía, pero no es más como antes. Yo digo también, imagínense ustedes la naturaleza, doctor Fille, ¿hasta dónde influyó? Este viento fuerte influyó hasta en el estado de ánimo de nuestro Leodán paraguayo. Porque antes de que tengamos este tipo de fenómeno, él cantaba con alma y vida. ¿Te recuerdas? Y ahora ya no lo hace más con tanta energía. Ahora no canta ni... Ah, exactamente, sí. Ha disminuido la energía de nuestro querido actor galán de la radio, ¿sí? Nuestro querido Leodán paraguayo. 21 más 50, bomberos reportan más de 70 incendios.
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0: Su nombre artístico es Leodán paraguayo. ¿Sí? ¿También? ¿Tirica? Este es otro de los integrantes de la radio también que aporta lo suyo. Otro fenómeno. Natural también, sí. Tirica, sí. ¿Sí? Bueno, y el tono de voz de nuestro don Leo se asemeja mucho a lo de Alder, ¿eh? Alder Alcides. Yo digo que le está imitando a Alder Alcides, pero ni los 20% todavía le alcanza, ¿eh? Su maestro creo que es Alder.

Ahí está. Un día va a alcanzar ese nivel. Hay que practicar nomás, sí. Y tiene que mover como Alder también. Sí, tiene que mover. Viste que Alder tiene su manera de mover. ¿Eh? Sí. Falta bota, sombrero y esos cintos enormes. Sí. Con ese hay que pegarle primero para que después le salga bien. Totalmente. Sí. O ya se oponaba tapichá, y tapichá, petín. Damos ahí la gira porque cuál es un gran cantante realmente. Petín, ya no es un cantante de primer nivel. O en Duina y en el programa. O ya se oponaba tapichá. No. Y sí, ya es otro sentido de que no es despectivamente, dicen, sino que teniendo en cuenta que él canta desde el fondo su corazón, desde adentro. Ahí está, sí. ¿No sale? Es que canta muy atento ahora. Sí, se escucha. De tanto en tanto se escucha, ¿verdad? Que está practicando. Pero va mejorando. A más días, yo a más días le escucho mejor. Y digo nomás que alguna vez, algún día, si continúa practicando con mucho entusiasmo, con entereza y dedicación, algún día va a llegar a ser igualito que Alder Alcides. Sí, pero tiene que poner mucho empeño. Porque es un norte. Su maestro, su guía y su futuro indudablemente es Alder Alcides. 21 más 54 minutos, retiramos los datos del tiempo. Vamos a seguir tendiendo nosotros este tipo de comportamiento del tiempo, de este fuerte viento hasta el día de mañana. Domingo ya no, felizmente. Desde este domingo vamos a tener tiempo ya parcialmente nublado. Y luego, lunes y martes y miércoles y jueves y viernes, se anuncia lluvia. No, viene no. Hasta jueves no va. Lunes, martes, miércoles y jueves, lluvia, lluvia, lluvia, lluvia, según la dirección de meteorología. Vamos al encuentro de la música, luego vendrá el corte radial y posteriormente también todos los temas que se han solicitado y que el Dr. Phil le ha preparado para compartir en el día de hoy con la querida audiencia de este programa Música y Noticias por Nacional.

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pensamiento. 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
5: Breve recordación de los medios del Estado paraguayo a Juan Alfonso Ramírez. Nació en Coronel Martínez, Guairá, el 15 de enero de 1925 y falleció en Asunción el 19 de julio del 2008. Guitarrista y compositor popular paraguayo. Es creador de Los Indios, uno de los conjuntos paraguayos que marcó un hito importante en la difusión de la música paraguaya por diversos países del mundo. Con este emblemático grupo se presentó con éxito por más de tres décadas en países de África, Europa y Lejano Oriente.
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5: Juan Alfonso Ramírez aportó al repertorio de canciones paraguayas sus temas Coronel Martínez, letra de su autoría, sobre un tema musical de Félix Pérez Cardoso, Bravo Paraguay, una galopa que le corresponde en letra y música. La guarania, mi guitarra y yo. Guaviramí, una polca con Benigno Villa. Camino a Caacupé, con Francisco de Val. Y un canto a la patria, con Elpidio Alcaraz Segovia. Su canción emblemática es la que compuso con su hija Mimi, que se llama A mi Roque González.
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2: 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Fulgencio Yegros, considerado uno de los padres de la patria, fue un militar y político que participó activamente en la revolución. Pedro Juan Caballero, militar que desempeñó un papel crucial en las batallas de Paraguarí y Tacuarí y en la toma del cuartel. José Gaspar Rodríguez de Francia, participó activamente en la revolución y luego se convirtió en el primer dictador del Paraguay. Vicente Ignacio Iturbe, uno de los líderes de la revolución y luego se desempeñó como comandante de tropas. Mauricio José Troche, participó en la toma del cuartel en Asunción con sus 34 curuguateños. Mariano Antonio Molas, civil que se destacó por su participación intelectual en la revolución. Fernando de la Mora, civil que también se involucró en la revolución y luego se desempeñó como secretario de la Junta de Gobierno. Francisco Javier Bogarín, sacerdote que participó en la revolución y luego en la redacción de la Constitución. Antonio Tomás Yegros, hermano de Fulgencio Yegros, también participó en la revolución. Juana María de Lara, declarada prócer de la independencia por su papel en la revolución. Consagró su tiempo y sus bienes en obras de la caridad y a la iglesia. Su trabajo como estafeta en la catedral la llevó a convertirse en mensajera secreta de las conspiraciones a favor de la independencia paraguaya. Además, fue la precursora poética de los colores patrios.
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0: Muy, pero muy buenos días a la gran audiencia de Radio Nacional del Paraguay. Hoy sábado 18 de julio 2026 arrancamos Impulso Paraguay, energía que transforma a través de Radio Nacional del Paraguay, la 920 AM. Agradecemos a la audiencia por acompañarnos sábado. Así que los saludamos a cada uno de nuestros oyentes a lo largo y ancho de la República. Y hoy estaremos compartiendo con nuestra audiencia un resumen semanal del quehacer productivo de nuestro país. Las coberturas, entrevistas, análisis y el contacto permanente con nuestra audiencia, abordando los temas que marcan la agenda nacional y regional, siempre con la mirada puesta en el desarrollo del Paraguay y el fortalecimiento de su gente. Bien, ya lo tenemos como habitualmente lo hacemos semana a semana, al inicio de nuestro programa, el contacto con el ingeniero Rubén Cañete, presidente de la Asociación Paraguaya de Granjeros desde Hernandarias, Alto Paraná. Buen día, ingeniero, ¿qué tal? ¿Cómo estamos?
1: Buen día a la audiencia. Aquí comenzando otro día y organizando algunos frentes de trabajo para apoyar un poco a la gente de la tercera edad y también a gente que está iniciando, porque los jóvenes ya no estiran hacia la agricultura, ¿verdad?, sino a la profesionalización del mismo, ¿verdad? Ya no estamos en una agricultura sustentable, sino en una agricultura moderna, productiva y industrializada prácticamente.
0: Sí, señor. No, así mismo es. Los desafíos son grandes. Amigo, últimamente hay mucha presión por cuestiones geopolíticas, mercado, economía, en fin. Y añadé, me he excluido dentro de toda esta cadena de valores. Es importante, ya ayer tuvieron de otro, ayer baja ya Shamba, epa, Aikatuya, po, que veníamos haciendo, cómo lo veníamos haciendo, jamo hoy te baña y mejina, jamo otro vaya ayer putazoana, ayer.
1: Exactamente, porque viste que está muy difícil, pero hoy en día hacer un invernadero te cuesta algo así como 10, 12 millones de guaraníes, ¿verdad?
0: Sí.
1: Y muchos de los egresados de las universidades de garaje no están preparados para dicha explotación, ¿verdad? Segundo, el título para conseguir de ingeniero agrónomo es casi 6 millones de guaraníes una vez que terminaste la carrera. Y eso no cualquiera tiene, entonces dificulta un poco y produce también cierta molestia en el que egresó, ¿verdad? Porque conseguir trabajo hoy en día te piden experiencia laboral, ¿verdad? Y al no tener experiencia vos no podés ir peleando en el mercado, y tampoco ellos procuran hacer una pasantía para ganar experiencia o conocimiento y entrar en el campo laboral, ¿verdad? Y tenemos varios frentes, tenemos la Ministerio de Justicia y Trabajo, de su grupo laboral, que tenés que tener ciertas condiciones para seguro, grupo de trabajo, como la facturación, ¿verdad? Entonces otra vez necesita un contador y va sumando las condiciones para que vos puedas llegar a cumplir los requisitos, ¿eh? Y la agricultura no tiene hoy en día hambre cero, o sea, habla de hambre cero de que está revolucionando el país, pero yo no lo veo así, ¿verdad? Tal vez para la gente sea interesante, pero para otro grupo de gente, porque anda ya a cobrar, y pues el agricultor paraguayo me acostumbré a la orajala y cajón de tomate en la supermercado, veo la centro de acopio, veo o entregado, ya vendemos, ya lleva, curamos.
0: Sí.
1: En vagón de entregados a oye, upa, o pedido, joder, se viene a 2-3 meses, 30, 60, 90 días, ese no está preparado el agricultor paraguayo para ese sistema de trabajo, ¿no? Entonces es una crítica constructiva, estamos nomás evaluando de que la gente, ahí te das cuenta del año pasado, cuando cobraron un tabo de ley documento no iría al día, ley facturación ayer. Entonces esa es una dificultad, pero cuando apoyo a SAP a Curila y gusto a un ayer.
0: Sí, señor, es muy importante.
1: Queda en el bolso, y algún brasilero queda en el bolso ya inmediatamente después de la negociación, ¿verdad?
0: Sí. Sinónimo ya será algunas condiciones, ¿verdad? Quien pueda eventualmente la y pues tengo apoyo a sabe si que cheque mi no sé hija cheque ya negociar lleva
1: Sí, señor,
0: cheque pago diferido.
1: tiene que ser sobre la marcha porque la nos ya lleva a la grupo de trabajo con la misma cosa, entonces el coño de ella desconfiado y voy a ya lleva,
0: Sí.
1: entonces eso crea más inconveniente en los productores. Yo tengo acá gente que quiere proveer pero no hay seguro, ¿eh? Entonces dificulta mucho. Y los intermediarios son gente que trabaja en la intermediación, ¿verdad? Entonces te trae un pollo de segunda clase, eso llega a los comedores, se ponen de coihuela y garrafa a mí, la mitad cuera o yo voy a la cantina y la recreo a mí, entonces las 11 oye caru más a Ijuatama, entonces andando tira guasuy. Casi no es la condición, pero no, ella critica, son críticas constructivas y ya sabes, ahí nada lleva.
0: Sí, señor. Realmente es muy importante que vayamos avanzando y superando limitaciones, ¿verdad? En el sector productivo. Y acá hay una serie de procesos, cadenas, ¿verdad? Que de repente PTI, eslabón, no imponiéramos o forzarla al sistema, lleva. Y uno de ellos es la parte, la finanza, el sistema financiero, pero también lo es la comercialización y las condiciones de comercialización de la producción a llevar, porque convengamos de que un productor ya para producir obtuvo algún tipo de créditos, ¿verdad?
1: Sí,
0: Que
1: señor.
0: toma o producir por la mía a llevar.
1: Ese es otro punto también, Pedro, es que la gente no maneja cuál es el crédito. No maneja el crédito a unos 10 millones en bandeja. Primero yo pedí motor ayer. Pero vamos a ti 4,
0: Sí.
1: 20 más. La hule para un invernadero bueno sale 4 millones, entonces vamos muy siguiente la invernadero a llevar, que es su centro de producción para la nafta y compañía.
0: O afecta el tema
1: Ahora,
0: oírla y
1: sí.
0: capital.
1: Jaupega tú la construcción, la madera me se pude y entonces me produjo ahí la tacuara, o la tacuara, ella pone la invernadero la tacuara, no se pone y te dice, o responde ahí, prácticamente llevo un poco de alambre a cámara de bicicleta o cámara de moto, pono la de Jaime Javier de la ULE allá. Entonces, muchas jueces y nada, nuestra gente no maneja el tema de los costos, entonces le dificulta hacer la producción porque no embotella y expectativas ando para él y créditos veo más la interés se cuela lleva, entonces motocultor ese 4 millones van a llevar a crédito agrícola, no, ya por ya por ti proyecto y curi 250.000 mensuales lo paga durante 24 meses como tú prácticamente la crédito por lo mitad no recoge mayor hipoteca ni garantía o ella no lleva. Entonces lo definí la máquina ocultada de garantía, pero pega la mitad, no entendés, de garantía es una pero. Entonces ella se convocó en la mitad, me ha... Ya ando ya pila, ya en el programa, ya en amigo ahí opina, es interesante, pero ya de única tú, ni compararla acá en Huesa Guillú. Ese siempre era acá en Huesa Guillú porque acuerdo que otra idea, otra forma de pensar, otra forma de trabajar. Y cuál la verdura, ya anda ya la verdura, pero...
0: Otro tema de vida.
1: Upeya.
0: Sí.
1: Comandante, ya voy hoy por ti la garrafa. Entonces, pero ahí la olla a presión. Entonces, son conocimientos, pero que hay que ir mejorando un poco.
0: Sí, señor, así mismo es. Sí. En cuanto a proyección gremial, ella huele coco, ojo, es el invierno, Rubén.
1: Ojo, ese, a lo mitad me forzado el la tan guacue, a la lluvia permanente allá, porque. La mitad de los invernaderos a veces con techo entiendo que hay costado, entonces hay que llegar la pongo la costado y al lado la lluvia con viento, ¿eh? Entonces me ha ido repercutir la producción, ¿ves? La comercialización lo que ya lo quitando caduva suya y pero porque en la virú, la neva la poría acero, bueno. Entonces rescindí la mercado, ¿eh? La almacené después, un montón de cosas. Pero ya esa no es la economía, yo la olla puede lo mitad vender más de nada, yo no más de nada, pero lo mitad, otra cosa es que El agricultor paraguayo no es comerciante, no vende cuajas. Entre la gente le producto Pepe allá o Pama, y sin embargo ese es otro tema que entra dentro de la parte de la capacitación, también la comercialización de tu producto, el fraccionamiento del producto y la venta. Pepe.
0: Sí, señor, sí. Adaptarse un poco, ¿verdad?, al mercado en cuanto a exigencia, aunque el mercado te va a pedir precio. Si no tenemos precio, al menos tenemos que ofrecer calidad y la presentación, ¿no?
1: Exactamente. Ahora el tomate está bastante interesante el precio, ¿verdad? Hay por ejemplo, lluvia entre YouTube, Estados Unidos, la tomate tija, la tomate la interpreta y no funciona y pecha.
0: Ambodula, en fin, caña vende un bebé para el consumidor, si hay.
1: Con IT, el supermercado a 15 mil de kilo.
0: A 15 mil. Sí.
1: Y así que a 10.000 la caja, ¿cuál? Y no recibió el agricultor allá.
0: Sí. O sea, que ayer estuve por Irarobana, alto, ahí en Canín de Yuy, estaban ofertando, te preguntaba eso, ¿verdad? Porque sí, está en torno a 15.000, a 10.000 el kilo allá para...
1: Sí, sí.
0: Ya es un precio mayorista.
1: Así mismo. Sí. Ese es el precio. La gente, la suerte de una paraguaya no puede ir a coger la tomatina, tiene gran ventaja ahí, que hace que el producto sea siempre necesario. Aunque ya seguimos a subir la pimiento ahí, que no mitad yo dificulta, falta conocimiento. O que acuado ya de punta y gato, lo que sea los costados, ahí tira la fruta a los costados.
0: Sí, señor.
1: Copechain.
0: Sí. Perfecto. Rubén.
1: López.
0: Ya pues está, Arupi. Muchísimas gracias siempre por tu intervención oportuna, ¿verdad? Cada sábado aquí en Impulso Paraguay, energía que transforma. Así que quedamos para el próximo sábado, Dios mediante.
1: Gracias, igualmente.
0: Así conversábamos con Rubén Cañete, ingeniero agrónomo, presidente de la Asociación Paraguaya de Granjeros. Son las 5:29, 26 grados Celsius, la actual temperatura en la ciudad capital. Vamos a compartir rápidamente informe de meteorología sobre una alerta de ayer a las 19:20 por fuertes vientos para la noche y madrugada. La Dirección de Meteorología y Hidrología emitió una nueva alerta meteorológica este viernes 17 de julio con horas de emisión a las 19:20, advirtiendo sobre la persistencia de vientos moderados a fuertes durante la noche este viernes y la madrugada del sábado 18. El informe señala que se esperan vientos del sector norte y noreste con ráfagas que podrían superar los 60 kilómetros por hora en gran parte del país. En tanto, en el centro y oeste de la región occidental, especialmente en el Chaco, las ráfagas podrían alcanzar hasta los 90 kilómetros por hora, con posibilidad de registrarse valores aún mayores de forma puntual. La alerta abarca tanto la región occidental como la región oriental, incluyendo los departamentos de Presidente Hayes, Alto Paraguay y Boquerón, además de otras zonas del territorio nacional. Las autoridades recomiendan extremar las precauciones, asegurar objetos que puedan ser desplazados por el viento, conducir con cuidado y mantenerse informados a través de los canales oficiales de meteorología. Vamos a compartir también la cotización de monedas extranjeras al cierre de las actividades financieras en la fecha de ayer viernes a las 17 horas. El dólar estadounidense cerraba en la compra 6.000, en la venta 6.070, exactamente igual que en la fecha anterior. El real brasileño, que ha tenido un leve repunte en la compra en 1.140, y en la venta se mantenía igual que en la fecha anterior, en 1.180. El peso argentino volvió a perder valor con relación al guaraní en la compra con 3.6 y en la venta se mantuvo igual que en la fecha anterior a 4.2. El euro, que ha perdido valor al cierre de las actividades financieras, en tanto la compra como la venta, compra 6.900 y 7.300 en la venta. Compartimos informaciones también de lo que es la Expo Paraguay ARP 2026. Finalizan los juzgamientos y comienzan los remates en la Expo. La Expo Paraguay ARP 2026 cerró con éxito la etapa de juzgamiento de animales de bozal tras cuatro intensas jornadas de evaluación de ejemplares de distintas razas, según informó la Comisión Central de Exposiciones. El balance fue calificado como altamente positivo por los organizadores. Ahora la atención se traslada a los remates ganaderos, donde existe una gran expectativa de negocios. Los organizadores aspiran a superar los 24 mil millones de guaraníes en ventas alcanzados durante la edición anterior. La Expo Paraguay 2026 también marca un hecho histórico al contar por primera vez con dos mujeres al frente de la organización: Johanna Botrel, presidenta de la Comisión Central de Exposiciones, y Sara Vareiro, comisaria general del evento. La muestra continúa con actividades comerciales, exposiciones y remates de reproductores, consolidándose como el principal encuentro del sector agropecuario y ganadero del país. En el siguiente bloque vamos a estar compartiendo más detalles de las principales actividades para esta jornada de sábado y domingo. Son las 5:33. Nosotros llegamos a nuestra primera pausa comercial. Ya regresamos con más Impulso Paraguay, energía que transforma, aquí en la 920 AM Radio Nacional del Paraguay.
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8:41 minutos en toda la República del Paraguay, 26 grados Celsius la actual temperatura en nuestra ciudad capital. Nosotros ya arrancamos el segundo bloque de Impulso Paraguay, energía que transforma aquí en la 920 AM Radio Nacional del Paraguay. Seguimos compartiendo más informaciones del sector productivo nacional y en particular de lo que se está dando, digamos, en la Expo Paraguay ARP 2026. Crédito Agrícola de Habilitación destaca rol clave de la agricultura familiar y emprendedurismo en el desarrollo del país. La agricultura y el emprendedurismo generan un impacto importante en el desarrollo económico nacional, lo que beneficia directamente a las familias, señaló la presidenta del Crédito Agrícola de Habilitación, Amanda León. Fue en el marco de la Expo Paraguay 2026, en donde la institución crediticia realizó su Noche CAP, un espacio que reunió a autoridades nacionales, representantes de gremios, productores, emprendedores y clientes de la institución. La titular del ente ofreció una disertación sobre el rol de la institución en el fortalecimiento de la agricultura familiar y el emprendedurismo, resaltando el acompañamiento permanente que brinda el gobierno a través del Crédito Agrícola de Habilitación a miles de productores y emprendedores que generan oportunidades y dinamizan las economías locales. Uno de los momentos centrales de la noche fue el panel del esfuerzo del progreso, Voces del Paraguay Productivo, donde cuatro clientes del Crédito Agrícola compartieron sus experiencias de vida, los desafíos enfrentados y el impacto que tuvo el acceso

0: acceso al financiamiento para fortalecer sus emprendimientos y unidades productivas. Desde la ciudad de Benjamín Aceval, el productor hortícola José Noel Chávez relató cómo más de 4 décadas de trabajo le permitieron consolidar una producción que hoy abastece de alimentos frescos a las comunidades de Benjamín Aceval y Villa Hayes, además de proveer al programa Hambre Cero, destacó la Corporación de Tecnología mediante el acompañamiento del crédito agrícola de habilitación. Y acá hay un punto muy importante a tener en cuenta, ¿verdad? Así como decíamos en el bloque anterior, dentro del el proceso productivo, la importancia, por un lado, el componente crediticio y por otro lado también la comercialización. Imagínense los avances que se han de haberse dado, ¿verdad? En las 4 décadas de este productor José Noel Chávez, nada más a modo de ejemplo, ¿verdad? De cómo se ha ha avanzado, ¿verdad? En la cuestión productiva y actualmente con la producción tecnológica, sobre todo, ¿verdad? Lo cual es un requisito fundamental y no negociable prácticamente, ¿verdad? De modo a ser competitivo y productivo en lo que estamos haciendo. Porque la PEA, Daikatumu, ahí ayer para Ñahuajela en el campo. O sea, en el mercado con productos que realmente pueda competir con otros productores, ¿verdad? Por su parte, Soledad Rivas, productora bananera de Tembiaporá, Caguazú, compartió una inspiradora historia de superación personal, madre de 6 hijos, recordó los desafíos que enfrentó para salir adelante y construir su propia finca, que hoy cuenta con 10 hectáreas de producción, abastece al programa Hambre Cero y genera empleo para alrededor de 20 mujeres de su comunidad. Su testimonio puso en valor el papel de la mujer rural y el impacto social que puede generar una unidad productiva fortalecida. Pedro Vega, gerente general de la yerba mate orgánica Oñoinú de Itapúa, explicó cómo una asociación integrada por 134 familias productoras logró consolidar una producción agroecológica reconocida en el mercado nacional e iniciar sus primeras exportaciones, demostrando que el trabajo colectivo genera oportunidades para para comunidades enteras. A su vez, la empresaria Jennifer Schneider compartió el proceso que la llevó a desarrollar el primer destilado de mandioca del mundo elaborado en Paraguay, una iniciativa con proyección hacia mercados internacionales que refleja el potencial del país para innovar, generar valor agregado y posicionar productos paraguayos con identidad propia. Durante su exposición, destacó la importancia de la perseverancia, la coherencia y la construcción de equipos como pilares del emprendedurismo. La velada contó con la presencia del ministro del Ambiente y Desarrollo Sostenible, ingeniero Rolando de Barros Barreto, Hacha, el viceministro de Economía y Planificación del Ministerio de Economía y Finanzas, Gerardo Alfredo Ruiz Díaz Franco, el viceministro de MIPYMES del Ministerio de Industria y Comercio, Gustavo Jiménez, el viceministro de Ganadería del Ministerio de Agricultura y Ganadería, doctor Marcelo González, el presidente de la Asociación Rural del Paraguay, doctor Daniel Prieto Davey, el presidente de la Unión de Gremios de la Producción, ingeniero Héctor Cristaldo, consejeros del CAP, autoridades nacionales, representantes del sector productivo e invitados especiales. Como cierre de la actividad, el Crédito Agrícola de Habilitación entregó certificados de reconocimiento a los panelistas, valorando sus historias de esfuerzo, resiliencia y compromiso con el desarrollo del Paraguay, según la publicación del diario La Nación, la fecha de ayer. Y nosotros también, como Coapé Chaco Unidos, estuvimos cubriendo el evento junto con el colega Lerly Sorsusa. Tenemos el material, Enrique, para compartir con la audiencia de lo que expresaba la presidenta del Crédito Agrícola de Habilitación, la ingeniera Amanda León.
1: Trabajo muy excelente del Crédito Agrícola de Habilitación, mostrando todo lo que es el crédito agrícola a nivel país. Si puede resumirnos, por favor, lo que es esta noche aquí, lo que expusieron.
2: Hoy, en la noche del crédito agrícola, en el marco de la Expo Paraguay 2026, quisimos mostrar un poco el rostro de los clientes, humanizar un poco más el trabajo que venimos realizando con más de 62.000 pequeños productores a nivel nacional. Hoy vinimos a contar esas experiencias a través de las voces de los propios productores y de cómo están trabajando y están siendo apoyados a través del crédito agrícola y de todos nuestros aliados estratégicos. Nosotros somos conscientes de que solo no se puede construir y podemos lograr estas historias muy, muy inspiradoras gracias al trabajo conjunto, a esa sinergia tanto de todo el sector público con el sector privado, la cooperación internacional y la academia. Reitero, solo imposible hacer este trabajo, pero a través de todos estos aliados podemos lograr que más familias paraguayas logren salir adelante, logren desarrollar sus comunidades.
1: 3 años de gobierno, presidenta, ¿cuáles son los objetivos con relación ya a los 2 años que quedan, la ampliación de los trabajos?
2: Bueno, realmente la institución viene ejecutando, el año pasado ejecutamos 100% de nuestro presupuesto, cerramos con una morosidad inferior al sistema financiero. Este año, a julio del 2026, estamos ejecutando prácticamente el 70% de nuestro presupuesto. Queremos llegar a más familias, queremos dar más oportunidades a jóvenes y mujeres, que justamente es el segmento que históricamente estuvo mucho más excluido. Hoy podemos ver que el 41% de los créditos en el crédito agrícola está en manos de mujeres y con muy buenos resultados. Eso queremos seguir replicando y dando oportunidades a más mujeres y a más jóvenes a nivel nacional.
1: Buenos resultados significa que no hay prácticamente morosidad en los productores.
2: Siempre en el sector productivo hay problemas, pero la institución busca alternativas, estrategias para que ellos no caigan en situación de mora, y ellos están cumpliendo a través de su enorme esfuerzo para que la institución verdaderamente siga dando oportunidades a más personas. Entonces nosotros valoramos positivamente el esfuerzo y el empoderamiento del pequeño productor con el Banco I, que es para ellos el crédito agrícola de habilitación.
1: Felicitaciones.
2: Muchísimas gracias a ustedes y bueno, vamos a disfrutar de esta hermosa noche y disfrutar un poco con nuestros clientes también.
1: Muchas gracias.
0: Expresiones de la ingeniera Amanda León, presidenta del Crédito Agrícola Habilitación, en el marco de la noche CAT en la Expo Paraguay ARP 2026. Y seguimos sobre el mismo tema. Decíamos a la apertura, ¿verdad?, de que cierran el juzgamiento. Última hora publica premian a mejores ejemplares en la Expo ARP 2026, ya en la fecha de hoy, a las 4 a.m. La Expo Paraguay ARP 2026 continuó esta semana con los juzgamientos de animales para premiar a los mejores ejemplares de la principal muestra ganadera del país. Durante la jornada de evaluación del miércoles pasado, desfilaron por las pistas del ruedo central de la Asociación Rural del Paraguay las razas bovinas Nenlor, Bradford, Charolais, Limousin, Senepol, Senagus, Paul Hereford y Criollos. El juzgamiento contó con la participación del presidente de la ARP, el doctor Daniel Prieto Davey, el vicepresidente primero, doctor Mario Apodaca Goetz, el vicepresidente segundo, don Seferino Méndez Vera, y el secretario general, ingeniero Martín Filártiga Lamar. Además, estuvieron el presidente de la Expo Paraguay ARP, ingeniero Silvio Vargas, la presidenta de la Comisión Central de Exposiciones de la ARP, la doctora Johanna Botrel, miembros de la Comisión Directiva Central de la ARP y directivos de la Expo Paraguay ARP. Entre los principales expositores premiados en la Expo Paraguay ARP 2026 del pasado miércoles, citan a la raza Braford. La gran campeona fue para la ganadera Arandú S.A. y el gran campeón para Rural Ganadera S.A. en la raza Charolais, Bernard Valenza Schipper, obtuvo los títulos de gran campeón y gran campeona. Por otra parte, en la raza Limousine, en machos, el gran campeón fue para Eusebio Manuel Cardoso. Más en la raza criollos, la ganadería o la ganadera Sofía S.A. se quedó con la distinción de gran campeona y gran campeón. La categoría de reservada campeona fue para Juan Quevedo y Víctor Florentín. El reservado de campeón fue para Luis Quevedo Fanel. Los demás premiados corresponden a la raza Cenepol. Ñanderoga Guazú S.A. se quedó con el título de gran campeona y Primavera 43 S.A. con el título de gran campeón. Con relación a la raza Cenepol, terneros, la gran campeona fue para la corporación Vo S.A. y el gran campeón para Ñanderoga Guazú. En la categoría de la raza Paul Hereford, José Lloret Segalés obtuvo el título de gran campeona y gran campeón. Finalmente, en la raza Hereford, el gran campeón fue para Osvaldo Osnagui Doria. Y realmente estuvo muy, muy interesante e intensa también las actividades durante toda esta semana que arrancó con mucho frío y que luego fue abriéndose el tiempo, digamos, verá en la a mitad de semana y ahora prácticamente con el veranillo de San Juan, que llegó un poco tarde, ¿no, Enrique? Son las 5:56. Nosotros seguimos informando sobre las principales actividades y las informaciones que se van generando en el marco de la Expo Paraguay ARP 2026. Dos mujeres hacen historia al liderar la Expo Paraguay ARP 2026, la edición número 80 de la Exposición Nacional de Ganadería, marca un hito en la historia de la mayor muestra ganadera del país, con dos mujeres al frente de su organización. Johanna Botrel, presidenta de la Comisión Central de Exposiciones, y Sara Vareiro, comisaria general de la Expo Paraguay ARP 2026, lidera este año los trabajos reflejando una mayor apertura y participación femenina en uno de los espacios más tradicionales del sector ganadero. Y impulsada por su compromiso con el gremio y su arraigo al campo como hija y nieta de productores, Botrel destacó que asumir la presidencia representa una enorme responsabilidad y vive esta experiencia con entusiasmo, valorando el trabajo conjunto que realiza con Sara Vareiro al frente del comisario. Estamos súper contentas de los resultados, los productores están contentos, los expositores también, y eso habla de buen trabajo en equipo, de un liderazgo de las mujeres hoy día aquí en el rubro expreso. Así lo explicó a la Nación Media, celebrando además el significado histórico de este momento para la Asociación Rural del Paraguay, ARP. Recordó que tuvieron que transcurrir 80 ediciones para que por primera vez una mujer encabece la comisión y otro ocupe el cargo de comisaria general, hecho que considero una muestra de la evolución del gremio y del reconocimiento al trabajo femenino. Entonces, Botrel, que lidera la Comisión Central de Exposiciones en esta expo. Felicidades para estas dos mujeres extraordinarias, realmente, que están haciendo historia. Al mismo tiempo sostuvo que la apertura adentro del sector permitió que las mujeres ganen mayor participación y respaldo gracias a la confianza depositada en su capacidad de gestión y conocimiento. Afirmó hoy que hoy existe un mayor reconocimiento por parte de los hombres hacia el aporte femenino y resaltó que el éxito radica en el trabajo conjunto. Primeramente, mi compromiso y amor por el gremio, por la ganadería, como hija y nieta de productores, para mí es una responsabilidad muy grande, pero estoy disfrutando muchísimo, tanto con mi par, que es la ingeniera Sara Vareiro, que este año me acompaña como comisaria principal, afirmó a La Nación Media. También destacó el apoyo de su familia como un pilar fundamental para desempeñar sus funciones. Mi hijo ya es hoy comisario, tiene 11 años, ya está también en el grupo de comisarios aprendiendo lo que es el trabajo y el servicio a lo que es la Expo. Tengo una hija también y gracias a Dios ellos comprenden, saben mi amor, mi pasión y que disfruto de esto a costo. Recompensa al trabajo. Por su parte, Vareiro mencionó a este medio que el cargo que lleva adelante este año representa una satisfacción, un orgullo, una recompensa al trabajo realizado hace tantos años. Un placer estar en un lugar que me encanta y disfrutar de lo que hacemos, destacó. Su función abarca toda la coordinación operativa vinculada a los animales que participan de la muestra, desde el ingreso de los ejemplares hasta los remates. El trabajo del comisario también, el comisariato comprende la recepción de los camiones, la admisión sanitaria, los pesajes, los juzgamientos, la distribución de los animales en los galpones y toda la logística necesaria para el correcto desarrollo de la exposición. Es muy importante destacar todos estos, porque muchas veces de repente quienes no están en el día a día, en el tema, estas cosas no se percibe sencillamente desde solamente participar en la Expo. El campo también es un lugar para las mujeres, para trabajar con responsabilidad, pasión, preparación. Nosotros nos ganamos los lugares que nos merecemos, abrimos puertas, dijo, agregando que hoy el rubro está más abierto que hace un tiempo y lo demuestra esta mismo Expo, contando además con muchas jefas de galpones. Asimismo, consideró que el rubro mostró una mayor apertura en los últimos años, algo que queda reflejado en la propia organización. Estamos llevando esta Expo sin grandes sobresaltos, con un equipo súper femenino trabajando muy bien en conjunto, enfatizó. Y están las imágenes de estas dos mujeres que lideran por primera vez en los 80 años de la muestra ganadera de nuestro país. Bien, son las 6:01. Nosotros vamos a nuestra segunda pausa comercial y en breve ya regresamos con más información aquí en Impulso Paraguay, Energía que Transforma, en la 920 AM, Radio Nacional del Paraguay.
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0: minutos en todo el país, 26 grados Celsius la actual temperatura. En un rato más estaremos actualizando también. Vamos a ver si ya tenemos actualización de la información meteorológica que suele darse más o menos en esta hora. Sí, ya tenemos información actualizada de meteorología, ambiente caluroso y aumento de la probabilidad de lluvias. La jornada de hoy, sábado 18, se presenta calurosa en gran parte del territorio nacional, con temperaturas mínimas que oscilan entre 23 y 27 grados Celsius. Las temperaturas máximas previstas para hoy oscilarían en los 32 y 35 grados Celsius, con la en la región oriental, y entre 35 y 36 grados Celsius en la región occidental. Además, se espera un aumento de nubosidad a lo largo del día, con vientos predominantes del sector norte de intensidad moderada a fuerte, principalmente en el norte del Chaco. Para mañana domingo 19 continuaría predominando un ambiente cálido a caluroso, con temperaturas mínimas que oscilarían los 23 y 27 grados Celsius y máximas entre 29 y 36 grados Celsius. Para el lunes 20 se prevén temperaturas máximas entre 20 a 28 grados Celsius en el centro y sur de la región oriental, mientras que en el Chaco y norte de la región oriental oscilarían entre 32 y 35 grados Celsius. En cuanto a las lluvias, para hoy la probabilidad se mantiene baja en todo el territorio nacional. A partir de la madrugada de mañana domingo 19 y durante la jornada del lunes se prevén lluvias dispersas, pudiendo estar acompañadas de ocasionales tormentas eléctricas, principalmente en el centro y sur de la región oriental. Es el completo informe meteorológico, gracias a la meteoróloga turno Ana Pereira. Son las 6 y 11 minutos y nosotros vamos a compartir con ustedes una información muy interesante de la que se está dando en el Alto Paraguay, precisamente en el distrito, de Carmelo Peralta. A ver, Paraguay y Brasil concretaron un hito histórico en con la unión física del puente de la bioceánica mediante el hormigonado del tramo central sobre el río Paraguay entre Carmelo Peralta y Puerto Murtiño. La estructura internacional tiene una extensión aproximada de 1.294 metros y representa una pieza estratégica del corredor que conectará los océanos Atlántico y Pacífico. La obra, financiada con recursos de Itaipú Binacional por alrededor de 103 millones de dólares, permitirá fortalecer la integración regional, reducir los tiempos logísticos y generar nuevas oportunidades comerciales y productivas para el Chaco paraguayo. Aunque las dos márgenes ya fueron unidas el pasado miércoles en torno a las 22 horas, todavía continúan los trabajos de pavimentación, terminación, seguridad y construcción de los accesos. Y justamente estuvimos teniendo una entrevista exclusiva en nuestro programa Voces del Chaco en Alto Paraguay FM, La Voz del Pantanal, el pasado jueves, con el ingeniero Félix Zelaya, representante del Ministerio de Obras Públicas y Comunicaciones, que vamos a compartir con ustedes de forma íntegra esta entrevista. Vamos en Voces del Chaco por la 99.9 Alto Paraguay FM, La Voz del Pantanal, compartiendo temas de interés para nuestras comunidades, el sector productivo y sobre todo el cuidado de nuestro entorno. Y los días jueves dedicamos un poco al desarrollo, la economía, en fin, cuestiones de infraestructura también. Y anunciábamos que hoy tenemos el especial de Voces del Chaco, el jueves 16 de julio, aquí en la 99.9 Alto Paraguay FM, Puente Bioceánico, la obra que cambiará la historia del Chaco paraguayo. Esta tarde en Voces del Chaco queremos compartir con nuestra audiencia una reseña histórica sobre una de las obras de infraestructura más importantes que se construyen actualmente en Paraguay, el Puente Internacional de la Bioceánica, que unirá las ciudades de Carmelo Peralta en Alto Paraguay y Puerto Murtiño en el estado brasileño de Mato Grosso do Sul. Y justamente anoche, a las 22 horas aproximadamente, se da un hecho histórico. Y para ampliar más detalles sobre este tema tan importante. Está ya en línea telefónica con nosotros el asesor técnico de la Unidad Ejecutora de Proyectos del MOPC y Asesoría Técnica de Defensa Costera y Puentes, el ingeniero Félix Celaya. Ingeniero, buenas tardes, muchas gracias por acompañarnos en esta tarde aquí en Voces del Chaco.
1: Muy buenas tardes, encantado de saludarles a vos, a tu equipo que está ahí en la mesa de trabajo y a la audiencia de esa prestigiosa emisora de esta importante zona del Alto Paraguay, que es la ciudad de Carmelo Peralta.
0: Y cada vez más importante, ingeniero, luego de este histórico hecho del, ¿cómo era que le llaman? Del beso de ambas partes, ¿verdad? Si nos puede explicar un poco el hecho de que se ha dado anoche en nuestra ciudad de Carmelo Peralta.
1: Sí. Anoche se ha iniciado los trabajos del hormigonado de lo que nosotros le llamamos la dovela de cierre central, uh-huh. Que en términos populares es lo que vos dijiste al comienzo, el beso de los puentes. Uh-huh. Ese es una etapa, es un trabajo que lo hacemos por fase. Uh-huh. Ayer empezamos las actividades y tenemos previsto concluir el jueves 23. Nosotros lo que hicimos ayer fue hormigonar parte de la estructura que es de la dovela de cierre y posteriormente hay fases que tenemos que ir cumpliendo, como tenemos que mover los carros de avance y algunas otras tareas que nos va a permitir seguramente el jueves llegar a concluir en un 100% la dovela de cierre. Esa fue la tarea que se hizo anoche con mucho éxito y estamos muy satisfechos por el logro y con el cumplimiento de nuestro cronograma.
0: Uh-huh. Y muy interesante, ingeniero, estos avances y sobre todo impactante, ¿verdad? Va a marcar un antes y un después para nuestra región, nuestro país y al mundo. ¿Por qué? Porque estamos hablando de una infraestructura que facilitará el pase, la circulación de camiones, de carga, de vehículos livianos. En fin, hay otros proyectos adicionales también, incluso, si no me equivoco, la ferrovía, ¿verdad? Hay cosas muy interesantes que se está dando en nuestro país, en la región, ¿no?
1: Indudablemente que esta obra va a significar un hito muy importante para la zona y para toda la región, porque esta conectividad física que ayer nosotros llegamos a una etapa muy importante, nosotros estamos llegando al 90% de avance de la obra, porque hay que entender que lo que ayer hicimos fue el inicio de la unión física. Uh-huh. Del puente, y el puente tiene dos estructuras de acceso que son los viaductos, tanto del lado de Paraguay como del lado de Brasil, y también tenemos las obras del acceso que, como ustedes bien saben y conocen, se está ejecutando del lado de Brasil y del lado de Paraguay. Uh-huh. Nuestro cronograma de terminación del puente es septiembre de este año y del acceso es en febrero del año 2027. Uh-huh. Ese es nuestro cronograma de trabajo, ¿verdad? Sí. Ahora, como usted dijo muy claramente al comienzo, este es un corredor de integración regional que va a permitir la conectividad del unir el Océano Atlántico con el Océano Pacífico, y es un corredor que se inicia en el Brasil y une Paraguay, Argentina y Chile, y nos va a permitir salir a los puertos del Pacífico de Chile apuntando un poco a los mercados importantísimos de Asia, que es seguramente uno de los factores más importantes. Este corredor va a permitir llegar a esos mercados con 14 días de ahorro en materia de días de viaje utilizando el Estrecho de Magallanes y el Canal de Panamá. Y imagínense lo que eso significa en materia de costos. Nuestros productos y los productos elaborados y producidos en Brasil, en nuestro país, en la Argentina, van a ser mucho más competitivos en el mercado internacional.
0: Y sobre todo
1: Eso es
0: dinámico.
1: desde el punto de, sí, y eso es desde el punto de vista regional y desde el punto de vista local va a significar un progreso importantísimo para la región occidental y en particular también para Alto Paraguay y a Carmelo Peralta, que es la comunidad que está afectada directamente por esta obra. Por eso que es importante que las autoridades del municipio comiencen a planificar un plan de ordenamiento urbano territorial de manera tal que podamos absorber toda esa demanda de logística que va a significar el tráfico de esos productos por la zona. Va a permitir un desarrollo a la zona, así que creo que es una oportunidad para toda la zona de Alto Paraguay y en particular con Carmelo Peralta.
0: Sin lugar a dudas, ingeniero Zelaya, hemos preparado un poco de material para compartir con nuestra audiencia en este especial del Corredor Bioceánico aquí en la 99.9 Alto Paraguay FM. ¿Cómo nació este proyecto? ¿Cuál es su historia? ¿Qué procesos fueron necesarios para convertirlo en realidad? ¿Y cuál será su impacto? Ya lo dijo usted claramente, para el Chaco y para todo el país, ¿verdad? La idea es de conectar ambos países mediante un puente permanente que comenzó a tomar fuerza durante la primera década del siglo XXI, me dice acá la información que con el cual cuento, ¿verdad? Cuando Paraguay, Brasil, Argentina y Chile impulsaron el desarrollo del corredor vial bioceánico, un proyecto de integración regional destinado a unir el océano Atlántico con el Pacífico mediante una moderna red de carreteras. El proyecto recibió un fuerte impulso en 2015 con la firma de acuerdos entre los gobiernos de Paraguay y Brasil. La construcción del puente internacional, posteriormente se realizaron los estudios de factibilidad, los diseños de la ingeniería, las evaluaciones ambientales y la estructuración financiera de la obra. No sé si están todos correctos estas afirmaciones, ingeniero, y el
1: Sí,
0: inicio de la obra.
1: sí. Esto se inició en el 2015 con la famosa declaración de Asunción en diciembre del 2015, en donde los presidentes de Brasil, Paraguay, Argentina y Chile, en base a un acuerdo firmado, tomaron la decisión estratégica para la región de desarrollar en sus respectivos países este corredor que es denominado Corredor Eje Capricornio. Eso se inició en el 2015, así como vos decís, la famosa declaración de Asunción. Posteriormente, en el 2018, se aprobó en el Congreso la ley que establecía el acuerdo país entre Paraguay y Brasil para la construcción de este puente. Posteriormente, se tuvo la decisión política de que la Itaipú Binacional financie el segundo puente entre Franco y Foz y este puente de y este puente de la bioceánica también financiado por la Itaipú Binacional margen derecha. O sea que el financiamiento de este puente y del acceso es a través de la Itaipú Binacional margen derecha. O sea que ese permitió darnos los recursos necesarios y las herramientas para hacer un llamado a licitación pública binacional, donde participaron empresas brasileras y paraguayas. Y producto de eso, en enero del 2022 se dio la orden de inicio y estamos ahora en la etapa de terminación del proyecto.
0: Ingeniero Zelaya, ¿a cuánto asciende el costo de este puente del corredor bioceánico?
1: Está aproximadamente en 98 millones.
0: Con la intervención de técnicos de largas trayectorias como el italiano, que usted me ayudará a decir el nombre, ingeniero.
1: Mario, sí. El especialista estructural del consorcio Pibra es el ingeniero Mario de Miranda, un calculista, especialista en puente muy renombrado italiano. Y también tenemos nosotros el apoyo de especialistas paraguayos del Ministerio de Obras Públicas, profesionales jóvenes que fueron capacitados en el Brasil, y también tenemos el apoyo de un equipo de consultores españoles. O sea que estuvimos muy bien apoyados técnicamente y La obra fue construido por un consorcio integrado por la empresa Tecnoedil de Paraguay, Cidade y Paulitep de Brasil, en donde el líder del consorcio es la empresa paraguaya y casi el 90% de los personales utilizados son mano de obra paraguaya y muchos de ellos de la zona de Carmelo Peralta, donde se contrataron muchas, una cuestión de género, había cualquier cantidad de mujeres, pueblos originarios y también profesionales, que vinieron de Brasil, que complementaron el equipo técnico necesario.
0: Muy interesante, ingeniero. Algo más que quisiera acotar, muy agradecido. Sé que estás viajando y estás compartiendo con nosotros estas informaciones que llega hasta la ciudadanía a través de la 99.9 Alto Paraguay
1: Sí.
0: FM.
1: Sí, no, nada, agradecerle y estamos muy contentos y satisfechos en el Ministerio de Obras Públicas por el logro y seguramente el próximo jueves 23 vamos a tener la visita de nuestras autoridades para dar para dar el beso final que nos va a permitir seguir con la siguiente etapa para la terminación del puente en septiembre. Esta es una obra que va a potenciar ese intercambio cultural, comercial y social ahí de la zona fronteriza que ustedes muy bien conocen, ese sistema de trabajo y ese sistema de cruce, transversal del río sin ningún inconveniente. O sea que este va a ser una herramienta muy importante para la ciudad de Carmelo Peralta.
0: Sin lugar a dudas, sin lugar a dudas. Y está llegando a un punto cúlmine, una de las fases de la construcción, y seguramente tendremos que estar con un poco más de paciencia, ¿verdad? Hasta que se habilite formalmente, seguramente el próximo año. Y ya para poder avanzar en la siguiente fase, es muy importante el enfoque también de la ciudadanía, que esto puede traer beneficios extraordinarios, ¿verdad?, para el desarrollo del departamento, la región y el país, ¿no?
1: Correcto, es así mismo. Y bueno, le esperamos el jueves ahí para el acto con la presencia de nuestras autoridades, que está programado a ser realizado.
0: Allí estaremos, ingeniero Zelaya. Bien, le agradecemos, le dejamos libre. Buen viaje, ingeniero.
1: Muy bien, gracias y a la orden y cuando guste.
0: Así escuchábamos al ingeniero Félix Zelaya del MOPC a través de lo que ha sido el contacto para Radio Alto Paraguay FM en Voces del Chaco y que compartíamos de forma íntegra aquí en Impulso Paraguay, energía que transforma. Y nosotros seguimos con las informaciones de la Expo Paraguay. ARP 2026, tradición ancestral sostiene hogares y costea futuro de nuevas generaciones. Los feriantes de varias comunidades nativas llegaron a la Expo Paraguay ARP 2026 para ofrecer artículos de utilidad y decorativos hechos totalmente a mano y que a simple vista muestran calidad inigualable. Lo recaudado tras las ventas pagará los estudios de niños y jóvenes. Es el reporte del diario La Tribuna, en su edición digital. La artesanía indígena es mucho más que una expresión cultural para numerosas familias nativas que viven a lo largo y ancho del país. Además de conservar sus técnicas y conocimientos tradicionales, representa el principal medio de sustento para las comunidades que encuentran en este trabajo una oportunidad para construir un mejor futuro para sus hijos. Ese esfuerzo diario puede observarse en la Expo Paraguay ARP 2026, donde más de una veintena de artesanos de Luque, Itauguá, Villalles, Benjamín Aceval, Capiatá y otras localidades exhiben productos elaborados íntegramente a mano. La oferta incluye cestería, artículos de semillas y totora, bolsones, pantallas, cortinas, alfombras, sombreros, paneras individuales y otros objetos cuyos precios van de 30.000 a 150.000 guaraníes. María Domínguez, líder de la Coordinadora de Mujeres Indígenas de la Comunidad de Santa Lucía del pueblo Tobacón explicó que la organización integra a 5 comunidades del Bajo Chaco y que hombres, mujeres y jóvenes participan en la elaboración de las artesanías, actividad que permite sostener económicamente a las familias. La venta principal canal de ingreso, la dirigente señaló que el dinero recaudado, que se destina principalmente a cubrir los gastos educativos de estudiantes que asisten a colegios y universidades, Domínguez explicó que el objetivo es brindar mayores y mejores oportunidades a las nuevas generaciones para que puedan desarrollarse profesionalmente sin dejar de lado la identidad, la cultura y las tradiciones de sus pueblos. Asimismo, invita a la ciudadanía a visitar el espacio indígena de la Expo como muestra de apoyo al trabajo de los artesanos. Producción para mayoristas. La líder dijo además que las comunidades no solo se dedican a la producción y venta de artesanías para minoristas, sino que también para los mayoristas. Agregó que los interesados pueden acercarse hasta los puntos de venta durante la muestra para observar la calidad de los productos, agendar los contactos y hacer los pedidos. Muy interesante, me consta. Realmente es algo extraordinario que nuestros hermanos de los pueblos originarios están haciendo muy realmente en forma muy honrosa, honrada, diría, en esta expo, y más que nunca con toldos, vamos a decir, exhibidores, mesas, y es un despliegue extraordinario del arte y la cultura de los pueblos originarios, ¿verdad? Así que es importante que le acompañemos y que podamos adquirir un poco estas artesanías que muchas de ellas son muy útiles, ¿verdad?, para nuestros hogares. Son las 6:31. Nosotros vamos a nuestra última pausa comercial aquí en Impulso Paraguay, Energía que Transforma, en la 920 AM Radio Nacional del Paraguay.
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6:37 en toda la República del Paraguay, 26 grados Celsius la actual temperatura en la ciudad capital. Y nosotros estamos yendo a la parte final, el último bloque de Impulso Paraguay, energía que transforma aquí en la 920 AM Radio Nacional del Paraguay. Saludamos a nuestros oyentes del Alto Paraguay, precisamente de Puerto Casado, que llegamos a través de Portal del Chaco a varias comunidades en esa localidad. Así que saludamos a don Cipriano Vera, que siempre nos escucha. Un año ambareté para él.

0: gran amigo quien está acompañando desde el departamento de San Pedro, en realidad, pero es un trotamundo. Antonio es una persona extraordinaria que está trabajando allí en Puerto Casado en varias frentes. ¿Qué tal, Antonio? ¿Cómo te vaina?
1: Y ponete ahí, pero y ponete ahí, te di la añeja web en el 10, porque con tiempo, con las aguas suyas, y la o pinta por allá, en el sentido que la virtud hasta a veces la virtud hasta todos los días, ha están pegando el mango y empieza guape, va a suje y va a tirar, va a suja, va a tirar, va a suja, entonces. Ya ya cuida peite a entero un baile porque está la virus, está la bicho a ver.
0: Sí, realmente sí, yo solía escuchar esas expresiones, verdad, que ambas endo güero imba de poná lleva este como paraguay yerere cuejejo apago virajo y timba energía eléctrica anda y después energía pujare pute pebe lleva. Esa fue un poco la situación que estuvimos viviendo aquí en el departamento central lleva. Ja, este sí. Aveínda ahí solamente la yutuantán, sino oinko este oya isora Manguiguazú, el niño, fenómeno el niño, fenómeno el climático, el niño, allá va. Ja, sí, este, justamente cuejé andú, colega, escuela, otras emisoras y manduágina, lleva la preocupación. El gobierno, más que nunca, por primera vez entiendo yo, era el que hace frente al fenómeno climático, el niño, para oñe japeja no más su deporte allá, pero en el Chaco suele ser tremenda la situación, ¿verdad? Debido a que pues el bebé ni en bala este taja marcuera o pilla la oñe jema peja peoto.
1: Sí, a vengo Pedro la oñe puro veo que la oñe puro veo que a pe gente la. Aparte del de tema de cuando con la bioceánica ya oíma ya tu chao tu chapea o liriana ya eso es gran parte ya mañana es positivo ya
0: sí, señor.
1: pero la apengo la ña de la ruta escuela por ejemplo la o vecina ya o ñembo tu paite mo hija cada uno joga ve y después caso la ña seo ya jamba ya ni tractor ve
0: sí y algo entonces Argel Belón está joga venda juega comisaría de deporte allá.
1: Exactamente, persistente, hija, ya preparada. Acá nosotros tenemos que estar preparados para aguantar 8, 15, un mes, me añade aguantar porque pega la situación, a ver, ya la andai por esto digo tapé, andai pego dos semanas, me sale que está unos cuantos políticos, esa intendente,
0: referentes.
1: Intendente Virgilio Chamorro, Piquito, el concejal departamental,
0: sí.
1: Steven Ramos, un referente grande también acá en Puerto Casado, ya tiene Mitanusú, yo preparé para grandes cosas, ya entonces, yo tengo que estar la paraguayo y la ovalea, sino que os faltan de allá de Michimina, ve. Ya eso tiene orientación, ya cree mi ñan de Yeje, igualito que la selección paraguaya. Falta ya cree, veñan de Yeje,
0: sí.
1: Que podemos hacer grandes cosas. Y eso es lo que cambia un poquito la mentalidad.
0: Sí, señor. Sí, totalmente. Antes de avanzar un poco sobre esta cuestión ya más filosófica, ya eso ya lleva, vamos a compartir un poco más información con el tema relacionado al fenómeno climático El Niño, una publicación del diario ABC Color de la fecha de hoy, este titula, dice, ¿cuándo llega el niño a Paraguay? SEN activa medidas preventivas. La SEN activa un plan preventivo con municipios e instituciones ante la llegada del fenómeno El Niño, con trabajos de limpieza de cauces y preparación de albergues temporales para reducir riesgos. El ministro de la Secretaría de Emergencia Nacional, SEN, Arsenio Zárate, informó que el gobierno ya inició los trabajos preventivos ante el posible ingreso del fenómeno El Niño, previsto para finales de agosto y que, según los últimos reportes técnicos, tendría una intensidad fuerte. Zárate explicó que el fenómeno puede generar distintos comportamientos climáticos como lluvias intensas, periodos de sequía y temperaturas más elevadas, por lo que se requiere una preparación anticipada.

0: Recordó que en años anteriores el país enfrentó eventos similares con afectaciones tanto por inundaciones como por falta de agua, especialmente en el Chaco paraguayo. En ese sentido, la CEN ya comenzó nuevamente con el traslado de agua hacia comunidades chaqueñas que requieren asistencia mediante vehículos cisterna propios y el apoyo de instituciones del Estado y sectores privados que colaboran en estas tareas. Medidas preventivas ante llegada del niño, el ministro señaló que se está coordinando con organismos estatales, gobernaciones e intendencias para ejecutar acciones de prevención antes de la llegada de las lluvias abundantes. Entre las principales medidas se encuentra la limpieza de cauces hídricos en zonas vulnerables con el objetivo de reducir el riesgo de inundaciones súbitas. Los municipios tienen que ahora mismo empezar a realizar los trabajos de limpieza de cauce hídrico porque lo que se pronostica es que vamos a tener lluvia abundante y si esa lluvia cae en un corto tiempo por encima de los niveles que suele caer en este periodo, eso significa que vamos a tener inundaciones súbitas, declaró. Zárate indicó que los municipios ya tienen identificado los puntos más críticos y advirtió que una gran cantidad de lluvia en poco tiempo puede generar desbordes e inundaciones. Como ejemplo, mencionó el caso del arroyo Monotí en Asunción, donde la falta de limpieza del cauce provocó inundaciones que afectaron a miles de familias en 2023. Y en 2023 también, Antonio, ahí en Puerto Casado se da una inundación en marzo, creo que fue en marzo, que también debido al que estaban cerradas los cauces, no tan importantes en cuanto a flujo de agua, porque esa ioca lleva, pero cuando se da y está todo trancado o trancapaite, a lleva.
1: Oñe trancapaite, upa. Sí. Con Puerto Casado, específicamente Puerto Casado, por ejemplo, tenemos muchísima maquinaria, tanto de la fábrica, acá, ¿verdad? Tenemos mucha máquina y por ejemplo el señor Steve Ramos que también tiene bastante máquina y entonces apenas hay problemas, ya dejamos hay 20 problemas, pero necesita solución.
0: Sí.
1: La llamó Potión, la llamó de cauce.
0: La gobernación también cuenta con maquinarias. Sí.
1: Y la gobernación está con maquinaria. Y yo estoy al contacto con ellos, con todo, trato de hablar con ellos, porque las ayuda el problema. La problema a ver la ñan de entorno, las comunidades indígenas, por ejemplo, que tenemos que tratar que ellos vivan de una forma más
0: ya chupé, más honrada, puedan tener una mejor calidad de vida, ¿no?
1: Una mejor calidad de vida ellos. Supe, cuera, pues la capaz la ya asistí. Ve, antes que llegue el niño, cuera, la mamá, asumía, ya asistí, ya preparase, para que tu mamá, porque ahí la oíste, o puta la, o puta higüey, la hubo la mamá, guasú, o cualquier cosa. O hubo 20 o hija, aislado, y coja pana y por ahí, porque tenemos que tratar de pensar un poco por ello. Ya le preocupa a mí.
0: Importantísimo esa acotación. Justamente antes de que entremos en contacto contigo, estábamos hablando un poco las actividades, no precisamente de esto, pero de cómo se estaba avanzando un poco en la expo. Estaba observando y hay una publicación de la Tribuna de el trabajo de artesanía que ellos están promocionando, diferentes comunidades indígenas en la Expo Paraguay ARP 2026 en esta edición. Es muy importante, Ginaya. Nosotros también, la red de emisoras con los que estamos trabajando, tanto allí en este Portal del Chaco como en Alto Paraguay FM en Carmelo Peralta y aquí el programa Impulso Paraguay Energía que transforma siempre acompañando las iniciativas, ¿verdad?, de los pueblos originarios. Te comento, Antonio, de audiencia, de que precisamente estamos teniendo nuevamente un viaje previsto para el mes de septiembre a Viena, Austria, con el cacique Bruno Barras del pueblo Ishir del Alto Paraguay y otras artistas también, ¿verdad?, para una muestra de esa cultura en Europa, ¿verdad?, a raíz de que un viaje ya realizado en el 2024, se fueron dando los contactos con el Museo de Viena, que había sido, tienen materiales de esa cultura que fuera donada por Guido Borgianni, que ha sido un artista italiano que vivió en el Paraguay, quien falleció misteriosamente en el Chaco paraguayo en el año 1901 aproximadamente. Entonces, se han dado estos contactos y esperemos que se vayan dando mejores condiciones de vida para nuestros hermanos de los pueblos originarios. Estamos en contacto también con referentes del MADES. Nos hemos reunido con el doctor Carlos Monjes, director de biodiversidad del MADES, y nos decía, ¿verdad?, de que sería muy bueno que los pueblos originarios, especialmente los referentes, los líderes, puedan dejar legado con material escritos de sus culturas, de sus tradiciones y sobre todo de la medicina tradicional de los pueblos originarios, Antonio. ¿Va a ver eso?
1: No hay point ahí, Pedro. Ya llegó acompañado y iba a vender Juan Guarela a Austria. Mi amo ña de Cuara.
0: Sí, señor.
1: Vamos allá.
0: Así
1: La
0: mismo.
1: Europa ña dominaba, Yepet en gran parte.
0: Sí.
1: Pero ahora también, ahora de que podamos llevar muchas cosas, ¿verdad? Ña difundir su escuela, porque Jaipango o ayuda a seis, ¿verdad? Ña de indígena escuela, de agua ayuda a seis, pero. Falta nomás un canal cierto, un
0: Sí.
1: canal donde la gente pueda trabajar de una forma altruista. Una
0: Claro.
1: forma altruista. Uno,
0: Y
1: y hasta ahora
0: transparente.
1: eso nomás es el problema. Los europeos quieren ayudar a los
0: Sí.
1: indígenas especialmente, quieren ayudar, pero la mitad y beneficios personales patentes pues, o ya por cualquier fundación, o ya por, pero de una forma oye beneficia llega de acuerdo. Y eso es lo que hace falta, que nosotros podamos tratar de demostrar que queremos trabajar de una manera altruista, de una manera que los europeos vean que la ayuda llega a los indígenas. Vean la capa de allí, Pedro.
0: Sí, señor. Yo sé, Antonio, que allí se está haciendo un trabajo extraordinario que hemos trabajado juntos en los últimos 5 años, ¿verdad? En el marco del proyecto Red Más Chaco Vivo, que es una iniciativa, un proyecto para 40 años y está en pañales, ¿verdad? Está en un proceso de certificación de los bosques, ¿verdad? Para protección y crédito de carbono que traerá también enormes beneficios a las comunidades locales, sobre todo en el marco de los 17 Objetivos de Desarrollo Sostenible y que estos Objetivos de Desarrollo Sostenible prácticamente intervienen en todas las actividades del quehacer humano. Ja, Ayepa origina Añi Putimocuera Aveía ya a nuestros pueblos originarios del pueblo Mascoy principalmente y también a las comunidades latinas. Así que es importante pedir y allá para Yarecope visión, espíritu patriótico. Hay que tomar esa Oñón Díez Paz, Yepa ya Añi Mopuán. Hay que de modo que se pueda superar las limitaciones. Que es muy característico también de las pequeñas comunidades en todo el país. Eso no es solamente del Chaco, Antonio, sino un poco por todos lados se da. Así que, vive no en Boriahú, Boriahú, no, podemos mejorar las condiciones de vida, pero tenemos que hacer algo diferente, sino no seguir haciendo lo que venimos haciendo, ¿verdad? Que de repente no nos lleva al éxito, sino al contrario. Tenemos que ver de decidir o deducir, va, es para allá, Puanaja, va, esa vaiga tuña mejorar, ya, va. Allá, va, para eso.
1: Y ponete, se ve
0: Sí.
1: cuál como tenía ejemplo vivo la Guayabí. Guayabí, Namo Santa Nicota, vete en
0: Departamento de San
1: pueblito,
0: Pedro. Sí.
1: departamento de San Pedro, donde cada familia planta. Vete, yo
0: Sí.
1: tengo familia, yo tengo piña, otra
0: Sí.
1: familia, yo tengo pacobá, otro yo tengo yetupe, otro. Cada familia planta una especie
0: Un
1: de.
0: rubro.
1: Atente la historia del Paraguay, y no hay más ya de mi ave Italia, o la Rodríguez de Francia a tiempo, ya cada familia yo tenga cierta variedad, cierta especie de ya ellos ve mandubí, mandio, yetú, esa ya. Rápidamente yo Guayabí es un referente ya en Paraguay de esto, cómo las familias progresaron en Guayabí en poco tiempo. ¿Por
0: Sí,
1: qué?
0: sí.
1: Porque oye, pues gente apete la cosa, próspero, un próspero, ya
0: Una
1: eso es
0: ciudad
1: como una
0: próspera.
1: ciudad próspera.
0: No, definitivamente.
1: Ya copiar, pues ya copiarla y ponerla. Lo mismo como copiarla y bahía. Por ejemplo, en muchos, yo ya tengo, estoy ya llegando los 50 y latidos a. En los primeros tiempos, los chilenos, hubo aquella carterista, la hubo la mondajaya, chileno, hubo la argentino, hubo la brasilero, Juan, Misha ya la
0: Sí.
1: ya copiaba y bahía. Pero es hora ahora de que
0: Valores.
1: ya copiara y ponerla, ya
0: Sí,
1: copiaba
0: señor.
1: valores.
0: Sí,
1: De
0: señor.
1: tratar de hablar de valores, de cómo podemos mejorar. Y podemos mejorar con la tecnología. Yo siempre digo que el Paraguay va a llegar otra vez. En 10 años vamos a llegar otra vez a ser como fuimos en el tiempo de los López, de Rodríguez Francis y de los López. Vamos a ser otra vez número uno en el mundo porque ya copian de maná, pues.
0: Sí, señor. 6:55, Antonio, muchísimas gracias por compartir con nosotros un poco de lo que se está dando allí en Puerto Casado y alrededores, y también de esta visión, este impulso, ¿verdad? Que cada uno de nosotros necesitamos. Ñañomo Ñañomo Inuja, Ñañomo Ñame Ayupecuera, allá va.
1: Sí, señor, muchas gracias para usted y toda la audiencia del programa, porque es importantísimo, ñaños en de norte, sur, este y oeste, y podamos levantar a Paraguay, porque vamos a levantar otra vez Paraguay, porque el Paraguay ya fue grande y vamos a volver a ser grande.
0: El Paraguay gigante que dice el presidente de la República, que todos juntos haremos.
1: Sí,
0: Nos,
1: muchas gracias.
0: nosotros nos estamos retirando. Agradecemos a la audiencia por acompañarnos semana a semana aquí en Impulso Paraguay, Energía que Transforma, en la 920 AM. Les dejo en compañía de la voz del soldado guaraní. Hasta el próximo sábado, Dios mediante. Muchas gracias.

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0: quien les habla y les saluda respetuosamente, el suboficial de Infantería de Marina, Jorge Catalino González Aguayo. Y ya le doy paso a mi compañera de tareas de esta fecha, la señora Teniente de Fragata Maquinista Alba Jiménez. Muy buenos días.
1: Muy buenos días, Jorge Catalino González. Muy buenos días a la amable audiencia de Radio Nacional del Paraguay, quienes nos están escuchando a través de la 920 AM, también a todos aquellos que nos están siguiendo por la página del Facebook del Comando de las Fuerzas Militares en esta hermosa mañana de sábado. Estamos aquí desde el stand de la Expo Mariano Roque Alonso, desde el stand de las Fuerzas Armadas de la Nación, compartiendo con ustedes todo lo que es nuestra historia, también exponiendo

0: Muy bienvenida, profe.
1: Muchas gracias por la recepción. Para mí es un gusto poder compartir este espacio radial y por todas las plataformas de fuerzas militares para hablar un poco de nuestra historia en común.
2: Exactamente, así mismo como bien lo mencionaron. Primero, vamos a hablar de nuestra historia en común y también haciendo un poco alusión a lo que dijo la señora teniente. Estamos en un lugar en donde une y reúne a la familia, que es la Expo en esta edición del año 2026. Un hermoso stand en donde pueden pasar a ver lo que son las actividades también de las fuerzas singulares. Y bueno, así como bien ya lo mencionaste, está con nosotros la profesora magíster, historiadora, creo que también es, pero eso y más nos vas a comentar al dar lectura de su currículum.
0: Sí, sí, quisiera tener el honor, ¿verdad?, de presentar a nuestra flamante.
1: Gracias, teniente, gracias.
0: Si es que les puedo leer un poco del gran currículum que tiene, profe, que a quien es un honor presentar, por supuesto. Puedo decir que es licenciada en Historia por la Facultad de Filosofía de la Universidad Nacional de Asunción. Además, posee una sólida formación de posgrado como especialista en educación superior y especialista en geopolítica en la Fuerza Aérea Paraguaya. También culminó su formación estratégica con una maestría en planificación y conducción estratégica nacional del Instituto de Altos Estudios Estratégicos. Es egresada del programa de diseño de políticas y estrategias de defensa y seguridad del prestigioso William Perry Center, dependiente de la National Defense University de Washington, D.C., Estados Unidos. También complementa su formación con un diplomado en Historia de la Filosofía por la Universidad Nacional de Capodistriaca de Atenas, Grecia. Y a todo esto yo puedo continuar, ¿verdad, profe? Pero actualmente está cursando un programa de maestría y conducción estratégica militar en el Comando de Institutos Militares de Enseñanza del Ejército.
1: Sí, actualmente estoy como cursante, estoy para mi segunda maestría porque me parece algo importante que me va a servir mucho a mi formación profesional. Es una maestría en política y en estrategia militar. Eso sirve mucho cuando uno es analista de guerra específicamente para entender decisiones desde lo que es el plano político hasta comprender

0: sería en otros términos. Bueno, mencionaste que nos vas a hablar de historia y también los oyentes y los televidentes que nos están siguiendo desde la página oficial del Comando de las Fuerzas Militares, desde el Facebook Live, estarán diciendo de qué nos va a hablar, historia, de qué historia, además de la rica historia paraguaya que es grande y abismal. Exactamente nos vas a estar hablando del Mariscal Francisco Solano López, profe.
1: Y sí, estamos en camino al bicentenario de su natalicio. Ahora, por supuesto que él es el héroe máximo de la nación paraguaya. Y bueno, dentro de mi trabajo yo tengo dos objetivos principalmente como investigadora. Primero es justamente reivindicar la figura del Mariscal Francisco Solano López, y eso me recuerda a una entrevista que estuvo hace poco nuestro ministro de Defensa, donde él dijo que es necesario hacer la reivindicación de su figura. ¿Por qué pasó esto? ¿Verdad? Porque dentro del mundo académico, cuando un Estado pierde una guerra, ¿verdad?, es una cuestión... la historia escrita desde el poder, desde los vencedores, ¿verdad? Y la figura del Mariscal Francisco Solano López recibe, vamos a decir, es muy controversial, para darle una explicación, ¿verdad? Hay gente que no entiende muchas cosas, ¿verdad? Y algunos dicen, hay problemas desde su nacimiento, desde el año de su nacimiento. Vamos a arrancar ahí. Después hay gente que piensa que el Paraguay, bajo su gobierno, inicia la guerra contra la Triple Alianza, ¿verdad? Son ciertos errores. Y verdad que la ciencia histórica tiene que dar luz y hacer una aclaración. Y lo otro me parece muy importante también es visualizar a la mujer en el contexto de la guerra, ¿verdad? Porque tenemos que saber que en la población paraguaya la otra mitad eran mujeres. Entonces tampoco se habla mucho, es como que están muy invisibilizadas la mujer dentro de la historia en sí. No solamente dentro de un contexto de guerra, sino de la historia en sí. Entonces todos mis trabajos de investigación y mis libros publicados están teniendo ese enfoque. Para la próxima para la voy a próxima, traer sí. Mis libros, inclusive para poder acercar a la audiencia también.
2: Sí. Tenemos obras como Las Residentas, Diplomacia Paraguaya sobre Juan Andrés Gelli, también el rol de la mujer paraguaya durante la guerra de la Triple Alianza.
0: Eso es algo muy interesante, el rol de la mujer paraguaya dentro de lo que fue la guerra de la Triple Alianza.
2: Creo que hizo una investigación completa acerca de la lista completa de las mujeres
1: Me llevó 3 años de mi vida hacer ese libro, porque obviamente los documentos de época no están digitalizados. Entonces, sacar uno a uno los nombres, apellidos por pueblo, más de 20.000 nombres de mujeres con sus hijos respectivos, fue toda una odisea, pero dije... Bueno, el tiempo que me lleve no importa.

0: a no ser que promocionen el programa. ¿Verdad? Pero sí pueden acceder en todas las librerías del país.
1: Así mismo. Y bueno, ya para iniciar, mencionó el tema de que estamos caminando a lo que es el bicentenario natalicio del gran héroe máximo de la historia paraguaya, quien es el mariscal Francisco Solano López. ¿Podría comentarnos el año de su nacimiento? Porque, así como bien lo mencionó, hay mucha discordia.
0: Hay versiones.
1: Sí, exactamente, que fue en el 26, en el 27. Explíquenos un poco.
0: Bueno, como esta guerra culturalmente se tenía que minimizar, ¿verdad? Y se tenía también que encontrar un responsable. Obviamente, los que estudiamos mucho en la conducción del Estado paraguayo y las personas que están en el mundo militar, es importante siempre hacer esta aclaración también a nuestros compatriotas civiles, ¿verdad? Que el poder nacional y todas las aristas que conlleva no se van a movilizar para darle una fuerza, que en este caso es la expresión militar, por una sola persona. Es decir, las guerras siempre tienen otros intereses, intereses geopolíticos, intereses crematísticos, ¿verdad? Entonces, a partir, por supuesto, y doy una referencia, en Piridevudi a nivel táctico el enfrentamiento era de 12 contra 1, ¿verdad? Paraguay, un soldado contra 12. Llegamos a la instancia en Cerro Corá, ¿verdad? Que cuando termina la guerra en sí, ¿verdad? Con la muerte del mariscal Francisco Solano López, pero pasamos a otro periodo bastante fuerte que fue el de la ocupación militar. En el plano táctico eran 1 contra 45. Imagínense, bueno, la guerra es una cuestión matemática también, más recursos, más armamentos, más tecnología, ¿verdad? Es decir, todo lo que von Clausewitz nos enseñó dentro de su teoría de Krieg, de su obra de la guerra, ¿verdad? Nos sirve como guía para poder entender estas consecuencias en el nivel táctico. Entonces, cuando tres estados se coaligan para enfrentar a otro, ¿verdad? Hay también consecuencias culturales, porque normalmente, y no solamente pasó esto el Estado paraguayo, sino los demás estados que pasaron por una guerra, los vencedores son los que le escriben su historia, ¿verdad? No, es una frase conocida, puede sonar inclusive cliché, pero es una realidad. Entonces, a partir de ahí, imagínate desde dónde viene esta tergiversación de la figura del mariscal López, que inclusive algunos dicen que don Carlos Antonio López no era su padre, sino que era, y todos escucharon esto en algún momento, que era el padrino Lázaro Rojas. Entonces tenemos que partir de ahí, ¿verdad? ¿Quiénes dijeron, quiénes escribieron eso? ¿Hay fuentes documentales sobre eso? No hay. Pero ¿qué es lo que sí se puede asegurar? Y yo muestro siempre dos documentos primarios, que son las fuentes primarias, las fuentes de época. La primera es del año 1845, que cuando nosotros le declaramos la guerra a Rosas, ¿verdad? En una declaración formal donde el Estado paraguayo, siendo presidente don Carlos Antonio López, teniendo toda una situación, explica en los motivos de la guerra y en la parte final dice algo muy interesante. Le da ánimo a sus soldados, ¿verdad? Y le

0: dice, hijo legítimo de doña Juana Paula, porque normalmente hay una equivocación. La madre no es Juana Paula, es Paula. Su nombre correcto es Paula.
1: Paula.
0: Y Paula.
1: Juana Paula.
0: Doña Juana Paula. Pero normalmente aquí se le dice Paula, ¿verdad? Pero en todas las documentaciones que tenemos, carta dirigida hacia ella o menciones hacia la madre del mariscal López, claramente es Paula, ¿verdad? Entonces, ahí dice que él nació en el año 1827. Entonces, yo creo que frente a dos documentos originales de época y los dimes y diretes, ¿verdad?, que quieren decir que don Carlos Antonio López no se libra de esta situación, ¿verdad?, y también están tocando la dignidad de la mujer en el tema de doña Paula, ¿verdad? Entonces, vamos a quedarnos con las fuentes primarias. Y muchos investigadores lo han hecho para la celebración del centenario, ¿verdad? Entonces, coinciden en 1827. Eso es bueno aclarar, porque don Lázaro Rojas, porque ciertamente Francisco fue su heredero, él no podía tener hijos. Eso es algo que también hay que aclarar a las personas.
1: Y algo muy importante también que aclarar. ¿El mariscal López tuvo hermanos, hermanas?
0: Por supuesto que sí, ¿verdad?
1: ¿Cuántos?
0: Tuvo hermanos Rafaela, Inocencia, Venancio, Benigno, ¿verdad? Estamos hablando de una familia bastante conformada, ¿verdad? Sus hermanos también apoyaron la gestión del padre, inclinados todos a la carrera de las armas. Bueno, las mujeres en esa época tenemos que entender una cosa. Y ahí está el problema de esta invisibilización que yo estoy hablando. La mujer estaba más bien en el ámbito privado, en el ámbito doméstico, y en Paraguay, que está en el mes de febrero de 1867, es donde se rompe el esquema, no solamente en Paraguay, sino en el continente, donde se forma la primera asamblea de mujeres femeninas que van alzando su voz y pronunciando discursos fuertísimos. Yo tuve la oportunidad de poder encontrar estos discursos de las mujeres, ¿verdad? Porque normalmente el 24 de febrero, Día de la Mujer Paraguaya, la gente se queda en un hecho particular que es la entrega de joyas, la dación de las joyas. Pero no es solamente por eso, ¿verdad? O le dicen, ah, felicidades, cuña guapa, sí, pero ¿por qué? Cuando me dicen a mí felicidades, pero ¿por qué me felicitas, verdad? Entonces la gente se queda así media descolocada.
1: Se quedan
0: así, y quiero que me digas por qué me estás feliz.

0: tanto, ¿verdad? Es decir, acá hay de menores de edad. Esa es la realidad. Entonces, la dación de sus joyas, ella podía disponer de sus joyas. Y claro, es decir, la gente no entiende qué es lo que hizo la mujer. Siempre le ponen en un plan más bien romántico, cuando las mujeres eran las encargadas de sostener el Estado paraguayo, eran proveedoras del Estado, eran proveedoras del ejército. Es decir, sin el trabajo femenino difícilmente se pudo sostener una guerra tan prolongada, pues estamos hablando de un lustro y más, y meses, ¿verdad? Entonces, por supuesto que ahí es bueno entrar de plano a conocer esta misión de la mujer paraguaya, y por supuesto que también estuvo en la línea de vanguardia, llegado, y tenemos casos como en Abadú, que la mujer tuvo su bautismo de sangre, aparte de todas las circunstancias y de la vulnerabilidad en un estado de guerra, cuando tenés un ejército que ingresa ya a tu territorio y toda la consecuencia y la vulnerabilidad de lo que implica ser mujer en una guerra. No voy a decir más, pero se entiende, ¿verdad? Sí.
1: Así mismo. Muy interesante.
2: Porque normalmente siempre estudiamos historia con los libros que usted, así como ha mencionado, son escritos por gente externa a lo que fue Paraguay. Sin embargo, todo este trabajo de recopilación de información se basa en información de aquí nuestra, del Paraguay. Y qué lindo es ver la historia desde nuestra perspectiva, porque ahí cambia mucho de todo el concepto que se le tiene a todos nuestros medios.
0: Pero por supuesto que sí, y no solamente las fuentes nacionales nos brindan esa apertura, esa visualización en general de nuestra historia. Yo uso mucho, por ejemplo, también fuentes francesas y fuentes inglesas, ¿verdad? Porque tenemos que buscar la objetividad dentro de la ciencia histórica, ¿verdad? Por nuestro lado, nosotros podemos también marcar mucho lo que se siente, el impacto de una guerra tan visceral y tan fuerte, ¿verdad? Las pérdidas que nosotros tuvimos a nivel demográfico, el 90% de nuestra población masculina hemos perdido. Se encontró un censo, justamente, ya que estamos aquí en la Casa de las Fuerzas Militares, donde el año 1870, donde menciona básicamente que solamente sobrevivieron 116.000 personas, ¿verdad? Y luego está la controversia, ¿cuántos éramos? 500.000, 800.000. Hay diarios extranjeros que hablan que éramos 1.300.000. Es decir, algunos inclusive llegan a 1.500.000, ¿verdad? Entonces hay, y que la gente sobreviva en cantidad de 116.000, te das cuenta del impacto de lo que fue la estrategia que aplicaron en nuestro territorio, y no solamente contra la parte beligerante, contra nuestros defensores, sino también alcanzó esto a la población civil. Y como ejemplo, nosotros tenemos lo que pasó en Piriguí, en Acostañú, y así sucesivamente, ¿verdad? Hasta en Cerro Corá, ¿por qué no? Lo que pasó con la población civil también fue bastante fuerte.
1: Asimismo, como bien lo está mencionando, el gran mariscal López, cómo fue su nacimiento, por sobre todas las cosas, porque eso siempre fue una, no es incógnita, sino que un dispar de ideas, de una discordia de pensamientos, el tema de su año de nacimiento. Y en cuanto a su formación, su educación, fue muy amplia. Sabemos que se fue a Europa. Coméntenos un poco, ¿cómo fue la educación y formación del mariscal López?
0: Me parece una pregunta tan pertinente esa, ¿verdad? Porque dentro de cómo estamos nosotros analizando verdades y mentiras sobre la figura del mariscal Francisco Solano López, ¿verdad? Normalmente los detractores o los antilopistas que se generaron ya, bueno, en otrora, algunos ponen que los porteñistas surgen después de la batalla de Tacuarí, imagínate. Algunos, yo digo, no vamos a ir tanto, es decir, vamos a empezar con la carta de Rosas de estas personas que se asociaron en Buenos Aires y que ya pidieron una intervención militar a Paraguay en el año 1851. Y lo más claro y lo más objetivo que tenemos sobre esto es el artículo 7 del Tratado Secreto de la Triple Alianza, donde estos hombres, estos paraguayos, ingresan al ejército argentino con rango militar, ¿verdad? Y Turburu, por ejemplo, fue el primero en tener rango militar argentino como coronel. ¿verdad? Y justamente Juan Francisco de Cut como teniente coronel. Estos hombres formaban con otros tantos, ¿verdad? Porque no voy a estar mencionando la lista, porque es una lista un poco extensa, ¿verdad? Formaban parte de la Legión Paraguaya. Imagínate que venían a combatir a paraguayos con la bandera paraguaya. Y justamente dentro de las reglas militares, porque sí existían reglas para hacer la guerra, estaban, por ejemplo, que las leyes de toro para, específicamente para el ámbito militar, y también las leyes consuetudinarias del manejo de guerra entre los estados. Es decir, estamos hablando de la costumbre. Dentro de todo esto, ¿verdad? Se suele decir que el mariscal Francisco Solano López no tenía una formación militar, porque en Paraguay no existían academias. Si nosotros miramos la región, las academias empiezan a surgir recién en 1885. Ciertamente en Uruguay existía una escuela, no una academia, una escuela de artillería y de matemáticas donde se formó Mitre, pero no era muy constante. A veces estaban, a veces no estaban. Los comandantes del Imperio del Brasil tuvieron su formación en Europa, ¿verdad? Y aquí, don Carlos Antonio López lo que hacía era contratar instructores extranjeros para impartir clases conjuntas, es decir, con la policía y el militar estaban juntos. Así no había una separación propiamente dicha. Después esto va evolucionando y hay una separación de funciones, ¿verdad? Pero en esa época sí se invertían en instructores, por ejemplo, extranjeros. Por eso es que nosotros vemos que la formación del paraguayo, ¿verdad? Hay que tener mucho detalle para mirar la estrategia y cómo aplicaban. Imaginen ustedes, estoy hablando del año 1864, para hacer la campaña híbrida en el Mato Grosso, para tomar el fuerte Coimbra, lo que sin comunicaciones actuales, ¿verdad? Con la modernidad que tenemos hoy en la comunicación, ellos no tenían. Y fue perfecto. En simultáneo, ¿verdad? Fueron saliendo de aquí por agua y por tierra. Por un lado estaba Resquín con la caballería, Miranda hacia Urbieta, hacia la zona de Miranda, Dorado. En ese ínterin también se estaba desembarcando las tropas del general Barrio, que eran infantes, y una coordinación gigantesca. Y nosotros ocupamos el fuerte Coimbra, un fuerte que... por una cuestión de avasallamiento, porque nos correspondía territorialmente por el Tratado de San Ildefonso, y siempre don Carlos Antonio López negoció eso en las mesas, ¿verdad? Y vinieron a generar fortines militares ahí, que tan solo es una causa de guerra, cuando vos no tenías que tocar esa zona de repente en ciertos tratados. Y bueno, entonces Francisco Solano López en su juventud empieza su formación con Pedro Escalada, con el profesor, ingresó a la Academia Literaria, donde se formaba en literatura, y nosotros podemos apreciar las cartas magníficas escritas por él. Vos decís, pero la gran siete, este hombre, ¿cómo escribía, verdad? O cómo se expresaba. Y la gente no sabe algo, él tenía formación en filosofía. Él era un militar filósofo. A veces la gente no conoce ese aspecto de la formación de Francisco Solano López. Tuvo los mejores preceptores, como el padre Fidel Maíz, nada más y nada menos. López se comunicaba fluidamente en castellano, en guaraní, en portugués, en francés, en inglés, en latín. Él era el que manejaba, ciertamente nosotros teníamos cancilleres en la época, así encargados de las relaciones exteriores en el Paraguay, pero básicamente las misiones más difíciles estaban a cargo del mariscal Francisco Solano López. De ahí viene lo que recordaste de esa forma, de esa misión diplomática como plenipotenciario del Paraguay, cuando él fue a las Cortes, por supuesto, en Madrid, Cerdeña, en Inglaterra, en París, ¿verdad? A cerrar tratados que ya se habían gestionado desde Paraguay, y lo hizo con altura. Y su desempeño, por ejemplo, en la mediación de San José de Flores del año 1859, cuando los argentinos se mataban, literalmente se mataban entre sí para llegar al poder entre Urquiza y Mitre, el que puso a hacer la pacificación a pedido del gobierno paraguayo, porque hay que entender, de repente la gente dice, ¿para qué López se fue a apaciguar después? Fueron todos nuestros enemigos. Primero que él no estaba en la presidencia de la República, ¿verdad? Quien estaba en la presidencia de la República era don Carlos Antonio López, y nosotros vemos que la política de Estado de don Carlos Antonio López, aparte de defender la soberanía y la independencia nacional es abrir las puertas a las relaciones internacionales, cosa diferente al gobierno que nosotros teníamos con el doctor Francia, que el doctor Francia es como que nos fortalecía más por dentro. Entonces don Carlos dice, listo, estamos fortalecidos internamente, es tiempo de abrir nuestras puertas. Pero cuando vos abrís las puertas, tenés beneficios, pero también entran los problemas, ¿verdad? Entonces todo Estado siempre tiene que manejar este tipo de cosas. Y bueno, por supuesto que la formación militar, aparte de estos instructores extranjeros, también López le tenía al prusiano Wisner de Morgenstein, que era su asesor principal durante la guerra. Estamos hablando de un prusiano ingeniero, el verdadero ingeniero de la guerra con otros tantos, ¿verdad? Y que no era George Thompson, ¿verdad? Siempre quiero hacer esta aclaración porque Thompson no era un ingeniero militar. Él obtuvo su título después de la guerra, ¿verdad? Y normalmente el libro que suelen usar como referencia es un libro que no sirve, básicamente, porque la escribieron los aliados. El libro sobre la guerra de Thompson, como el general Garmendia lo dijo, bueno, escribieron los aliados. Entonces, hay fuentes que tenemos que conocerlas, tenemos que leerlas todas. No digo que no hay que leer, pero siempre con mucho cuidado.
2: Asimismo, es que gusto escuchar toda esta parte de la historia, ¿verdad? Y viendo la forma en que te expresas también, cabe destacar que nuestra invitada especial del día de hoy es también conductora de un programa de historia a través de radio y TV por Ñandutí. También hay muchos militares que tienen el honor de tenerla como instructora, hablando un poco de usted también, así para, porque se destaca el conocimiento, la forma en que expresa, porque es lindo estudiar la historia desde el entendimiento, o sea, es comprender, es no solo memorizar como estábamos acostumbrados a hacer. Entonces mencionar un poco que la profesora Magister Noelia Quintana es también instructora en la Academia Militar Mariscal Francisco Solano López, también en la Escuela de Inteligencia de la Fuerza Aérea Paraguaya, muchas otras instituciones de la Fuerza Aérea, también docente del programa de maestría y planificación y conducción estratégica nacional a cargo de la teoría psicosocial del poder nacional. Y se destacan como también como docente en muchas universidades. Entonces es bueno recalcar y resaltar que

0: una visión generalizada, porque la guerra no es solo en lo social, pero también es geopolítico, también es ideológico, ¿verdad? También hay intereses crematísticos, economía, ¿verdad? Que innovaciones. Nosotros en Paraguay realmente, como fue una guerra total y tuvimos un bloqueo por tierra, por agua, bloqueos diplomáticos, vimos, ¿verdad? Cómo en nuestra fundición, La Rosada, esta habilidad de nuestros hombres para con poco sostener tanto, ¿verdad? Y eso básicamente es el heroísmo. El heroísmo no te da, podría ser una victoria inclusive hasta pírrica, tener tantos recursos, tantos armamentos, y decir, ay, bueno, nosotros ganamos, ¿verdad? En el caso de la guerra, la Triple Alianza no existe una capitulación, no existe armisticio, no existe una firma donde el mariscal Francisco Solano López haya entregado a la patria y, bueno, nos rendimos. Eso no existió. ¿Y por qué? Inclusive podríamos hablar de crímenes de guerra a lo largo de la Triple Alianza, podríamos hablar libremente de eso, ¿verdad? Porque no es algo inventado, es algo que está constatado en los hechos, inclusive solapadamente en los escritos también de los beligerantes con quienes tuvimos este encuentro bélico, y está todo claro aquí, ¿verdad? Entonces, nosotros tenemos que hablar de eso sin temor, sin miedo, ¿verdad? Porque hay mucho orgullo en el mundo militar. Portar el uniforme militar no es una cuestión de burocracia, es una herencia moral muy importante y nadie llena así nada más las botas de un militar paraguayo. Porque imagínense dentro de la historia del mundo, salgo un poquitito de nuestro terreno local y regional, difícilmente se encuentre una historia cargada con tanta gloria, con tanto heroísmo, con tanta valentía. Y con relación a la figura del mariscal López, que tanto lo llaman tirano, una tiranía, gente, jamás va a generar tantos héroes. Y en Paraguay tuvimos muchísimos. Nadie sigue a un tirano. Si hubiese sido ese el caso, si analizamos así, ¿por qué la resistencia? ¿Por qué no le dijeron, ah, bienvenidos, muchísimas gracias, adelante señores, vengan acá? No, tuvieron una resistencia así increíble por parte, y acá estaban más de 100.000 hombres, más de 40 buques de guerra, estamos hablando de toda una potencia militar, ciertamente aliada, pero en sí como bloque era algo impresionante y le hicimos una resistencia a nosotros, ¿verdad? Hasta que no tuvieron más con quién luchar. Y cesó la guerra por eso, no porque nos rendimos.
1: Así mismo es, porque ¿quién sigue a un tirano así como usted menciona, verdad? Entonces, en ese momento ellos tenían, les dio, el mariscal les dio ese valor, les dio sus ideologías y demás, que les dio el motivo por el cual ir a la guerra, porque nadie quiere ir para morir si es que no tiene
0: No, no, no.
1: algo convincente, coherente en la vida por el cual darla.
0: La identidad nacional del paraguayo se forja ya en las eras de la independencia, los inicios de 1811, con el doctor José Gaspar Rodríguez de Francia. Nosotros siempre hemos sido un pueblo pacífico. Es decir, vos no vas a encontrar en los documentos paraguayos que había una suerte de revolución entre paraguayos y se mataban entre sí. No, nosotros siempre, hasta llegar a 1864, siempre fuimos un pueblo cohesionado. Es decir, teníamos claro quiénes éramos y qué es lo que estábamos defendiendo. Y volviendo al tema de las mujeres, que a veces dicen que las mujeres eran arreadas, no, señores. Las mujeres iban detrás de sus esposos, de su padre, de sus hermanos, y estaban muy conscientes de lo que era esta guerra. Un ejemplo les voy a dar. En Yatal, 1865, 1.400 paraguayos creen que estaban en una guerra donde se iban a respetar el reglamento militar, el tratamiento a los prisioneros, deponen sus armas. ¿Qué hacen? Los ma maniataron y le pasan a degüello con el cuchillo de Fasón por parte del Uruguay, son los encargados de hacer eso. Entonces, la gente ahí desde el inicio ya vio que el rendirse o deponer las armas no te garantizaba la vida, ¿verdad? Entonces, hay que entender muchas situaciones a ese nivel, ¿verdad? Para poder entender la conducta del pueblo paraguayo. Es más, nosotros tenemos en varios puntos, ¿verdad?, que López le decía a las mujeres, es peligroso que ustedes continúen detrás del ejército, y se les explicaba el motivo, pero no, no, no, ellas estaban

0: ahí decía, si los hombres pueden ser formados en, Cerro, en el campamento Cerro León, nosotras también podemos esgrimir las armas. Y una de ellas, hay una anécdota fantástica que está en el Cabichuí, en un diario de trinchera, dos mujeres que estaban hacia la zona de Concepción, se le aparece un jaguarete, ¿verdad? Y ya solamente tenían palos, le desollan básicamente a ese animal y le envían a López esa piel para decirle, si nosotras las mujeres podemos hacer esto con palos, ¿qué no haríamos si somos entrenadas para esgrimir las armas? Nosotras también queremos defender la patria.
1: Exactamente.
2: A mí me da piel de gallina porque también como egresada de la academia, esto es nuestra historia, ¿verdad? Y es tan lindo escuchar porque muchas veces no escuchamos. Este es un programa especial para esos amantes de la historia, así que esperamos sus mensajes, también sus todas sus consultas, no solo del Mariscal López, sino de cualquier duda que tengan de nuestra historia, entonces a través de nuestra red social.
1: Así mismo, y ya que mencionaste red social, así que les invitamos a que nos puedan escribir y también ver desde la página oficial del Comando de las Fuerzas Militares, desde el Facebook Live. Acá dice un mensaje, bendecido día para todos, éxitos. Otro nos dice, muy buena la programación desde la Expo y también conociendo lo que es la historia. También algo que resaltar, dice aquí, están hablando mucho de la mujer paraguaya. Y eso es algo que resaltar. Y hablando algo que resaltar y de la mujer paraguaya, hubo una mujer que tuvo mucho impacto en la vida del mariscal Francisco Solano López. Estamos hablando de Madame Elisa, ¿cómo? Elisa Alicia Lynch, así es, ¿verdad?
0: Madame Lynch.
1: Madame Lynch. Bueno, ¿cómo fue que la conoció? ¿Dónde? ¿Y cómo se dio esa unión sentimental?
0: Wow, eso podemos hablar de todo eso durante todo un programa, pero voy a hacer lo más breve posible. Bueno, obviamente se conocen en esta misión diplomática de Francisco Solano López a Europa. Cuando uno quiere también hablar en connotación negativa de un hombre, también habla de su pareja, ¿verdad? Entonces, todo lo que se dijo de Madame Lynch es mucha mentira, ¿verdad? Ella no era ninguna cortesana, ¿verdad? No era ninguna mujer de mala vida. Ellos se conocieron en lo que vendría a ser la corte francesa, ¿verdad? Las Tullerías, básicamente, ¿verdad? Y se enamoraron. Madame Lynch estaba casada con el químico francés Javier de Quatrefages, pero este casamiento no era un casamiento, vamos a decir, por los rituales romanos de la Iglesia Católica, sino era protestante. El matrimonio de ellos era nulo, básicamente. ¿Por qué? Porque este militar necesitaba de una dispensa, de un permiso, si es que él iba a contraer matrimonio con una extranjera, cosa que él no hizo. Por eso la legalidad del matrimonio en Francia no existía, porque ellos se casaron en Irlanda. Elisa era menor de edad y, bueno, la familia estaba pasando por una serie de dificultades económicas y, bueno, militar, bueno, casate, ¿verdad? Es decir, la mujer no podía ser, eso es lo que tenemos que entender, no podía salir más allá de esa vida doméstica. El matrimonio era importante para la mujer, y eso hay testimonios en Irlanda, en Inglaterra, en Paraguay, porque ese era el rol de la mujer, el hogar. Bueno, entonces lo que hace el mariscal López es habla con Javier de Quatrefages y le pide que firme un documento donde él no reclamaría absolutamente nada de lo que ella podría tener como bien propio a partir de que esté en Paraguay. Bueno, se acepta eso, llegan acá. Ella estaba embarazada de Francisco Solano, hijo conocido como Panchito, ¿verdad? Y ya llega con Panchito aquí, ¿verdad? Tienen hijos, algunos murieron durante la guerra por enfermedad, por fiebre, muchas pestes durante la guerra, la triple alianza, que obviamente en unas condiciones tan duras de una guerra afectó a todos, ¿verdad? Entonces, Francisco Solano López se lo vincula con muchas mujeres: Elisa, Pancha Garmendia, Juanita Pessoa. Y hay que entender la relación que este hombre tuvo con estas mujeres, ¿verdad? Sobre Pancha Garmendia se hizo una novela, así como un culebrón, cosas que no son ciertas, ¿verdad? De que él supuestamente le mandó lancear porque cuando ella tenía 15 años no le quiso hacer caso. Es decir, cada cosa que vos decís, Dios mío, ¿cómo es que pueden escribir tanta, tanta mentira? Teniendo nosotros memorialistas, testigos oculares que nos cuentan bien que durante la guerra de la Triple Alianza existieron dos conspiraciones muy grandes, ¿verdad? Una conspiración para, primero, para derrocar el gobierno de López, en, que se descubrió en 1868 y que, como consecuencia de eso, se establecieron los famosos tribunales militares nacionales, conocidos como San Fernando, que también tiene una carga enorme de mentiras, y la otra fue del año 1869. La del año 1869 les tocó de cerca a Pancha Garmendia y a su propia madre, donde se intentó envenenar al mariscal y a todo su estado mayor. Imagínense lo grave y las leyes que decían al respecto. Bueno, por eso es que siempre digo, hay que hablar de estos temas, ¿verdad? Porque ese hombre que nos pintan no es tal, ¿verdad? Por eso es importante también hablar de él, no solamente como un hombre de estado político, como militar, sino también con un hombre con estas relaciones personales, para poder tener una dimensión un poco más clara de lo que él era.
2: Así mismo es hablar de él como persona, porque es todo lo que fue. Entonces, al estudiarle a él, se le estudia de manera completa como persona en su,
0: desde el nacimiento. Es lo que se debería, es que es lo que se debería hacer, ¿verdad? Para tener una aproximación y que la gente de repente no consuma o no crea tan fácilmente. Esta historia que necesita ser tapada, ¿verdad? Y responsabilizarla a una sola persona de una guerra, porque en una guerra hay muchos responsables, porque las bajas en una guerra no son solamente hacia un lado, hay muchos responsables de esto.
2: Bueno, yo creo que, profesora, yo no sé qué tal está usted de tiempo, pero como nuestra historia es tan larga y ahora tenemos que ir al primer bloque comercial, ¿podemos seguirla teniendo en el segundo bloque?
0: Por supuesto que sí.
2: Bueno, entonces vamos a nuestra primera pausa, ¿verdad? Dándole tiempo a nuestra audiencia de hacer sus preguntas, de pensar en historias, qué es lo que yo quiero saber. Entonces les leemos y volvemos dentro de unos minutos.
1: Así mismo, ya venimos con más de La Voz del Soldado Guaraní, aquí desde la Expo Mariano Roque Alonso, en esta edición del año 2026.
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0: Expo Mariano Roque Alonso en esta edición del año 2026. Un ambiente agradable, aquí ya vienen llegando algunas personas y también para que todos nuestros oyentes y los que nos están viendo estén en contacto con nosotros. Recién se realizó el famoso relevo, señora Noelia. Aquí un saludo militar correspondiente y ya cada uno en su puesto ya están recibiendo las directivas correspondientes. Y siguiendo con nuestro tema muy importante, en el cual yo particularmente voy a utilizar un término naval. Me hizo navegar en el tiempo, hablando un poco de lo que fue el Mariscal, esa historia rica que, en el cual nos identifica como paraguayos. Y hablando un poco de la historia otra vez, valga la repetida palabra, un mensaje recibí pero en el privado y quieren aprovechar de tu gran faceta de historiadora y me preguntan el congreso de 1862 y 1865 y yo dije, eso es algo muy importante que nos va a saber contestar la profesora Noelia Quintana.
1: Nuestro presidente Antonio López, Francisco Solano López, tiene un rol de interino con la misión de convocar un congreso. Éramos muy de congresos, ¿verdad? Tuvimos el congreso 1811, 1813, 1814, 1816, extraordinarios, ¿verdad? También los congresos con el segundo consulado. Y por supuesto que ninguna persona que iba a ejercer el poder del Estado paraguayo lo iba a hacer sin la aprobación, sin los votos del Congreso Nacional. Entonces tenemos que saber que Francisco Solano López, a pesar de que hubo muchas cosas en ese ínterin como conspiración para que él no llegue al Ejecutivo, a la Presidencia de la República, ese Congreso lo elige presidente el 16 de octubre del año 1862. Durante el 62 al 64 él tuvo un rol más bien de fortalecer la parte de la administración del Estado paraguayo, dando continuidad, sosteniendo ciertos proyectos ya que estaban iniciados por su padre, por don Carlos Antonio López, que no los pudo concluir también por una cuestión de enfermedad, ¿verdad? Porque ya empezó a tener ciertos malestares, a aflorar la enfermedad a partir del año 1857 aproximadamente, ¿verdad? Y bueno, entonces es el electo presidente de la República y en el Congreso Extraordinario 1865 a él se lo nombra mariscal. Eso es muy importante, ¿verdad? Y ese Congreso también del 65 ratifica y apoya la postura del Estado, del gobierno paraguayo con relación al Brasil, ¿verdad? Porque tenemos que saber que la parte diplomática, la parte de la alta política es la que viene desarrollando la guerra. Lo que nosotros vemos en el plano de las grandes operaciones, la parte operativa o la parte táctica, ya es una consecuencia de lo que se decidió no solamente en la política local, sino en la alta política, ¿verdad? En este caso tenemos que mirar a todos los estados que combatieron en esta guerra, ¿verdad? Por eso es importante saber que López llega de una forma legal al poder, ¿verdad? Entonces, cuando uno lee libros donde lo tratan de tirano, es un concepto político a nivel inclusive filosófico que no va con el mariscal Francisco Solano López, porque la tiranía se ejerce cuando vos usurpás el poder a través de un modo violento. Si nosotros miramos esto en la Triple Alianza, como ejemplo, le tenemos la figura de Venancio Flores, que a través de un golpe de Estado apoyado por el Brasil y por la Argentina llega al poder uruguayo. No era un gobierno legítimamente constituido. ¿Cómo Mitre llega después de guerras de policía, luchas contra Urquiza, en la batalla de Pavón, no sabían quién lo que ganó, ¿verdad? Muchas aristas metidas ahí, ¿verdad? Entonces llega así, pero a través de la violencia también. Bueno, y don Pedro II, vemos que es un cargo hereditario, ¿verdad?
0: La verdad es que, así como bien lo mencioné, navegamos en el tiempo mediante lo que nos estás contando, mediante lo que nos estás relatando, por sobre todas las cosas. Y ya para ir cerrando, porque tenemos invitados también de lo que es para hablar un poco del stand aquí de las Fuerzas Armadas, un mensaje final para nuestros oyentes y los que nos están viendo también a lo largo y ancho del territorio nacional.
1: Bueno, la importancia de conocer nuestra historia, ¿verdad? La importancia de tener este ethos, esta identidad nacional que solamente la historia nos puede brindar, y que categóricamente la reivindicación del mariscal Francisco Solano López en espacios como la del soldado guaraní, lo que estoy viendo en los stands del ejército paraguayo, ¿verdad? Que ya están encaminándose a este bicentenario, es importante, porque es indiscutiblemente no solamente un héroe nacional nuestro, sino que es un héroe valorado por muchísimas naciones. Nosotros no vemos los bustos de Bartolomé Mitre, de don Pedro II, de ningún aliado en el mundo, y vemos los bustos del mariscal Francisco Solano López, y es algo que es no solamente una herencia militar, sino es una herencia nacional que se expande en el mundo, ¿verdad? Y entonces eso es importante siempre marcar dentro de nuestra historia.
2: Excelente, la verdad que, como bien usted lo mencionó, y quiero resaltar eso, bustos del mariscal Francisco Solano López, también avenidas, calles, colegios, música,
1: sí, muchas cosas
2: que se le hizo al gran mariscal, y también, así como dice la historia, es el héroe máximo de nuestra querida Noelia.
1: Así es.
2: Así mismo, y bueno, gracias por tu tiempo, participación, porque sabemos que está aquí allá, tanto como periodista, como historiadora, y también como docente y madre de familia. Así que muchísimas gracias por tu tiempo y espacio. Y bueno, aquí le teníamos a la profesora Noelia Quintana, quien es también historiadora y un sinfín de cargos más que tiene. Bueno, mientras ya se preparan nuestros invitados, quienes nos van a estar hablando sobre de las Fuerzas Armadas de la Nación aquí en la Expo Mariano o Roque Alonso, en esta edición del año 2026. Les invito a poner en contacto con nosotros desde la página del Facebook de Militares. También estamos en el canal 15.2 y obviamente estamos en la 920 AM Radio la Guaraní, un espacio institucional del Comando de Fuerzas Militares. Aquí, como ya les mencioné, desde la en esta edición del año 2026. Ya se va tomando aquí en este día tan hermoso, tan cálido, porque tenemos una temperatura de 27 y gran Asunción, y 13 minutos han pasado 8 todo el ya mi coronel Rivas, mi coronel

iniciar quiero resaltar el lema del comando logístico que reza lo siguiente: al servicio de la patria. Y para continuar, quiero resaltar que detrás de este edificio

0: dinámica, mucho color. Es lo que estamos viendo aquí en las Fuerzas Armadas, con lo que son las diferentes fuerzas que se unieron y así dar a conocer muchas actividades que pueden venir los niños con sus respectivos padres a pasarla bien y también en hacer partícipe también de este stand que, dicho sea de paso, está la Armada Paraguaya, que es la Marina, la Fuerza Aérea Paraguaya, el Ejército Paraguayo y el Comando Logístico, como bien usted lo mencionó, y en el cual nos va a estar contando sobre el stand del Comando Logístico. Mi coronel, la atracción de este año en el stand del Comando del Comando Logístico aquí dentro del stand de las Fuerzas Armadas.
1: Bueno, como vamos a iniciar nosotros, yo tengo de abrir las puertas a toda la ciudadanía que aún no conoce lo que es el stand del Comando Logístico. Vengo a que el stand del Comando Logístico es

y

de todo esto estamos obsequiando el regalo. Y previsto

0: 100 directivos. Y entonces pasaba tomar el cocido con galleta cuartelera.
1: Así.
0: Qué atención y qué motivación también lo que nos está contando en todo lo que cuenta con el stand del comando logístico. O sea, para niños, adolescentes y adultos. Y hay algo muy importante también que resaltar, que también, y ya se mencionó en el espacio anterior, que vemos también el lado humano. ¿Y cómo es el lado humano? El compartir con la gente, estar al lado de la gente, y así como bien usted lo mencionó, que estamos al servicio del pueblo, el compromiso es con la sociedad, es con el pueblo, y la cercanía que nosotros estamos dando mediante aquí, estar presentes en el stand, o mejor dicho, en la Expo Mariano Roque Alonso, con un stand, y entonces adentrarnos también a entrar en confianza con el pueblo, con la ciudadanía, y también hacer ese espíritu, o mejor dicho, el espíritu solidario y el espíritu fraterno. Y hablando de mascotas, ya están las mascotas, no se encuentran por aquí. A quienes yo veo son a las mascotas de la Armada Paraguaya. Creo que son Barlo y Vila, puede ser. Creo que sí. Pero ya en minutos más vamos a estar ahí recorriendo lo que es el stand también del Ejército, la Armada, la Fuerza Aérea y también el Comando Logístico, como usted bien lo mencionó, con sus diferentes atracciones. Aquí, ahí ya está. Él es Hague. Anique Eñepusangaina. Vení, acércate. Vení. Él es Tahuatín. Tahuatín es, él es la mascota. Ahí, si podés mirar a los televidentes y también saludar y hacer una invitación así para que puedan venir y acercarse al stand aquí de las Fuerzas Armadas de la Nación. Tahuatín, quien es la mascota de la Fuerza Aérea Paraguaya. Y bueno, exactamente han pasado 22 minutos de la hora 8, mi coronel. Un día espléndido, hermoso, fantástico, brillante aquí, lo que nos está dando el Dios Todopoderoso. Y especialmente para venir a compartir aquí en familia y venir a visitar lo que es el stand de las Fuerzas Armadas de la Nación y ver las diferentes atracciones y también algo muy importante que justamente ahora estoy visualizando en donde están custodiando personal de Acacaraya. Estamos hablando del diagonal histórico del Mariscal López. Pero eso y más ya vamos a estar viendo, vamos a estar adentrándonos en el stand del Ejército, porque eso justamente está dentro del stand del glorioso Ejército Paraguayo. Vamos a algunos mensajes que nos están llegando ahí. También damos gracias a nuestros compañeros que están en la parte técnica, al Sargento Yegros, al Sargento Rivas. Muchas gracias también por su apoyo incondicional. Y también desde quien está en los estudios de Radio Nacional del Paraguay, quien es nuestro compañero y amigo Enrique González. Vamos a los mensajes que nos están llegando. Dice aquí, excelente la programación. Gracias por darnos un panorama más amplio de la historia del Mariscal Francisco Solano López con la profesora doctora Noelia Quintana. Asimismo, es también otro oyente nos dice, saludos desde Pirayú, le sintonizamos cada sábado. Así que muchas gracias, saludos a todos desde los que nos están escuchando desde Pirayú. ¿Qué tal? Muy buena la programación, te estamos viendo y escuchando desde Yaguarón. Así que muchas gracias y saludos a todos los que nos están sintonizando desde la ciudad de Yaguarón. Aquí viene otra mascota, creo que es la mascota del Comando Logístico, mi coronel.
2: Es la mascota. ¿Quién es?
0: ¿Cómo? ¿Paco?
2: Paco.
0: Paco, ¿qué tal? Si puedes saludar a nuestros oyentes y televidentes que nos están viendo y escuchando, invita a que puedan pasar, hace eso era. Así que todas estas atracciones pueden ver, pueden estar también compartiendo con ellos, cómo acercándose al stand de las Fuerzas Armadas de la Nación, aquí en la Expo Mariano Roque Alonso, en esta edición del año 2026. Bueno, vamos, ya estamos en breve con la gente de ahí, desde el stand del comando del ejército, mientras ahí estamos ultimando detalles. Como bien lo mencioné, mi coronel, ya un día espléndido, hermoso, fantástico, y sobre todo para venir a pasar en familia aquí desde la Expo Mariano Roque Alonso en esta edición del año 2026. Y sobre todo, que vengan a ver y también ser protagonistas del stand de las Fuerzas Armadas de la Nación, mi coronel.
2: Así mismo, y como mensaje final diría yo, ¿verdad? Que la ciudadanía en sí tiene que venir y visitar el stand del Comando Logístico, porque como había mencionado en el programa pasado, el stand del Comando Logístico cuenta con personales con buena vibra, buena onda, se le va a transmitir a la ciudadanía ese buen espíritu, como decimos, ¿verdad? Para que ellos salgan y tengan un conocimiento diferente de lo que somos nosotros los militares, de que no somos cuadrados como anteriormente se nos catalogaba. Nosotros no somos así, nosotros somos cordiales, somos amigos y como su lema reza, al servicio de la patria, su oficial González.
0: Mi coronel, muchas gracias por su participación, por su tiempo y sobre todo por su espacio. Ahora nos vamos con mi compañera, la señora teniente de fragata Alba Jiménez, quien está con mi coronel diplomado de comando y estado mayor Víctor Hermosilla, coordinador del stand del ejército paraguayo para la Expo Mariano Roque Alonso en esta edición del año 2026.

0: Muchísimas gracias al compañero Jorge González, que nos dio la entrada desde estudios, desde el interior del edificio del stand de las Fuerzas Armadas de la Nación, desde Mariano Roque Alonso, aquí en la Expo 2026. Nos encontramos aquí desde exteriores en compañía del coronel diplomado de comando y Estado Mayor Víctor Hermosilla, quien es el coordinador del Ejército Paraguayo para la Expo 2026. Muchísimas gracias, mi coronel, por recibirnos aquí en este hermoso stand que está representando al Ejército Paraguayo.
1: Sí, buen día. Antes que nada, ¿verdad? Entonces, a tu audiencia, a la audiencia de La Voz del Soldado Guaraní. Así como dijiste, yo soy el coordinador por parte del Ejército Paraguayo para la Expo 2026. Este es el stand del glorioso Ejército Paraguayo que recrea el cuartel general del Mariscal López en Paso Pucú. Entonces, haciendo un poco de historia, ¿verdad? Antes que nada, el señor comandante del glorioso Ejército Paraguayo, bajo directivas expresas, entonces determinó entonces que este año la temática acá para la Expo sea el cuartel general del Mariscal en Paso Pucú. ¿Eso por qué? Porque el año que viene se va a conmemorar el bicentenario del natalicio del Mariscal Francisco Solano López, quien es, como sabrás, nuestro héroe máximo, ¿verdad? Nuestra nacionalidad. Entonces, de esa forma se adoptó esta temática. Y haciendo un poco de historia, el Mariscal Francisco Solano López comandó la primera campaña de la guerra desde Paso Pucú.
0: Si usted nos va mostrando de lo que usted va hablando aquí, entonces ya nos da un tour por el stand del Ejército Paraguayo. Entonces, aquí empezamos con las batallas que usted estaba mencionando de la campaña de Paso Pucú.
1: Sí, así mismo. La primera campaña fue la campaña Humaitá, que el Mariscal López comandó y dirigió desde su cuartel general de Paso Pucú. Estas son las principales batallas que desde allí el Mariscal comandó. Y acá, como estarás viendo, tenemos varios atractivos, tenemos piezas originales, piezas históricas, verdaderas reliquias que se trajo del Museo del Ministerio de Defensa Nacional, piezas de artillería que se usaron en esas batallas. Estos son cañones de la época que se usó, no es que son copias, no, estos son cañones que se recuperó o que los países amigos, ¿verdad?, nos han devuelto como trofeo de guerra y se tiene en el Ministerio de Defensa, en el museo, ¿verdad? Acá se tiene, este es uno de los principales atractivos del stand, el bastón de mando del Mariscal López. Acá, esto es, si quieres mostrar, acá afuera se tiene en la gigantografía la figura del Mariscal, ahí en esa célebre pose, ¿verdad? Y ahí tiene él en su mano derecha, tiene este bastón de mando. Sí, ahí, si quieres mostrar esa foto, ¿verdad? Entonces, ese bastón de mando que tiene el Mariscal en esa foto es esta que está acá, que están viendo, que se está exhibiendo en nuestro stand, ¿verdad? Es una pieza original, el mismo bastón de mando, ¿verdad? Y además de eso tenemos muchos otros atractivos que ofrecemos acá en el stand. Entonces le invitamos a la ciudadanía que pasen por el stand de las Fuerzas Armadas. Dentro de ese stand nosotros también tenemos acá nuestro stand como Ejército Paraguayo. Tenemos en exhibición donde se pueden quitar fotos los jóvenes, los niños, en vehículo táctico Hammer. Tenemos ahí los soldados de tropas especiales, están ofreciendo para los chicos principalmente ahí cara pintada, se le pinta con camuflado la cara para quitarse fotos como atractivo, ¿verdad? Es muy visitado ese, muy solicitado. También tenemos paseo en ese vehículo táctico Argo que está acá, los chicos sí, constantemente ahí está ese también es, creo que el más solicitado, ¿verdad? El más requerido, ¿verdad? Por los chicos principalmente.
0: Entonces se pueden realizar paseos en este vehículo táctico, entonces la familia puede venir a visitar aquí este atractivo stand del Ejército Paraguayo en la Expo. El año pasado fue la primera vez que se inició, el año pasado fue alegórico a
1: el PC del Mariscal José Félix Tigarrilla. en Isla Puy. Esa fue la temática el año pasado, y como el año que viene a ser el bicentenario en la Natalicio del Mariscal, este año se adoptó esta temática. También tenemos otros atractivos, diversos atractivos, ¿verdad? Entonces le invitamos a la ciudadanía que pasen por acá. Acá suele estar también la presencia, contamos con la presencia del Mariscal López. Entonces tienen que venir a salir fotos, conocerle al Mariscal López. El Mariscal López viene acá con el, suele venir con el general Brugués y con el general José Duigis Díaz. Es otro de los atractivos que también estamos ofreciendo también.
0: Asimismo, es que aquí también se cuenta la historia y da gusto ver la historia. Es una forma de aprender, de compartir, rememorar, porque es la base. Nosotros los paraguayos, de nuestras fuerzas armadas, el ejército paraguayo, y valorar, ¿verdad?, la idea que tuvo el ejército paraguayo de presentar las piezas originales, algo que en otros días, en otros tiempos, no, capaz no se va a poder acceder a ello. Entonces aprovechar estos días que lo tenemos aquí para toda la población en general, para que puedan pasar con las familias y niños, ya ven, entonces tienen paseos, forma de salir en las fotos, es lo que normalmente buscan los niños, ¿verdad?, inclusive los adultos, porque en realidad que en las fuerzas armadas es muy apreciada, valorada por nuestra población, ¿verdad? Por toda la gente que acude aquí al stand. Por algo fuimos ya galardonados, reconocidos durante 2 años consecutivos, y es por esto que estamos mostrando, por que la gente se prepara y quiere mostrar lo que nosotros como ejército, como fuerzas armadas, tenemos para ofrecerles.
1: Así mismo es, el objetivo principal de esto es entonces mostrarle a la ciudadanía lo que son sus fuerzas armadas, en este caso el ejército paraguayo. El glorioso ejército paraguayo adoptó el lema de comprometido con su pueblo, y la exposición acá entonces es eso, justamente lo que quiere demostrar, que a más de venir a compartir un momento distendido y divertido con la familia, es notorio cómo está interesada en la familia, en la historia, en nuestra historia. Acá hay permanentemente dos historiadores, alumnos o del curso de capitanes o del curso de mayores, curso de aplicaciones o el de Estado Mayor, que hacen un recorrido, entonces les cuentan la historia a las familias, a la gente que viene acá. Es increíble cómo les gusta saber, interiorizarse, escuchar, ¿verdad? Y así como dijiste, es una también ofrecemos otros atractivos que hacen que hayan ganado en años anteriores el stand de la Fuerza Armada el premio de interacción con la ciudadanía, y no queremos ser menos de año, no estamos haciendo el esfuerzo para volver a hacer eso, ¿verdad?
0: Así también innovando, no, presentando nuevamente

0: algo más para indicarnos, porque está ya se le da el conocimiento al ejército paraguayo, que se está destacando cada año aquí, porque hacer esto tal cual y fue la de la época, porque se estudia todos los detalles y realmente quedó hermoso. Por lo que se les invita a la familia, aquí tenemos las piezas representativas, tenemos el busto del mariscal, tenemos nuestro cambuchí, aquí, así como dice, los cañones que son de la época, en realidad se usaron durante la guerra, tenemos el bastón del mariscal López, tenemos su imagen, entonces son piezas a las cuales pueden acceder viniendo aquí al stand, y muchísimas gracias por la mejor presentación cada año.
1: No, a ustedes si quieren el agradecimiento especial por darnos la oportunidad de demostrar lo que estamos haciendo, y te cuento que este fue producto de una planificación minuciosa, qué se va a hacer, qué se va a presentar este año, y una vez que el señor comandante toma la decisión ordena cuál va a ser la temática, se trabaja para presentar de la mejor manera posible y tratamos de ofrecer mucho para mostrarle a la ciudadanía. Entonces una vez más le invitamos a que pasen por el stand de la Fuerza Armada y el stand del glorioso ejército paraguayo, que van a encontrar muchas cosas para divertirse en familia.
0: Bueno, muchísimas gracias. Entonces ya vamos a dar un recorrido aquí por el stand de las Fuerzas Armadas, también visitando los stands de las diferentes fuerzas singulares, así el comando logístico. Aquí podemos ver la Hammer que nos estaba mencionando mi coronel Hermosilla, que es el coordinador del ejército paraguayo para la Expo Mariano Roque Alonso 2026. Entonces están presentes aquí nuestros soldados, quienes están vestidos representando al personal de comandos, inclusive también fuerzas especiales, que esto es lo que quieren ver los niños, esto es lo que es las Fuerzas Armadas, lo que nos representa como soldados, así que están todos invitados para venir al stand a compartir con la familia.

0: Buenos días a toda la ciudadanía. Le invitamos a todos a visitar el stand de las Fuerzas Armadas de la Nación, a visitar el stand de la Fuerza Aérea. Acá encontrarán el simulador del AT-27 Tucano y el simulador de caída libre, que se encuentra afuera. También nuestras mascotas, Tahuatú y Tahuatín, quienes le van a estar invitando a visitar nuestro stand.
1: Entonces, aparte de tener aquí el simulador de vuelo del Tucano, también tenemos información variada sobre lo que es la Fuerza Aérea Paraguaya. Pueden acercarse aquí al stand.

0: en la sección, mejor dicho, de la Armada Paraguaya. Así que estamos con el señor Juan Marina López, quien nos va a estar comentando un poco qué atractivo pueden ver, pueden mirar aquí desde el stand de la Armada Paraguaya.
1: Muchas gracias. Bueno, antes que nada, buenos días para todos. Invitamos a los familiares, especialmente a los niños, para que puedan participar de lo que sería una simulación de una embarcación menor a bordo. Es más o menos una experiencia la cual los niños pueden aprender, pueden disfrutar de lo que sería la navegación de una embarcación menor a bordo.
0: Esto es un simulador.
1: Así mismo.
0: Yo puedo probar. ¿Cómo vamos a tirar? Señora teniente, por favor,
2: no,
0: en mis maniobras.
2: Yo acá desde tierra no te voy a estar observando, Jorge González.
0: Vamos a ver, para que así la gente
2: botas, bar, muchos de la expo.
0: Con el Justin.
1: Sí, así para la izquierda.
0: Ah, izquierda.
1: Y para la derecha.
2: Vamos
1: la
2: a usar babor y estribor.
0: Babor, estribor.
1: Si hay una confluencia,
0: tienen
1: los equipos necesarios para.
0: Ah. Entonces,
2: el simulador de vuelo del Comando de la Aviación Naval que nos representa la Armada Paraguaya. Aquí está en su representación el teniente de fragata maquinista. Piloto aviador Darío Ramírez. Entonces, ¿quién estará presentando el simulador de vuelo de la Armada Paraguaya?
3: Muy buenos días a toda la ciudadanía. Bueno, le hago la cordial invitación para que se acerquen al stand de la Armada. Estamos presentando el simulador de vuelo naval. Este instrumento es un instrumento didáctico, más bien, para aquellos que están dando los primeros pasos en el mundo aeronáutico. Y nada, les invito nuevamente que vengan, se acerquen y sean parte de la experiencia de lo que es volar en una simulación.
2: Podemos hacer una muestra acá de Prodi, ya que está bastante fogueado en este tema. Entonces, asegurarnos un vuelo, o sea, tener un vuelo seguro. Esta es la experiencia que pueden tener los niños visitando aquí el stand de las Fuerzas Armadas. Específicamente es este el stand del Comando de la Aviación Naval. Así como estuvimos mostrando anteriormente, el stand pueden ser capitanes de buques desde el stand de la Armada Paraguaya en general. Entonces estos son, este año presentamos los simuladores para aquellos niños que el día de mañana quieran ser militares y sepan lo que pueden ser capitanes de buque, pueden ser piloto aviador naval, pilotos aviador militares, y son muchos atractivos con los que cuentan aquí el stand de las Fuerzas Armadas. Y esto es lo que para que vean que ser militar no solo es ser comando como los que tuvimos afuera, ¿verdad? Sino que es un amplio campo en donde jóvenes pueden ir a conocer. Porque muchos quieren ser, pero no saben qué es lo que pueden ser dentro de las Fuerzas Armadas. Y estas experiencias nos dan un poco de lo que uno puede ser.
0: Aquí está la
4: Tucano. AT-27 Tucano.
0: Aquí está. Sí, puede nuestro compañero hacer un panorama. Este es el simulador del AT, ¿verdad? AT-27, así mismo es, Tucano.
4: Sí, para niños y jóvenes, para los niños y jóvenes interesados en querer volar y tener esa experiencia, le invitamos a todos.
0: Excelente, así mismo. Y bueno, vamos hacia más adelante, exactamente. Como económico, que aquí también pueden encontrar asistencia médica, los primeros auxilios correspondientes, pero también aquí está con nosotros lo que después saludos a que

0: puesto del comando logístico que nos está presentando a nuestro personal de blanco, ¿verdad? Como dice, comando logístico al servicio de la patria, que también tiene sus redes sociales, en donde les pueden seguir. Ellos son representantes de la Dirección del Servicio de Sanidad de las Fuerzas Armadas, quienes están aquí presentes en la Expo, no solo exponiendo lo que hacen, sino también sirviendo a los que vienen aquí a visitar el stand y también a quienes requieren cualquier servicio de salud básico. Aquí tenemos con nosotros al personal que está representando, que está presente aquí en el puesto, más que para exponer, también para brindar los servicios. ¿Sería así, Benítez?
1: Así mismo, el stand del Comando Logístico del Departamento de Servicios de Sanidad brinda su servicio a las familias que acuden hoy y para que disfruten el día. Nuestra función es brindar atención, dudas en caso que haya urgencias, brindar la atención. Así que más que nada que disfruten el día y cualquier cosa estamos en servicio a la comunidad y a las familias que acuden hoy.
0: Entonces, entendido que acá pueden venir a tomarse la presión, si se sienten un poco descompensados, pasar aquí por el puesto y sí o sí van a estar recibiendo atención médica.
1: Así mismo, como pueden tomar sinovitales, vitales, o presión, saturación, frecuencia cardíaca, si quieren pasar a preguntar, si se sienten mal, estamos acá para brindar más que atención a las familias.
0: Bueno, entonces así nos presentaron el personal de blanco del Comando Logístico, del cual pertenece el Hospital Militar Central, la Dirección de Servicio de Sanidad de las Fuerzas Armadas. Y en realidad son muchas las presentaciones. Aquí tenemos a una representante de...
2: La Dirección del Servicio Geográfico Militar.
0: De la Dirección del Servicio Geográfico Militar. Entonces, una representante, aquí tenemos presente varios árboles que siempre normalmente se están plantando. ¿Nos podés hablar un poco de lo que representas acá?
2: Sí, yo soy representante, como mencioné, de la Dirección del Servicio Geográfico Militar y estoy aquí para brindarle información acerca de los instrumentos o los trabajos que realizamos en la Dirección del Servicio Geográfico Militar.
0: Actualmente vos te desempeñas ahí como personal de planta, aspirante.
2: Sí, yo formo parte de la... del plantel técnico en lo que respecta a la cartografía y también en la parte de campo.
0: Bueno, muchísimas gracias. Entonces, también cualquier información que deseen acerca de la Dirección de Servicio Geográfico Militar, que en realidad tiene varios cursos, varias capacitaciones, creo que tienen desde el nivel medio, parte de la Dirección de Servicio Geográfico Militar, tiene un instituto adentro nosotros, que es del primero, segundo y tercer año, y del cual muchos egresan y luego estudian ya en la Dirección de Servicio Geográfico Militar y egresan como técnicos.
2: Así es. También tenemos a disposición lo que sería el bachiller técnico en ciencias geográficas, que es a partir de 15 años de edad, que sería el primer año de la media, hasta el tercer año. Ya después, una vez terminado el bachiller técnico, se pueden incorporar a lo que sería el Instituto Técnico Superior en Ciencias Geográficas, que sería en la parte civil, así como también para formar parte dentro de las Fuerzas Armadas.
0: Entonces, una información completa de todas las actividades que uno puede realizar aquí en el dentro de las Fuerzas Armadas y en el encontrar información en el stand. Aquí podemos ver ya las familias acercando.
3: La primera familia que se van acercando aquí en el stand de las Armadas de con las mascotas del stand del Comando Logístico. Les invitamos a que puedan pasar, que puedan ver lo que es el stand de... ¿Por qué? Porque estamos al servicio de ustedes, al servicio del pueblo. Tenemos un compromiso con ustedes. Adelante, por favor, pasen a disfrutar del stand.
0: Jorge González, y si pasamos ya a desayunar aquí en el stand del Comando Logístico, ya está presto los panificados, tenemos cocido, entonces te invito ya a un desayuno, te invito a pasar aquí al stand ya.
3: Ah, bueno, teniente, vamos a pasar porque ya estamos llegando lentamente luego a la parte final de nuestro espacio radial de hoy, de este día sábado 18 de julio de este año 2026. Un programa especial que tuvimos aquí desde la Expo Mariano Roque Alonso en esta edición del año 2026. Le conocemos
0: a... ¿Qué manera de terminar este programa realmente que con el rico desayuno aquí es?
3: Exactamente.
0: No es el Comando Logístico, aquí es el panificado. Yo voy a dar la prueba de calidad a mi capitán, con su permiso.
4: Es de la Dirección de Intendencia del Ejército y son nuevos. Y estamos teniendo, ofrecemos desayuno militar y merienda militar también.
0: No, y el famoso cocido cuartel, galleta cuartel. La gente puede venir a probar. Sí, es para todo público, entonces no está a la venta, señores. Es para que ustedes puedan probar los productos de calidad que se le ofrece a nuestros soldados, a nuestro personal militar, que como bien dice muchas veces que el militar es movido por el estómago, ¿verdad? Y sabemos eso, que en tiempo de guerra lo más, el comando logístico es la parte, podemos decir, más importante, porque si no nos proveen, entonces no sucede. Y ya aquí con el desayuno nos vamos despidiendo del programa del día de la fecha.
3: Así mismo es, señora teniente. Y bueno, gracias a todos por estar en sintonía y también por estar viéndonos. Así que sigan y también acérquense aquí a la Expo Mariano Roque Alonso y sobre todo al stand de las Fuerzas Armadas de la Nación. Por su atención, muchas gracias y nos vemos el próximo sábado. Dios nos bendiga a todos hoy, mañana y siempre. Hasta la próxima.
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4: Breve recordación de los medios de comunicación del Estado paraguayo a Óscar Cardoso Ocampo. Nació en Buenos Aires, Argentina, el 27 de diciembre de 1942. Falleció en Resistencia, Argentina, el 27 de julio del 2001. Pianista, compositor, director de orquesta y arreglista argentino de origen paraguayo.
5: Con la muerte y la vida.
4: Perteneció a una familia de músicos. Su padre fue el afamado compositor y folclorista paraguayo Mauricio Cardoso Ocampo. Sus hermanos, Mauricio, Pinchi, Amambay y Aníbal, también se dedicaron a diversas áreas de la música. Compuso obras para cine, televisión y teatro. También hizo arreglos para renombrados cantantes argentinos y paraguayos. Además, incursionó en el campo de los ritmos folclóricos sudamericanos con nuevas e interesantes propuestas. Su último trabajo discográfico fue Piano Paraguayo.
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0: Vale la pena honrar a Jesucristo.
1: Y en medio de la plaza echar un grito. 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Estamos por ahí.

0: Bueno, buen día, ¿qué tal? ¿Cómo están ustedes? Bienvenidos a nuestro espacio de Después del Mate, directamente desde la Expo Mariano Roque Alonso. En esta jornada de hoy, sábado, jornada calurosa, es lo que presagia y lo que vamos a tener, evidentemente, en el día de hoy. Día soleado, fuerte de viento, que hace que realmente sí molesta a muchísima gente en ese aspecto, ¿verdad? Y lo que incomoda, pero no es un inconveniente precisamente esto, por lo que sea, pues, porque van llegando gente a la expo de la ARP. Bueno, hay un aviso meteorológico que se viene manteniendo y sosteniendo por la Dirección de Meteorología ya hace varios días, en este caso para los departamentos, cabezando nada más y nada menos que la capital del país: Asunción, Concepción, San Pedro, Cordillera, Guairaca, Guazuca, Zapay, Tapúa, Misiones, Paraguarí, Alto Paraná, Sentaña, Embucú, Mambay, Canín, Deyú, Presidente de Allá, Alto Paraguay y Boquerón, señores. ¿Qué dice este aviso meteorológico que ya lo estamos teniendo hace varios días? Fenómeno esperado, ráfagas de vientos con intensidad moderada a fuerte. Es que entonces así se presentará nuevamente esta jornada de inicio de fin de semana en Asunción y área metropolitana, y esto se da a nivel país. 27.0 de temperatura tenemos ya a estas horas, cielo escasamente nublado, más que nada un día soleado. Ya a estas horas uno puede apreciar en la sede de la ARP y por ende creo que ya a nivel país en ese aspecto. 28.6, fíjense, un grado más es la sensación térmica que tenemos a estas horas. 67 el porcentaje de la humedad, vientos del sector noroeste a 28 kilómetros en la hora. El pronóstico indica para hoy, escuchen, una máxima de 34 grados, señores, con nada calurosa. Vamos a hablar de cosas. Con nada calurosa, así como estaba haciendo mención a eso, para hoy sábado 34 y 26, caluroso, con cielo parcialmente nublado, vientos moderados a fuertes. Para mañana domingo, caluroso, con cielo parcialmente nublado, vientos moderados del norte, luego variables, lluvias dispersas al final de la jornada. 32, y para el día lunes ya un descenso de la temperatura vamos a tener, en principio con una máxima de 27 grados y una mínima de 20. Así que tanto la mínima como la máxima se va a estar reduciendo a partir del día lunes. Y el martes ya habla nuevamente de un día fresco con una máxima de 21 grados y la mínima de 16 grados. Y el pronóstico de precipitaciones dispersas o lluvias dispersas, precisamente, que va a estar incluyendo el día martes y el miércoles, que es igual pronóstico del extendido, por lo menos de la Dirección de Meteorología, en ese aspecto de lo que nos indica para la jornada de hoy, jornada calurosa, y lo que se viene para los próximos días. Ya hoy termina la primera semana de receso, vacaciones de invierno de los chicos, y se pudo apreciar durante la semana, precisamente aquí en la local de la Expo, ya mucha gente, e incluso a estas horas uno puede estar observando la presencia de mucha gente, sobre todo de familia, chicos, junto a papá y mamá, que aprovechan evidentemente hoy el sábado y lo vienen a hacer a tempranas horas, por decirlo de esa manera, porque la expo a partir de las 9 de la mañana recién se habilita para el público. Sí, ya mucha gente, quienes habitualmente trabajan durante las 2 semanas en este lugar, en los diferentes stands que están ubicados justamente aquí en la sede de la ARP, y ahora empieza a ingresar la gente. Habrán muchas actividades de fin de semana en la jornada de hoy, frente al MAC, su feria ya habitual también. Tiene una feria pequeña, es la que se tiene para la jornada de hoy sábado, con el propósito de responder un poco también a los expositores y quienes se encuentran siempre aquí en la expo ofreciendo la gastronomía. Entonces, con ese propósito también ofertando el día de hoy, lo de siempre, ¿verdad? En menor cantidad precisamente, pero no como lo hacen habitualmente, ¿verdad? Entonces, es la invitación también que se tiene por parte del MAC en ese aspecto. Después, en los diferentes stands, prácticamente poco o nada todavía se puede apreciar a estas horas. Seguramente en ese aspecto esto irá creciendo con el transcurrir de la jornada. Lo cierto y lo concreto, ¿verdad?, de que lo de la expo es un sitio, es un lugar como para visitar, y sobre todo que el tiempo permite el día de hoy, con un día soleado, con una temperatura máxima, reitero, de 35 grados, que se anuncia para la jornada de hoy, sábado, ya cierre de semana laboralmente hablando, para muchísima gente, pero también para el disfrute y para lo que significa el compartir con la familia. Es un lugar, precisamente, entonces, hoy día la Expo en ese aspecto. Vamos a ver si en ese sentido también, cómo se va dando la jornada el día de hoy. Bueno, vamos a tratar de tener un poco, ya que estamos, hola, en castellano, visitando el lugar donde habitualmente siempre acompañamos la actividad de la gente del MAC, el sitio donde se puede apreciar realmente productos de primerísima calidad, tomate, cebolla. Estamos viendo una pequeña huerta donde se demuestra precisamente cómo uno también puede desarrollar la huerta familiar en casa, ¿verdad? Con las facilidades que uno puede ir demostrando precisamente. Bueno, tenemos frutilla a 45 mil guaraníes el kilo, se puede apreciar. También tenemos otras verduras y frutas también a disposición de la gente. Están lo de siempre. Para endulzarnos precisamente, tenemos también lo de la miel. Así que todo hoy, el día para la jornada, para este fin de semana. Y bueno, que muchas cosas para ver, para apreciar, para el disfrute precisamente. Hola, Carolina.
1: Hola, Ricardo. Buen día y por interés. Gracias por venir y un saludo cordial a los compañeros en el estudio y a tu, por supuesto, audiencia.
0: Poco movimiento todavía se aprecia en general en la Expo, es una buena oportunidad también para comprar. Así que tenemos lo mismo de siempre, pero en menor cantidad.
1: Es así, pero aunque no creas, ojojina, que estamos vendiendo y cuey, gracias a Dios hay bastante producción y trajeron bastante productos y yo estoy segura que vamos a vender todo esto, Ricardo, como aquí. Vos sabés, el portón abre recién a las 9 de la mañana y una vez que entre la gente, se va a llevar todo. Estamos seguros que van a vender todito.
0: Bueno, la idea, el propósito de eso, y aparte hay una ventaja, Carolyn, que hablábamos también el miércoles cuando estuvimos acá, que están también en el sector gastronómico, que necesitan también de insumos y entonces la facilidad lo tienen acá y a buen precio con productos de primerísima calidad. Hoy pueden de esa manera ir reponiendo también su stock.
1: Y justamente por ello hicimos, Ricardo, porque vos sabes que aquí no es una venta masiva, ¿verdad? Porque la gente viene para recorrer y muchas veces hicimos, y bueno, dejamos acá los productos y por el calor y todo eso. Hicimos justamente por los restaurantes que pidieron y los expositores. Ustedes saben que aquí tenemos muchos locales de exposición y bueno, la carne, por ejemplo, la carnicería full llevan la gente, ¿verdad? Para su consumo diario y bueno, hicimos traer también, dar la oportunidad a nuestros productores de San Pedro, aquí de Central, nuestros frutilleros, y también están presentes los de Tecocaru, que son de aquí de Villa Aye, y está nuestra compañera de J. Augusto Saldívar, que ya, imagínale ahí verdeo, Jae.
0: Verdeo. Tomate, y está observando acá, perdón, Carolina. No en la huerta. Esta es una, digamos, una especie de exhibición y un mensaje para quienes de repente quieren también montar su huerta familiar, ya en la casa, para el consumo.
1: Realmente es la huerta la preparamos en forma didáctica, así como estás diciendo, para demostrar que puedes hacer tus alimentos, una pequeña huerta en espacios pequeños, una huerta urbana en espacios reducidos, ¿verdad? Y puedes hacerlo así, la convencional, con los pallets, ¿verdad? Y también las aéreas, ¿verdad? Y vos puedes tener todo el año, nuestros técnicos están aquí presentes como para poder instruirle a las personas, tenemos nuestro pequeño protocolo que le entregamos de cómo se fabrica el recipiente, la fuente, y mira, todo es onda reciclado, vos puedes reciclar en ruedas, puedes reciclar en otro tipo de que siempre tenemos los residuos que utilizamos nosotras las amas de casa y todo se puede hacer cuando uno quiere, ¿verdad? Y reitero, aquí nuestros técnicos están aquí prestos como para informarle a aquellos que necesiten orientación.
0: De esa manera tener una orientación para la huerta en casa, ¿verdad? Y de repente, si uno también quiere aprovechar de la mejor manera, de acuerdo al lugar y el terreno que uno vaya a tener. Bueno, la invitación está hecha, como siempre, para que la gente pueda pasar por este lugar. Hoy esto vamos a tener seguramente hasta agotar esto.
1: La feria hasta agotar esto y reiterarle a la ciudadanía, ¿verdad? Que aquí el que entra va a saber, va a conocer de lo que es la producción nacional. Como verás, tenemos muchísimas informaciones en lo que se refiere a papelería, folletería de diferentes rubros, lo que se refiere a la agricultura familiar, ¿verdad? Y la esperamos. Hoy valor agregado a nuestro stand, la feria hasta agotar esto y comentarle también a nuestras marchantes, a nuestras seguidoras, que vamos a estar el 30 de julio en la Costanera de Asunción y en forma simultánea también en el Congreso Nacional en la Explanada.
0: 30 sería,
1: El
0: bueno,
1: día
0: la
1: del.
0: víspera de,
1: El
0: bueno, el día de la
1: 30 con el día de la
0: amistancia, ¿cierto?
1: amistad, Peiro Jotara y Mumbaitela, ¿verdad? Por supuesto, nuestro aliado estratégico, la parte cárnica, ¿verdad? Productos cárnicos. En esta ocasión vamos a tener la carnicería. Puesta también siempre a precio diferenciado. En esta ocasión van a estar la gente de Frigo 2000.
0: Bueno. Un gusto, Carolín, como siempre, éxito para la jornada de hoy. De hecho, de que el stand del mango ofrece muchísimas cosas, aparte de las capacitaciones para el sector de la producción, porque vemos que acá también se puede apreciar lo que ofrece Infona, Agricultura Familiar. En fin,
1: Sí.
0: muchísimas.
1: Tenemos, ayer estuvieron los compañeros de censo y estadística pasando la información de cómo se mueve la agricultura familiar en la región oriental. Tenemos datos frescos,
0: Actualizado.
1: actualizados, como para después ir pasando de esa información.
0: Muchísimas gracias, muy amable, como siempre.
1: A ustedes por visitarnos.
0: A disfrutar del sábado, el lindo sábado.
1: Hermoso
0: Dos bailes
1: sábado
0: virtual que no hay allá.
1: para venir a comprar, a hacer un rico boriboripe, a gallina casera, mandioca, ay, ya por ahí te la mandioca.
0: Sí, así que tienta.
1: Invita.
0: Gracias, Carolina. Muy amable, como siempre, Carolina Leguizamón, quien es la directora, coordinadora general de las ferias del Ministerio de Agricultura y Ganadería, que también en esta ocasión se hace presente aquí en el local del Ministerio. Dayana. Hola, Dayana. Buen día para Radio Nacional. ¿Qué tal? ¿Cómo está,
1: Buen día,
0: Dayana?
1: ¿cómo estás? Súper
0: Veo
1: bien,
0: que, ¿qué
1: ¿ustedes?
0: tal el movimiento de esta experiencia de ustedes también en la Expo como la carnicería M&M o frigorífico M&M? Está acompañando de esta manera también la feria del MAC una vez más hoy sábado, pero creo que están durante todo este mes, durante toda la edición de la Expo, estas 2 semanas, ¿no?
1: Sí, así mismo, la experiencia está súper buena. Estamos muy agradecidos también con el ministerio y con la oportunidad y el espacio que nos ofrecieron, ¿verdad? Tenemos la oportunidad de mostrar también nuestros productos, de hacer conocer nuestra marca y así poder llegar también al consumidor final, que al fin y al cabo es nuestro objetivo final.
0: Bueno, esta es una linda experiencia también hacer conocer la marca, posicionar a través del stand del MAC, porque muchísima gente pasa por este lugar y por lo que me decía Carolyn, también tienen muy buena receptividad a la producción de ustedes.
1: Sí, bastante. Tenemos también, aparte de la excelente calidad que tenemos, el precio accesible de nuestros productos. Entonces, eso le da una plusvalía a lo que estamos ofreciendo hoy. Y gracias a Dios estamos vendiendo. Y le invitamos también a las personas que nos escuchan, si están por la expo y están pendientes o quieren hacer algún asado dentro, que vengan a conocer nuestros productos, ¿verdad? Así que estamos abiertos y estamos durante toda la expo hasta el 26.
0: ¿Qué corte tenemos aquí?
1: Ahora mismo tenemos exhibido la tapa cuadril, tenemos colita y tenemos nuestra línea de embutidos artesanales. También hacemos pedidos y nos traen así por delivery, entonces estamos abiertos a vender. Sí.
0: Están para, digamos, responder a las necesidades de la gente.
1: Exactamente, siempre hay uno que otro que quiere comer alguna costilla, algún vacío, entonces sin problema también le acercamos.
0: Lo del embutido es una incorporación a un nuevo producto, Dayana.
1: Sí, es una producción artesanal que la hacemos dentro de la carnicería Don Miguel, que es la empresa hermana de MM Cárnicos, ¿verdad? Entonces, estamos dándole bastante visibilidad y queremos apostar por ese producto porque no es porque yo venda, Ricardo, pero es muy rico y tenemos un precio diferenciado en lo que respecta al valor del mercado, ¿verdad? Entonces, queremos resaltar eso siempre a la hora de ofrecer.
0: Dayana, muchísimas gracias y éxito para
1: Gracias
0: la
1: a
0: jornada.
1: ustedes, igualmente para ustedes.
0: Bueno,
1: Chao.
0: gracias. Si hablábamos con Dayana Pereira, que ella es de frigorífico M&M de la carnicería Don Miguel, que acompaña también en forma permanente la actividad y sobre todo la feria del Ministerio de Agricultura y Ganadería. Y en esta ocasión acompañan durante las 2 semanas también aquí en el stand del Ministerio de Agricultura y Ganadería. Bueno, lindo sábado, Henry, audiencia de la 920 AM Radio Nacional Paraguay, audiencia del canal 15.2. Disfrutar de este fin de semana y bueno, y la mejor manera de hacer precisamente es llegando hasta la sede de la ARP aquí en Mariano Roque Alonso. 25 mil guaraníes es el costo de las entradas y hay muchísimo para ver. Aparte también a la noche habrá show importante que más adelante vamos a estar detallando. Hacemos una breve pausa en Después del Mate y ya regresamos en minutos.

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0: recorriendo ya en la zona, la expo a estas horas. Reitero, en Río Evidencia, movimiento que va a ir creciendo seguramente en el transcurso de la jornada, pero sí lo que se puede apreciar es que la gente ya viene llegando ahí en familia. De repente uno ve a parejas con una criatura, con dos, un poco más. Así que evidentemente el atractivo para el día de hoy es la expo, por decirlo de esa manera, y que la gente quiere compartir esa experiencia, ¿verdad?, con la familia.
1: Una fin de semana. Señor, ¿se puede comunicar brevemente para Radio Nacional para Bueno? ¿Viene con los chicos?
2: Sí, con los chicos venimos a ver qué tal el ambiente. Hay un poco de calor.
1: Sí, bastante, sí.
2: Cambió mucho esta semana.
1: Sí, cambió bastante y aparte de eso, yo creo que es una acertada, como se dice, venir un poco temprano, sí, porque esto más tarde va a estar bastante sofocante.
2: De noche sigue repleto.
1: ¿Querían venir nomás
2: los chicos? Sí, querían venir. Venimos a ver algo más tranquilidad, pues. Hay poca gente, con más tranquilidad vamos a poder ver todo y disfrutar al máximo.
1: Recorrer con tiempo.
2: Así mismo.
1: ¿De dónde vino?
2: De Lambaré.
1: De Lambaré. Puerto Pala. Cerquita, uno con
2: vacaciones. ¿De la vacación? Pues echando las vacaciones también.
1: Dale,
2: dale, señor.
1: Muy amable. Bueno, así hablando un poco con uno de los padres que viene con tres criaturas, chicas, niñas que están acompañando al papá, así como él decía, un poco temprano para ver y apreciar todo lo que se tiene y lo que ofrece la expo. Y es cierto lo que dice justamente el señor, mucho calor se va a sentir el día de hoy porque el sol es intenso, si bien el viento también es bastante fuerte, incomoda de repente, ¿verdad? Pero igual la gente, y reitero lo que decía, estamos apreciando la presencia de la gente en familia, que es lo más importante. Recorriendo ya, observando, aquí también se puede apreciar, vimos que estuvieron los compañeros de Soldado Guaraní que estuvieron realizando su programación también aquí de la sede de la expo, ofreciendo también la invitación en ese sentido para que la gente pueda llegar y compartir y conocer algo más y socializar lo de las Fuerzas Armadas, precisamente, que se viene dando y lo están haciendo con mucho énfasis y presencia precisamente con la sociedad, involucrándose de esa manera y ganando la confianza y también el mensaje claro de que las Fuerzas Armadas hoy día están al servicio de la gente. En ese aspecto, recordar también lo que se ha dado en la semana con relación a la Secretaría de Emergencia Nacional, también las Fuerzas Armadas y otras instituciones en ese sentido, la de mencionar y estar preparados ya de lo que se anuncia y que muchos hablan podría darse ya en el transcurso del mes de agosto. Otros hablan que ese cambio ya de la llegada del fenómeno niño podríamos tener y sentirlo en el mes de julio, antes concluya esto. En fin, realmente sí, un día espléndido para la gente, recorrer, conocer, eso es muy, pero muy importante, llegar a ver y apreciar lo que ofrece precisamente la expo de Mariano Roque Alonso en ese sentido. Así que recorriendo un poco. Buen día, señor. Le molesto un minutito para Radio Nacional. Recorriendo, viendo un poco con los chicos.
3: Sí, sí.
1: ¿De dónde
3: de paso,
1: vienen?
3: De San Pedro.
1: ¿De San Pedro? ¿Segundo departamento?
3: Sí, segundo departamento.
1: ¿Vinieron exclusivamente para...?
3: Exclusivamente para...
1: Sí, ¿de qué parte?
3: De General de Esquina.
1: Mira, pues sí. Bueno, tentado, ¿vinieron cuántas personas? Vinieron.
3: Venimos entre 10 por ahí.
1: ¿En serio? ¿Tú no?
3: Ricardo.
1: Cayo, voy a venir. Bueno, Ricardo, la idea es... ¿Los chicos querían venir?
3: Sí. A despejarse un poco.
1: ¿Cuántas horas de viaje hicieron para llegar?
3: Hicimos más o menos 3 horas y media por ahí.
1: ¿A qué hora salieron?
3: Salimos a las 4 de la mañana.
1: Pues ya temprano salieron, ¿verdad? ¿Y hasta qué hora?
3: Hasta la tardecita, sí.
1: ¿Cuántas horas de viaje, Ricardo, para llegar?
3: Y 3 horas y media por ahí.
1: ¿En vehículo particular? ¿En
3: vehículo particular, sí.
1: ¿Parte cobreña de la PM?
3: Y regular. Parte le falta mantenimiento.
1: ¿De dónde? Ahí desde Santa
3: Rosa, Germán. Sí,
1: hacia ahí. ¿Verdad?
3: Sí.
1: Bueno, y lo importante es apreciar un poco lo que ofrece la expo y la idea de recorrer.
3: Así mismo es. Sí, está muy lindo todo por acá.
1: Te cumpas la media ya a primera vista.
3: Sí,
1: muchísimas. ¿Están llegando recién o ya?
3: Nada, a las 7:30 por ahí llegamos.
1: Ah, chavo, oye. Sí. ¿Pero a qué hora ingresaban? Porque a las 9 recién
3: llegaron. Sí, y a las 9, somos los primeritos.
1: Van a ingresar. Bueno. Gracias, Ricardo. Muy mala suerte, de General Reskin. O un de oro, hombre. Y hoy una vez a la General Reskin de San Pedro y que vinieron exclusivamente para apreciar con la familia. Vemos ahí con su señora, la hija, el hijo, pero evidentemente, ¿verdad? Probablemente la familia, ¿verdad? Entera vinieron porque decía 10 personas aproximadamente. Bueno, para que uno tenga la experiencia de esa manera también, ¿verdad? De conocer algo más y aprovechar un fin de semana. Por suerte el tiempo se presta para eso. Y eso permite a la gente poder llegar hasta el local de la expo de la ARP. Bueno, entonces, un grupo de familia que se ha venido desde del segundo departamento para ver y apreciar lo que ofrece la expo en esta semana. Así que cerrando de esta manera la primera semana, recordando de que el sábado anterior se dio la apertura oficial en ese aspecto y la inauguración se va a estar realizando el día lunes ya. Así que de esa manera siempre se da la habilitación oficial y después la inauguración una semana después, generalmente se produce esto, ¿verdad? Bueno, en fin, lo que se aprecia a estas horas, hay ya movimiento y la gente van ingresando y esto seguramente va a ir creciendo con el transcurrir de la jornada. Para de esa manera tener un sitio, un lugar para compartir y sobre todo, ¿verdad?, tener una vivencia diferente para aquellos, así como don Ricardo, que llegó con toda su familia desde el departamento de San Pedro para tener esta experiencia con los chicos. Evidentemente la expo convoca no solamente para la gente que residimos aquí en la zona de Asunción, área metropolitana, sino también tienta para la gente. Y de esa manera, llegarse hasta la capital del país. Esto significa también circulante para mucha gente, teniendo en cuenta de que se paga entradas en el interior de la expo. Hay sitios donde uno puede sentarse a degustar diferentes platos de diferentes marcas de gastronomía, como así también de productos de que se exhiben y que lo encontramos muchas veces en las góndolas de los supermercados. Así que es un lugar para apreciar la producción nacional, Henry, y audiencia. Esto lo tenemos durante 2 semanas, cuando justamente en coincidencia con el receso de invierno. Y en este caso era del receso de invierno, para nada tiene con una temperatura baja, que es lo que muchas veces uno busca de precio, pero ya en los últimos tiempos estamos habituados a tener temperatura elevada, por cierto, durante el receso de invierno. Los chicos aprovechan de esa manera del disfrute para los juegos y en este caso un espacio donde uno puede venir también a disfrutar y adquirir conocimiento acerca de lo que se expone aquí en el lugar. Está en la, reitero también, el stand de las Fuerzas Armadas, que se dio la habilitación oficial en la jornada de anoche. Tenemos también la de Petropar en cuanto a instituciones del Estado. Tenemos también la gente del Banco Nacional de Fomento que también aprovechan la ocasión y para dar a conocer las diferentes ofertas que tienen ellos en cuanto a créditos para diferentes sectores o rubros que la gente puede aprovechar informándose de esa manera y posteriormente concretar seguramente la posibilidad de acceder a un crédito o préstamo y sobre todo para aquellos que trabajan en el campo, porque este es un sitio, ¿verdad?, para la gente que trabajan en el campo y también para la ciudadanía en general y lo pueden aprovechar por la facilidad de acceso a una buena información que puede tener y lo encuentra a mano cuando uno visita precisamente en la sede de la ARP aquí en Mariano Roque Alonso. Está también el stand de la Itaipú Binacional, que sigue otra de las instituciones que también hace acto de presencia como cada año aquí en la ARP. Bueno, en fin, esto es lo que se aprecia, lo que tenemos a estas horas de la mañana aquí en Mariano Roque Alonso, desde la Asociación Rural del Paraguay. La presencia de la gente va a ir esto aumentando poco a poco, esto va a ir creciendo en el transcurrir de la jornada, teniendo en cuenta que es hoy día sábado. Hoy es sábado 18 de julio, señores, este año 26 ambiente seco. Estamos apreciando también que en ese aspecto del cuidado que hacen el personal de mantenimiento en cuanto a al jardín que se tiene aquí en el acceso principal, varios jardines que están muy pero muy bien cuidados precisamente y también cumplen con la tarea de mantener el mojar en un ambiente seco, soleado, por cierto, entonces para que también esto pueda lucir en todo momento. Bueno, Henry, volvemos contigo hasta estudio, una breve pausa para retornar en algunos minutos más aquí a la sede de la Asociación Rural del Paraguay, Mariano Roque Alonso, Expo ARP 2026.
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0: 1:41, esto es Después del Mate, pero versión estudio. Estudios de Radio Nacional del Paraguay. ¿Cómo están, queridos oyentes de la 920 AM de Radio Nacional a estas horas de la mañana? 9:42 ya. El gusto de saludarles y compartir también en esta mañana modo soporte técnico, ¿verdad? Porque como ya estuvieron escuchando, el señor Ricardo Germán hoy está nada más y nada menos que desde la expo de Mariano Roque Alonso, compartiendo también las novedades con la audiencia a estas horas de la mañana. Patricia Galeano también desde exteriores, recabando toda la información para que ustedes se mantengan informados en este sábado ponente, 18 de julio ya del año 2026, y la temperatura bastante cálida a estas horas de la mañana. Salía yo y el sol radiante, vientos ya un poco más calmado, pero hay todavía, ¿verdad? Y el aviso meteorológico ya no está vigente, para algunos puntos nomás, ¿verdad? Porque todavía se habla de ráfagas de vientos con intensidad moderada a fuerte. Yo creo que pese a este aviso meteorológico no tuvimos todavía valores muy superiores, como indica este pronóstico, ¿verdad? De 90 kilómetros por hora. Pero sí hay que tener en cuenta que esto todavía está en vigencia y abarca Asunción, Concepción, San Pedro, Cordillera, Guairaca, Aguazú, Casapá, Itapúa, Misiones, Paraguarí, Alto Paraná, Central, Ñembucú, Amambay, Canindeyú, Presidente Hayes, Alto Paraguay y Boquerón. Dice que desde la mañana y la tarde de este sábado se prevé la persistencia de vientos del sector norte y noreste con intensidad moderada fuerte en gran parte del país, y se prevén valores que puedan estar superando los 60 kilómetros, mientras que en el centro y oeste de la región occidental las ráfagas podrían alcanzar los 90 kilómetros por hora. También se insiste con esto, que de forma puntual podrían presentarse valores superiores. Vamos a ver qué dice también meteorología después de unos días, que podamos también conversar con ellos respecto a los valores más altos que se van registrando. En Asunción, por lo menos, de acuerdo a las actualizaciones que nosotros vamos compartiendo con ustedes, no supera de los 40 kilómetros por hora la velocidad del viento. A estas horas, por ejemplo, es de 28 kilómetros por hora desde el nor-noreste y la máxima es de la temperatura es de 27 grados. La máxima para hoy es de un 34 grados, bastante cálido, así que a disfrutar de este ambiente caluroso de invierno. 9:44, vamos hasta Patricia. Patricia Galeano desde exteriores. ¿Cómo estás, Pati? Buen día.
1: Buen día, Jessica. ¿Cómo estás?
0: Bien,
1: ¿cómo
0: ¿y vos? ¿Por dónde andás?
1: Bien, también por en este momento mismo nos encontramos ya en la expo en ARP 2026, pero antes de llegar aquí estuvimos también en una actividad de la Municipalidad de Asunción llamado Tu Barrio Más Bello. Y bueno, quiero comentarle también a la ciudadanía que desde las 7 de la mañana hasta las 12 del mediodía van a estar realizando un montón de servicios para las personas que residen en el barrio Bernardino Caballero, en la plazoleta Virgen del Carmen. Y comentarte un poquito que estuvimos conversando ya ahí con Cristian Vega, veterinario del Departamento de Zoonosis de la Municipalidad de Asunción, porque es uno de los servicios que están ofreciendo. Vayamos al audio.
2: De la unidad de zoonosis, y estamos haciendo el servicio de antiparasitarios para perros y para gatos. Sí, y que la gente aproveche, que vengan, porque es totalmente gratuito, no hay ningún costo ni nada.
3: La importancia también del cuidado.
2: Sí, de los cuidados de mascotas, de los antiparasitarios, que son cada 3 meses, ¿verdad? Y eso.
3: ¿Cómo es el servicio? ¿La gente se acerca?
2: La gente se acerca, le trae a su gato, a sus perros, ¿verdad? Y nosotros acá le aplicamos los antiparasitarios.
3: ¿Y la cantidad de personas que ya se acercaron hasta estas horas?
2: Aproximadamente ya como 10 por ahí, porque la gente puede de repente a las 10 de la mañana, eso no empieza nada, ni entonces aprovecha.
3: Se espera una cantidad importante entonces de personas.
2: Esperemos que sí.
3: ¿Hasta qué hora están aquí?
2: Hasta las 12.
3: ¿Hasta las 12?
2: Hasta las 12, sí.
3: Correcto. Muchas gracias.
2: Dale, doctor.
1: Palabras de Cristian Vega, veterinario del Departamento de Zoonosis, que bueno, a tempranas horas ya las personas le estaban llevando a sus perritos, a sus gatitos a vacunarse. Y bueno, esto está hasta el mediodía. Y también estuvimos conversando con María José Cándido, ella es coordinadora del área social de Asunción, que bueno, nos estuvo comentando más a

0: grandes rasgos todos los servicios que van a estar, que están ofreciendo, digamos, en la actividad Tu Barrio Más Bello, en la plazoleta Virgen del Carmen, a Sara y a Cabera, en más o menos la zona de Cambala. Bueno, escuchemos un poquito lo que nos decía María José Cándido.
1: Sí, estamos esperando a la más gente, ya están viniendo para hacerse la cédula, también está la gente de registro civil, para los que quieren inscribirle a sus hijos, hay muchos que todavía no están inscritos, también se pueden expedir los certificados de nacimiento, de función, matrimonial, están los compañeros para eso, está la gente de discapacidad, están dando informes sobre el programa Tecopora, que es con el Ministerio de Desarrollo, que es el subsidio para la familia en estado vulnerable. Sí, y entonces también ellos hacen los trámites para el nuevo billetaje para los discapacitados. Antes pues ellos tenían un carnet y ahora tienen ya la tarjeta de Yaja para poder manejarse con eso en los ómnibus. Después están la gente de zoonosis, la gente de policlínico. Estamos esperándole a la gente que vengan a consultar.
2: ¿Y del CEMUPE también?
1: CEMUPE, exactamente. CEMUPE están haciendo la parte de peluquería, corte. Están haciendo. La gente de Azuprotege también, que se encarga de la parte de incentivo, o sea, ellos le incentivan a la gente que no tengan tener sucia la casa, el tema de los mosquitos, ahora que hace bien el tema del niño que estaban hablando, cómo mantener limpia la casa y todo eso. La gente de política de género, ellos tienen asesoramiento y tienen abogadas para cualquier consulta también.
3: La participación ciudadana hasta estos momentos.
1: Y súper bien, tenemos ya gente que se está cortando el pelo, la gente que viene a vacunar a sus mascotas, la verdad que sí, estamos teniendo. Y invitamos más que vengan, vamos a estar hasta las 12.
3: En esta parte corporal, por ejemplo, ¿cuál es el seguimiento que le están haciendo a las personas que se acercan?
1: En corporal se le está dando los requisitos que ellos tienen que presentar, porque después tiene ese un proceso de que se le tiene que identificar a las familias, porque ellos tienen un requisito que tienen que cumplir. Por ejemplo, que te tienen que llevar a sus hijos a la escuela, eso comprueba un guía familiar, tiene que comprobar. Después también las madres tienen que tener sí o sí consulta, una vez al año por lo menos, ginecológico. Entonces todo eso se le está dando como información a las familias que están interesadas.
3: Tenemos la clínica móvil también aquí presente.
1: Sí, la clínica móvil, está la gente de medicina familiar, que entra a pediatría, después también están la fonoaudióloga, la psicóloga, nutricionista, sí, tenemos también odontología, también está.
0: Dale. Así escuchábamos a María José Cándido, ella es coordinadora del área social de Asunción para esta actividad Tu Barrio Más Bello, que bueno, está ofreciendo todos esos servicios ya tempranito, las personas ya se estaban acercando y bueno, la invitación está hecha hasta las 12 del mediodía en la plazoleta Virgen del Carmen, en el barrio Bernardino Caballero, Jessica. Y como te estuve comentando recientemente también, nos encontramos ya en la Expo ARP 2026, porque se está realizando la feria, las conocidas ferias del MAC, pero en edición Expo. Queremos hablar un poquito con algunas de las expositoras, porque hay de todo. Hay queso, huevo, la frutilla, piña, y bueno, estamos con las feriantes de la Asociación de Mujeres Agosto Poti del Distrito de Guayabín. Vamos a hablar un poquito qué están ofreciendo. Muy buen día, estamos al aire para Radio Nacional. ¿Me dicen sus nombres?
4: Celia López.
0: Sí.
4: ¿Y qué están ofreciendo? Y tenemos de todo todavía. Gallina casera, lo que ya se nos acabó. Tenemos queso, huevo, almidón, calabaza y qué cosa. El almidón está a 10.000, el queso está a 36.000, la piña está 3 por 10 y 5.000 cada uno, que son natural, es bien dulce.
0: Pero eso ya es su época.
4: De la piña. Sí, eso que ya son natural ya. Sí, es todavía su época. Y tenemos mandioca, tenemos de todo todavía.
0: ¿Cuánto más o menos pesa esa calabaza?
4: Y sí, por ahí.
5: ¿Y así entero
4: vendemos? Sí, entero vendemos. Está 15.000, ese así. Sí.
5: ¿Toda la calabaza?
4: Sí, así entero está 15.000. Tenemos mamón todavía.
5: ¿Y también hay
0: huevo de codorniz.
4: Sí, huevo de codorniz que está 10.000 y 10.000 media docena y 20.000 una docena.
0: ¿De dónde son?
4: De Guayaquil somos, departamento de San Pedro.
0: ¿Y vienen exclusivamente para esta feria? ¿También suelen feriar también en las otras ferias del BAC?
4: Sí, tenemos, sí, solemos irnos luego en la costanera, solemos irnos.
0: Bueno, entonces para hacer un poquito la invitación a las personas que vengan, que se acerquen.
4: Sí, están todos invitados, que tenemos de todo un poco todavía.
0: Muchísimas gracias, señora Celia. Bueno, así unos feriantes del departamento de San Pedro realizando la exposición de sus verduras, de sus frutas, la piña, que está súper linda. Y Jessy, comentarte también que la frutilla ahora es, digamos, la fruta preferida de las personas. Y vamos a ver si podemos hablar con una productora también para que nos comente qué productos está ofreciendo. Muy buen día, estamos en vivo para Radio Nacional. ¿Cómo es tu nombre?
2: Laura Leiva.
0: Laura, ¿me puedes comentar un poquito lo que están vendiendo con la frutilla, en qué versión?
2: Bueno, nosotros somos de una asociación, Grupica de Tus, ITA. Estamos trayendo acá la primera vez que estamos en la Expo Mariano, frutillas. Tenemos queso y algunas cosas de variedades de las frutillas.
0: Veo también chupachú.
2: Tenemos chupachú, jugo, lo que estamos ofreciendo. Pero para la tarde vamos a tener chantilly.
0: Sí, o sea, lo que más seguramente la gente pide también.
2: Sí, y pasas frola que ahí adentro estamos teniendo también. Todo lo que es derivado a la frutilla, que es la temporada, que digamos.
0: Es la primera vez que exponen en la Expo, pero también participan en otras ferias del MAC, ¿verdad?
2: Sí, y en este caso agradecemos a las técnicas que siempre están ahí pendientes de nosotras, las ingenieras, y en especial al ministro que nos dan la oportunidad para estar acá a feriar. Es la primera vez que estamos acá en la feria, que por supuesto que desde hace tiempo ya escuchábamos que había feria, pero nunca participamos. Pero ahora estamos trayendo especialmente la frutilla de la ciudad de Ita, que es lo más principal.
0: Además, se conoce Areguá por la frutilla, pero también Ita está también produciendo, también para dar a conocer un poquito de eso.
2: Y sí, y anteriormente, muy lejano atrás, nosotros escuchamos que Areguá es la primera pionera de la Expo Frutilla. Ahora nosotros estamos teniendo, va a ser la quinta edición de la Expo Frutilla en la Laguna de Ita. Y estamos ahí a punto de alcanzar, ya por ahí nos falta un poquito para alcanzar a Areguá, pero estamos ahí pendientes de atrás de ello, con por supuesto con la gerente de la ciudad de Ita también, que nos apoya con para hacer derivados y todo eso. Como así.
0: ¿Y cómo es el tema de la Expo Feria en Ita? ¿Se hace los fines de semana?
2: Generalmente estamos 15 a 22 días, a mediados de ahora estamos pidiendo a la, por la nueva, el intendente salió, el actual, que sabemos que por tal motivo que se recandidató y ahora tenemos nueva administración, y estamos pidiendo a mediados de agosto para el Día del Niño, así 22 días, un mes, para disfrutar también lo de la temporada de la frutilla que tenemos para cosechar más.
0: Porque y también estoy viendo queso.
2: Sí, queso tenemos de nuestro, algunos que otros que tienen de vaca ahí en la, porque somos una asociación de 53 productores que el MAC no está asistiendo. Hace poquito nos salió un camión que para venir del ministerio, y en ese estamos viniendo ahora. Por primera vez agradecemos muchísimo al ministro por esta oportunidad que nos está brindando, que están al pendiente de nosotros.
0: Muchísimas gracias. Bueno, así también escuchábamos a una productora de Ita que por primera vez están viniendo a ofrecer tanto el queso paraguay que están realizando como también la producción de frutilla que ya está en auge. Jessy, también te quiero comentar que hay licores de murucuyá, de flor de Jamaica, que está bastante popularizado en estos días, el licor de carambola y también licor de escobo, también licor de mandarina, también para las personas que se quieran acercar, como hoy es
4: sábado, están ya es un día para estar relax, entonces por ahí también las personas pueden acercarse a la feria del MAC y estar un poquito comprando de todo. También destacar que hay piña, por ejemplo, ya que me parece a mí personalmente raro que haya en esta temporada, pero también ya hay Jessy, así que la invitación está hecha en el stand del Ministerio de Agricultura y Ganadería, cerquita del tanque a la mano izquierda, entonces las personas ya están más que invitadas para venir.
6: Cerquita del símbolo de la expo, ¿verdad, Pati?
4: Así mismo.
6: Bueno, te dejamos recorrer entonces y cuando tengamos más novedades estamos de vuelta, ¿está bien?
4: Está bien.
6: Gracias, Pati, hasta luego.
4: Hasta luego.
6: Patricia Galeano desde la expo de Mariano Roque Alonso, Expo Paraguay 2026, esta vez desde el stand del Ministerio de Agricultura y Ganadería, que está con la feria edición expo. Nos contaba Pati todas las opciones que hay también, así que ya en breve vamos a preparar lista también aprovechando la presencia de nuestros compañeros por ahí. Bueno, nosotros vamos a hacer otra breve pausa, reiterar, estamos en el espacio de Después del Mate, vamos a un breve corte y enseguida ya estamos con Ricardo nuevamente desde Mariano Roque Alonso.

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0: Estamos aquí desde la sede de la Asociación Rural del Paraguay, ARP 2026. Señores, jornada calurosa ya a estas horas. Nos encontramos en el stand de la Itaipú Binacional, donde también se encuentran otras instituciones del Estado siendo parte de este stand. Realmente en este lugar se puede apreciar todo lo que produce el sector energético de nuestro país, lo que ofrece Itaipú como atractivo turístico también, aparte de generar la energía eléctrica, teniendo en cuenta como una de las oficinas de mayor producción mundial de energía eléctrica. Bueno, vamos a usar una parte de ese espacio de energía, trivia de la represa de integración que genera energía y desarrollo, Itaipú Nacional. Toca la pantalla para ver si uno puede apreciar ahí a la hora de hacer ese efecto. Y en otro lado, es Cuñahuapa, oficina de la primera dama, precisamente también donde se puede apreciar vestidos que se exhibieron en su momento en la feria de Osaka del año pasado en Japón, que fueron las prendas llevadas, me explicaron las chicas en ese lugar, y me decían, no estamos autorizadas para hablar, pero me dio una explicación en ese aspecto, lo que se dice, aprecia precisamente en ese lugar. Yanni, ¿te puedo molestar un minutito? Vamos a conversar, Yanni Gómez, ¿verdad? Sí, pues está por...
1: Yo estoy de parte del Instituto Tecnológico Automotriz de Corea, soy de parte de la delegación de Corea, soy ingeniera industrial y estoy dando apoyo al equipo de PTI con quienes vinimos acá a la Expo a presentar lo que es el proyecto del Centro TAS, Paraguay de Autopartes y Piloto de Difusión de Vehículos Eléctricos.
0: Bueno, en ese aspecto ya me dijiste todo y que justamente es lo muy importante hoy día esa tarea que cumple, sobre todo de instalar lo que significa el uso de vehículos eléctricos.
1: Claro, por supuesto. Si bien uno de nuestros ejes es el tema movilidad eléctrica, va un poco más también a un área profunda e interesante que en Paraguay todavía se está desarrollando, que es la industria manufacturera. Porque con el Centro TAS lo que se busca es apoyar a que se tenga personal capacitado para producción de moldes y matrices, que es la base de toda la industria manufacturera, y de la forma en que en nuestro país podamos tener personal, maquinarias que incentiven al industrial a producir localmente y poder abastecer tanto nacional como regionalmente. ¿Por qué no algún día hablar de eso, verdad?
0: A partir de la instalación, la primera experiencia, ¿cómo se va desarrollando el programa en sí en nuestro país?
1: Bueno, esto es un proyecto aún de cooperación entre Paraguay y Corea. Entonces, actualmente estamos en el punto en el cual Corea todavía está dándole a Paraguay las maquinarias, las herramientas y el conocimiento, la transferencia de conocimiento. Actualmente hay un grupo de 10 paraguayos sobresalientes profesionales técnicos que están en Corea realizando una capacitación técnica para la producción de moldes y matrices. Pero adicional a esto ya se habían ido 30 jóvenes a hacer ese mismo programa, más otros 10, 6 jóvenes en total relacionados con el eje de movilidad eléctrica, para poder dar soporte a lo que tiene que ver mantenimiento y entender los riesgos y cómo ir lidiando con todo lo que representa la movilidad eléctrica. Entonces va un poco por eso. Y sumado a eso, Corea está donando vehículos eléctricos. En Hernandarias ya se tiene circulando 3 buses eléctricos que hacen el circuito operacional y más adelante se tiene previsto la donación de pickups, vehículos eléctricos para Paraguay. Entonces los ejes son bien grandes, se quiere abarcar uno de los frentes con mayor potencial dentro de Paraguay y este es el momento en el cual Paraguay está absorbiendo y recibiendo el conocimiento de Corea para que en algún punto nosotros podamos llegar a ser lo que Corea es hoy día, ¿verdad? Ese es el objetivo.
0: Y en ese aspecto, de acuerdo al cronograma de trabajo a partir de este proyecto, Yanni, ¿cuándo sería o en qué tiempo podríamos decir, bueno, esto ya está instalado, podemos echar a andar en ese aspecto?
1: Claro, ya se encuentra en la etapa final, de hecho, del proyecto. Ya podemos ir viendo para el próximo año quizás ya difundir un poco más de cómo se va a ir sosteniendo y cómo esto va a llegar a los industriales y a la parte de movilidad eléctrica, pero en sí estamos todavía en esa etapa de hacer los lazos, de finalizar el funcionamiento del tal centro TAS, pero ya tenemos las instalaciones, se encuentran ubicadas en Hernandarias y el proyecto todavía continúa de parte de Paraguay y Corea. Todavía hay ciertas cuestiones logísticas de que se tienen que recibir de Corea. Entonces, bueno, una vez finalicemos esto, estaría de lleno ya llegando, pero en el centro TAS de Hernandarias ya se le está presentando a los distintos gremios y responsables de la parte industrial de Paraguay. Ellos ya conocen lo que es, ya realizaron ciertas visitas. Entonces, de parte de todos los frentes propios de esta cooperación, ya lo estamos tratando de hacer llegar al público final, ¿verdad? Que es la parte industrial de nuestro país.
0: Ese aspecto, ¿cómo ven ustedes la reacción, la receptividad que tiene el proyecto? Si el sector donde más interesa que justamente es el sector industrial, que el día de mañana se apuntará para la producción y posterior comercialización.
1: Y el interés es gigante, porque nosotros no somos competencia, al contrario, nosotros somos el apoyo para el industrial. Ese es el objetivo y la visión del centro TAS, que ellos puedan tener en cierta forma un ambiente donde puedan desarrollarse cuando, si quieren optimizar un producto, si quieren mejorar en alguna etapa dentro de la producción de este producto, o no tienen las herramientas y lo requieren y el centro TAS puede brindarlo, están muy ilusionados de lo que pueden llegar a obtener del centro TAS y, por supuesto, de parte del equipo que está en dentro de lo que es este proyecto y la visión de lo que va a ser. La emoción de lo que se está construyendo es bastante grande y la recepción de parte del industrial, del empresario, de los gremios que están detrás, lo ven con un buen ojo, un buen potencial de lo que nosotros a futuro estaríamos ofreciendo.
0: Esto que apreciamos acá en la mesa de ustedes, ¿es lo que se estaría produciendo?
1: Sí, estas son unas muestras de lo que se viene, de lo que se puede crear, porque en realidad, como le mencioné, la industria manufacturera es la raíz, es la base de todo esto, y todo lo que vemos que sea de plástico se puede producir. Desde lo más sencillo como un cepillo de dientes, un vaso de plástico, o el celular, todas las partes plásticas del celular se puede producir con moldes, y podemos llegar a lo más sofisticado, a alta ingeniería, que tiene que ver con las autopartes, ¿verdad? Y ahí es donde se une mucho nuestro proyecto, porque la intención es que el personal técnico tenga la capacidad de producir a nivel alto, que es la producción de autopartes para vehículos eléctricos. O sea, generar autopartes para vehículos eléctricos es un objetivo a largo plazo de lo que queremos lograr con este proyecto.
0: Estamos en condiciones en poco tiempo. Este proyecto va a dejar ese proyecto, va a ser una realidad y que todo lo que se vaya a producir tenga la marca Made in Paraguay.
1: Así mismo, ¿por qué no? Y ser referentes regionales. Ese sería el objetivo aún mayor y a largo plazo, ¿verdad? Y como pueden observar, esto vendría a ser la parte del aire acondicionado de un vehículo. Esto se extrae, se logra con moldes que pesan toneladas.
0: Después el resultado del producto es
1: liviano. Sí, exactamente. Es súper liviano, pero es de alta ingeniería, de alta calidad, y es de un tipo de plástico resistente. O sea, hablamos de resinas ya de ingeniería, a nivel de ingeniería para producción justamente de autopartes propios, ¿verdad?
0: Muchísimas cosas. Entonces, interesantísimo, sin duda, este proyecto en el marco de la cooperación entre Paraguay y Corea.
1: Así mismo, así mismo.
0: Anis, un gusto realmente por las explicaciones brindadas. No pensaba informarme tanto contigo, ¿verdad? Porque me decía en principio, ¿verdad? Bueno, no está la persona responsable, pero te agradecemos por esa predisposición y poner a conocimiento de lo que tiene aquí Itaipú Binacional en su stand y sobre todo, ¿verdad? Con lo que corresponde a PTI en ese marco, ¿verdad? Del trabajo que realizan ustedes, y creo que es muy importante también de esa manera que la gente sepa PTI qué hace hoy.
1: Claro, así mismo. Es una buena cooperación y creo que tiene un gran potencial para el desarrollo del país. Entonces, los que estamos dentro del proyecto estamos muy orgullosos de lo que se va a lograr y de lo que ya se está logrando.
0: ¿Fuiste ya?
1: Sí, yo fui parte de ese grupo que realizó la capacitación de 4 meses y En ese entonces el equipo de Corea estaba buscando un personal para poder contratar, para dar apoyos de Paraguay, y fui contratada parte del equipo de Corea.
0: Feliz, supongo, de ser parte de este proyecto.
1: Así mismo, y más de tener esta experiencia de trabajar ya con entes internacionales, ¿verdad? Entender un poco esas conexiones de gobierno a gobierno.
0: Bueno, gracias, muy amable. ¿Tu cargo me decía
1: parte? Sí, yo soy ingeniera industrial y estoy trabajando como analista dando soporte al proyecto del Centro TAS para el Instituto Tecnológico Automotriz de Corea, que es CATEC, el ente que está gestionando por la contrapartida de Corea.
0: Gracias.
1: Hola. A usted.
0: Wow, entonces sí. Gracias, muy amable. Bueno, así, audiencia Enrique, audiencia de la 920 AM Radio Nacional Paraguay, audiencia de nuestro canal 15.2. Conocimos hasta, diría, prácticamente a fondo lo que significa ese proyecto que hoy día está en vigencia, el proyecto TAS, a través de la cooperación con Corea. Y se puede apreciar en este lugar realmente la presencia de muchísima gente que ingresan al local, observando y compartiendo de esa manera también con los chicos, que hay unos juegos didácticos que lo hace a través de este COPOTA, Centro Ambiental de Itaipú, en ese aspecto, ¿verdad? Bueno, mucho movimiento, mucha actividad ya se aprecia a estas horas, jornada calurosa, por cierto. Aquí en día soleado, el viento está bastante fuerte aún, pero Estación Meteorológica Agroclima. ¿Podemos hablar con ustedes? Hola, ¿qué tal? Buen día para Radio Nacional. ¿Tu nombre?
2: Adrián Mendoza.
0: Adrián Mendoza, bueno. ¿Ustedes son parte de...?
2: Nosotros somos parte de la Itaipú Binacional, trabajamos en la dirección de coordinación, estamos en la parte de medio ambiente. Esta es una estación meteorológica automatizada, funciona con un panel solar que sacamos afuera, ¿verdad?, para que puedan medir la intensidad del viento, la dirección del viento, entre otros factores como son la humedad relativa, la cantidad de lluvia y la intensidad de la lluvia, ¿verdad? Es una estación automatizada que sirve generalmente para predecir el tiempo, ¿verdad? Generalmente sirve para los agricultores. También en Itaipú tenemos 12 estaciones automatizadas distribuidas en nuestra área de influencia desde Ciudad del Este hasta Salto de Guairá, ¿verdad? Estos datos de Itaipú sirven para fines investigativos, científicos, y también para predecir el nivel del agua del embalse para que se pueda liberar el agua excedente del vertedero.
0: Muchísimo trabajo realizan, Adrián, ustedes a través de este aparato, pero exclusivamente dentro de la entidad.
2: Exactamente, así mismo. Es meramente para trabajo, como te mencioné, ¿verdad?, con fines investigativos, y se lanza datos estadísticos, promedios, mensuales, para que pueda de esa forma complementarse con otros datos, ¿verdad?, y pueda ser representativo también los datos que se obtiene a nivel nacional.
0: ¿Se puede decir con esto del clima, el pronóstico del tiempo, tener, por decirlo, una ciudad, llover, no va a llover, hace frío, no, Adrián?
2: Se puede, a través de los datos obtenidos año tras año, se hace un promedio, ¿verdad?, una estadística, y entonces en esta estadística se puede prever, se puede decir ya en qué mes llueve más, en qué mes hace más calor, en qué mes tenemos mayor radiación solar. Entonces, mediante esa fórmula se puede predecir fácilmente esos datos.
0: Este viene a ser una pequeña estación, se puede decir, de medición. ¿Cuál es el nombre del aparato?
2: Así mismo, es una estación meteorológica automatizada que funciona con este artefacto, con energía solar, un panel solar instalado acá en su estructura, y estos datos son enviados en la nube en un tiempo real, ¿verdad?, para que pueda de esa forma el que tiene el sistema pueda accederlo desde su celular o desde la computadora, ¿verdad?, para que pueda ver el estado del tiempo.
0: ¿Podemos predecir a través de este aparato hasta cuándo podemos tener este viento tan alto?
2: Y ojalá que
0: agradecerte, porque realmente de repente nada más en este recorrido observé, me acerqué a él muy amablemente también. Responde, ¿hace cuánto tiempo sos parte de este equipo?
2: Hace 3 años formo parte de la entidad. Entonces, estamos trabajando conjuntamente, ¿verdad? Como te mencioné, con la parte del medio ambiente. Tenemos 8 acciones en total, ¿verdad? Durante en la dirección de coordinación, específicamente en la división de embalse, ¿verdad? Trabajamos la parte de meteorología, piscicultura, sedimentología, la parte de calidad del agua. Entonces, son en total 8 acciones que trabaja en conjunto, ¿verdad? Para proteger los recursos hídricos, que es el factor fundamental, ¿verdad? Del embalse para que se pueda producir la energía.
3: ¿Profesión cuál es? ¿Sos técnico? ¿Sos ingeniero? ¿Meteorólogo?
2: Sí, sí, yo soy ingeniero agrónomo.
3: ¿Ingeniero agrónomo?
2: Sí, mi profesión es ingeniero agrónomo, sí.
3: Bueno, ¿y el cargo que ocupas en la entidad, en este caso?
2: Yo soy técnico piscicultor, trabajamos con peces, específicamente mi área es la parte de peces. Nosotros trabajamos dentro de esta división con la parte de peces nativos, ¿verdad? Hacemos la reproducción artificial. Entonces, en 1988 funciona la estación de acuicultura, ¿verdad? En donde logramos ya 12 especies nativas para que pueda liberarse nuevamente esta nueva progenie al embalse, aguas arriba del embalse o en otros cuerpos de agua, ¿verdad? Para el reforzamiento de las especies hídricas del Paraguay. También realizamos la donación de peces a pequeños productores quienes desean incursionar el rubro de la piscicultura, ¿verdad? Se llama a un número, se piden los datos del productor y este productor cuando llega a la época de entrega pasa por la entidad para que pueda pasar a retirar los alevines.
3: Adrián, un gusto, realmente hay muchísimo para conocer contigo, no solamente el pronóstico del tiempo, sino algo también de la piscicultura, que es la parte de especialidad y es donde estás precisamente. Así es que muchísimas gracias por aportar nuestra información para la audiencia de Radio Nacional del Paraguay, para la audiencia de nuestro canal 15.2, y es que muchísimas gracias.
2: Un gusto para usted, para contigo también, y un gusto también recibirle siempre. Estamos abiertos desde la Itaipú también para la sociedad civil en general, quienes desean cualquier información, estamos siempre a las órdenes.
3: ¿Sí, están?
2: En Ciudad del Este, sede de Ciudad del Este, sí.
3: Muchísimas gracias, nada más.
2: Excelente, que tenga buen día. Muchas gracias.
3: Bueno, así hablábamos con Adrián Mendoza, entonces, un experto, por decirlo de esa manera, porque en el recorrido y ya saliendo prácticamente del stand de la Itaipú, bueno, me llamó la atención el aparato y bueno, y nos explicó él precisamente, pero él está, digamos, en el rubro de la piscicultura, que también es un rubro muy importante, sobre todo en crecimiento constante, la producción de alevines, donación que realiza la Itaipú Binacional cada tanto. Bueno, Henry, retornamos contigo hasta estudio mientras vamos a seguir observando qué más tenemos por acá en este lugar y de esa manera compartir con nosotros la 920 AM Radio Nacional Paraguay y el canal 15.2. Breve pausa y ya volvemos.

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0: disfrute en el aspecto de que hay juegos didácticos, aprender, tener ese contacto con la naturaleza, con nuestros animales en ese aspecto. Gracias, William, gracias, muy amable. Y conocer algo más, que es lo que se busca y uno quiere, que saber para qué están las instituciones en ese aspecto, ¿verdad? Ese, demostrar, brindar esa información acabada, por cierto, porque muchas veces no tenemos mucha información acerca de lo que se tiene y se aprecia, ¿verdad? O para qué están las instituciones del Estado y qué rol, qué función cumplen, ¿verdad? Bueno, y entonces en este caso, por lo que nos explicaba William, precisamente hacía mención a ese aspecto. Recorriendo la sede de la expo, observando un poco también la gente, hay muchísima gente que vienen a recorrer, a demostrar, a activar. Hay alguna gente que viene más que nada para el disfrute y comer algo, ¿verdad? Como a alguno que le estoy apreciando acá, a la colega de otro radio que no, de otra radio, ¿verdad? Que no hace más que otra cosa que venir para comer precisamente, alimentarse y aprovechar. Hola, mi querido, ¿cómo te va?
1: Hola, Ricardo, ¿cómo andas? Bueno, saludos a los colegas de Radio Nacional, ¿cómo le va?
0: Amigos, no vino a trabajar, dice así, como siempre. Yo saludo, ¿cómo es?
1: Vacaciones oficiales. Amigo, ¿cómo le va, Ricardo? Tranquilo, pa, tranquilo, pa.
0: Movimiento.
1: Es lujo. Estábamos hablando hace rato también con la gente del MAC, que vi su feria y demás cosas. Y lo importante también es rescatar de eso, cómo los productores están entusiasmados con esa feria, Ricardo. Realmente, como ellos están teniendo su producto, trabajan al mes todo el día y después vienen a mostrar acá directamente, ¿verdad? Y la gente que están pasando por el stand del Ministerio de Agricultura y Ganadería. Así que es muy muy útil también eso, también rescatar un poco también y enfatizar con relación a eso, al trabajo que está realizando del ministerio con los productores.
0: Me maltrato, Orlando.
1: Otra amiga Cintia.
0: Sí, nuestra amiga Cintia.
1: La jefa Cintia.
0: Ah, entonces no sé, la jefa se acepta.
1: Ah, se acepta todo.
0: Viejitos,
1: viejitos,
0: no,
1: pero
0: viejitos que no se pasean por acá.
1: Es jovencito todavía, que
0: no, no, gusto, mi querido.
1: Igualmente, Ricardo, saludos a todos los compañeros.
0: Hablando así con el colega Orlando, precisamente que también cumple con la misma tarea, al igual que nosotros, de recorrer, mirar, apreciar, observar precisamente el movimiento que tenemos a estas horas en la sede de la ARP. Mucha gente, son criaturas muy pequeñas. ¿Qué tal, señor?
2: ¿Qué tal? ¿Cuánto tiempo
3: viene? Viene 5 meses.
2: ¿A la puta ya viene a la ojo?
3: Sí.
2: ¿De dónde viene?
3: De San Pedro de Guamanuyú.
2: ¿San Pedro de Guamanuyú? ¿Exclusivamente
3: para eso? Solo para eso nomás.
2: ¿De parte de San Pedro?
3: De ahí del centro mío, ¿verdad?
0: Esta mañana así estaba hablando con uno, me encontré en San Pedro, y yo me voy, yo general Resquine, dice allá. Es decir, que tienta en este caso, ¿verdad?
3: Sí, así mismo. Y a las 5 salimos.
2: Escuchado, pues bien, escena, ¿eh?
3: Sí.
2: ¿Qué tal el trayecto?
3: Todo,
2: para...
3: todo lindo.
2: ¿Hasta qué hora? ¿Está aprovechado al máximo? ¿Verdad?
3: Y vamos a aprovechar.
0: La semana mitad llamamos Cambuma, ¿verdad? Y esa es la mitad, ¿no? Bueno, ¿tu nombre, señor? Un zanahoria. Doña, hay que cuidar, darle ya bebé para hacer la lechita a la criatura. Bueno, me decía San Pedro, centro mismo, y digo,
2: ¿qué tal está San Pedro? ¿Cómo encontraban el tráfico?
3: Ya vio el camino, creo que está un poco. Ahí es Guayabil y Graciela, Planteo.
0: Hay que tener mucha prudencia a la hora de conducir.
3: Sí, sí, sí. Así mismo es.
0: Pero vale la pena venir y compartir con la familia, los chicos, en este caso las chicas quisieron venir.
3: Sí, sí, sí.
0: ¿Permita cuñame?
3: Ah, fea.
0: ¿Está de acuerdo con las de Blas?
3: No, una amiga, una con mi vecina, la compañera de mi hija.
2: Sí. ¿Ya? Bueno, pues Sanabria, un gusto.
3: Dale, dale.
2: Compartir con
3: dale, hermano.
0: Bueno, así don Sanabria nos hablaba para Radio Nacional, para ver Canal 15.2, recorriendo y ya de esta manera también disfrutando con la familia, nos decía él. De lo que ofrece la expo. Moscoimen ella topala San Pedro Villahúa. Uno, a una persona, don Ricardo, me decía que se vino de General Resquín, precisamente. Y la otra persona acá, don Sanabria, que se llegó desde, a ver un poco, De la localidad de San Pedro del Guamantillú, precisamente, así que de la capital en ese sentido. Es decir, personas que se vienen exclusivamente para la expo, recorrer, compartir, disfrutar, observar y de esa manera también a los chicos tener la oportunidad. ¿Cómo viene bien el proceso, sin duda, para realizar una tarea como esta? No sé si Jesse está en estudio, no sé si también Patti tiene algo compartir con la audiencia, me dicen ustedes, para que podamos de esa manera tener una información también de la compañera Patricia Galeano, quien está también revisando la tarea, cobertura de exteriores. Reitero, mucho movimiento, el viento fuerte no ha cambiado prácticamente nada en ese sentido, y eso sí incomoda bastante, que en algunos casos hay que resguardar las cosas que se tienen y que son frágiles, y que no tienen resistencia, por decirlo de esa manera, a la velocidad del viento. Un día soleado.
4: Ricardo, ¿vos me escuchás?
0: Sí, te escucho.
4: ¿Hay mucha gente a estas horas?
0: No sé si me dice mucha gente. Hay movimiento interesante.
4: ¿Y
0: la gente que viene? Sí, empiezan a ingresar la gente, Jessie. Y rescato, insisto. O sea que la mayoría vienen papá y mamá con criaturas pequeñas, con criaturas que de repente ya están un poco más crecidos, pero evidentemente hoy sábado lo están dedicando para compartir el día o pasar el día aquí en la ARP en familia. Así como te decía, hablaba con dos personas y dos personas que coincidentemente son de San Pedro, si bien uno ingresó por la parte principal, es decir, y la otra persona la encontré en el acceso lateral. Así que, entonces, no solamente los que vivimos en la zona de Asunción, en el área metropolitana, acudimos y venimos a la expo para disfrutar de lo que ofrece precisamente.
4: Y hay que decir también, Ricardo, que hoy habrá nuevamente shows, presencia de artistas internacionales, y creo que es el fin de semana más esperado incluso por el público. ¿Vos te quedás ahí para el show de Wisin o ya no?
0: No, no sé, permiso hasta el mediodía antes.
4: ¿De huelco y la permiso, pico?
0: No.
4: Tengo que trabajar antes de ir a la conde.
0: La recogida permiso, cucu. Vamos, sí. Estoy pasando acá en la... A ver si le encuentro a algunas que otras personas del Banco Nacional de Fomento que nos pueda brindar algunas que otras informaciones.
4: Ay, güerula, crédito mía, ve.
0: Hola, buen día, Radio Nacional. ¿Con alguien podemos hablar? ¿Una notita? ¿Quién es el responsable? Puede ser, no. Yo necesito una nota periodista. Yo no quiero crédito por ahora. Sí. ¿Con quién podemos hablar? ¿Dónde están? A la puta. Vamos a buscar un poco a la gente de marketing, Jesse, en ese sentido. Porque... Y no, hay un gerente que están por acá de repente. Para... ¿Quién es el responsable de marketing? Acá me dijiste que está. ¿Quién está ahí? Vamos a tratar de conocer más, ¿verdad? Porque yo creo que es importante también que nos brinden las informaciones en ese aspecto la gente del Banco Nacional de Fomento, de lo que se tiene, porque yo hacía mención a eso, Jessica, de que, bueno, todos los años el Banco Nacional de Fomento tiene su stand aquí en la ARP, ¿verdad? Así que siempre hay una jornada y por supuesto la prensa brinda una información. Gracias. En ese sentido, en cuanto a lo que ofrece el Banco Nacional, lo diferente, digamos, las diferentes propuestas que tiene para el pequeño productor, para el gran productor, el productor agrícola, el productor ganadero. Buen día, ¿tu nombre?
5: Buenos días, soy la licenciada Janet Cañete.
0: Bueno, Janet, un gusto. Ricardo te saluda para Radio Nacional del Paraguay, para el canal 15.2. Bueno, ¿qué tenemos aquí en el stand del Banco Nacional de Fomento para ofrecer, digamos, durante los 15 días?
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0: ¿verdad? 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
1: ¿Se realizaron, digamos, alguna gestión o inicio de trámites para tal empresa?
0: Sí, sí, de hecho ya se realizaron préstamos personales que ya también el martes estuvimos otorgándole a una persona que ya consultó entre sábado y domingo. Se le requirió los lo que sería los documentos pertinentes y ella el lunes ya se acercó para su desembolso, ¿verdad? 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Bueno, también está en puerta préstamos para la vivienda que ya los compañeros le tomaron a los clientes y está en proceso también de poder seguir esos en Casa Matriz, en la gerencia de vivienda. 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Que también les va a servir en ese sentido.
1: ¿A qué hora es eso?
0: 20 horas, 20 horas. Y va a ser un evento donde prácticamente van a estar las autoridades y también acá los clientes que ya fueron invitados para ese efecto. Y bueno, ya a partir de ahí la ciudadanía ya va a tener conocimiento a nivel nacional de cómo utilizar, cómo qué desarrolladores más se incorporaron y demás, ¿verdad? De hecho ya tienen la banca web, ya está activa, pero a partir de lo que sería el lanzamiento ya tendrán más conocimientos de qué más también se agregó a ese listado de desarrollo, ¿verdad?
1: Bueno, ya lo cierto es lo concreto, ¿verdad? Que a partir de la instalación, que siempre lo hacen año a año el Banco Nacional de Fomento aquí en la sede de la ARP durante las 2 semanas, ¿se puede hacer una conclusión de que si el Banco Nacional de Fomento cumple con su función, la de informar, y no solamente la de informar, sino otorgar créditos aquí en la ARP? Por lo que decía, que es mucho más fácil porque tenemos acá aquí a mano, ¿verdad?, que antes que ya formaba muchas veces largas colas en cualquiera de las sucursales.
0: Sí, así mismo. Yo creo que tenemos mayoría de gente que está llegando y aprovechando también acá y también ampara un poco las vacaciones, que también los niños vienen y mientras ellos están ahí recorriendo, bueno, los padres vienen también a solicitar más información y realizar sus gestiones. Yo creo que esta expo siempre le viene bien a la gente, ¿verdad?, al pueblo paraguayo de que pueda también así aprovechar esos beneficios. Y bueno, tuvimos casos de médicos que ya vinieron aquí, ¿verdad?, en horarios de la noche a solicitar su préstamo. También justamente por el tema del horario en que a ellos no les viene bien el de 8 a 1 solamente, y bueno, vinieron ya a aprovechar también esos servicios. 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Y al nivel 2, que ya es para seguir su formalismo, ¿verdad?, y también ya ampliar su negocio y la parte de inversión, ¿verdad? En ese sentido, tenemos todo tipo de consultas y de también ya de solicitudes, que bien, si no lo podemos realizar o continuar aquí, entonces ya le derivamos a la sucursal de Mariano, que están los compañeros para ese relevamiento de datos.
1: Janetti, otra ventaja, hoy es sábado, mañana es domingo, y están, ¿verdad?, sábado y domingo, porque normalmente la atención es de lunes a viernes.
0: Exactamente, un plus que le damos también a los clientes a que puedan venir y visitar nuestro stand, ya que justamente estamos abiertos hasta las 22 horas con personales capacitados para el efecto, 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cierre del banco ya prácticamente ninguna de las sucursales tiene la posibilidad de ya atenderle después de horario, ¿verdad? 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
1: Janet, muchísimas gracias, muy amable.
0: Gracias, gracias a ustedes, muchas gracias. Y gracias también por hacerle llegar a la ciudadanía los beneficios que tenemos aquí y también el horario extendido, por así decir. Y bueno, muchas gracias a ti también. Janet.

0: Sí mismo, ya en el Cañete. Estoy en la gerencia departamental de marketing.
1: Gracias.
0: Sí mismo, dale. Muchas gracias.
1: Vale, adiós. Gusto. Bueno, así hablábamos entonces con Janet Cañete, dueña del departamento de marketing del Banco Nacional de Fomento. Y es cierto, la ventaja que ofrece justamente el BNF aquí en su sede de la ARP en esta expo, el hecho de que está sábado y domingo, y durante prácticamente tres fines de semana, teniendo en cuenta de que esto arrancó la semana pasada oficialmente. Este es el segundo fin de semana y se cierra el próximo fin de semana en ese aspecto. Entonces, aprovechar por lo que decía, varias son las ofertas de créditos que tiene precisamente la banca pública para la gente, y es el momento y la oportunidad de aprovechar todo esto para de esa manera, entonces, mientras los chicos recorren o juegan, papá o mamá puede sentarse en las oficinas del Banco Nacional de Fomento a realizar su gestión, por decirlo de esa manera, o iniciar esos trámites, que es muy importante y engorroso muchas veces porque uno tiene que dejar el trabajo, ir a la oficina, mucha gente, se pierde prácticamente un día, cosas como esas. Entonces hoy lo puede tener sábado y domingo también hasta las 22 horas, nos decía precisamente Janet. Bueno, lo que Jessica preguntaba, bueno, ahora parece ser que va creciendo, va en aumento la presencia de la gente aquí en la sede de la ARP, muchísimo movimiento ya se puede ir apreciando y se siente bastante calor a estas horas. Acá estoy llegando a la, digamos, al espacio de las Fuerzas Armadas de la Nación, donde también uno puede apreciar muchísimo de lo que expone y tiene en este lugar las Fuerzas Armadas. Está la de la aeronáutica, está lo de la marina, está lo del ejército. Es decir que por tierra, aire y agua, entonces uno tiene acá la para observar y el disfrute. Está lleno prácticamente el lugar de las Fuerzas Armadas a estas horas de la mañana. O sea, mirar un poco en el interior de todo lo que se puede apreciar en ese aspecto. Bueno, hay simuladores, están las viejas aeronaves precisamente de lo que se han tenido en algún momento dado. Dígame, ¿algún responsable? ¿El coronel? Sí, está él. ¿Dónde lo ubicamos para hablar un chiquitito por lo menos de lo que nos queda de nuestro espacio en esta mañana? De lo que se tiene aquí en el stand de las Fuerzas Armadas, precisamente a estas horas. Hay mucho para ver, mucho para apreciar y conocer en ese aspecto, precisamente. Bueno, buen día, Ricardo Germán de Radio Nacional.
2: ¿Su nombre?
3: Yo soy mayor de intendencia, Carlos Vera.
1: Para la audiencia de Radio Nacional, para el canal 15.2 en el mayor. Bueno, ¿qué podemos? Estamos, antes que nada, muchísima gente, ¿eh?
3: Sí, tenemos, la verdad que hoy un día sábado, mucha concurrencia público. Tenemos nuestro atractivo en el stand. Somos, no solamente está el comando logístico acá, sino también todos los stands de la Fuerza Armada. Nosotros como comando logístico, tenemos acá tenemos nuestros canes, por ejemplo, los perros de la Iceragro, sí. La dirección del Servicio Agropecuario. Lugar donde se adiestran estos animales, ¿verdad? Y acá hace su demostración, ¿verdad? En cuanto a su adiestramiento. Tenemos el servicio de intendencia del ejército, ya siguiendo el cocido tradicional de los cuarteles con la clásica.
1: Sí, con la
3: clásica galleta cuartel, ¿verdad? Tenemos también nuestra personal de la Dicer Sanfa, de la Dirección del Servicio de Sanidad de las Fuerzas Armadas, que están brindando asistencia médica. Ya tuvimos inclusive varias consultas acá. Tenemos nutricionista también, persona que viene a pesarse, a medir su índice de masa corporal. Estamos acá, estamos presentes, estamos amenizando inclusive el ambiente con gente de bandas militares, que son dirección componente del Comando Logístico.
1: Aparte se aprecia también lo que las explicaciones que pueden dar la gente, la otra arma, la aeronáutica, la marina, todo eso. Así que en un solo lugar encontramos todo hoy, María.
3: En un solo lugar están todos los stands de las Fuerzas Armadas. Como te digo, está la parte del comando logístico, Ahí al lado tenemos la Fuerza Aérea, la Armada y el Ejército. Estamos todos acá aglomerados, todos en el mismo lugar. Pero nosotros estamos en presentación del Comando Logístico.
2: La respuesta de la gente es importante también, que tiene curiosidad, se acerca, pregunta, comparte los niños.
3: Tenemos nuestro pequeño espacio para los más pequeños, pintando, dibujando. Tenemos nuestro atractivo ahora. Nosotros tenemos nuestras mascotas. Realmente tenemos mucha afluencia de gente acá en el stand. Mucha gente que se saca fotos con nuestra mascota, con los perros. Y también dentro del stand tenemos los camioncitos que representan nuestro abastecimiento logístico. Estamos a full, estamos muy contentos con la visita de la gente. Mayor de Intendencia Carlos Vera.
2: Muchísimas gracias por compartir con Radio Nacional y el canal 15.2.
3: Gracias.
2: Gracias.
1: Bueno, el mayor era entonces hablando en ese aspecto de lo que se tiene en una parte del stand de las Fuerzas Armadas aquí en la Expo Mariano Roque Alonso. Estamos porque ellos están presentando al paso de la gente. Es imposible de eludir este lugar, de compartir con la gente por el hecho de que está prácticamente a la entrada metro, que es la entrada principal. Está por un lado el comando logístico, está por el otro lado lo de la aeronáutica, está lo del otro, pegando la vuelta nada más lo de la marina, en fin, sí que están todos. Y de esa manera también ellos predispuestos a explicar a los chicos que tienen mucha curiosidad en ese aspecto, acompañados de los padres respectivamente en ese sentido. Bueno, querida audiencia de Después del Mate, en esta edición correspondiente al día de hoy, sábado 18 de julio de este año 2026, junto a Enrique, junto a Patty, junto a Jesse, un gusto, un placer estar y haber compartido desde este lugar donde tenemos la exposición de la producción nacional de nuestro país, poner a conocimiento y sobre todo exponiendo a la gente y de esa manera tener una información acabada de lo que se produce en nuestro país en la actualidad, sobre todo en una producción en el campo, pero también igual se aprecia lo que se produce en el sector industrial. Así es que gracias por acompañarnos en esta jornada de hoy. Vamos a reencontrarnos dentro de 7 días con Después del Mate, siempre a través de la 920 AM Radio Nacional del Paraguay, a través del canal 15.2. Buen fin de semana. Chau, chau.

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5: Radio Nacional del Paraguay recuerda a Flaminio Arzamendi. Nació el 23 de julio de 1944 y falleció un 10 de julio del 2021.
6: Lo que es el tiempo,
5: en vida, el caacupeño fue el director del grupo Los Romanceros Nativos. Y en su dilatada trayectoria compuso más de 1000 obras. A finales de los años 60 produjo sus primeras obras en discos de vinilo. Luego perpetuó sus obras en cassette y discos compactos, imponiendo un estilo muy particular que incluso lo llevaría a grandes escenarios como el Luna Park de Buenos Aires. Su historia de vida empieza en la chacra, donde ayudó a su madre como agricultor. En 1967 escribió su primera poesía, titulada Aysin Yaranga Coche, registrada luego en Autores Paraguayos Asociados. Colaboró en su formación musical el reconocido cantante Néstor Damián Giret, quien inmortalizara el tema Flor de Pilar y Ñanenitano Guay.
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0: 11 de la mañana con 4 minutos, el gusto de saludar nuevamente a la hermosa audiencia de Radio Nacional del Paraguay en este día sábado 18 de julio del año 2026. Espacio ya de Plataforma 920, un trabajo del Departamento de Prensa de Radio Nacional del Paraguay para que ustedes se mantengan informados en este fin de semana. ¿Cómo están todos? Felices por acá también de compartir con ustedes un fin de semana más, esta vez y después de mucho tiempo. Con el señor Faustino Mesa en controles, el cambio ya a estas horas también en el mando técnico de Radio Nacional del Paraguay. Quien le saluda, Jessica Mendoza, y acompañada también de un gran equipo que está en exteriores. Patricia Galeano también, hoy como móvil nacional, el señor Ricardo Germán, que sigue desde la expo de Mariano Roque Alonso también, disfrutando ya a estas horas porque nos decía el permiso es hasta las 12. Así que vamos a aprovechar toda esa presencia también que tienen nuestros compañeros en los distintos puntos informativos. Jornada cálida en este sábado y me encanta, ustedes ya saben, ¿verdad? Pero vamos a compartir los datos del tiempo. Cuéntenos también cómo está el viento, si ya cesó un poco en sus zonas, ¿verdad? Porque estoy recibiendo reportes de distintos puntos y algunos dicen, está calmando un poco más, pero la basura sí, nos deja mucha basura por acá, etcétera, etcétera. Bueno, en meteorología habla a estas horas en capital de 30 grados de temperatura. ¿Cómo les va con eso? Bien, me imagino, ¿verdad? Tolerable todavía. 31.5 grados es la sensación térmica a estas horas. Tenemos una humedad del 53% en el ambiente y vientos que soplan desde el norte a 35 kilómetros por hora. Está subiendo también, pero no está todavía cercano a lo que habla el aviso meteorológico vigente, ¿verdad? Para varios puntos también en nuestro país que en breve vamos a repasar. 35 kilómetros por hora entonces, la velocidad del viento que sopla desde el norte en Asunción. Hoy la máxima que se anuncia es de 34 grados. Vamos a tener una mañana calurosa con cielo escasamente nublado, vientos moderados a fuertes desde el norte. Y en la tarde, caluroso con cielo parcialmente nublado a nublado, vientos moderados a fuertes, también desde el norte, dice meteorología, que habla de un ambiente caluroso y aumento de la probabilidad de lluvias. Vamos hasta el pronóstico extendido y efectivamente, esto no estaba en los planes, pero se adelanta entonces las lluvias, se adelantan según el pronóstico extendido. Mañana domingo, se espera una mínima de 26, una máxima de 32 grados. Va a estar caluroso, con cielo parcialmente nublado, vientos moderados del norte. Luego variables lluvias dispersas al final de la jornada, dice meteorología. Atención entonces con esto. El lunes también lluvias dispersas, vientos del sector sur, mínima de 20, máxima de 27. Martes también con lluvias dispersas, 16 de mínima, 21 grados de máxima. Y el miércoles, lluvias dispersas también. Ahí ya estamos viendo en imágenes el aviso meteorológico vigente. Bueno, y desde mañana al final de la jornada hasta el miércoles, lluvias dispersas. Eso dice meteorología, aumenta la probabilidad de lluvias. El aviso meteorológico que sigue vigente habla de ráfagas de viento con intensidad moderada a fuerte, que dice que durante la mañana y la tarde de hoy, sábado 18, se prevé la persistencia de vientos del sector norte y noreste con intensidad moderada a fuerte en gran parte del país. Esto se prevé con valores que pueden estar superando los 60 kilómetros por hora y en el centro y oeste de la región occidental incluso puede alcanzar los 90 kilómetros por hora, dice meteorología. De manera puntual también, estos valores pueden ser superiores en algunos puntos del país. El aviso meteorológico está vigente para la región occidental y también para la región oriental y abarca a Asunción, Concepción, San Pedro, Cordillera, Guairaca, Aguazú, Casapá, Itapúa, Misiones, Paraguarí, Alto Paraná, Central, Ñeembucú, Amambay, Canín de Yu, Presidente Hayes, Alto Paraguay y Boquerón, dice meteorología. La recomendación es siempre mantenerse informados a través de los canales oficiales de la Dirección Nacional de Meteorología, que es www.meteorología.gov.py. Incluso tienen un canal de WhatsApp también, y yo les recomiendo que verifiquen esa información de manera permanente, ¿verdad? Porque información genbupa a través de las redes sociales, de las plataformas, pero siempre es importante conocer la fuente real de la información. Y hay una alerta, de hecho, que emitieron a través del canal de WhatsApp. Dice que no olvides que continúa la alerta por vientos del norte en todo el territorio nacional y se esperan ráfagas puntualmente fuertes para la región occidental y centro del país. Se exhorta a toda la población a no realizar quemas de ningún tipo. Esto lo emitió la Secretaría de Emergencia Nacional, porque finalmente son ellos los que están ahí apagando todos los incendios y asistiendo a las emergencias, y es muy importante poder ir desde la prevención, ¿verdad? Entonces, se exhorta a toda la población a no realizar quemas de ningún tipo que puedan convertirse en incendios. Indicaciones de la SEM. Permanecer dentro de una vivienda o edificio seguro. Cerrar puertas y ventanas y mantenerse alejado de los vidrios. Asegurar chapas, carteles y objetos que puedan ser arrastrados por el viento. Evitar permanecer debajo de árboles, postes o estructuras inestables. No estacionar vehículos cerca de árboles, carteles o tendidos eléctricos. Esto también lo comparte la Secretaría de Emergencia Nacional a través de su canal en WhatsApp. Por cierto, hablando de la SEM, nos contó el ministro Arsenio Zárate esta semana que está ya en vigencia la aplicación de la SEM para las alertas, y de hecho de manera permanente estoy recibiendo también esos mensajes de la SEM que se emiten a través de la aplicación SAT-SEM, en donde vos cargas tus datos, cargas cuál es tu zona de residencia. Entonces, conforme a los datos meteorológicos que se cruzan también, ellos te van diciendo la alerta de tu zona, que en este caso es el de ráfagas de viento fuertes, ¿verdad? Entonces, es muy válido también e importante que puedan descargar eso y mantenerse informados. El señor Ricardo Germán nos dice, Faustino, que podemos llamarlo, ya está desde la Expo de Mariano Roque Alonso para las informaciones pertinentes también de esa zona. Estamos también aguardando la comunicación de Patricia Galeano, que se encuentra ya en el microcentro de la capital. Ya arrancó también la Feria Palmear con muchas propuestas en este fin de semana, así que en breve vamos a estar en contacto con los compañeros también para poder actualizar toda la información en exteriores. Ya desde el stand de la Petropar, de la petrolera estatal, está Ricardo Germán y vamos a estar en comunicación con él. ¿Qué tal, Ricardo? ¿Nos escuchás?
1: Sí, claro que sí. ¿Cómo andamos por ahí?
0: Muy bien. ¿Bien? Sí, yo contenta porque hace calor. ¿Qué tal el viento por ahí?
1: Ah, está increíble.
0: ¿Jatnápico?
1: Ah, sí, ya tu hubo. Y vos sabés que espectacular, por decirle, para el tiempo, el clima en sí, vientecito de por medio, pero vos sabés que hace volar muchas de las cosas que tenemos en ese sentido, ¿verdad? Y hay muchos carteles que de repente, ¿verdad?, se tornan peligrosos, ¿verdad?, hasta las sillas que están expuestas ahí afuera para, por ejemplo, frente a un local gastronómico, uno puede sentarse a comer, a tomar algo, pero el viento es tan fuerte que hace volar, ¿verdad?, y por eso digo, se torna peligroso, ¿verdad?, y no sé por cuánto tiempo más vamos a tener esta situación precisamente, ¿verdad? Y bueno, es lo que... En ese sentido, en cuanto al clima, molesta esto del viento fuerte, pero eso no hace mella en la gente a la hora de visitarla. Después el recorrido, están apreciando muchísimo lo que ofrece precisamente la ARP en esta jornada de hoy sábado. La gente sigue llegando. Lo sufren un poco porque vemos que hay criaturas muy pequeñas, algunas en baby seat, otras en silla en el carrito. Hay personas grandes también que vienen en silla de ruedas. Así que el lugar está el disfrute para toda la gente en ese aspecto, ¿verdad? Y bueno, estamos aquí precisamente en el stand de Petropar. El stand de Petropar para ver un poco qué es lo que se tiene acá. Aunque yo veo En Petropar y pensé que me iban a hablar algo de combustible, pero veo en una de las mesas hay aristócratas y etiqueta azul.
0: Otro tipo de combustible.
1: Combustible humano.
0: No, pero va un poco, vas a ver que eso incendia también. Es un combustible, Ricardo, no, por favor.
1: Y fíjate, metele dos, tres tragos este y paseate acá por el stand de la ARP hoy, ¿verdad? Y no sé cómo uno va a terminar, ¿verdad? Probablemente con una presión alta, ¿verdad? Sí. Y bueno, y conocer también lo que ofrece Petropar en ese sentido, en esta jornada, en estas dos semanas también tiene su stand en este lugar, donde seguramente brindan un poco la explicación, el rol que tiene Petropar en ese aspecto, ¿verdad? Para con la gente. Vamos a hablar con un potencial representante de ese, bueno, ¿qué tal, mi querido? Buen día. ¿Cómo andamos?
2: Hola,
1: ¿qué tenemos en Petropar?
2: ¿Qué tal, Ricardo? Buen día para la audiencia. Y bueno, estamos acá como todos los años en la Expo. Estamos un poco renovando este año con la presencia de los compañeros de la planta Mauricio José Troche, que estamos un poquito promocionando lo que están haciendo allá y fundamentalmente en la parte de biotecnología, ¿verdad? Lo que se está haciendo en materia de reforestación y también con el tema de la caña de azúcar. Y estamos un poquito incentivando el tema de la reforestación, ¿verdad? Que como es también parte de nuestra responsabilidad social y ambiental. Y como todos los años, siempre dando un poco a conocer, ya puedes fijarte los distintos tipos de combustible que comercializamos para que la gente pueda conocer los colores, por ejemplo.
1: Sobre todo eso, Gustavo, que yo particularmente hasta hoy día nunca me fijé en los colores, sino cargo tal cosa, ¿verdad? Cargo de tanto octano, por decirlo, ¿verdad? Y a partir de allí nada más.
2: Claro, bueno, viste, este es el diésel marete.
1: Debe ser el común.
2: El diésel común, digamos, ¿verdad? Después le tenemos ¿cómo te iba a decir? El poná, digamos, ¿verdad? Que es, digamos, el de menor octanaje, ¿verdad? Después tenemos el tema de las naftas, que es la Aratiri 97, que es la mejor nafta que tenemos. La Oikoite 93 y la más baja, que digamos sería el Capé 88, ¿verdad? Y como te fijarás, Ricardo, tenemos con los distintos colores, ¿verdad?, que identifican a nuestro combustible.
1: El paneté de diésel es, digamos, el mejor, digamos. Viene a ser un poco el de mayor calidad.
2: Exacto.
1: Y el poná es el de menor.
2: El de menor.
1: Este es el que sufriría a partir del lunes la mezcla con el biodiesel, ¿verdad?
2: Claro, realmente eso es lo que se está manejando, ¿verdad? El de tener una mayor mezcla, ¿verdad? Con el tema de biocombustible, ¿verdad? Realmente es así. Y estos son los distintos tipos de combustible que estamos ofreciendo, ¿verdad? Para la gente es una novedad porque identificar por los colores realmente es algo novedoso para la gente que viene acá a la Expo, ¿verdad?
1: ¿Pero si te permite, Gustavo, a la gente identificar por el color? ¿Cuál es el objetivo de los colores de los combustibles?
2: Y realmente es para que la gente, como bien lo decía, identifique, ¿verdad?, por los colores. Porque en las estaciones de servicio de repente uno puede observar también este tipo de colores que realmente es una variedad de combustible que le da la seguridad a la ciudadanía de que es un combustible de calidad, ¿verdad?
1: Bueno, Gustavo, entonces esto se puede apreciar. ¿Qué otras cosas podemos amar? Me hablaba de la tarea también que cumplen ustedes en el rol de lo que significa el cuidado del medio ambiente, ¿verdad? Porque eso es muy, pero muy importante también. No solamente una institución que genera combustible para la venta, sino también, hay que decir que también tiene su efecto la calidad del combustible en el medio ambiente.
2: Exactamente. Nosotros como una empresa, como bien lo decías, de combustible, también tenemos una responsabilidad social en el sentido de también cuidar el medio ambiente, ¿verdad? Y en ese sentido, los compañeros en Troche, a más del tema de la planta alcoholera que tenemos allá, ellos también están con el tema medioambiental, ¿verdad? Y en ese sentido tenemos un laboratorio, ¿verdad?, que es muy importante allá, donde trabajamos mucho con la arborización y hoy día estamos trayendo plantines, ¿verdad?, de distintas variedades de árboles, ¿verdad?, de plantas. Y así como también, como podemos observar allá, tenemos la caña de azúcar, ¿verdad?, que estamos ofreciendo así con pequeños plantines para que la, la ciudadanía, la gente que se acerca a la expo puedan llevar su plantina, ¿verdad?
3: Eso poner en un jardín, por decirle, tener como una planta más, porque hay que decir que se requiere, si uno va a producir, se requieren grandes extensiones de tierra, pero se puede tener una planta de cañas.
2: Claro, sin ningún problema. La gente que quiera tenerlo puede tener tranquilamente en su casa, ¿verdad? Pero sí, hoy día la caña de azúcar es una planta muy requerida por todas partes, y para que un poco la ciudadanía vea cómo es el tema de la planta y todo el trabajo que requiere para llegar a convertir en caña, que los compañeros generalmente suelen hacer una explicación a los estudiantes, fundamentalmente, que se acerca hasta el stand.
3: Gustavo, ¿cuándo se tiene la noche de Petropar aquí en la?
2: Y estamos justamente organizándonos a ver si uno de estos días podamos tener, como verás, también nosotros tenemos el acompañamiento de la gente de Capaza, ¿verdad? Que está un poco ofreciendo también sus distintos productos acá. Y estamos un poquito organizándonos para en el transcurso de la próxima semana ver ese tema de la noche Petropar.
3: Apoyando a Capaza en ese sentido, Gustavo, hay que decir aquí en el stand de Petropar, porque Capaza necesita de eso, justamente apoyo, una inyección económica o financiera muy importante para sostener, pero estaba apreciando yo una de las marcas más importantes o de su producto, ¿verdad? Aristócrata, y nada más la Aristócrata etiqueta azul, que es considerada por muchos y sobre todo, ¿verdad?, a la hora de exportar, y en Europa lo consideran como un whisky de alta calidad.
2: Exactamente, justamente hablando con los compañeros de Capaza, que suelen estar a las tardes, generalmente están ellos, me comentaban eso de que la etiqueta azul es, digamos, el producto estrella hoy día de Capaza, ¿verdad? Y como bien decías vos, como toda empresa nacional del Estado, es importante apoyar. Y hoy día están con muy buenos productos. Suelo ver que en el stand de ellos suelen venir muchísima gente. Y verdaderamente es importante para que la ciudadanía también conozca, ¿verdad?, los distintos productos que tienen.
3: Gustavo, muchísimas gracias.
2: Gusto en conocerte. Igualmente, Ricardo, saludo a toda la audiencia de Radio Nacional.
3: Bueno, cuando alguien me decía, le llamo al responsable, y aparece Gustavo García. Y así, a la final yo pensaba encontrarme con algún extraño, pero un gusto realmente, Gustavito, Gustavo García, que es parte, en este caso, hoy explicándonos de lo que tenemos aquí en la... ¿Estos qué son? ¿Simuladores, Gustavo?
2: Simuladores, son simuladores, como nosotros también, como sabrás, somos uno de los auspiciantes del Rally Mundial que se hace en Itapúa en el mes que viene. Entonces son simuladores que estamos trayendo para los distintos estudiantes, chicos que vienen acá un poco a
3: como estar corriendo el rally.
2: Exactamente, así mismo.
3: ¿Son dos?
2: Dos tenemos que, como viste, permanentemente son visitados por los chicos.
3: Gracias. Bueno, Jessica, así hablaba con un viejo amigo y conocido colega, Gustavo García, ¿verdad?, quien está en la dirección de comunicación de Petropar. Y realmente sí, ambiente muy agradable acá en el interior. Y aclaro esto, cuando le hablaba de la Aristócrata, no soy ningún experto, ¿verdad? Pero como que leo mucho y me informo, sé, ¿verdad?, de las bondades de esa bebida. No me crean ahora que soy, ¿eh?
0: Te vamos a amante creer, padre Ricardo.
3: Así es, Jessy.
0: Eres tu papá, y te le han de socio, cuera, bebé, allá va.
3: A yo topa casualmente, ¿verdad? Me encuentro porque con él hace rato que no nos vemos con Gustavo, ¿verdad? Desde que dejamos de hacer calle, muchas veces perdemos el contacto con los amigos, que también en otros tiempos coincidíamos en las coberturas, ¿verdad? Porque desde mucho tiempo trabajó en su momento para el diario Noticias, después para Última Hora, y bueno, hoy día ya como parte de una empresa del Estado, en este caso Petropar, Jessy.
0: Bueno, señor.
3: Vale. Sí, ¿retomamos después o
0: como
3: lo que me indique?
0: ¿Qué tenemos por ahí más? ¿Qué tenemos?
3: Bueno, podemos seguir recorriendo. Estaba buscando también a ver un poco si se me perdió. De repente no me ubico tan bien.
0: Y le podés buscar nomás y te volvemos a llamar, como prefieras, Ricardo.
3: Dale, dale.
0: Bueno,
3: dale,
0: señor,
3: dale.
0: Que disfrutes. Ella solo le da mi miche, bueno.
3: Dale.
0: Ricardo Germán, desde la Expo de Mariano Roque Alonso, esta vez desde el stand de Petropar, y como ustedes se darán cuenta, todas las instituciones del Estado presentes también en la Expo Paraguay 2026, mostrando lo que tienen para ofrecer, acercando los servicios a la ciudadanía también. Y eso es muy importante, ¿verdad? Porque la gente, además de poder, digamos, disfrutar de las opciones de la expo y las actividades, de por ahí puede hacer trámites también, ¿verdad? Cosas que habitualmente no puede hacer en la semana, puede hacer en la expo y aprovechar. Esto va hasta el 26 de julio. Cierra la próxima semana, la inauguración oficial va a ser este lunes, también con presencia de las autoridades. Hoy también grandes artistas van a estar en el ruedo central de la expo ofreciendo un show impresionante para toda la gente que vaya a disfrutar. Así que está hecha la invitación para ir a disfrutar. Entradas 25.000 guaraníes, ya para los conciertos tiene un costo adicional solamente en la fecha de hoy, que va a estar el conocido artista Wisin, también del ex dúo Wisin y Yandel, para los que gustan del reggaetón sabrán, y ese es el atractivo principal de esta noche en el ruedo central de la expo de Mariano Roque Alonso. Bueno, tenemos información destacada también para compartir con la audiencia, Fausti, y tiene que ver con este logro nuevamente de nuestro país. Moody's se ratifica grado de inversión de Paraguay. La agencia calificadora Moody's confirmó la calificación soberana de Paraguay en Baa3, dentro del grado de inversión con perspectiva estable, respaldada por el sólido desempeño de crecimiento económico, informó el Ministerio de Economía y Finanzas, el MEF. Con esto se ratifica por segundo año consecutivo el logro alcanzado en julio del 2024. Posteriormente, en diciembre del año pasado, se alcanzó la segunda calificación de grado de inversión para los bonos emitidos por el Estado, otorgado por la calificadora Standard & Poor's. En su evaluación reciente, Moody's señala que el perfil crediticio del país se encuentra respaldado por la política monetaria creíble, con una trayectoria de estabilidad de precios y por la estabilidad política, según señala el comunicado del Ministerio de Economía y Finanzas. La calificadora considera que estos factores contribuyen a mantener una baja exposición general a los riesgos que pueden afectar la capacidad de pago al momento de emitir bonos, que son títulos de deuda, ¿verdad? Para que entendamos mejor, en los mercados internacionales. El grado de inversión representa una garantía ante inversores de las condiciones favorables del Estado paraguayo y para recibir también inversiones y honrar compromisos ante acreedores. También destaca la información que en el 2025 registró su mayor cifra de inversión extranjera directa con 1.180 millones de dólares desde la Comisión Económica para América Latina y el Caribe, CEPAL. Lleva estos registros. Entonces se destaca esta información que daba a conocer el Ministerio de Economía y Finanzas a través de sus canales oficiales. Moody's ratifica el grado de inversión de nuestro país y esto lo confirma la institución abocada también a esta tarea de sostener y mantener a la economía paraguaya. Y dice entonces la información que la calificación soberana de Paraguay es en Baa3 dentro del grado de inversión, con perspectiva estable respaldada por el sólido desempeño. Por segundo año consecutivo entonces, el logro de nuestro país en materia económica. Bueno, la información destacada entonces a estas horas de la mañana también. Vamos a otro tema y tiene que ver con la agenda cultural para este fin de semana. Para eso me voy a ir ya hasta la cuenta de Radio Nacional en X, en donde a estas horas ustedes van a ir encontrando las informaciones destacadas de toda esta semana. Y hay que mencionar que hoy Palmear se desarrolla ya desde las 11 de la mañana. En breve vamos a estar ahí con Patti también, que ya está en esa zona. Y Palmear presenta también Diversión, aprendizaje, creatividad, juegos, cuentos, descubrimiento, estimulación de desarrollo, valores, sonrisas y mucho más. Esto en el puesto que puso el Ministerio de la Niñez y la Adolescencia a través del programa Semillas del Futuro. Esto también durante toda la jornada va a estar ahí presente para que los niños que vayan con sus familias puedan disfrutar también de este espacio. Feria Palmear, junto con el Mina y Semillas del Futuro, mucho aprendizaje y diversión para los niños en este sábado 18 de julio, por supuesto en Calle Palma.

0: Y mientras le comparto esta información, vamos nuevamente hasta la Expo Fausti, si me ayudas con esa llamada, Ricardo Germán. Está desde la Expo Paraguaya en otro stand, muy activo el señor Ricardo. Y en breve les desarrollo esta información. Itapúa con la ocupación hotelera que alcanza ya el 70% a un mes todavía del rally mundial en Paraguay. Ricardo, estamos contigo nuevamente, te escuchamos.
1: Gracias, Jessy, gracias. O sea, es bien importante la consulta que vamos a estar haciendo ahora con la gente del Ministerio de Salud, así como solemos hacer en cada cupé allá, ¿verdad? La gente va, concurre, camina, jacumbre, ay, o guatá, por decirlo de esa manera, y acá ocurre la misma cosa. Pude apreciar, mientras estaba recorriendo, que hay algunas personas, ¿verdad?, que encuentran un montículo, un lugar donde pueda servir como para sentarse, y lo hacen, ¿verdad?, y ya con cierta edad, una persona un poco más grande de los jóvenes que recorremos a estas horas la sede de la ART, Jessica. Y bueno, en ese aspecto, que tanto necesitaban la gente de la toma de presión, de alguna consulta por dolor de cabeza, alguna indisposición que haya sentido en el tiempo que estuvieron precisamente recorriendo aquí la sede de la ART, y sobre todo ya en todos estos días, a partir de la habilitación que se había dado el sábado pasado y el Ministerio de Salud, como siempre y cada año, ofrece ese servicio justamente aquí en el Ministerio. Vamos a conversar con el licenciado René Da Costa, ¿verdad?, en ese sentido. Licenciado, buen día para Radio Nacional Paraguay, para nuestro canal 15.2. ¿Qué tal transcurre la jornada hoy sábado y sobre todo en todos estos días, haciendo un poco en cuanto a una evaluación general de los servicios que ustedes que prestan y si la gente acude, por decirlo de esa manera?
2: Muy buenos días para tu radio y para los que nos están escuchando. La verdad que hoy fue un día bastante calmoso, vamos a decir, comparado a los otros días que estamos teniendo. Y evaluando un poquitito, estamos teniendo en lo que es la parte de servicio, la parte de salud bucodental, lo que es la parte de CENEPA, que está con nosotros también, recorriendo por todo por todos los stands de la Expo. Hoy estamos teniendo, por lo menos hoy hasta el momento, según cómo me pasaron, 33 personas que asistieron para servicio, ya sea bucodental, servicio clínico, la parte clínica, porque tenemos un alto índice de hipertensión. Y con este calor, más todavía, eso se puede exagerar mirando un poquitito en personas adultas. Y no me vas a creer, pero tenemos 25 niños con cuadros respiratorios. Con este calor, imagínate lo que es. Pero estamos tratando de subsanar con todos los servicios que están colocando el Ministerio de Salud acá dentro de lo que es la Expo.
1: Con relación a las consultas bucodental, sí. La gente, ¿cuál es el problema que encuentra? Me llama la atención, ¿verdad?, de que anisión de coagula es baja o hija inacida, por decirlo.
2: Y no me vas a creer, pero vos sabes que sí. Y tenemos gente con, justamente vienen a hacerse limpieza de sarros, veo que están colocándose pasta también. Criaturas es lo que más están viniendo, porque aprovechamos la parte escolar, que hoy están asistiendo más, entonces esa es la debilidad que tenemos hoy en día, que tenemos demasiado, muchas criaturas con caries.
1: Hola, tornos en el fondo, bueno, realmente.
2: Asusta un poquitito, ¿verdad? Pero bueno, tenemos que hacerlo eso.
1: ¿Servicio nuevo en la época?
2: No.
1: Lo hacen en cada edición, por decirlo.
2: En cada edición lo estamos haciendo, en cada edición. Siempre vamos mejorando un poquitito.
1: Después, otro aspecto, toma de presión. ¿Dan también medicamentos de acuerdo a la...?
2: Tenemos una farmacia dentro del stand donde se le está proveyendo de medicamentos a las personas que están llegando sin ningún problema. No tenemos en una mayoría, ¿verdad? Pero por lo que tenemos lo mínimo, estamos dando.
1: Una asistencia total en ese aspecto. ¿Vacunación?
2: Vacunación está por la parte del país, que tenemos acá afuera, que están ellos desde todos los días. Eso sí, la parte del programa ampliado de inmunización, que es PAI, están todos los días para la vacunación de chicos. Increíble, hay gente, persona adulta, que están viniendo a colocarse su vacuna.
1: El Ministerio ofrece todos los servicios, digamos, para los primeros auxilios, incluso con ambulancia, para en caso de necesidad.
2: El CEME tenemos cuatro funcionarios, dos por ambulancia. Tenemos uno acá dentro del predio y otro que está fuera del predio de la Expo.
1: ¿Sí arrancan al igual que el resto a las 9 de la mañana?
2: Nosotros comenzamos de las 8 y estamos hasta las 22 horas.
1: La gente puede ubicar, no sé cómo se llama, sí, también me costó porque he visto en un momento dado, vía Cañedo.
2: No, justamente eso, nos preguntaron en qué lugar mismo están, ¿verdad? Y estábamos anteriormente en otro lugar, pero ahora estamos un poquitito más cerca de la gente. No te puedo decir exactamente en qué cuadrante estamos, ¿verdad? Pero estamos más accesibles.
3: Es un lugar amplio, bastante,
2: bastante
3: cómodo.
2: Bastante cómodo, eso es lo que queremos brindarle a la gente.
1: Hasta ahora, entonces, no se han registrado casos graves que grave, requirió grave, de traslado.
2: Graves, no. Graves. Hoy, yo tomé mi guardia, vamos a decir, no hemos registrado nada todavía. Por suerte, Dios quiera que no.
3: ¿Y en todos estos días, por qué la
2: particular? Ayer creo que tuvimos un caso de una persona que justamente tuvo, por su obesidad, tuvo una caída y tuvo una fractura de muñeca, que fue derivado por los equipos de SEM, por los compañeros, ayer, pero a mayores informaciones no lo tengo, no lo manejo, como le digo, hoy recién entré yo, pero es la información que yo estoy teniendo.
1: Licenciado, muchísimas gracias, muy amable por compartir con nosotros también el trabajo de ustedes a través de Radio Nacional Paraguay, a través del canal 15.2, de lo que están haciendo aquí, prestando servicio y sobre todo que están a disposición de la...
2: Sin ustedes, lo de la prensa, esto no va a ser posible. Gracias a ustedes realmente porque son nuestra segunda voz ante toda esta gente que nos acompaña. Y sí, como le digo, le vuelvo a recalcar, gracias por estar aquí y vamos a estar brindándole más información.
1: ¿Son de la undécima?
2: No, yo soy del Ministerio de Salud. Yo estoy como director de evidencias de promoción de la salud. Por favor, a las órdenes, hermano querido, cuando ustedes...
1: Bueno, Jessy, así hablábamos con el licenciado René Da Costa, entonces ya nos decía el cargo. Importante la tarea, o sea, que lo de buco dental, para mí, no sé, esto es una sorpresa, pero continuadores en Dulator no va a apoyar, Jessy, así que la gente acude, concurre, utiliza también, y es una linda oportunidad, probablemente en una otra ocasión no es tan fácil tener una consulta, sin embargo, aquí en el espacio, en el stand del Ministerio de Salud, uno puede tener también una consulta odontológica en una jornada como hoy, sábado, Jessy.
0: Suena raro, pero es importante aprovechar también para aquella gente que claro. Va de repente con alguna molestia o por qué no hacerse un tiempo también para el cuidado personal en medio del disfrute y de la recreación de fin de semana, aprovechando que están ahí, que es gratuito, ¿verdad?
1: Claro, Jessy, y sobre todo, ¿verdad? Hacer esa primera consulta de repente, mira, por acá y yo puedo aprovechar, o viene papá y mamá, ¿verdad? Y eso, y bueno, pueden mirar en qué condición está, digamos, en qué condición está la boca de mi hijo, por decirlo de esa manera. Yo creo que también se puede hacer eso teniendo en cuenta ese servicio, ¿verdad?
0: Sí, decía el licenciado que hasta el momento 3 personas ya estuvieron atendiendo en los diversos servicios, principalmente salud bucodental.
1: Sí, así es. Jessy, no sé si tenés todavía tiempo, no sé si voy a encontrar a alguien que me pueda... Ministerio de Justicia, dice acá. Estoy ingresando en la parte del stand, veo acá dos señoras que están prestando servicio. No sé, ¿podemos hablar con una de ustedes para... con la compañera me dice. Aprecio nada más los productos, por decirlo, que se generan antes de la Penitenciaría Nacional, ¿verdad? Y creo que se ofertan hoy día en el stand acá del Ministerio de Justicia, precisamente. Buen día, señora. ¿Su nombre? ¿Cómo te va, Ricardo?
4: Muy bien, Estela González.
1: Señor, Estela, nosotros solemos hablar, Ricardo Germán te saluda aquí.
4: Prevención, Extacumbu.
1: Sí, doña Estela, ella me recojo ave.
4: Mayareco termo forrado en cuerina, cuero lindo, cuero simple, llavero, pintura sobre lienzo, guampas, llaveritos, extrema hoy.
1: Ya producía Gina, ya
4: dentro del penal. Dentro del penal, diferente penitenciaría, pero bueno, está con Buen Pastor, Emboscada, Oviedo, Misiones.
1: Lindo trabajo, muy fino, por cierto, lo que se aprecia.
4: Hermosos trabajos, y tenemos productos elaborados por ellos con tema de la gente de un convenio del SNPP, que aprendieron a hacer desodorante ambiente para ropa, perfume, jabón, ahí tenemos jabones. Con aroma Antonio Bandera, imitación de tap, hermosos jabones, hermosito, está la miel con aderezos que viene con picante y cosas así.
1: ¿Qué tal la aceptación de la gente?
4: Tenemos buena respuesta de la gente, mucha visita, buena venta, nuestra primera semana, demasiado bien, gracias a Dios, súper bien. Es que los precios son muy accesibles. Tenemos a partir de 3.000 guaraníes en adelante.
3: Los termos están forrados. Los precios de referencia.
4: Tenemos de 120 para adelante, hasta 380 de acuerdo al litro y al material. Sí, carteras en cuero. De acuerdo al material. Sí.
3: Resistente, tipo
4: repujado.
1: Muy importante en ese aspecto. Veo que hay cintos. Hay cuadros, creo que llaveros también, ¿verdad?
4: Llaveros. Allá tenemos el trabajo que hacen, trabajito con hueso, de cuero, las pelotitas con de cuerito, todo para llavero.
1: ¿Y esto está, digamos, uniforme?
4: Esta es una empresa de elaboración de uniformes, AA se llama. Y esta empresa trabaja con, que le da trabajo a los internos, sí. Tiene ahora mismo la gente hoy están trabajando, tienen 70 PPL trabajando para la empresa. Ellos levantan los pedidos, le llevan los trabajos y le hacen ganar su plaquita también de paso a los muchachos.
1: Estamos hablando del tema de la confección.
4: Sí, la confección, sí. Bueno. Chaleco, pantalones, todo lo que sea uniforme para empresa.
1: Bueno, la invitación está hecha también para la gente, entonces, que puedan pasar por el stand.
4: Tenemos a partir de 3.000 guaraníes para los recuerditos, las pinturitas a partir de 20.000 guaraníes. El lunes tenemos nuestra inauguración con la visita de nuestro ministro Nicora.
1: ¿Cuándo va a ser eso?
4: Está esperando las 7 de la tarde.
3: ¿A las 19 horas?
4: Sí, a las 19 horas. Le vamos a estar esperando que venga a visitar el stand y tenemos muchísimas cosas para regalitos.
1: Bueno, doña Estela, muchísimas gracias.
4: Igual un gusto, agradecida por la visita.
1: Bueno, Jessy, así hablamos con la señora Estela González, explicándonos un poco acerca de lo que tenemos aquí en el stand del Ministerio de Justicia y sobre todo apreciando el trabajo de las personas privadas de libertad, que de esa manera también hoy día, a diferencia de otros tiempos, tienen la oportunidad, aparte de estar privada de libertad, también de generar sustento diario para la familia, a pesar de todo ello. Así que eso es lo que ofrece, eso es lo que se tiene justamente a esa visión que ha tenido el Ministerio de un tiempo a esta parte, para tratar de darle también a ellos oportunidad, no solamente estar encerrados, sino convertirse en una carga seguramente desde el interior penal, sino lo contrario, también ser el sustento de la familia a la vez.
0: Bueno, Ricardo, muchísimas gracias por este reporte. Ewerumi, que Nañanteve algo desde ese stand, porque sabemos que siempre hay cosas muy interesantes que elaboran ahí las personas privadas de libertad. Gracias, Ricky.
1: Así es.
0: Estamos en contacto en breve.
1: Bueno, chao, adiós.
0: Vamos hasta otro punto de la información, desde Calle Palma, Patricia Galeano, también con otras actividades. Adelante, Pati, ¿cómo estás?
5: Hola, Jessica. Sí, así mismo nos encontramos en Palma, casi 14 de mayo, porque se está realizando el lanzamiento del Atiguazú, Fondos para la Cultura, Turismo y Artesanía, aquí en la Feria de Palmear. Escuchemos.
6: La verdad que es un sábado con un clima espectacular. Para no extendernos tanto, creo que este tipo de trabajos previos llevamos hace un buen tiempo impulsando lo que hoy es una realidad. Entonces también

0: cultura, las artes, PONDEC, nos sumamos a una iniciativa de alianza institucional y que nuestros festivales merecen. Como saben, el PONDEC viene ya hace más de 25 años apoyando tanto a los festivales como a todas las disciplinas artísticas. Y con mucha satisfacción en este esfuerzo conjunto, que por supuesto tiene un efecto multiplicador mucho más amplio, tenemos también parte del apoyo a, de desarrollo local festival, porque no es solo arte, no es solo arte, no es solo música, es identidad y, ¿por qué no?, desarrollo económico. Así que gracias, ministra, mucho nos sumamos.
1: De verdad, para el Fondo Nacional de la Cultura y las Artes es muy importante seguir apoyando festivales, en este caso los festivales tradicionales, y en este caso los festivales emergentes son igual de importantes para seguir avanzando también hacia una verdadera descentralización y que los fondos lleguen a los lugares más recónditos del país. Así que celebro la unión de este gran esfuerzo que hacemos entre todas las instituciones. Muchísimas gracias.
2: Muy buenos días a todos. Soy Romina Castillo, representante de IPA. Quiero agradecer principalmente a la ministra Adriana Ortiz por invitarnos siempre a ser parte de este gran y hermoso proyecto llamado Atihuazú. Y nada, me queda más que decir que estamos a disposición siempre en lo que sería en pos a la cultura. Gracias, señora ministra, por el apoyo siempre. Señora ministra, Daisy Varela, en representación de la Senatur. Adelante.
3: Más que nada, agradecer nuevamente, ministra, por todo el apoyo que siempre están brindando para el desarrollo de este tipo de actividades. Los festivales son grandes impulsores del desarrollo turístico en los diferentes distritos y municipios, y más todavía porque los festivales tienen esas características de autenticidad. Y para nosotros sumarnos y apoyar, ministra, así como dijo el ministro Jacinto, siempre estamos presentes para este tipo de acciones, las instituciones que se suman, y siempre recalcar lo que él dice. Cuando trabajamos juntos, amplificamos los resultados. Y esta Atihuazú, que ya viene de una edición anterior, siempre ha demostrado que esa amplificación de resultados tiene grandes impactos en los territorios. Así que más que nada eso, y agradecer por el espacio y la oportunidad.
2: Muchas gracias. Señora ministra,
3: gracias. Bueno, muchas gracias a todas las instituciones por formar parte de Atihuazú. Atihuazú nace porque queremos trabajar juntos, porque creemos que los grandes festivales que tienen ya trayectoria, los festivales emergentes, son los que generan ese ecosistema dentro de la economía cultural. Generan fuentes de trabajo, hacen que permanezca la cultura viva de los territorios, generan una movilidad artística para que nuestros artistas se muevan y puedan actuar en diferentes territorios alrededor del Paraguay, y por sobre todo que la cultura siga viva. Entonces nosotros creemos que la Atihuazú fomenta la economía cultural y creativa, da fuentes de trabajo, por eso es el impulso del gobierno del Paraguay para seguir trabajando en alianza y construir juntos un Paraguay donde la cultura nunca muera y donde estemos orgullosos de las fiestas populares alrededor de nuestro querido Paraguay. Muchas gracias.
4: Palabras de la ministra de Cultura, Adriana Ortiz, en este lanzamiento del programa Atihuazú, una convocatoria para apoyar todo tipo de actividades culturales. En este programa organiza la Secretaría Nacional de Cultura, también el INAPI, el Instituto Paraguayo de Artesanía y el FONDEC, con el apoyo de la oficina de la primera dama Jessica de esta manera, digo bien, se realiza el lanzamiento oficial del Atihuazú 2026. Contigo, Jessica.
5: Muchas gracias.

0: Patricia Galeano desde Calle Palma compartiendo el lanzamiento oficial de Atehuazú, de este proyecto de la Secretaría Nacional de Cultura que financiará festivales, turismo y artesanía en todo el territorio nacional. Por supuesto, una información que vamos a ir compartiendo también con la audiencia, sobre todo con los sectores culturales que pueden participar y postular de esta iniciativa que está orientada justamente a otorgar esos recursos a aquellos gestores, promotores culturales que califiquen dentro de los requisitos y de esta manera puedan acceder a los recursos económicos y financiar los festivales, los eventos culturales y de esta forma se puedan desarrollar en todo el país. Así que oficialmente lanzado este programa denominado Atehuazú, Fondos para la Cultura, Turismo y Artesanía, una iniciativa de la Secretaría Nacional de Cultura. Participación oficial entonces de las autoridades, la señora Adriana Ortiz, ministra de Cultura, también Daisy Varela desde la Secretaría Nacional de Turismo, el Instituto Paraguayo de Artesanía, en su representación Romina Castillo y otras autoridades también que hoy se hacen presente en Calle Palma, esta emblemática calle de nuestra ciudad, de nuestro microcentro, de nuestro casco histórico, para presentar nuevamente esta actividad. Volvemos hasta Patricia Galeano, Faustino, si podemos llamarle, por favor. ¿Está? Adelante, Pati.
1: Sí, Jessica, estamos con la ministra para escuchar un poquito también su declaración. Una mirada integral para el gran impacto en los grandes festivales alrededor del país y también incentivar los festivales emergentes que van naciendo en los diferentes territorios. En este caso tenemos una alianza con el FONDEC, con la DINAPI, con el IPA, con la SENATUR y con la SNC, con la Secretaría Nacional de Cultura. Cada uno pone fondos y se integra en una gran vaquita común y de eso nacen los fondos para la Atehuazú. Tiene un impacto impresionante, damos proyectos de alto impacto con 50 millones de guaraníes y proyectos emergentes de 10 millones de guaraníes cada uno para seguir impulsando estos grandes eventos alrededor del país que forman parte de las tradiciones más importantes que tenemos como Paraguay y nosotros con la línea de gobierno que tiene hoy el presidente es fomentar fuentes de trabajo, eso queremos con Atehuazú, movilidad artística que es fuente de trabajo y por supuesto también incentivar la economía cultural y creativa, se mueve todo. Vamos a ir a
2: palabras de la ministra de Cultura, Adriana Ortiz, minutos antes del acto artístico que bueno se está realizando en estos momentos para disfrutar un poco de lo que hace el artista paraguayo Jessica.
0: Bueno, Pati, ¿qué tal el movimiento por ahora? Mucha gente disfrutando de Calle Palma.
2: Sí, iniciando ya, digamos, va acercándonos más al mediodía, hay más movimiento de personas y también el viento está bastante fuerte, Jessy.
0: Sí, pero nos estamos dando cuenta.
2: De personas, incluso con la música, cada vez más personas se están acercando justamente a apreciar el acto cultural.
0: Bueno, Pati, esto va 3 horas, reiteramos, con muchas propuestas artísticas, gastronómicas, culturales, así que hay tiempo todavía de ir a disfrutar.
2: Así mismo, la invitación está hecha hasta las 23 horas, ya es cuestión de acercarse con la familia, con los amigos, a disfrutar un poquito de buena música, de cultura, de gastronomía, y también el tiempo presta, así que más que invitados.
0: Gracias, Pati. Patricia Galeano, desde Calle Palma, la Feria Palmear en su edición de hoy, sábado 18 de julio, con muchas propuestas. Así que si todavía no tienen planes de fin de semana, vayan y no se van a arrepentir. Hay mucha gastronomía, hay mucha artesanía, muchas actividades también. Para este sábado puede ser un excelente plan. Me voy un rato hasta la cuenta de X de la Secretaría Nacional de Turismo, en donde también vamos a encontrar muchas otras actividades para este fin de semana, y no solamente para Asunción, sino para todos los departamentos también de nuestro país, una agenda detallada también para conocer las actividades en tu zona. Si vos estás en el departamento de Cordillera, hay opciones. Si estás en el departamento central, hay opciones. Y me encanta esta portada que nos está compartiendo Fausti también a través de las imágenes del 15.2. Ustedes lo pueden ver a través de la web también en www.radionacional.gov.py, La Frutilla. Estamos en temporada de frutilla y hoy se comparte se comparte como portada oficial de la agenda cultural del fin de semana. Bueno, vamos a hacer un repaso rápido nomás porque ya nos estamos quedando sin tiempo, son las 11:53. Asunción, ¿qué tenemos? Sábado y domingo de este fin de semana, la hora tranqui. ¿Qué es la hora tranqui? Una actividad astronómica. Esto está a cargo de la Secretaría Nacional de Turismo también. Dirección, ¿dónde es el punto? Avenida General Santos San Cosmos, Complejo Textilia. Con el MUSI también seguramente. Horario 14 horas. Sí, ahí está. Las entradas están a la venta en musi.org. Una actividad del Museo de Ciencias. A las 14 horas es la hora tranqui. También vamos a tener la ruta del licor y la miel. Una actividad, esto ya es en Cordillera, una actividad que es gastronómica y degustativa también, por lo que podemos apreciar, ¿verdad? Horario a las 10, a las 13 y a las 16 horas. Cordillera está cerca, por suerte. Y hay números de agendamiento también. Va a ser en General Rogelio Benítez, Guatajara, Piribebuy, dice. Catuyaja. Tenemos también otra actividad para el Departamento Central. Esto inició ayer, pero va hasta el domingo 19 de julio. Nimbo Park, en el parking del Pinedo Shopping en San Lorenzo. Es una actividad recreativa que se realiza desde las 10 hasta las 22 horas. Después tenemos Colonia Invierno, una actividad recreativa también que se desarrolla en el horario de la mañana y de la tarde. Horario extendido, dice 7 a 13 horas. Entradas del turno mañana 300.000 y a la tarde o el extendido 600.000, que es en Mayor Ignacio Vera, esquina Suboficial Ayudante. Una actividad recreativa, dice. Hay un número de teléfono también para poder conocer un poco las opciones, los precios, los horarios y qué incluye, ¿verdad? Este precio. Después tenemos también en el Departamento Central, este sábado 18 de julio, la noche acústica en Sal Guinqueria. Una experiencia musical y gastronómica también en la ciudad de San Lorenzo. Es a las 22 horas de hoy, acceso libre y gratuito. Después tenemos concierto Wisin. Ah, esto es lo que les estaba mencionando. Esto en el ruedo central de la Expo. Mariano Roque Alonso a las 9 de la noche. Y las entradas están a la venta en tuti.com.py. Espero que encuentren todavía entradas porque me estaban comentando que se agotan muy rápido. Después tenemos Florecer Brunch Acuarela y Conversatorio. Esto se realizó ya esta mañana. Es una opción también recreativa. Después, otros talleres de cerámica y Arsacia Monjes. Con Arsacia Monjes, que es la artista. Bueno, son diversas las actividades. Mañana, por ejemplo, domingo 19, vamos a tener domingo de show de arpa en el Borbón a las 13 horas. Acceso libre y gratuito también. En Ñeembucú, por ejemplo, colonia de vacaciones de 14:30 a 16:30 para los niños. Es una actividad infantil con acceso libre y gratuito. Así que ustedes ingresen a la página de la Secretaría Nacional de Turismo. Lo pueden hacer también a través de las redes sociales de Radio Nacional del Paraguay, en donde siempre hay una diversidad de información y, por supuesto, la agenda cultural que no puede faltar. Vamos a ir cerrando ya esta edición de Plataforma 920, edición sábado 18 de julio, reiterando que hay aviso meteorológico vigente que habla de ráfagas de viento con intensidad moderada fuerte para gran parte del país durante esta tarde también, y va a cambiar después, dice meteorología, aumenta la probabilidad de lluvias que a partir del final de la jornada de mañana ya llega también a zona capital y otros departamentos del país, por lo menos hasta el miércoles. Así que vamos a ver qué pasa. Mientras tanto, a disfrutar del calor. Hoy tenemos una máxima prevista de 34 grados, dice Meteorología. Y disfruten del fin de semana, relájense un poco, descansen un poco, desconéctense también, que eso hace bien a la salud física y a la salud mental. Gracias a Faustino Mesa, que hoy nos acompaña en controles, Nati Esteche también en redes sociales, a los compañeros en exteriores, Ricardo Germán, Patricia Galeano también por el trabajo impecable siempre. Y yo me despido. Soy Jessica Mendoza, es un gusto siempre poder acompañarles. Ya están los compañeros de Investigando de Una, llegando también con muchísima información. Así que ustedes sigan en sintonía de Radio Nacional del Paraguay, a través de la 920 AM, nuestro canal de aire 15.2, a través de la web en www.radionacional.gob.py. Acá la información no para, tampoco la buena música. Que tengan un buen fin de semana. Chau, chau.

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iniciamos una nueva edición de Investigando de Una, este programa que como siempre busca conectar con la sociedad, el conocimiento, la ciencia, la investigación. Esta nueva edición del mes de julio, iniciamos con todo, tenemos muchas invitadas hoy para hablar de diversos temas, cuestiones que tienen que ver con el liderazgo femenino, una cuestión importante de la que se tiene que hablar en nuestro país en particular y en general en Latinoamérica. Por otra parte, hablando de liderazgo femenino, vamos a tener también con nosotros aquí en minutos más a una mujer que es académica de número de la Academia de la Lengua Guaraní aquí en nuestro país, ni más ni menos, una experta en traducción del castellano al guaraní y escritora también. Voy a anunciarla en unos minutos más. Quiero agradecer como siempre a todo el equipo humano de Investigando de Una, en la cabeza de la querida directora Carmen Insaurralde, la profe Ide Galeano, el doctor Pedro Caballero, quien enseguida se suma también al programa. Y hoy agradezco también al compañero Faustino Mesa, quien estará ayudándonos aquí como nuestro operador de este día. Sábado, Investigando de Una, Ciencia, Tecnología Mundial de Fútbol. ¿Cuántas cosas por comentar en esta gran ensalada de noticias que siempre traigo para nosotros aquí en el programa, para toda la audiencia de Radio Nacional del Paraguay, para la teleaudiencia también de Paraguay TV? El doctor Pedro Caballero se excusa, en unos minutos más estará también con nosotros. Vayamos rápidamente a algunas noticias del Consejo Nacional de Ciencia y Tecnología, CONACYT, quien siempre tiene mucha información por compartir con nosotros a través de su sitio web. Veamos algunas de las más destacadas y luego quisiera ir también al apartado de las noticias internacionales, en este caso en materia de ciencia y tecnología. CONACYT destaca el trabajo técnico desarrollado por el Comité de Ética en Investigación Provisional. El doctor Benjamín Barán, ministro presidente del Consejo Nacional de Ciencia y Tecnología, CONACYT, resaltó y agradeció la excelente labor desarrollada por el Comité de Ética en Investigación. En el marco de la presentación de los productos técnicos y normativos elaborados para fortalecer los procesos de evaluación ética de protocolos de investigación. Algunas actividades interesantes desde CONACYT. Investigación da a conocer datos para acelerar el desarrollo de terapias contra arbovirus. Ojo con esta cuestión. Importante siempre la conexión entre la ciencia y la salud, ineludiblemente. Dice la noticia al respecto. Investigadores de la Facultad de Politécnica de la Universidad Nacional de Asunción publicaron en la revista científica Data in Brief, que es un Q1, que significa esto, que es una revista de alto impacto mundial. El artículo científico, que presenta una base de datos de acceso abierto con información de 270 péptidos con actividad reportada contra arbovirus. Este recurso científico busca impulsar el desarrollo de nuevas estrategias terapéuticas frente a enfermedades como el dengue, el zika, la chikungunya, la fiebre amarilla y otros virus transmitidos por los famosos artrópodos. Así que interesante cómo a través de CONACYT, que es una institución pública financiada de forma pública, se están llevando adelante muchas actividades importantes que tienen beneficio para la sociedad finalmente, que es lo importante siempre, que la ciencia llegue hasta las comunidades, porque de nada sirve hacer ciencia en los laboratorios si esa ciencia no va a impactar en las personas de a pie, la gente que está en el día a día en nuestro país, en los distintos rincones de este bello país. Otra noticia interesante: convierten experiencias de maternidad en historias para infancia. Investigadoras de AICUMB, Centro de Altas Capacidades y Creatividad, publicaron los cuentos infantiles Luma y Tito en la Torre y Luma y Tito, la visita de Tito, obras que nacen de las experiencias compartidas por mujeres madres privadas de libertad durante talleres de creatividad desarrollados en el Centro Penitenciario para Mujeres Casa del Buen Pastor. Conozco este centro de altas capacidades, la doctora Alexandra Buick es la que lleva adelante este centro. Tengo algunas cosas que decir al respecto de este centro. En primer lugar, que hasta donde yo he podido revisar, es el único centro aquí en Paraguay que se encarga de diagnosticar, detectar y acompañar a niños con altas capacidades. Muchas veces tenemos muchos cursos para ayudar a niños que presentan, por ejemplo, ciertas deficiencias particulares a nivel cognitivo, y eso se celebra. Ahora bien, ¿qué pasa con el lado inverso? Los niños que demuestran desde muy pequeños altas capacidades
y que lastimosamente por cuestiones familiares o muchas veces por cuestiones de la educación de los profesores no logran detectar la alta capacidad de un niño y a veces incluso lo tratan como un niño desinteresado por la educación. Y esto es algo de lo que tenemos que hablar porque en Paraguay, como en el mundo, siempre hay niños que nacen con altas capacidades, es decir, con un coeficiente intelectual más alto de lo común. Y es importante también tener en cuenta a estos niños, no solamente a quienes necesitan apoyo por la deficiencia, sino también a quienes necesitan apoyo y adaptación por tener altas capacidades. Y hay un mundo de cuestiones respecto a las altas capacidades. La gente que me conoce sabe que yo tengo cierta afición con respecto a esta cuestión, porque me había dado cuenta hasta que descubrí Ecumbe de que al menos hasta hace unos años no había ningún centro que pudiera ayudar a detectar las altas capacidades de los niños. Y es bastante triste porque he hecho cierta lectura de algunos casos emblemáticos y voy a decir que son muy, muy famosos, nombres que cualquiera va a conocer. El primero que voy a mencionar, Albert Einstein. La gente de repente lo asocia con la genialidad, con lo intelectual, un genio de la ciencia, quien habló de la teoría de los campos, quien tuvo los primeros estudios sobre los agujeros negros, la teoría de la relatividad, etc. Sabe que en sus primeros años, Albert Einstein fue tomado por un niño que sufría cierto retraso mental. ¿Por qué ocurrió esto? Porque Albert Einstein tenía un tipo diferente de inteligencia que no encajaba con el protocolo educativo de su entorno. Entonces, por ejemplo, para actividades que tenían que ver con escribir, él tenía muchas dificultades, le costaba bastante escribir. De hecho, en internet, a través de cualquier navegador, uno puede buscar la libreta de calificaciones de Albert Einstein cuando tenía 7 años. Eso está de forma pública, el documento íntegro. Y van a poder ver que tenía calificaciones terribles. Y otra cuestión, él tuvo muchas dificultades para hablar de niño. Es decir, recién a los 7, 8 años aproximadamente empezó a hablar con cierta naturalidad. ¿Por qué? Porque antes de esa edad le costaba muchísimo hablar a Albert Einstein. Y los profesores le dijeron, de hecho enviaron cartas a los padres de Einstein diciéndole que posiblemente su niño sufría algún tipo de retraso mental porque no podía modular bien las palabras, no era capaz de sostener una conversación. ¿Y cuál era el punto detrás del caso de este niño, que en realidad sí era genio? Que él tenía un tipo de inteligencia aplicado a las matemáticas y los profesores lo midieron con letras, con literatura, con gramática. Y en parte creo yo que de ahí surge la famosa frase de Albert Einstein que dicen: si juzgas a un pez por la capacidad que tiene de subir escaleras, el pez vivirá toda su vida pensando que es inservible. Pero claro, la naturaleza del pez es nadar. Entonces Einstein fue también uno de los primeros que habló de este concepto de distintos tipos de inteligencia que más adelante se iba a teorizar, si bien todavía necesita mayor rigor científico, este concepto de la inteligencia, de las inteligencias múltiples, que al menos yo empíricamente lo doy por cierto. ¿En qué sentido? En el sentido de que no podemos juzgar a las personas por un tipo de inteligencia. Hay gente que tiene mucha capacidad matemática, por ejemplo, pero que no es buena con la literatura, o no le interesa, o no disfruta de los libros de literatura, si disfruta de libros matemáticos, o gente a la que le gusta la física, y viceversa. Gente a la que le gusta escribir poesía, pero le aterra cualquier ejercicio matemático. No significa que porque uno sea malo en un área, deje de ser inteligente. No, es nomás el tipo de inteligencia con el que uno nació o con el que uno fue desarrollándose. Y más adelante, este físico, que es ganador de un premio Nobel en física, Albert Einstein, terminó siendo un genio para los ojos de todo el mundo, pero recordemos que en algún momento fue considerado un niño con un retraso mental. Y ese tipo de cuestiones no deben ocurrir. Y gracias a esta clase de centros, como el de Aikumbu, podemos hacer que los niños
tengan una adaptación los niños con altas capacidades. Ahora yo les pregunto a la gente que, mamá, papá, gente que tiene hijos, oiga, ¿ustedes alguna vez se preguntaron si capaz nomás por ahí su hijo o hija tiene altas capacidades? Y atiendan bien lo que voy a decir. Una forma de detectar eso es de una manera que acá en Paraguay por lo general castigamos a los niños, el desinterés. ¿Por qué? Porque los niños que tienen altas capacidades muchas veces se aburren en clase. ¿Por qué se aburren en clase? Porque su cerebro está a 1000 por hora y la clase está a 200 kilómetros por hora. Y obviamente se van a aburrir y obviamente se van a desinteresar. Pero si el profe, la profe que comparte con ese niño no es capaz de detectar que cuál es el motivo de su desinterés, va a pensar, va a enviarle una nota a mamá o papá, así como pasó con Einstein, diciéndole: tu hijo es desinteresado o es irresponsable, no atiende en clase. Y mamá y papá, si es que son mamá y papá, van a castigarle a la criatura, a la pobre criatura que había sido, nadie supo jamás que era una persona con un coeficiente intelectual muy alto y que por ese desfasaje se aburría en clases. Entonces es importantísimo que sepamos detectar. Otro elemento que marca mucho a los niños con alta capacidad es la curiosidad. Hacen preguntas que muchas veces pueden ser consideradas preguntas filosóficas. Desde muy niños ya, por ejemplo, pueden interesarse por el concepto de la muerte, el concepto de la vida, pueden preguntar sobre qué hay más allá del planeta, qué hay más arriba del cielo, cómo los aviones pueden volar, por qué las hojas de los árboles son verdes y no de otro color, por qué las frutas mayormente cuando son inmaduras están verdes y cuando están maduras adoptan otro color. Preguntas que muchas veces mamá y papá hoy en este mundo acelerado, en este mundo con muchas presiones, generalmente ya no queremos responder. Ya ne cane oma, y ya no le querés responder al niño o a la niña esa clase de pregunta y le decís: y porque así es, porque así tiene que ser. O le decís: voy a mirar en el celular y le mostrás. O muchas veces una cuestión que yo critico mucho últimamente es los padres que le dan celulares a niños de 2, de 3, de 4 años, que es un elemento sumamente negativo para su crecimiento cognitivo. Y a veces mamá y papá hace esto para no tener que estar encima del niño atendiéndole. Y yo entiendo que los padres pueden tener muchas actividades, muchas responsabilidades, pero hay que dar el tiempo que se le debe dar al niño para poder acompañar su desarrollo cognitivo. Bien, de esta manera vamos a ir a una pequeña pausa de unos minutitos y volvemos con mucho más de noticias de CONACYT y del mundo también sobre ciencia y tecnología. Yo soy Milson Godoy y esto es Investigando de Una.

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Estamos de vuelta en Investigando de Una, este programa que siempre busca hacer contrapeso en tema cultural con los tantos temas que se desarrollan en nuestro país. Y lastimosamente muy pocos programas son de tinte cultural, por no decir que ninguno. Y por suerte, desde los medios del Estado ofrecemos programas culturales en Paraguay TV. Hay también varios programas sobre historia y acá siempre abordamos historia, ciencia, tecnología. Quisiera hacer algunas definiciones respecto al tema que estábamos hablando hace unos minutos y también dar el número de la radio, como siempre, para que puedan enviar mensajes, hacer preguntas. El mensajero, el 0962-327-976, también se puede ver abajo en la pantalla para quienes nos siguen por el sitio web de Radio Nacional de Paraguay y Paraguay TV. Repito entonces, 0962-327-976. Vayamos a algunas definiciones respecto a este tema de los niños genios. ¿Cómo sabemos quién es un niño genio y quién no es un niño genio? Primero que nada, la cuestión que tiene que ver con la genialidad de los niños. Y acá voy a citar a un autor al que yo siempre utilizo cuando voy a hablar desde esta cuestión. Quiero hacer una aclaración. Hay niños genios que nacen. Sí, ¿qué significa eso? Que traen sus genes, por diversas causas, un nivel de coeficiente intelectual más alto de por sí. Ahora, ¿eso quiere decir que niños que no nazcan así no pueden ser genios? No, no quiere decir eso. Acá cito a Laszlo Polgar, un autor europeo, un psicólogo, pedagogo, padre de tres famosísimas mujeres ajedrecistas, quienes son Judith Polgar, Susan Polgar y Sofía Polgar. Y este señor Laszlo hizo, de hecho, un experimento con las hijas que tuvo junto con su esposa, que también era profesora pedagoga. Y él tenía la siguiente hipótesis. Según Laszlo, los niños genios no solo nacen, sino se hacen. Y él fue el primero que hizo un estudio bastante serio con respecto a cómo se puede hacer niños genios. Pero antes vayamos a algunas definiciones. Si tomamos un diccionario o ponemos en Google o en alguna inteligencia artificial esta denominación, vemos que los famosos niños genios o superdotados son aquellos que tienen un coeficiente intelectual superior a 130 puntos. Veamos el tema del coeficiente intelectual. Generalmente esta escala oscila de entre 30 a aproximadamente 300 en algunos casos. De acuerdo con algunas organizaciones internacionales que regulan estas ecuaciones matemáticas, estas cuestiones matemáticas y mediciones sobre el coeficiente intelectual, como por ejemplo Mensa, lo común es que en promedio las personas tengamos de entre 90 y 110 puntos de coeficiente intelectual. Ahora, si nuestro nivel de coeficiente intelectual está por debajo de los 90, podemos preocuparnos, debemos preocuparnos. Quiere decir que estamos por debajo de la media. Y esto se puede deber a distintos factores. No empleamos los ejercicios de la mente que la mente requiere. Nunca hemos hecho nada de matemáticas, nunca hemos leído nada. Y en algunos casos son deficiencias con las que las personas nacen. Pero que a eso se le suma el hecho de que no hacen nada para mejorar esa situación. Ahora, la inmensa mayoría estamos en el promedio de entre 90 y 110. Y a partir de 110 para arriba, en realidad de 110 a 130 es considerado un nivel de coeficiente intelectual alto, superior a la media. Y aquí generalmente está la gente que ya accede a una formación universitaria y se toma muy en serio su carrera: matemáticos, ajedrecistas, docentes, investigadores, científicos, gente que está trabajando todo el tiempo con el conocimiento, con la ciencia, y que por una cuestión de familiaridad, de ejercicio, de constancia, como
Aquel que va al gimnasio todos los días termina desarrollando un músculo en la mente, en este caso, que se traduce en la palabra de coeficiente intelectual. Y después está la gente que tiene entre 130 y 145, que son considerados genios ya. Y después está la gente mucho más, mucho menos común otra vez, que va de 145 a 300. Entonces, de esta forma definimos los niveles de coeficiente intelectual y entendemos mejor qué implica ser genio en los niños. Bueno, de esto y mucho más vamos a hablar en el siguiente programa también. De momento quiero ir a una muy, muy breve pausa. Vamos a hacer pasar a nuestra invitada y en minutos más estará con nosotros la profesora licenciada Lilian Aliente, escritora, traductora y también académico del número de la Academia de Lengua Guaraní, quien va a hablarnos sobre el guaraní, sobre la cultura aquí en Paraguay relacionada con nuestro bello y dulce idioma, y va a contarnos también su experiencia como parte de la academia. Así que volvemos en minutos con Investigando de Una.

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0: Estamos de regreso en Investigando de Una, ya con la invitada en este bloque, y tenemos con nosotros ni más ni menos a la licenciada Lilian Allende, una conocida de los ámbitos de la educación, de los ámbitos de institutos, de la cuestión que tiene que ver con el idioma guaraní. Pero voy a hacerle una presentación un poquito más detallada y luego voy a saludarla también. Aquí ya se la ve en pantalla. Ella es Lilian Allende, una destacada escritora, comunicadora, guionista y traductora paraguaya, nacida en la ciudad de Pirayú. Es licenciada en lengua guaraní, fue mejor egresada de la Universidad Nacional de Asunción y ha sido reconocida por su valiosa contribución a la literatura y a la cultura paraguaya. Además, es mejor egresada también del Instituto Técnico Legislativo de la Honorable Cámara de Diputados. Es funcionaria justamente de la Honorable Cámara de Diputados, ganadora del concurso Joven 2024, impulsado bajo la presidencia del doctor Raúl Latorre. Como traductora, ha desempeñado un papel crucial en la accesibilidad del guaraní al ámbito digital, siendo la famosa traductora del traductor de Google y del navegador Mozilla Firefox al guaraní. Entonces tenemos muchos aportes de ella con este bello idioma nuestro, y de esa forma ella ayudó a que se amplíe la accesibilidad digital en las lenguas indígenas. Colabora actualmente con agencias y organismos internacionales como por ejemplo Essen Translation, también Ushuaia Solution, en proyectos literarios, educativos, médicos, legales y tecnológicos. Su talento y compromiso con la cultura paraguaya le han valido numerosas distinciones. Fue galardonada como Mujer Más Gloriosa de América 2024, Joven Sobresaliente del Paraguay 2022, por los premios TOIP de la Junior Chamber International, la Cámara Junior Internacional, ganadora también del primer puesto del premio Itaipú de Cuento Digital en Guaraní 2023. ¡Ah, ya sé quién me ganó entonces ese concurso! Me postulé yo cuando eso también me ganaste de licenciada. También obtuvo el primer puesto del concurso de cuentos del Centro Cultural de la República del Cabildo y el segundo puesto del concurso literario Club Centenario 2025. Recibió también el galardón Rojalhu Xeñe, otorgado por la Secretaría de Política Lingüística de la Presidencia de la República. Y también es académico de número de la Academia de Lengua Guaraní. Un currículum bastante extenso. Licenciada, buenos días, bienvenida a Investigando de Una. Gracias por estar con nosotros.
1: Baishapa Milson, es un placer estar con ustedes aquí en Investigando de Una. Realmente es un placer compartir contigo, un gran profesional a quien admiro mucho también, y nos conocemos de hace tiempo. Ahora nos volvimos a ver después de mucho y siempre es un gusto compartir contigo y con toda la audiencia de Radio Nacional del Paraguay.
0: Aguillente de Huanaca, tu licenciada Lilian de Valetreija de Oruabey. Licenciada, ingresaste a la Academia de Lengua Guaraní hace poco, ¿verdad?
1: Sí.
0: ¿Puedes comentarnos un poquito? Fue noticia reciente eso, ¿verdad?
1: Sí. El pasado miércoles se hizo la Asamblea General de la Academia de la Lengua Guaraní, donde los miembros, la Academia está compuesta por 30 miembros, 30 académicos de número, que son referentes, grandes personalidades que han dedicado su vida al estudio y a la promoción de la lengua guaraní. Entonces se hizo la asamblea y me eligieron por unanimidad para que yo pueda integrar la Academia de la Lengua Guaraní en reemplazo de la gran académica Bernarda Ortellado. También en tal ocasión se logró la incorporación de un gran referente, también un gran profesional de la lengua guaraní, como lo es Arnaldo Casco. Él también va a ser incorporado. Y así se completa entonces el colegiado de 30 académicos de la Academia de la Lengua Guaraní.
0: Impresionante, Lilian. Y a tu corta edad, dicho sea de paso, para la gente de repente que nos está escuchando, nos está viendo, esos espacios, por lo general, son espacios que ocupa gente ya con canas, ¿verdad, licenciada? Gente ya pasando los 50, llegando a los 60, a los 70. Son espacios de consolidación de una carrera que muchas veces, Y más que nada antes, por ese prejuicio de que los jóvenes no pueden ocupar esa clase de espacios, ¿verdad? Pero vos estás rompiendo moldes a tu corta edad, licenciada. ¿Cómo te sentís respecto a eso?
1: Y para mí realmente es un inmenso honor y también una gran responsabilidad pasar a formar parte de ese selecto grupo de académicos. También aprovecho para agradecer por la confianza, por que los académicos confíen.

0: confiaron en mí, como dijiste, a mi corta edad, igual ellos me están dando la oportunidad y eso también es un gran ejemplo para las demás instituciones, cómo la academia está brindando oportunidad a jóvenes que puedan formarse, seguir formándose, seguir también inspirándose para defender la lengua, para seguir investigando, trabajando por nuestra lengua guaraní. Porque también Arnaldo Casco es un joven referente de la lengua guaraní, entonces es muy loable lo que están haciendo los académicos, esa apertura y de poder hacer ese proceso de ya darle oportunidad a los jóvenes para que se sigan fogueando, para que podamos ir formándonos, porque yo realmente me siento muy privilegiada de poder estar entre esas grandes personalidades de la lengua guaraní con los que aprendí y sigo aprendiendo bastante. Yo prácticamente estoy comenzando y ellos ya tienen una trayectoria brillante, una trayectoria ganada, reconocida, y es muy, realmente muy motivador que ellos puedan darnos la oportunidad de que ellos no mezquinen su sabiduría y que nos puedan también brindar ese privilegio de estar con ellos.
1: ¿Y te parece que es la mejor manera de hacer que esta bellísima lengua siga viva?
0: Claro que sí, porque creo que se tiene que hacer ese traspaso generacional, así también como en las casas uno tiene que inculcarle a los más chicos el amor hacia la lengua. 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
1: Oye,
0: históricamente Ñandeji Coamba, Isha Pacurí, Guaraní, Oikove, Ojo,
1: que era Lupín,
0: Oñemombarete,
1: Jepa.
0: Upeisha, Javeí, Sucuera, Ogapupe, Omombarete, Rupipe, Guaraní, Yeipurú, Oñe, Guaraní, Meimembucuerape, desde la época de la conquista, cuando hubo el mestizaje, las madres indígenas eran las que seguían hablándole en guaraní a sus hijos, entonces así sobrevivió más de 5 siglos ya el guaraní y sigue vigente y cada vez más floreciente porque cabe destacar que el guaraní, aparte de ser una lengua muy del hogar, de la convivencia cotidiana entre los amigos, está ganando espacios muy importantes, tanto a nivel tecnológico, en materia de traducción, cine, literatura. Está realmente adecuándose a los nuevos tiempos, como cualquier otro idioma.
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0: 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ñandereko paraguay ñandereko guarani la lengua guaraní no solamente es un medio de comunicación la lengua guaraní tiene toda una cultura, una detrás. Riqueza cultural detrás.
1: Como decía Roa Basto, es el idioma íntimo, ¿verdad?
0: Sí.
1: Él decía que era el idioma para decir las cosas que no se pueden decir en castellano.
0: Sí. Y también entendiendo guaraní, nos entendemos también lo que somos nosotros como paraguayos, porque hay muchas cosas que están muy ligadas al idioma guaraní, muchos rasgos culturales nuestros, lo que nos identifica. Igual cuando hablamos nosotros nuestro castellano paraguayo, estamos pensando muchas veces en guaraní, por eso le cuesta muchísimo al extranjero, por ejemplo, entender nuestro castellano paraguayo, porque nosotros no solo puede ser que estemos utilizando palabras del castellano, pero que no quieren decir lo que, no sé, es el significado denotativo que está en el diccionario. Por ejemplo, te dije luego. Y no estamos hablando del tiempo de luego de tal cosa,
1: claro.
0: Sino es jaeboi indebe, viene del guaraní, jaeboi. Y tratamos de trasladar a nuestro castellano aunque no tenga sentido.
1: Mira, qué notable.
0: Sí, eso de vení un poco, por ejemplo, eyumina. Y es vení un poco no es que vas a dar unos pasos y te quedas. Es queremos trasladar lo que decimos en guaraní al castellano y muchas veces no tiene... No tiene una equivalencia, pero nosotros nos entendemos. Por eso, el paraguayo que dice, no hablo guaraní, pero igual en el castellano paraguayo está muchas veces pensando en guaraní.
1: Sí. Zapandí, gusto, y te ahí la... Ya por ya, hola guaraní, me andas ahí la... El castellano vende y puy la guaraní. Y también las redes sociales, vos crees, licenciada, que ayudan mucho. Yo suelo ver videos, no sé si a los demás les salen estos videos tan cachien que son de estos audios así para ellos,
0: sí.
1: Esto que dice la señora, se lo va a peten, anaña, me voy tal cosa. Y...
0: sí, ayuda mucho. En las redes sociales también ahora se está difundiendo mucho todo lo que es guaraní, incluso hay animaciones que tienen audios en guaraní y es muy muy lindo. Realmente las redes sociales están ayudando mucho también para que los niños a través de los niños y los jóvenes a través de las plataformas que más usan habitualmente puedan escuchar el guaraní. Sí faltan muchos materiales más en guaraní, materiales didácticos como se tienen en otras lenguas. También es una tarea pendiente esa de crear más materiales didácticos para que los chicos, por ejemplo, esos juegos didácticos que existen en otras lenguas, por ejemplo, para aprender colores, pero que esté a mano en forma digital.
1: Totalmente.
0: Para que puedan escuchar. Ver, leer, todo.
1: Sí. Licenciada, quisiéramos tenerte en otro programa con un poco más de tiempo. Sabemos que tenés una agenda muy ajustada, más todavía ahora con todas las premiaciones y nominaciones que tenés en tus espaldas, lo de que acabaste de ingresar a la academia de como académico de número, ¿verdad? De la,
0: sí.
1: De la Academia de la Lengua Guaraní. Te felicitamos aquí de este programa, que es un programa que busca justamente conectar gente relacionada a la cultura como vos con la sociedad. Y sos un orgullo para el país por tu pasión, por tu juventud y por estar llevando adelante siempre este idioma tan bello que tenemos aquí en Paraguay.
0: Muchas gracias, Milson. Muchas gracias por la invitación y para mí es un honor estar aquí en Investigando de Una, como egresada de la Universidad Nacional de Asunción, también mi querida Una. Así que estoy muy contenta y también de poder siempre llevar el mensaje de que hay que valorar nuestro idioma, hay que valorar nuestra cultura, porque eso es lo que nos identifica y lo que nos define como país, como paraguayos, y tenemos que valorar la riqueza cultural que tenemos, porque realmente a nivel mundial el bilingüismo paraguayo es muy valorado, muy muy ponderado y nosotros tenemos que aprender a ser todos embajadores de nuestra cultura, donde estemos, donde en el día a día defender y demostrar realmente de esa forma el verdadero patriotismo que se tiene que vivir día a día, no solamente cuando juega la selección nacional, sino en el día a día demostrar lo que somos, porque justamente este mundial nos unió tanto, también vimos muchas cosas de nuestra cultura, de nuestra identidad, y fue tan lindo, ¿verdad? Como nos unimos tanto para decir, no, esto nosotros somos así, esta es nuestra tradición, y empezamos a también a investigar más muchas cosas que no sabíamos. Entonces, eso, que se mantenga, a pesar de que termina ya el mundial mañana, que esa motivación, ese orgullo de ser paraguayo siga siempre latente y cada vez más fuerte.
1: Excelente, licenciada Liliana Aliente, muchas gracias por estar aquí y vamos a tenerte nuevamente en otro programa si es que tenés tiempo. Gracias por estar.
0: TVM.
1: Vamos a una pequeña pausa y volvemos con mucho más de Investigando de Una.
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1: Estamos de nuevo en Investigando de Una, este programa que como siempre busca conectar el conocimiento, la ciencia, la investigación con la sociedad. Gracias al querido Faustino Mesa por ayudarnos desde Sala del Operador. Bien, estuvimos hablando con la licenciada Liliana Liente respecto al tema del guaraní y ahora queremos pasar a hablar a otra cuestión preocupante que siempre tenemos que tener sobre la mesa y tiene que ver con el liderazgo femenino. Y para eso hemos logrado traer aquí a dos líderes o lideresas del sector femenino también. En este caso, la presidenta Andrea Benítez, presidenta de Herederas de las Residentas, y la vicepresidenta, la abogada Gloria Riveros. Andrea también es abogada, ambas abogadas en derecho, quienes van a hablarnos sobre muchos temas, pero antes quisiera saludarlas muy brevemente. A la presidenta, la abogada Andrea Benítez, ¿cómo estás, presidenta?
2: ¿Cómo estás, Milson? Saludo a todos los amigos, a todas las amigas, a todos los que nos están escuchando.
1: Y viendo, porque acá. Estamos por Paraguay
2: sí,
1: TV también.
2: Que nos están viendo. Y un placer estar acá contigo. Estos son temas que tenemos que tratar en el día a día. Y vamos a ir conversando en el transcurso del programa.
1: Excelente. Y está también con nosotros la vicepresidenta, la abogada Gloria Riveros. ¿Cómo está, abogada?
3: Un gusto enorme, profe. Profe, te digo con mucho cariño. Sí, a toda la audiencia que nos está mirando y que nos está escuchando. Gracias por recibirnos en este espacio y por darnos este espacio para hablar de algo tan importante como es el liderazgo femenino. Así que muy, muy agradecida y espero que a todos les guste el programa.
1: Súper, no, el agradecido somos nosotros, la audiencia, la teleaudiencia, porque ustedes hayan dado el tiempo de poder estar aquí con nosotros. Vayamos un poco a definiciones. ¿Qué es Herederas de las Residentas? A ver, cualquiera de las dos puede responder un poco, pero ¿qué es Herederas de las Residentas?
3: Bueno, como todos saben, o como quizás la mayoría de los paraguayos sabemos, las residentas fueron las que reconstruyeron nuestro país de las cenizas. La mujer paraguaya es una mujer profundamente resiliente, una mujer muy fuerte, muy valiente.
1: Siempre se dice la estoica mujer paraguaya.
3: La estoica mujer paraguaya, y muchas veces eso se ve de alguna manera tergiversado, ¿verdad? Porque estoica significa aguantar muchas cosas o quizás seguir en el mismo molde. O sea, la antropología de la mujer paraguaya habla mucho de que la mujer, al ser estoica, al ser resiliente, tiene que ser resiliente y tiene que aguantar muchas cosas. O dedicarse solo a la vida privada. La mujer paraguaya reconstruyó este país y para eso tuvo que dedicarse en absoluto a la vida privada. Herederas de las residentas surge en el sentido de reivindicar esa memoria histórica de la mujer y elevarla a lo que es la vida pública. Entonces, la vida pública es, por supuesto, el espectro laboral, pero también el espectro político. Y nosotras queremos, siempre quisimos, de hecho que en el 2021 iniciamos esta organización, pero ahora recién la estamos arropando, ¿verdad? La estamos institucionalizando. El objetivo es de Herederas ayudar a la mujer a empoderarse, a que pueda animarse a dedicarse, a impulsarse en la vida pública. O sea, acá nuestra presidenta también nos va a hablar del espíritu de esta organización.
1: Entonces, presidenta, es una organización, por sobre
2: sí,
1: todo.
2: Es una organización, es una asociación civil. Tenemos diversos objetivos, pero lo principal es empoderar a las mujeres para que puedan destacar sus propios liderazgos. O sea, esta iniciativa surgió, como dice Gloria, en el 2021, pero ya vinimos analizando desde mucho antes, específicamente en las elecciones del 2018, cuando sucedió algo en la arena política del Partido Colorado específicamente, que se conformó el Comando Nacional para la Lista 1 y de repente salió una imagen, todos eran hombres. Y sin menospreciar la trayectoria de muchos líderes, habían muchos que realmente no tenían los famosos generales sin tropa.
1: Claro.
2: Eran personas que...
1: Es decir, hombres con menos trayectoria que otras mujeres,
2: que otras
1: líderes.
2: Mujeres, sí, exactamente. Que capaz no tenían el territorio o la cantidad de votos necesaria. Y bueno, en ese transcurso ocurrió que varias mujeres del Partido Colorado se abroquelaron e hicieron presión para que para que sean incluidas en el comando de la lista 1. Creo que en aquel entonces fue Lilian Samaniego, Blanco Velar, del Pilar Medina, hicieron una nota y presentaron a la Junta de Gobierno exigiendo un lugar, un espacio dentro de la conformación del comando. Entonces de ahí, en debates de amigas, nos dimos cuenta de que como mujeres nadie nos va a venir a regalar un espacio. O sea, el espacio del poder se conquista. Y que la mejor forma de lograr eso es uniéndonos todas las mujeres, formar una red y entre nosotras hacer fuerza e impulsar ese liderazgo de cada una. Ahí es donde nace Herederas de las Residentas, como dijo Gloria, como un simbolismo de lo que fueron las residentas que de la nada reconstruyeron el país. Y no solamente eso, también lucharon. A mí se me quedó mucho una anécdota. Yo soy de Luque, soy de la ciudad de Luque. Entonces, cuando era nena, siempre pasábamos por New Guazú, por esa zona, así veía la estatua de las residentas y le preguntaba a mi mamá, ¿qué eso es, verdad? La famosa nena pesada, ¿verdad? ¿Qué eso? Mi mamá me decía, bueno, esas son las residentas, ¿y por qué está con un nene, verdad? Y mi mamá empezaba a hablar así, me decía, bueno, esas son las residentas, con sus hijos lucharon en la guerra, fue una guerra muy sangrienta, donde incluso muchos hombres murieron, casi ya no había hombres, y solamente quedaban mujeres y niños, incluso ya ni siquiera había armas ni cómo luchar. Entonces, en una batalla feroz, las mujeres con lo que tenían, hervían agua, con botellas, con todo lo que tenían, empezaron a defenderse. Hervían agua y eso le tiraban desde la iglesia a los enemigos. Yo pensaba, pucha, qué impresionante, ¿verdad? Entonces, de ahí nace la idea de Herederas de las Residentas. Creo que es demasiado decirse residentas, entonces nos pusimos Herederas de las Residentas porque es como queremos llevar el estandarte de lo que fueron esas mujeres y trasladar eso a lo que es la realidad nacional ahora mismo.
1: Qué bonita anécdota realmente y qué bonito origen también para la organización. Actualmente es una organización abierta, por ejemplo, si hay mujeres aquí que están escuchando o viendo el programa y quieren formar parte de esa organización, ¿pueden hacerlo y qué deben hacer para formar parte?
2: Sí, nosotras estamos ahora en proceso de desarrollo.
1: Sí.
2: Estamos en proceso de desarrollo y dentro de un par de semanas vamos a estar lanzando la primera edición del programa de mentoreo, donde vamos a estar invitando a las futuras mentoras y a las futuras aprendices para que puedan integrar este primer programa. Y hay un
1: poquito... Es decir, está en su etapa de expansión, entonces sí.
2: Estamos.
1: ¿Y cuáles son las fechas? O sea, ¿dónde van a ser dónde van a impulsar esos espacios?
2: Gloria.
3: Queremos iniciar después de primavera. La idea es justamente esa temática, una primavera política, en el sentido de que las mujeres se animen justamente en el espectro político, en la real política paraguaya. Hablando de la paraguaya, no de geopolítica, sino de la real política paraguaya, es difícil para una mujer que no es capaz, hija de políticos, que no es heredera de políticos, de una familia política, involucrarse en política. A mí en lo particular, la política siempre me persiguió, en el sentido de que yo quizás nunca quise liderar, pero en todos los procesos de liderazgo o en todos los procesos que me tocó involucrarme, siempre tuve que apuntalar a la cabeza, porque, bueno, quizás uno tiene ya esa alma, pero cuesta un poco fomentar eso cuando no encuentra los espacios necesarios. Yo soy una profunda creyente, y todas somos en la organización, de que solo una mujer va a abrir genuinamente las puertas a otra mujer de una manera desinteresada, para poder ayudarla a que se impulse en el liderazgo. Yo vengo de la Facultad de Derecho, que creo que es la escuela de formación política más difícil del país. El Partido Colorado es una escuela también de formación política difícil quizás para las mujeres. También me formé en el Poder Judicial. O sea, me formé en los espacios quizás más duros.
1: En espacios de guerra.
3: Guerra permanente. Eso, y bueno, al comienzo, por ejemplo, en el primer año de facultad fue como un quiebre de inocencia, le llamo yo, ¿verdad? Porque es muy difícil para una mujer joven impulsarse en política sin involucrarse en vicios o sin involucrarse en prácticas que le pueden lastimar, que le pueden dañar. Sortear todo eso a mí me forjó profundamente el carácter, el espíritu, Y bueno, la idea es que justamente otras mujeres no tengan que pasar por eso, capacitarlas. Desde la Facultad de Derecho, justamente mi estandarte y mi bandera siempre fue apoyar a las mujeres a que puedan ocupar espacios de liderazgo. Entonces, nuestra primera mentoría queremos realizarla hablando de todos esos temas, capacitándole a las mujeres también para cómo impulsar una campaña política. Desde el marketing político, desde la formación política, desde lo que es, por ejemplo, el derecho electoral, desde cómo conformar un equipo. Y esas mentorías queremos empezarlas en primavera, como una primavera política para que las mujeres puedan animarse y florecer en política.
1: Entonces, herederas de las residentas es punta de lanza de unas estrategias que apuntan a muy largo plazo, ¿verdad? Que sí. Es tener mayor, imagino que tener mayor presencia de mujeres en la política, en espacios públicos de liderazgo, ¿verdad?
2: Sí, vamos a empezar en el área política, pero nuestra finalidad es realmente replicar un modelo de trabajo de Hillary Clinton, que se llama Voces Vitales, que es un programa que genera, que crea una red de mujeres líderes, no solamente en el ámbito de la política, sino en diversas áreas. O sea, vamos a impulsar primeramente en la política, pero a largo plazo realmente queremos trabajar también con mujeres en el área del comercio, en mujeres en el área académica. O sea, hay un montón de cosas que queremos abarcar. Como por ejemplo, queremos crear grupos de enseñanza para futuros postulantes a becas. En Paraguay hay un montón de becas que no se aprovechan porque la mayoría de los requisitos figura el inglés y gran porcentaje de nuestra población no habla inglés. Entonces, te pongo un ejemplo, la embajada de Taiwán cada año lanza muchísimas becas, pero no llena el cupo porque la mayoría de las personas no llegan al nivel de inglés deseado. Entonces queremos también formar grupos de trabajo donde se enseñen inglés a las mujeres y también conectar mentoras con las aprendices que serían seleccionadas según su perfil, como para hacer eso que dijo Gloria. Muchas empezamos con un sueño sin saber dónde iniciar y cómo iniciar. Entonces es más fácil cuando uno tiene un mentor o un guía, en este caso una mentora o una guía que ya transitó el camino y te pueda decir, mira, yo hice esto, me equivoqué en esto, no me equivoqué en esto. Y entonces la líder, aprendiz, toma esos consejos, integra a su vida y va transitando también de la mano de su mentora. Ese es el objetivo.
1: Interesante. ¿Y desde qué edad una mujer puede formar parte o puede postular para ser aprendiz, por ejemplo?
2: Desde los 18 años. O sea, desde los 18 años nuestra primera convocatoria va a ser en el área política. Después de la primavera, como dijo Gloria, vamos a conectar a estas aprendices con políticas con trayectoria ya definida. Y después, en la segunda edición, vamos a estar ya convocando a mujeres de las diversas áreas que tengan un talento que pueda resaltar en la sociedad, ya sea, no sé, tienen un emprendimiento, son representantes en el área cultural, en el área artística, están empezando, quieren proyectarse a futuro, pero no saben cómo. Entonces, conectar a estas personas, a estas aprendices, con gente que ya tiene ese camino hecho y que pueda abrirles puertas a estas personas.
1: Sí. Ustedes están rompiendo muchos motes, muchos tabúes. Yo no sé si ustedes habrán escuchado, pero es bastante común esta frase, que yo no creo que tenga una carga muy alta de verdad. Esta de que dicen, por ejemplo, que en los ámbitos laborales, públicos, políticos, la enemiga de la mujer es otra mujer. O en guaraní suele decirse famoso, la cuñada iñaña y treí la cuñandi. No sé si ustedes llegaron a escuchar esta frase, ¿verdad? De las abuelas, de mamá a veces, o de papá. Y en cambio ustedes se presentan como lo contrario, mujeres que buscan impulsar y generar nuevas líderes mujeres.
3: Sí, bueno, realmente esa es una realidad. Se habla mucho de una palabra, bueno, hay una palabra un poco controversial que es deconstruir. Bueno, la nueva era le llamó mucho a deconstruirse, por ejemplo, a los hombres que tienen que deconstruirse, que tienen que ser más sensibles y lo que sea, pero realmente yo creo que las mujeres también tenemos que deconstruirnos en ciertos patrones de conducta. Porque es cierto, lo viví también en mi realidad, ¿verdad? Uno no tiene que hablar tampoco solo desde su experiencia personal, pero conociendo experiencias de muchas mujeres, sí, es cierto que hay mujeres que quizás no quieren que otra mujer surja, pero creo que eso es un celo también dentro del mundo político, eso es muy normal.
1: Y que también hay entre los hombres.
3: Y imagínate que también hay hombres que envidian mujeres, ¿verdad? O sea, eso es muy normal. Creo que la envidia en política es muy normal, pero bueno, hablando nuevamente de la antropología, la mujer sí es por un mecanismo, vamos a decir, genealógico más o menos, que la mujer envidia a otra mujer, pero tenemos que aprender a deconstruirnos en ese sentido y apoyar a las mujeres a salir adelante. En lo particular, siempre fue mi bandera, siempre fue mi propósito, y si seguimos en esta línea, fue quizás un poco difícil en su momento, como te digo, desde mi experiencia personal, por ejemplo, en la facultad más política del país. Mi misión era impulsar a otras mujeres a surgir en política. Apoyé, por ejemplo, a la primera candidata mujer a presidenta, lo logramos. A la segunda, lo logramos.
1: Coméntanos un poquito esos casos, por favor.
3: Sí, la primera presidenta en la historia de la facultad, Anaya Arrúa. Yo la admiro profundamente.
1: ¿Presidenta del...?
3: De la Facultad de Derecho, sí, del Centro de Estudiantes. Ella fue la primera presidenta, fue algo impensado. Ella fue en el 2012.
1: En el 2012, fue la primera.
3: Sí,
1: para la facultad más histórica del país, recién en el 2012, su presidenta.
3: Sí, y la segunda presidenta la apoyé a muerte, Ale Vera, hoy día ella es fiscal. Un saludo para ella, que la admiro muchísimo, que se bancó muchísimo también. En lo particular, fui ya miembro de Centro, por ejemplo, en primer año de facultad. Fue algo inaudito realmente, porque en primer año es muy difícil llegar al Centro de Estudiantes. Fue ahí por una coalición política. La visión política, de repente, es algo, creo que es una inteligencia especial también, ¿verdad? Y creo que esa inteligencia especial, cuando una mujer es política, tenemos que poner al servicio de otras mujeres. En lo particular, hace poco también en la concejalía la apoyé a Violeta Fornerón, una mujer súper joven, ella tiene solo 20 años, se está graduando de economista, y cuando me comentaron de su candidatura, a mí me encantó ese desafío. Fue difícil contra toda la estructura dura del partido, pero imagínate que ella hoy ya es conocida por su perfil, y eso para mí es un enorme logro, y lo seguiría haciendo y seguiría apoyando a muchas más mujeres para que puedan posicionarse en la vida pública. Y la vida pública justamente no es solo política partidaria, la vida pública también es la función pública. En lo particular, estoy en la Cámara de Diputados, que también es un mundo muy, muy político.
1: Un espacio áspero, como todo espacio.
3: Ahora nuevamente me tocó desarrollarme en este ámbito. Ingresé por el concurso, el concurso joven, que se había llamado. Postulamos muchos participantes de todo el país. Justamente Lili, que estaba acá contigo, ella ingresó también por concurso. Yo la admiro profundamente a ella. Ella también es una pionera en lo que está haciendo. Tengo entendido que ahora me acabo de enterar que está como miembro de la academia.
1: Sí, ingresó como miembro del número, sí.
3: Ella estuvo luchando por eso muchísimo y lo logró, ¿verdad? Entonces, yo creo que ella, por ejemplo, podría ser una gran referente, así como otras mujeres, para abrir la puerta a otras mujeres, ¿verdad?
1: Totalmente. Presidenta, ¿cómo ves el liderazgo de la mujer hoy en Paraguay?
2: Yo creo que hay un montón de liderazgos emergentes, pero nuestra sociedad sigue siendo profundamente machista, aunque muchas personas digan lo contrario, aunque los mismos hombres digan que eso no sucede. Según nuestra experiencia, a nosotras nos fue mucho más difícil ocupar espacios. Porque, primero, en el caso de que una mujer sea linda, sabemos qué es lo que sucede, no solamente en la política, sino en todas las áreas.
1: En el sector privado.
2: En el sector privado también. El caso de acosos que ocurren, donde se le presiona muchas veces a la mujer a ir en contra de su integridad. Y decirle como, si haces esto, vas a crecer más. También siempre están los chismes de pasillo, de que si una mujer está progresando, si una mujer está escalando espacios, siempre hay el chisme de pasillo de que hizo algo. Entonces, constantemente se le está menospreciando a la mujer. Y si una mujer llega a un espacio, casi nunca se le atribuye a su mérito personal o profesional, sino siempre tiene que ver a algo de índole sexual. O sea, hay un montón de diputadas, senadoras, líderes que no tienen, que tienen ese mote, que llegaron ahí por A o B motivo. En cambio, hay un montón de hombres que no tienen ni ninguna virtud y que ocupan espacios de poder, y nadie les señala con el dedo como se les señala a la mujer. O sea, la dificultad principal que tiene una mujer a la hora de impulsar su liderazgo es que constantemente vive señalada. O sea, si es linda, porque es linda, seguramente consiguió ese espacio porque es linda. Si es inteligente, no, seguramente tiene algunos contactos. O sea, siempre es por algo externo y no por ella misma.
1: Entonces, en tu visión, presidenta, hay mucho que trabajar y mucho que mejorar todavía en nuestro país con respecto al liderazgo femenino, los prejuicios, los estereotipos.
2: Sí, exactamente. Y por eso justamente es que queremos romper ese esquema de que la peor enemiga de una mujer es otra mujer. Yo personalmente creo que no. Yo creo que el sistema en el que vivimos nos impulsa a competir entre todos. ¿Y qué queremos hacer nosotras? Queremos hacer exactamente eso que hicieron estas líderes en el 2018, en su momento, que dijeron, ok, nadie nos va a venir a regalar nada. Entonces, ¿qué nos queda? Unirnos nosotras entre mujeres y pelear nosotras con el sistema y tratar de ganar nuestro espacio. Porque eso, independientemente del género, es algo así en la política y creo que en la vida. Uno tiene que ganar un espacio. Nadie te va a venir a decir, ¿sabes qué, fulanita? Vos querés este lugar, tenés este sueño, tenés esta visión. Vení acá, te voy a dar este lugar. O sea, no, uno tiene que venir y decir, bueno, ¿cómo se dice? Tirar la mesa y decir, bueno, esto es lo que queremos hacer. O sea, puede sonar muy brusco y todo eso, pero en política es así, nadie te va a regalar. Entonces, hacer lo que hicieron estas lideresas en su momento, la senadora Lilian Samaniego, la senadora Blanca Ovelar, la exdiputada del Pilar Medina, que se dieron cuenta de que si no se unían, nadie les iba a dar un lugar en el comando. Entonces, se unieron y al unirse hicieron más fuerza, porque eran líderes que realmente tenían esa trayectoria, que realmente se ganaron su espacio, no porque eran lindas, no porque se confabularon con alguien, o sea, tenían liderazgo propio. Entonces, solas tampoco iban a crear ese impacto. La única manera de ganarse de ese lugar era uniéndose. Y es lo que estamos
1: replicando
2: ahora mismo. O sea, aparte de tener una historia de amistad compartida donde vivimos un montón de cosas, nos dimos cuenta de que si a mí me pasa algo, la que me va a pasar la mano es Gloria. Tenemos otras amigas también, y si queremos pelear espacios en esta área, en lo que es la política, también tenemos ayuda de otros amigos. No voy a decir que los hombres no nos apoyan, porque hay hombres espectaculares que van más allá de lo que es el género, pero en el caso de los espacios para mujeres, yo personalmente, y creo que todas las que conformamos Herederas, pensamos que la mejor aliada es otra mujer. ¿Por qué? Porque otra mujer va a saber lo que es, lo difícil que es el transitar diario de esta vida.
1: Excelente, presidenta. Y en el caso de la vicepresidenta, la abogada Gloria Rivero, ¿qué visión tenés, vicepresidenta, sobre el liderazgo femenino en nuestro país?
3: El liderazgo femenino en nuestro país está emergiendo de otra manera actualmente. Antes no había chance, no había espacio. Evidentemente, por supuesto, nadie te va a regalar nada, uno tiene que ganarse eso. El cielo se gana por asalto, dice, ¿verdad? Y es así. Todos los espacios se conquistan con mucho esfuerzo. Y hoy día la mujer, creo que lo que está cambiando mucho es que hoy día la mujer se anima más. Antes no nos animábamos porque justamente el mundo político es un mundo áspero, un mundo brusco quizás. Lo que tenemos mucho en las mujeres es esta excesiva sensibilidad, pero hoy día la mujer se anima y creo que esa es la clave para todo. Creo que estamos en la nueva era y esta nueva era nos llama a transitar profundos cambios. Creo que la política siempre fue muy verticalista y la mujer, si algo logramos desde la antropología también, es gobernarnos horizontalmente, ¿verdad? Yo creo mucho en esos liderazgos transversales, ¿verdad? Yo creo que la política, tanto la política como la justicia, como la función pública, atraviesan muchas crisis. Y creo que eso es porque se les dio mucho espacio

0: vengarnos y a bajarnos y a construir esta asociación, esta organización, porque este es el momento. O sea, yo veo un momento muy propicio para las mujeres en política. Y acá aprovecho la cámara para animarle a todas las mujeres a que tengan esa valentía, a que no tengan miedo y a que se animen a involucrarse en política. Y esa es nuestra misión a través de esta organización.
1: Vicepresidenta, interesantísimo lo que comentás también, presidenta. Una pregunta para ambas. Al momento de formación de este grupo, de esta organización, ¿en algún momento llegaron a debatir sobre un objetivo muy a largo plazo, o quizá no tanto, que es ayudar a llevar a una mujer a presidencia? Ese es
2: Sí.
1: el tema de siempre, ¿verdad?
0: Por supuesto que sí.
2: Esa pregunta puede responder
0: Sí,
2: Gloria,
0: sí,
2: porque
1: sí. Gloria, a ver.
0: no, no, porque tenemos que hablar de eso.
1: ¿Vos querés ser?
0: Yo creo que a todos los políticos lo que más queremos todos es ser presidente de la República alguna vez. Y suena muy loco, pero uno tiene que querer para poder lograr algo, ¿verdad? Crees para crearlo, ¿verdad? Entonces, en lo particular, yo creo que es necesaria una mujer a la cabeza de la presidencia, porque como te mencioné, yo creo que la humanización en la política va a venir de la mano de una mujer. ¿Por qué? Porque las mujeres somos más sensibles. Las mujeres realmente tenemos un espíritu de servicio, creo que descomunal. Siempre nos desvivimos por nuestras familias, por nuestros amigos, por nuestros padres, en mi caso particular, ¿verdad? No tengo hijos, pero conozco a tantas madres tan abnegadas y yo creo que todo ese espíritu de abnegación, de servicio, de valor, va a venir de la mano de las mujeres. Por eso es importante que las mujeres nos capacitemos, que estudiemos, que nos formemos. Y visto está hoy día que la mujer se forma mucho más que un hombre. Las mujeres, si ves las estadísticas en las
1: Eso es un hecho.
0: universidades,
1: Egresan
0: es
1: más que los
0: un
1: hombres.
0: hecho. Egresamos muchas más mujeres hoy día de la educación terciaria. ¿Por
1: También.
0: qué? Porque justamente siempre se nos exige un triple a las mujeres. Porque cuando competimos contra un hombre, yo no soy una feminista ultranza, me considero una feminista no radical, pero una feminista de alma sí. No soy, a ver, no, no, no digo que el hombre sea, a ver, una raza inferior o una raza superior. Yo creo que no se trata realmente esto de una guerra de sexos. No tenemos que ponerlo en ese sentido, ¿verdad? No tenemos que hablar en ese sentido, pero es cierto que la mujer siempre se nos exigió más.
1: Siempre se espera más de la mujer
0: Siempre se espera
1: académicamente.
0: mucho más porque justamente competir contra un hombre es difícil. Entonces la mujer entendió eso y salió a formarse y se fue a la universidad. E incluso si hablamos, por ejemplo, del CIMEFOR, tengo entendido que de 2.000 aspirantes, a ver, creo que el 70% son
1: Son
0: mujeres.
1: mujeres.
0: Entonces se ve, visto está, como te digo, que esta es la era de la mujer en la vida pública. Hay un cambio, hay un cambio. De la vida privada ahora vamos a la vida pública. Y eso representa también muchos desafíos para nuestra sociedad. Y hay que hablar también de eso, de que, bueno, al la mujer salir a la vida pública, ¿quién se encarga de la vida privada? ¿Quién se encarga también de la casa, de los hijos, de la familia? O sea, esas son cuestiones también a debatir. Una mujer en liderazgo, sí, de repente sufre muchos renunciamientos, pero yo creo que hay que hablar también de eso, de que todo se trabaja hoy día en equipo. Tanto hombre como mujer somos compañeros y tenemos que ayudarnos para mantener la vida privada en orden y para que la mujer también pueda dedicarse a la vida pública, ¿verdad?
1: Pero cuando hice esa pregunta, ustedes se rieron. Ustedes tienen un plan respecto a eso, ¿verdad?
0: No, no,
1: Obviamente
0: no,
1: no,
0: no.
1: no van a poder revelar, pero ya evidente está que hablan de esto, ¿verdad? Es como un anhelo que se tiene, ¿verdad?
2: Sí, tenemos un anhelo de potenciar a las futuras líderes del país. Augusto Roa Bastos decía que la democracia en Paraguay va a empezar el día en que una mujer esté en el Palacio de López, en que una mujer sea presidenta. Y yo estoy de acuerdo realmente con esa frase. Incluso la mujer es considerada hoy como motor de desarrollo de las sociedades. A nivel mundial, los gobiernos están invirtiendo en las mujeres para que pueda haber un desarrollo económico sostenido, porque se comprobó que las mujeres que tienen un buen poder adquisitivo reinvierten en ese poder adquisitivo.

0: adquisitivo otra vez en sus familias y ahí se va creando un efecto dominó donde la familia va creciendo y crece la economía. Entonces, la mujer hoy día tiene un valor fundamental en la sociedad. Y ahí podemos entrar en otros temas que podemos hablar en otra ocasión sobre la caída de natalidad, cómo está afectando también a la sociedad. O sea, la mujer es un pilar que sostiene, al lado del hombre también, porque como dijo Gloria, esta no es una lucha de sexos, pero sí queremos ganar más espacios, queremos romper tabúes, queremos potenciar los liderazgos femeninos y crear una red de mujeres. Esto apunta a ser una red de mujeres donde el trabajo que hicimos entre amigas se vaya replicando a un nivel más masivo. Y entre mujeres podamos pasarnos la mano. Creo que eso se estuvo haciendo ya en la Academia de Formación Política del Senado y la Escuela de Formación Política del Tribunal Superior de Justicia Electoral. Yo participé en la Academia del Senado y ahí pude hacer muchos contactos con otras mujeres y que realmente me expandieron el horizonte, me abrieron mucho la visión de cómo yo veía la vida política. Se aprende bastante. Y también participé de este programa de Voces Vitales a nivel internacional,
1: En serio, qué
0: donde,
1: interesante.
0: por ejemplo, me hicieron el contacto con la subsecretaria de Derechos Humanos de la Ciudad de Buenos Aires, Malena Malewi, se llama la mujer. Y en su momento yo estaba iniciando recién en la política, a mí me agarraron como aprendiz, yo estaba iniciando en la política y hablar con una persona que ya pasó por todo el proceso realmente me abrió mucho la mente. Eso es lo que nosotras queremos hacer acá en Paraguay. Queremos que una persona que está empezando a soñar, que está empezando a caminar, pueda conectarse o pueda crear un puente con alguien que ya tiene una trayectoria consolidada, un trabajo consolidado y que pueda dar consejos. Porque en la vida y en la historia, muchos grandes llegaron a sus objetivos teniendo un mentor o una guía.
1: Claro, como dice la frase sobre hombro de gigantes, ¿verdad? En
0: Sí.
1: este caso, ustedes, estoy seguro de que van a ser los gigantes de muchas mujeres. Y no,
0: Amén.
1: que así sea, ¿verdad? Y no, no, yo no creo que tengamos que pensar a largo plazo la idea de la presidencia. Fijémonos que hace casi 20 años, 18 años, tuvimos una candidata a presidente aquí en Paraguay, que fue Blanca Ovelar, por el partido de la ANR. ¿Y por qué eso no se podría hacer si ya se hizo hace 20 años y estuvo cerca de no haber sido por lo que en marketing político llamamos el fenómeno político, que fue Lugo? Porque Lugo se sale de los estereotipos de político conservador oficialista o el político opositor progresista, sino que fue un fenómeno político. Generalmente es un personaje que surge así como, por ejemplo, Milei en Argentina, etcétera, que rompe esquemas y que tiene un alcance muy alto. Pero de no haber sido por esa situación, hubiéramos tenido ya la primera mujer presidenta de la nación. ¿Y por qué no se puede volver a hacer?
2: Yo creo que, bueno, eso, por supuesto, pero más allá de la figura mesiánica de Lugo, yo creo que en ese momento la grieta del Partido Colorado fue lo que le dio la victoria a la oposición.
1: Es también cierto.
2: Y si
1: Las
2: seguimos una,
1: traiciones.
2: si seguimos, no, bueno, no sé si la traición, pero
1: Y lo de
2: realmente la
1: Castiglione.
2: grieta fue tan grande que no se pudo construir un puente ya, ¿verdad? Entonces, el abrazo republicano, por eso, ¿verdad?, es lo que siempre le llevó al poder al Partido Colorado.
1: Y la única vez que no hubo, cayó el partido.
2: Así es, así es. Más allá, como te digo, de una figura mesiánica, yo creo que esa fue la razón. Pero si seguimos también cronológicamente el orden democrático de nuestro país, ¿verdad?, todas las elecciones que hubo después de Stroessner.
1: Claro, recordemos que la mujer tuvo el
2: No.
1: derecho a voto en 1963, recién aquí en
2: Somos el
1: Paraguay.
2: país. Y justamente fue un congresista colorado el que solicitó eso, Telémaco
0: Telémaco Silvera.
2: Silvera, en su
1: Ah,
2: momento.
1: claro.
2: El Partido Colorado sí le dio el voto, el derecho a voto a la mujer, el derecho del sufragio. Pero vuelvo a decir, ¿verdad? Si seguimos un orden cronológico de todas las elecciones, no hay un gobierno en el poder que haya podido meter o hacer ganar a su candidato a presidente de la República.
1: Siempre
2: Si
1: gana la
2: bien
1: oposición del
2: siempre
1: Partido
2: gana la
1: Colorado.
2: oposición porque el Partido Colorado es tan grande que la oposición está dentro del propio partido, no afuera del
1: Sí.
2: partido, ¿verdad? Pero bueno, yo creo que todos los patrones siempre están para romperse, hay que ponerse un desafío. Actualmente en el partido, bueno, hay un movimiento que es el más popular, el más grande. Yo pertenezco realmente sí al movimiento Honor Colorado desde siempre, desde la cuna, desde que se fundó. Y creo profundamente que actualmente sí el movimiento está apostando más por la figura de las mujeres, por ejemplo, ¿verdad? Es cierto que se necesita también de la voluntad de los líderes, de los partidos políticos, de darle también espacio a mujeres que se forman, que procuran. Pero bueno, si eso no se logra, para eso también son necesarias las alianzas estratégicas. Y animarse a patear el tablero, ¿verdad?
1: ¿Qué es lo que están haciendo?
2: A presentar una propuesta, ¿verdad? Porque para llegar al poder, por supuesto, uno tiene que lanzarse a la arena. Y eso conlleva muchas cuestiones, ¿verdad? Aparte de lo monetario, bueno, también está, por supuesto, poder construir consensos en la dirigencia colorada, por ejemplo, que es muy difícil, pero sí se puede lograr a medida que una realmente va ganando experiencia y va conociendo a otras mujeres líderes dentro del partido. Hay muchísimas mujeres líderes que quizás no tienen hoy día un espacio o una visibilidad y que están hace años militando. Creo que son maravillosas y en esta campaña última, por ejemplo, me tocó hablar con muchas de ellas y no me deja de sorprender la fortaleza de la mujer líder, ¿verdad? La mujer paraguaya y la mujer colorada. Pero bueno, esta organización no se basa solo en un partido político, esto va mucho más allá, por supuesto que sí.
1: Y esto que mencionaste, vicepresidenta, de la presencia de figuras líderes, mujeres en el poder, por ejemplo, en el gabinete se puede ver, hay varias ministras, la ministra de la Juventud, Salma Güero, por ejemplo, la ministra de Obras Públicas, en el trabajo también, es decir, hay figuras femeninas que están llevando adelante toda una cartera, que es un ministerio que no es ni más ni menos, que si bien muchas de ellas seguro tienen un perfil técnico, igual hacen política dentro de lo que significa la política, muchas veces no partidaria, pero sí, las relaciones públicas, y lo llevan de forma muy exitosa, hay que decirlo.
2: Son mujeres brillantes, de hecho que bueno, muchas de ellas se formaron en su institución, Y fue una prerrogativa del presidente actual, ¿verdad?, del señor Santiago Peña, darle esa oportunidad a esas mujeres que se formaron en la casa. Y eso habla muy bien, ¿verdad?, yo creo, del que está a cargo del Poder Ejecutivo, que le pueda dar ese espacio a esas mujeres. Y ellas están pudiendo demostrar que están preparadas para esto y para mucho más.
1: Totalmente. Recordemos que tuvimos una jefa de gabinete, que es un cargo amplísimo, es básicamente el segundo cargo con más poder después del presidente dentro del ejecutivo, está por encima del vicepresidente en lo que alcance se refiere. Es decir, la mujer está preparada para tomar espacios de poder hoy.
2: Está preparada, estamos preparadas. Yo creo que la mujer, como te mencioné, antes no se animaba, ¿verdad? Pero hay también una cuestión, ¿verdad? Tecnocracia versus caudillismo, tecnocracia versus política. Yo creo que la mujer congrega ambas cosas. La mujer se preparó tanto y ahora se está animando a lanzarse y a aventurarse a campañas políticas.
1: Sí, parece que les faltaba un poquito más de la parte del caudillismo, ¿verdad? Es decir, siempre hubo mujeres, pero hacer que haya más mujeres, ¿verdad?, que entren a la arena política.
2: Absolutamente, y animarse, esa valentía, ¿verdad?, de lanzarte a la vía pública.
1: Así es. Presidenta, una pregunta primero para vos y después para la vicepresidenta. ¿Qué opinión te merecen algunas figuras líderes hoy en el ámbito político de mujeres? Algunos nombres vemos que van sonando como intenciones a candidaturas para presidencia. En intendencia tenemos también a una mujer que formó parte del movimiento y que luego por vicisitudes políticas decidió salir y bueno, pero ¿qué opinión te merecen las actuales figuras, las líderes mujeres, tanto desde el oficialismo, la oposición, senado, diputado?
0: Sí, independientemente de la línea política y también de las críticas o diferencias que puedan surgir, yo siempre voy a celebrar que una mujer se lanza a la política. ¿Por qué? Porque eso genera que otras mujeres puedan soñar, puedan animarse y nos abre las puertas para ir ocupando espacios y también para aprender, porque si no nos animamos nunca vamos a saber cuáles son, podrían ser las equivocaciones, cuáles podrían ser las ventajas. El hecho de que muchas mujeres se estén animando a lanzarse también nos anima a otras mujeres más jóvenes o que todavía no tomamos ese camino a analizar desde afuera, a observar y decir, bueno, estos son los errores que no debemos cometer, estas son las cosas que sí debemos hacer. Entonces nos da como una película que podemos ir viendo. Y también eso genera en la sociedad que la gente se acostumbre a ver a mujeres peleando por espacios de poder. Sí.
1: Vicepresidenta.
2: Yo veo actualmente mujeres a las que admiro muchísimo. A ver, no solo dentro del partido, sino fuera del partido también. En la Cámara de Diputados, por ejemplo, yo trabajo, ¿verdad?, con la señora Dalia Astigarribia, ¿verdad? Yo me dedico a lo que es la niñez y la adolescencia, y ella, por ejemplo, es una mujer súper comprometida con las causas sociales. Ella siempre es la primera en interesarse por los proyectos que atañan, ¿verdad?, lo que es la niñez, lo que es la adolescencia. Tiene mucha sensibilidad social. Hay muchísimas mujeres, y dentro del partido ni qué decir, tenemos muchísimas figuras históricas, ¿verdad?, con las que capaz yo puedo o no comulgar, pero son grandes referentes.
1: Sí. Sobre el punto, ¿creen que el Partido Colorado es el partido que da más espacio a las mujeres?
0: Sí, totalmente.
1: Sin lugar a dudas, vicepresidenta.
2: No sé si el Partido Colorado es el que da más espacio a las mujeres. Yo creo que podría darnos más espacio. Yo al menos creo
1: pero
2: eso.
1: ¿Pero entre los partidos existentes es el que da más espacio?
2: Podría decirse que no. Voy a ser muy sincera. Yo creo que hay otros partidos donde las mujeres tienen mucha más preponderancia.
1: Entre los tradicionales.
2: Pero ahí está, ahí pues está. Yo creo que no se trata de dar espacios, porque nadie te va a regalar un espacio. Yo creo que se trata de que más mujeres nos animemos a involucrarnos en política, ¿verdad? Entonces, el cielo se conquista por asalto. Vuelvo a repetir. Nadie te va a regalar un espacio. Entonces, por ejemplo, se habló mucho de esta ley del actualmente, pues el código electoral establece un 20% de candidaturas obligatorias. Eso es lo que establece hoy día el código electoral. Se habló mucho de la cuota de paridad, de modificar la ley en ese sentido. Yo no estoy segura y no creo que eso sea lo que realmente le empodera a la mujer o lo que nos ayuda a conquistar espacios. Vuelvo a repetir que pasa mucho por la mentalidad, pasa mucho por la valentía y por animarnos, ¿verdad? A pesar de todos los contras, animarnos a lanzarnos a la arena política.
1: Presidenta, antes de cerrar el programa, un mensaje que quieras darle a mujeres que te están escuchando y te están viendo a través de este programa.
0: Bueno, yo quiero hablar desde mi experiencia personal. El miedo nos inmoviliza muchas veces. Yo muchas veces tuve miedo de encarar este proyecto hasta que mi pasión pudo más. Entonces, es animarse. Si tenés miedo, hacelo con miedo, pero hacelo. Y por el camino una va aprendiendo, una va templando su carácter. Y es decirle a esas mujeres que no tengan miedo, que si tienen miedo se animen igual, que siempre van a tener una mano amiga ahí que puedas pasarle la mano, que pueda sostener, que pueda apoyar. Y acá estamos nosotras también, que queremos ser un puente para otras mujeres. Entonces, yo solamente puedo motivarle a todas las mujeres que se animen a emprender y a luchar por su propio camino, por su independencia.
1: Bien, palabras entonces de la presidenta de Herederas de las Residentas, la abogada Andrea Benítez. Y las palabras también ahora de la vicepresidenta, la abogada Gloria Riveros, dedicada a las mujeres que están viéndolas y escuchándolas.
2: Bueno, a vos, mujer, que estás viendo este programa, quiero que sepas que sos fuerte, que sos valiente, que sos capaz, que tenés todas las oportunidades para poder dedicarte a la vida política. Aunque el viento sople en contra, la poderosa obra continúa. No dejes nunca de soñar, porque solo nuestros sueños somos libres, pero los sueños están para cumplirse. Entonces, animarnos, animarnos y animarnos, y te invitamos a formar parte de esta red para poder impulsarnos entre todas.
1: Excelente, entonces, antes de retirarnos, ¿dónde ¿dónde se puede seguir a la red? ¿A través de redes sociales? ¿En qué redes sociales?
0: Sí, estamos en Facebook, estamos en Instagram y también dentro de poco ya vamos a tener TikTok. Ahí vamos a estar lanzando oportunidades. Excelente. Vamos a lanzar la convocatoria para la primera
1: ¿están
0: edición.
1: ¿Están así como el nombre?
2: Así mismo.
0: Sí, herederas de las residentas.
1: Vamos a decir que sí. Excelente, pero salió sincronizado. Perfecto. Estimada presidenta Andrea Benítez, quiero agradecerte por tu presencia, por tu tiempo, por haberte tomado un espacio en tu agenda y venir a compartir aquí en Investigando de Una ese mensaje tan importante que compartiste con las mujeres. Y también a la vicepresidenta, la abogada Gloria Riveros, un agradecimiento también por haberse tomado el tiempo con su compañera de venir aquí y compartir el mensaje con las mujeres que de repente tímidamente empiezan a tener la intención de adentrarse en la arena política. Así que gracias a ambas por su tiempo.
0: Gracias a vos, Milson. Y quiero aprovechar también para mandar saludos a la licenciada en politología Catherine Crone, también a María José Estigarribia, que es profesora en comunicación, también es licenciada en comunicación, ahora va poco, más o menos por su décima carrera. También a Evelyn Rodríguez, que es jefa de campaña actualmente en Mariano Roque Alonso para la lista 1 de la candidatura de Julián Vega, y a todos los que me conocen.
2: Gracias por tu espacio, profe. Muchísimas gracias de todo corazón. Que tengas un super sábado.
1: Gracias a ustedes. Bueno, de esta manera nos despedimos de Investigando de Una, agradeciendo siempre a todo el equipo humano. Faustino Mesa hoy estuvo ayudándonos aquí desde Sala del Operador, la querida directora Carmen Insaurralde. Ojo, aquí tenemos directora, ¿eh?
2: Me encanta.
1: Un abrazo a la profesora Aide Galeano y a todo el equipo humano de Investigando Una y de Radio Nacional de Paraguay 920 AM y de Paraguay TV. No se olviden que yo soy Milson Godoy y esto es Investigando de Una.
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4: 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Breve recordación de los medios del Estado paraguayo a Juan Alfonso Ramírez. Coronel Martínez y hay del papel.
5: Nació en Coronel Martínez, Guairá, el 15 de enero de 1925 y falleció en Asunción el 19 de julio del 2008. Celebro la aurora que... Guitarrista y compositor popular paraguayo. Es creador de Los Indios, uno de los conjuntos paraguayos que marcó un hito importante en la difusión de la música paraguaya por diversos países del mundo. Con este emblemático grupo se presentó con éxito por más de 3 décadas en países de África, Europa y Lejano Oriente.
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5: Juan Alfonso Ramírez aportó al repertorio de canciones paraguayas sus temas Coronel Martínez, letra de su autoría, sobre un tema musical de Félix Pérez Cardoso, Bravo Paraguay, una galopa que le corresponde en letra y música. La guarania, Mi guitarra y yo, Guaviramí, una polca con Benigno Villa, Camino a Caacupé con Francisco de Val y Un canto a la patria con Elpidio Alcaraz Segovia. Su canción emblemática es la que compuso con su hija Mimi, que se llama A mi Roque González.
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0: Y sin más palabras, ya queremos dar también el espacio, ya la presentación también a nuestro invitado de hoy, el representante de la patrulla caminera en este caso, el inspector principal Andrés Benítez, director interino de Educación y Seguridad Vial, con quien hablaremos de temas muy importantes que tienen que ver, primeramente, con la categoría de registros. Y también vamos a hablar sobre lo que tiene que ver con el programa que tiene la patrulla caminera en torno a las motocicletas. Así que para más detalles, ya le saludamos al inspector principal Andrés Benítez, director interino de Educación y Seguridad Vial. Muy buenas tardes, inspector. ¿Cómo está? Bienvenido al espacio de ustedes, de la patrulla caminera.
1: Buenas tardes. Y agradecerles siempre este lugar que nos dan a la institución dependiente del Ministerio de Obras Públicas y Comunicaciones. Nosotros, como patrulla caminera, siempre estamos pregonando para que se difunda mucho lo que es la seguridad vial. Ustedes en Radio Nacional nos dan este espacio y así podemos llegar un poquito a quienes están hoy día circulando, a quienes están utilizando los caminos. Hay que tener en cuenta de que cuando hablamos de seguridad vial es circulación vial y todos estamos saliendo, trabajando, estudiando, paseando, jugando, yéndonos de aquí para allá, pero utilizamos los caminos de la República y sí. El buen uso de los caminos es lo que pretendemos, de que haya menos siniestros porque hay personas, vehículos y rutas más preparadas para ese efecto. Así es que, compañero, siempre vamos a estar agradecidos con Radio Nacional por el espacio que nos brindan.
0: Y yo creo que los agradecidos también son los oyentes que siempre tienen esa posibilidad de hacer sus preguntas, de enterarse de muchas novedades, porque de hecho que para manejar se supone que el conductor tiene que saber todas las normas de tránsito, las normas de convivencia también en el tránsito, cuidarle al peatón, cuidar al motociclista, cuidar al otro automovilista, pero a veces la gente parece que se olvida o no quiere practicar o está demasiado apurado, entonces generalmente eso ocasiona algunos inconvenientes en el tránsito, inspector.
1: ¿Sabes qué, amigo? Da la impresión de que sabemos todo, pero no aplicamos.
0: Sí.
1: Y cuando llegamos al control de la patrulla caminera o a cualquier control de cualquier autoridad vial, quiero referirme a lo que es prácticamente nuestro campo, ya tratamos de eludir las responsabilidades o tratamos de enmendar los errores.
0: Sí.
1: ¿Por qué tomar esa conducta? ¿Por qué no circular nomás sin que nadie me esté estirando de la oreja? No hay necesidad. Si yo sé conducir, si yo tengo licencia de conducir categoría profesional, quiere decir que soy un profesional en el volante.
0: Sí.
1: Entonces tengo que aplicar todo lo que aprendí. Hablamos también de los peatones. En Paraguay estamos muy acostumbrados a cruzar a mitad de cuadra. No cruzamos sobre la franja peatonal o no cruzamos en las esquinas y después estamos reclamando nuestros derechos. El conductor de un vehículo le da más velocidad a mitad de cuadra a su móvil. Cuando llega a la esquina disminuye la velocidad por dos motivos. Sabe que va a cruzar otro vehículo, ¿verdad? Hay una intersección. Y sabe también de que puede ser que haya personas que están esperando para cruzar en ese lugar, haya o no franja peatonal. Así es que eso es lo que siempre vemos nosotros cuando vamos a detectar o cuando vamos a infraccionarle a alguien. Te dice, sí, sabía que tenía que utilizar el cinturón de seguridad, pero me olvidé.
0: Sí.
1: ¿Cómo me voy a olvidar si en un impacto es lo primero que me va a salvar la vida? En un motociclista. Sé que tengo que utilizar el chaleco reflectivo, pero no tiene su chaleco, está en su mochila. ¿Para qué guardan su mochila? Él tiene que tener puesto su chaleco para resguardarse, él para hacerse ver y que para cuando tenga un impacto, ¿verdad?, el conductor del vehículo le vea y pueda identificarle desde lejos. También estamos insistiendo mucho en lo que son las velocidades. Quiero nomás resaltar esto,
0: claro,
1: ya que mencionaste cómo están los trabajos, cómo se enfocan los trabajos de la patrulla caminera. En cuanto a velocidades, hoy día parece que andamos muy apurados. Hay límites de velocidad que tenemos que respetar. No respetar porque eso se colocó nomás ahí, se colocó por seguridad. Entonces, para zona urbana, 50 máxima, para vehículos pequeños, autos, 40 para camiones, ómnibus y motocicletas. Zona rural, 110 para vehículos de cuatro ruedas, auto, camioneta. Y 90 solamente para ómnibus, camiones de carga y motocicletas.
0: Claro, claro. Y para antes de entrar en detalles a eso, inspector, mencionaba justamente lo de los registros, ¿verdad?
1: Así
0: es. Y tenemos varias categorías que la gente de repente no sabe cuál es su categoría que debe ir o por qué tiene que tener tal categoría. Así que podemos empezar con eso, inspector. La primera categoría, lo más básico, ¿cuál sería?
1: Cuando yo voy a sacar mi primera licencia de conducir es la categoría particular o categoría motociclista. A los 18 años ya estoy habilitado para manejar automóviles y camionetas de mi propiedad. Es decir que cuando es de uso particular, yo puedo tener y conducir con categoría particular. No puedo conducir otra clase de vehículos. Tengo que esperar a tener 20 años para poder tener clase B. Y al tener clase B, ya me habilita a partir de 2001 kilo en adelante, ya puedo tener registro de conductor categoría profesional B. Al hablar de profesional, estamos diciendo que es de uso comercial. Cuando hablamos de categoría particular, estamos hablando de uso personal. Cuando yo manejo mi auto, mi camioneta, que es mío, puedo tener categoría particular. Pero
0: ahí,
1: si
0: ese
1: voy.
0: Caso, inspector, sí. De particular.
1: Así es.
0: ¿Y si manejas el vehículo de tu amigo?
1: No hay ningún problema, porque está dentro de la categoría. Está hasta 2.000 kilos.
0: Ah, ya.
1: Pero esa camioneta, ese auto no tiene que tener ningún logo. No tiene que tener una propaganda, porque es ya de uso comercial.
0: Ah.
1: Cuando es de uso particular, por más que sea mi amigo, mi pariente, mi vecino o vecina, es de uso particular. Entonces se habilita con registro, licencia de conducir, categoría particular. Pero cuando ese vehículo ya es de uso comercial, el mismo vehículo,
0: sí,
1: la misma característica, pero tiene habilitación ya de categoría, es de uso comercial, de una empresa X,
0: ya,
1: ¿verdad? Entonces deja de ser uso particular y se convierte ya en uso comercial.
0: Ah,
1: entonces
0: ya.
1: Eso hay que tener un poquito en cuenta.
0: Bueno, vamos hasta lo que llegó el límite particular.
1: Sí.
0: ¿El siguiente nivel cuál sería?
1: El siguiente nivel es la categoría B, que le habilita al conductor a conducir un vehículo hasta 5.000 kilos. La categoría B, por ejemplo, sirve para que uno tenga una licencia de uso comercial. Puede manejar un vehículo hasta 5.000 kilos. Después de 5.000 kilos, a los 22 años, ya puede tener el registro profesional B superior, que le va a habilitar para manejar toda clase de camión de carga sin límite. Con ese usted ya puede manejar toda clase de vehículos. Tener un poquito en cuenta, antes del año 2014, donde todavía no estaba la Ley Nacional de Tránsito y Seguridad Vial, se manejaba con categoría B los ómnibus y otro tipo de vehículos. Hoy día no. Cuando usted tiene categoría B, puede manejar auto, camioneta, camión, hasta 5.000 kilos.
0: Yeah.
1: No motocicleta.
0: Serían los camiones solamente que están, que no tienen el acoplado, digamos, ¿verdad? Por ejemplo, un transportador de delivery entre encomiendas, ¿ese tipo de camiones puede ser?
1: Generalmente los camiones que tienen hasta 5.000 kilos son aquellos que no tienen dual. Dual es la doble rueda trasera.
0: Ah,
1: cuando
0: ya
1: tiene cuatro ruedas en la parte trasera del último eje, ya es dual, ¿verdad?
0: Por ejemplo, un camioncito refrigerado, por ejemplo.
1: Así mismo,
0: sí,
1: que es de 3.500 kilos.
0: Sí.
1: Usted puede manejar esto con categoría profesional B.
0: Sí.
1: Pero si este camión supera la capacidad de 5.000 kilos, ya tiene que tener categoría B superior.
0: Mm, ya. Y lo que mencionaba del vehículo comercial, a partir de la categoría B, ¿se puede ya utilizar ese vehículo?
1: Sí, se puede, porque le habilita, usted ya es profesional, categoría profesional, ya. Clase B, entonces usted ya puede conducir un vehículo de uso comercial. Si hablamos de uso comercial y entramos en lo que siempre, siempre se escucha, ¿y las plataformas?
0: Sí.
1: Porque ellos dicen de que son de uso privado.
0: Sí.
1: Pero te cobra por el viaje. El viaje no es gratis. Y si vos cobras por tu servicio, estás haciendo una actividad comercial.
0: Ya.
1: Entonces, al ser una actividad comercial, tiene que tener registro profesional. Pero para las plataformas tiene que ser clase A. porque es bien clara la ley al respecto. Si ojean un poquito en la categoría de registro, van a ver que dice categoría A, le habilita al conductor a conducir toda clase de vehículo que se dedica al transporte público de pasajeros. No dice específicamente ómnibus, ni nos habla de ómnibus, sí, ni microómnibus, ni micros. Habla de actividad transporte público de pasajeros. Entonces tiene que ser categoría A para manejar plataformas de toda clase de autos que tengan ese logo. No quiero mencionarlo, sí, las empresas, pero ya conocemos. Y ellos tienen que tener clase A, porque la ley así lo exige. Me reitero y reitero lo que estaba diciendo. Antes del año 2014 se podía manejar con clase B, pero llegó en el año 2014 la Ley Nacional de Tránsito y Seguridad Vial y todavía no llegaron las plataformas cuando eso. Las plataformas llegaron después de la Ley Nacional, entonces tienen que adecuarse a la Ley Nacional.
0: Claro. Hasta ahí vamos, categoría B. Categoría sí. B superior.
1: B superior.
0: ¿Cuál es el alcance, las posibilidades que se tiene para conducir con esta categoría?
1: Así mismo. Cuando uno tiene categoría B superior, conduce toda clase de vehículos ya, pero no transporte público de pasajeros.
0: Ya.
1: Toda clase de vehículos, pero no transporte público de pasajeros y motocicletas, porque decimos que la categoría motociclista es la que le habilita al conductor para manejar motos. Toda clase de motocicletas, sea cuasi, sea motocarga, sea motoneta, toda clase de motocicleta le habilita la categoría motociclista. La categoría B superior le habilita a conducir toda clase de vehículos, excepto lo que estábamos diciendo, motocicletas y transporte público de pasajeros. Entonces, si usted tiene clase B superior, puede conducir hasta 49.000 kilos, que hoy día es el límite de peso en la República del Paraguay. Los camiones tienen la habilitación un poquito más, pero el límite tolerable en las básculas es 49.500 en el peso bruto de los vehículos. Y con esa categoría uno puede ya manejar esa clase de vehículos. Te quiero dar ser un poquito más claro al respecto, ¿verdad?
0: Sí.
1: Yo puedo manejar mi autito hasta mi empresa, ¿verdad? Y me subo como conductor, chofer, me subo a un camión de gran porte que tiene 6 ejes. Máximo, y llevo 49.000 kilos, puedo manejar con registro de conductor categoría profesional B superior.
0: Sí.
1: Manejo mi auto y manejo el camión de la empresa, sin ningún problema.
0: Sí.
1: Lo único que no puedo manejar con esa licencia es motocicleta y transporte público de pasajeros. B superior.
0: B superior. Y después está el último nivel, que sería el A, ¿verdad?
1: A y A superior.
0: Ah, bueno.
1: La categoría, categoría A,
0: ah,
1: sí, la categoría A se obtiene a los 24 años de edad, sí, y ya le habilita al conductor a conducir toda clase de vehículos, inclusive transporte público de pasajeros. Eso hay que tener un poquito en cuenta, de que si yo quiero manejar una línea urbana, en una línea nacional que hace viajes de larga distancia, puedo manejar ya con registro de conductor categoría A. Pero si quiero salir al exterior con este ómnibus, ¿verdad?, con este transporte público de pasajeros, tengo que tener categoría A superior, que es el registro, la licencia que le habilita al conductor para conducir un transporte público de pasajeros a nivel internacional. A nivel nacional no necesito, tengo que tener solamente categoría A.
0: Sí.
1: Y manejo transporte urbano, transporte de media, larga distancia o de corta distancia inclusive. Es la categoría A, que se obtiene a los 24 años de edad.
0: Ya. ¿Y la categoría A superior?
1: Sí, con ese uno ya puede salir a los 25 años, un año después de obtener la categoría A, uno ya puede conducir un transporte público pasajero que excede la frontera. Esa es la diferencia.
0: Sí.
1: La categoría A superior le da la posibilidad al conductor para manejar transporte público de pasajeros, pero que sobrepasa la frontera. Hay que tener en cuenta que después de esto también tenemos la categoría C y la categoría D, que es categoría D, es para maquinarias pesadas. Por ejemplo, puede manejar un tractor agrícola, un tractor de obras viales, puede manejar un montacarga, ¿verdad? Que no limita la edad. Puede usted ya, cuando va a cumplir sus 20 años, ya puede obtener también la categoría profesional, profesional D o categoría C. Lo que sí hay que tener en cuenta de que la categoría C es específica, es sola y exclusivamente para maquinaria agrícolas, maquinarias pesadas, tractores viales, ¿verdad? Montacarga, y la categoría D, que es para el transporte de cargas peligrosas. Por ejemplo, sí, en la Dinatram, por ejemplo, se obtiene, después de acceder a un curso, ellos le otorgan un carnet, una licencia, para transportar maquinaria pesada. Es un curso bastante corto, que es muy útil porque le va a enriquecer al conocimiento del conductor. Y hay empresas que transportan combustible que ya, si es que yo no tengo categoría D, por ejemplo, tengo A superior, sí, que es la máxima categoría, sí, pero no tengo categoría D, me excluye. ¿Por qué? Porque la categoría D es específica. ¿Para qué? Para ese camión que transporta materiales inflamables, peligrosos, tóxicos. Esa es la categoría D. Y la categoría C es para maquinarias, máquinas pesadas, como dijimos, puede ser tractores agrícolas, puede ser tractores viales o puede ser cualquier montacarga. Pero si es que vamos a ir comparando, usted con categoría A superior puede manejar toda clase de camiones.
0: Sí.
1: El de cargas peligrosas, el de tractores agrícolas, tractores viales, no hay ningún problema. Pero las vialeras le van a direccionar, le van a decir, usted tiene categoría C. Y yo tengo A superior, que es la máxima. No, sí, pero nosotros necesitamos categoría C, porque está específicamente para ese efecto.
0: Ah, ya. Y ahora, para la obtención de cada una de estas categorías, los registros, ¿verdad? Las licencias, mejor dicho, ¿es necesario pasar los procesos, empezar en particular, después ir a B, después ir a B superior? O de repente, bueno, una cosa es la edad también, ¿verdad? Tiene que tener una edad mínima. ¿Pero es necesario pasar todo ese proceso si yo tengo particular y quiero llegar a superior, por ejemplo?
1: Lastimosamente, para quienes ya pasamos los años y pasamos más de 40 y pasamos más de 50 y pasamos más de 60 también, hay una especificación que se tiene que cumplir. Si yo a los 45 años tengo registro de conductor o licencia de conducir categoría particular solamente, tengo que quemar todos esos 2 años que pide la ley. Tengo que ir a B, tengo que ir a B superior y después tengo que ir a A. La ley no le permite a que usted directamente con 50 y tantos años de edad, ¿verdad?, pueda acceder directamente a la categoría A sin haber obtenido primero la categoría particular, profesional y después el último escalón que yo pueda pretender. Por ejemplo, ya tengo, tengo 62 años y nunca tuve registro de conductor categoría profesional, siempre tuve particular, entonces tengo que quemar esos procesos. Hay que ir 2 años, hay que permanecer 2 años en cada categoría de los registros. Lastimosamente, la ley es, en esa especificación, es muy clara al respecto, se tiene que cumplir esos procesos.
0: Excelente. Y, inspector, también te quiero comentar que estamos en vivo a través de TikTok. Yeah. La gente siempre se suma también a esta transmisión de la patrulla caminera. Y hay algunas preguntas que podemos ir ya compartiendo, si le parece.
1: Sí.
0: Lo que tenga que ver con categoría de registros. Después vamos a entrar en lo que es el área de motocicletas. A ver, tenemos muchísimas preguntas, inspector. Vamos a ver dónde empezó. Esto es a través de mi cuenta personal. Arroba andres.cartaman. Bueno, dicen, vamos llegando. A ver, dice, las motos hay que controlar, ellos no respetan nada, dice.
1: Bueno, específicamente a lo que está diciendo ahí el usuario, es una triste realidad. Y me gustaría que al hacer este reclamo hagamos también la denuncia.
0: Sí.
1: Nadie le denuncia a nadie. Parece como si fuera que hoy día estamos circulando por tierra de nadie. Y no es así. Para eso están los organismos de control, de fiscalización. Usted, si recibió un roce o si vino un vehículo y sobrepasó doble franja y usted pudo captar la chapa, con esa imagen puede acercarse a cualquiera de los destacamentos de la patrulla caminera o destacamento de la policía municipal de tránsito y van a recibir la sanción correspondiente. Porque hoy día tenemos que tener en cuenta de que es muy, muy difícil es muy difícil para ordenar el tránsito por la cantidad exagerada de vehículos que estamos en la República del Paraguay, que estamos teniendo, no solamente vehículos, de transeúntes, porque si te fijas un poquito, la última actividad, o vamos directamente a una actividad deportiva, cuando la gente se va a la cancha, ¿en qué se va? Se van, alquilan un colectivo y se van a la cancha.
0: Sí.
1: Pero ¿te fijaste cómo se van en la cancha? ¿Te fijaste cómo se van en los colectivos?
0: Sí.
1: Parece un racimo de cualquier cosa menos de gente lo que se van dentro del colectivo. Colgados, hasta vimos que se iban en el techo del colectivo.
0: Sí.
1: Entonces le compromete al conductor, al propietario de la empresa. Cuando llega a los locales, a los lugares de control, estos van a ser vaciados y van a ser sancionados. O le va a obligar el inspector, le va a sancionar directamente, pero le va a obligar a que todos vayan sentados, los que puedan sentarse, y parados los que van a ir parados, pero no sacando la cabeza, no sacando las piernas, colgándose, como si fuera que desprecian a lo que es un siniestro vial. ¿Qué pasa si en el techo, en vez de estar farreando porque mi club ganó, me voy a quedar en el hospital con mi pierna arriba, ya no voy a estar farreando? A lo mejor mi brazo va a decir viva tal cosa, pero mi pierna va a decir otra cosa, ¿verdad? Entonces, quiero que tengan en cuenta eso, de que nos vamos a desafiar al peligro. Vamos a ir a la cancha, y en la cancha hay gradería donde podemos saltar. Pero el ómnibus, el transporte público no es lugar para ir saltando, no es lugar para ir en el techo, no es lugar para ir colgado en las estriberas. Así que en ese sentido, me gustaría reiterarle, compañero, de que hagan las denuncias. Cuando ustedes ven una infracción, denuncien. Lleguen hasta un puesto de control, tanto de la patrulla caminera o de la Policía Municipal de Tránsito. Sí. Hasta inclusive la Policía Nacional, cuando le vean a una persona que está en estado de ebriedad, pueden comunicarle a la Policía Nacional, ellos ya le van a llevar para hacerle la prueba de alcotest en los destacamentos.
0: Buenísimo. Dice también, ¿y qué solución le dan a los camiones de gran porte estacionados en la carretera principal, cerca del puente? Y más abajo, también complementada esa pregunta, dice, cerca del puente hay los famosos fila que obstruyen, dice, y los accidentes ocurren.
1: Sí, hay que tener en cuenta de que esto puede ser en Ciudad del Este.
0: Sí.
1: Estos camiones están esperando para cruzar el puente de la Amistad.
0: Ah, ya.
1: En la ruta 2, que antes era ruta 7, hay una banquina muy grande donde los camiones están esperando para cruzar el puente. Estos camiones son liberados a cierta hora y se les libera así, no quiero decir más nada, en grupo. Se les libera en grupo y se van a esperar turno para poder cruzar el puente de la Amistad. Entonces ellos se estacionan en la franja dominio y la banquina. No pueden estacionarse en la calzada, eso sí. Quiero que denuncien si es que de repente se estacionan sobre la calzada. La calzada es el carril de circulación y la banquina es el espacio que sobra, asfaltado también, entre los dos carriles de circulación y la franja de dominio, que es el alambrado. Entonces estos camiones pueden esperar para cruzar en la banquina y en la franja de dominio, pero no pueden esperar en la calzada.
0: Muy bien. Algo que tiene que ver con las categorías de registros. Iván Benítez, sí, dice, ¿se puede hacer la categoría B superior de la categoría particular obviando la categoría profesionales?
1: Lastimosamente no. Eso es lo que estábamos diciendo, de que la ley no le otorga esa forma de obtener la licencia. Tiene que quemar esos 2 años primero y después recién accede a la categoría profesional B superior. Tiene que ir particular B y B superior. No puede sacar B superior directamente.
0: Entiendo. Rosa Mabel Torres dice, con mi registro profesional B, ¿no me sirve para moto?
1: No, la moto es específica. El conocimiento que tiene un motociclista no tiene el mismo conocimiento del que tiene el conductor de un camión de carga. El que sabe manejar moto, bueno, voy a ser más específico. El que sabe manejar un camión de carga, un ómnibus, no sabe manejar una moto. Para manejar una motocicleta tenés que saber equilibrarte.
0: Sí.
1: Entonces, para manejar la motocicleta es específico el carnet que se le da. La licencia de conducir categoría motocicleta es específica para las motos, motocarga y cuasi. No se puede conducir con profesional A superior ni con categoría D. No se puede manejar una moto.
0: Esa categoría de motocicletas ya te habilita para habilitar para manejar cualquier tipo de motocicleta, de,
1: cualquier tipo
0: de alta cilindrada incluso.
1: Sí. Ah, la categoría motociclista le habilita a toda clase de motocicleta. Y en ese sentido entran las motocargas, porque algunas veces nos dicen también, pero las motocargas, hay motocargas que tienen hasta inclusive cuatro ruedas. Ya vimos motocarga de cuatro ruedas, pues la motocarga generalmente tiene tres ruedas nomás. Sí. Y hay motocarga de cuatro ruedas, no puede manejar todavía, porque no es todavía un automóvil. El auto o la camioneta tiene cuatro ruedas y tiene otra especificación. Está en la cilindrada, por eso quiero que tengan en cuenta lo que estamos diciendo. El motociclista se conduce de otra forma. El motociclista tiene equilibrio, entonces tiene que tener la categoría motociclista porque pasa por un examen de suficiencia.
0: Excelente. Otra pregunta, Diego Escobar. ¿Qué tal? Pregunta, ¿la multa se puede pagar en cualquier puesto de la caminera?
1: Sí, así mismo. Ellos tienen POS, entonces le puede cobrar hasta inclusive la multa en sí. Si no pasa los 5 días, tiene un descuento para las personas que fueron sancionadas. Si es que no pasó de 5 días, tiene un 25% de descuento para los tipos de multas graves y leves, ¿verdad? Entonces pueden acercarse a cualquier destacamento. Hasta inclusive creo que les conviene más pagar en los destacamentos, porque en las bocas de cobranza tiene un 5% más de sobrecargo. Así es que mejor nomás que paguen en los destacamentos.
0: Excelente. Vamos pasando a otras preguntas. Javier Bogado dice, entonces no le incluye a las plataformas, si no está escrito, ¿está permitido?
1: No, está escrito, y es la aclaración que le hacemos al señor que está haciendo su mensaje, y es muy buena su pregunta, es muy bueno aclarar esto.
0: Sí.
1: Las plataformas se crearon después de que salió la ley.
0: Sí.
1: Si se creaban antes, la ley les iba a incluir a ellos, a lo de la plataforma. Si se creaba antes de la ley, no quiero decir el nombre, las plataformas, ya se le iba a incluir en las plataformas, pero ellos crearon ese servicio después de que se creó la ley. Entonces ellos tienen que adecuarse a la ley vigente. Yo, si hoy día se me ocurre crear un tipo de vehículo X, tengo que adecuarme a lo que dice la ley vigente. Y la única ley que rige hoy día en la República del Paraguay es la 5016 del año 2014, Ley Nacional de Tránsito y Seguridad Vial. Entonces todos los vehículos tenemos que adecuarle a esa ley. Las plataformas tienen que adecuarse a la ley. ¿Cómo se van a adecuar? Sacando categoría A, porque la ley es específica al respecto. Lean nomás la parte de la categoría A, que es muy fácil. Entramos en Google y vamos a la categoría de registro y ya obtenemos lo que queremos saber. Y la categoría A es demasiado específica. Dice transporte público de pasajeros. Entonces las plataformas son transporte público de pasajeros. Y tienen que tener clase A. No pueden tener otra clase de registro. Puede tener clase A superior, si quiere. Hasta 25 años.
0: Y acá algo relacionado. ¿Y qué pasa con motobol que usan como comercial?
1: Bueno, es un caso muy específico lo que está diciendo la persona que
0: es
1: llamó.
0: Charlie.
1: Sí. Lo que quiero resaltarle es que la categoría motociclista le habilita a usted a conducir su motocicleta. ¿Me entienden?
0: Sí.
1: Si yo voy a conducir mi motocicleta, puedo dedicarme a cualquier actividad comercial. No así un vehículo de cuatro ruedas. Cuando yo tengo una categoría particular, particular quiere decir que es de mío propio.
0: Sí.
1: Sembae. No estoy trabajando para una empresa cualquiera. Entonces, para el caso de los motociclistas, su moto está dentro de la categoría motociclista. Y hablamos no del límite de edad. Dijimos que la motocicleta, ¿verdad?
0: Sí.
1: Se conduce desde los 18 años hasta que me muera. No hay límite de edad. En cambio, en los otros, es específico. Categoría particular, 18 años. Categoría profesional, 20. A los 18 yo no puedo tener categoría profesional B, no puedo tener. Tengo que tener 20 años en adelante. En cambio, con la categoría motociclista, a los 18 yo soy dueño y señor ya de mi motocicleta. puedo dedicarme a la actividad comercial que quiera, porque la actividad en sí está especificada en la ley. Dice categoría motociclista, y ahí entramos en lo que estaba diciendo el anterior, la persona que llamó anteriormente. No dice específicamente, la ley no dice de que cuando vos sacás clase motociclista tenés que sacar otra clase de motociclista para uso comercial,
0: sí,
1: ¿verdad?
0: Claro.
1: Entonces dice categoría motociclista, puedo manejar.

0: dueño y señor de la ruta en esa categoría. ¿Qué quiere decir? Que yo, teniendo una categoría B, estoy certificando de que sé manejar un vehículo de hasta 5.000 kilos.
1: Sí.
0: ¿Puedo utilizar el carril? Puedo utilizar el carril derecho, puedo utilizar el carril izquierdo, me adelanto y vuelvo otra vez al carril derecho, porque hay a veces duda de gente que nos dice, ¿por qué me sancionó camión de carga? Dice, ¿por qué me sancionó si yo me iba circulando a velocidad normal? Iba por el carril izquierdo. El carril izquierdo es sola y exclusivamente para adelantarse.
1: Claro.
0: Para los autos también. Eso incluye también a los automovilistas. El carril izquierdo no es para que uno se vaya durmiendo sobre el carril izquierdo, por más de que lleve la velocidad límite. Si es que uno lleva una velocidad límite que es 110 kilómetros por hora en zona rural, no puede irse tampoco por el carril izquierdo. El carril izquierdo es sola y exclusivamente para adelantarse. Eso quiero que tengamos también en cuenta, aprovechando el espacio que está teniendo.
1: Muy bien, siempre es importante recalcar.
0: Sí.
1: Vamos con otras preguntas. Dice, ¿se puede pasar de particular a la categoría A con 36 años de edad?
0: Eso es lo que dijimos. Lastimosamente la ley no le habilita.
1: Sí.
0: Tiene que quemar los 2 años de cada categoría. De categoría A, es decir, de categoría particular, tiene que ir a B y son 2 años. De B a B superior son 2 años otra vez y después recién pasa a la categoría A. No se puede ir directamente.
1: Excelente. Rolo dice, ¿y la categoría A sirve también para camiones de gran porte?
0: Sí, sí. La categoría A ya le permite manejar toda clase de vehículos, inclusive los camiones de transporte público de pasajeros. En ese es lo que estábamos diciendo, que la categoría A y la categoría A superior son las mayores categorías que tenemos hoy día en la República del Paraguay. Y le permite manejar todo, excepto motocicletas.
1: Sí. ¿Hay una edad límite para manejar?
0: En la República del Paraguay, hasta hoy día, no existe una edad límite para manejar. Pero a partir de los 65 años de edad, ya se exige de que cada año se renueve el cartón o la licencia de conducir. Nosotros tenemos que tener en cuenta que nuestro registro de conductor, la licencia de conducir, dura 5 años.
1: Sí.
0: La licencia, el cartoncito, el plástico. Pero a partir de los 65 años de edad en adelante, ya se tiene que renovar ese cartón cada año. Y en cada año ya le van a tomar un examen de vista y oído específico otra vez.
1: Muy bien. ¿Qué pasa si se transporta en bases de gas? Yo viajo en el Chaco y tengo B superior.
0: Bueno, hablamos de cargas peligrosas.
1: Sí,
0: sí, sí. Entiendo la pregunta que está formulando el señor. Específicamente, lo que se quiere con la categoría D, que es el transporte de cargas peligrosas, es para el transporte a granel, es decir, que cuando transporto muchas garrafas, cuando yo tengo una sola garrafa, se entiende que es de uso personal. Y la garrafa de uso personal no es tan peligrosa como llevar 200 garrafas juntas. Así es que no hay mucho problema si es que usted está realizando una mudanza o se va a, puede ser, por ejemplo, ahora viene el rally. Sí. Vamos a querer llevar nuestra garrafita. Vamos a querer llevar, hasta inclusive le puedo decir que la leña es considerada carga peligrosa, ¿verdad? El carbón. Entonces yeah. Quiere decir que si yo me voy a ir al rally, no voy a poder llevar mi garrafita, no voy a poder llevar mi leña para hacer un fuego allá, ¿verdad? Sí, puede transportar, pero en su vehículo tiene que estar en un lugar donde no afecte. Si es que hay un siniestro que no le afecte a los que están dentro del habitáculo. Generalmente se ubica en la parte trasera, ¿verdad? En la valijera,
1: sí.
0: Y envuelto con una frazada mojada. Es lo mínimo que recomiendan los bomberos.
1: Muy bien. Marcos dice, ¿de B profesional se puede pasar a categorías A o primero tiene que ser B superior y después A?
0: Sí, reiteramos eso, ¿verdad? De B hay que quemar esos 2 años.
1: Sí.
0: Tiene que ser B superior y después de B superior tiene que pasar a la categoría A. Si quiere A superior ya es 1 año más.
1: Sí. A ver. ¿Y por qué? Nelson Cáceres dice, ¿y por qué cada vez que se renuevan los registros no cambian de categoría si es cada 2 años?
0: Sí, eso es a pedido de cada conductor. Si usted tiene un

0: registro de conductor categoría profesional B. Y nunca quiso cambiar de categoría. Nunca dijo, voy a cambiar ya a categoría B superior.
1: Sí.
0: No hay problema. Puede manejar toda la vida con profesional B. Tiene 80 años, tiene 90 años, va a manejar con categoría B, no hay ningún problema. De repente, a los 95 años, a usted se le ocurre cambiar a categoría A. No, no hay caso. Tiene que quemar primero categoría B superior y después recién tiene que pasar a la categoría A.
1: Dice el señor Zárate, ¿camioncito de 5.000 kilos entra en báscula?
0: Sí. Hay que entender algo, que las básculas están tercerizadas y la especificación técnica hoy día ya no se puede, el basculero o el inspector de la patrulla caminera no puede adivinar. Le voy a dar un ejemplo muy sencillo.
1: Sí.
0: Hay cierta marca que viene de Alemania que generalmente está pintado de verde.
1: Sí.
0: Y no quiero hacerle la propaganda, vean, así que voy a hacer bueno. Ese dice que su motor tiene una capacidad para 3.500 kilos no más.
1: Sí.
0: Pero tiene dual. Y vos mirás ese camioncito y lo primero que te da para pensar es que te da para 16.000 kilos.
1: Sí.
0: Pero la especificación técnica es solamente para 3.500 kilos y con esa capacidad saca la habilitación. Cuando que de repente en Dynatram le van a habilitar si tiene dual, ¿verdad? Si tiene dual, pero el motor tiene una capacidad menor, quiero que tengan muy en cuenta eso. Tienen que ver en la especificación del vehículo, lo que es el peso bruto del vehículo, no lo que es la tara, no lo que es el vehículo vacío.
1: Sí.
0: El vehículo está preparado, está diseñado sola y exclusivamente para 3.500 kilos. Pero tiene dual, entonces el basculero o el inspector de la patrulla caminera no puede adivinar de que ese vehículo tiene habilitación para 3.500 kilos nomás. Así que para aquellas personas que tienen un camioncito con dual, que tienen de esa marca que le estoy diciendo, es muy conocida, está inclusive doble cabina ahí, es muy grande el camioncito, tienen que entrar nomás en la báscula, no hay ningún problema, no se pierde mucho tiempo. Prácticamente van a perder 10 segundos de su tiempo y después ya van a continuar el viaje sin ningún problema.
1: Muy bien. Vamos. Tenemos más de 100 preguntas, inspector. Parece que nos queda corto a través de tiempo.
0: Qué bien.
1: Pero vamos a ir seleccionando algunos ya porque tenemos que ir cerrando.
0: Sí.
1: A ver. Se me perdió mi registro de conducir.
0: Sí.
1: ¿Igual me sirve el de mi identidad electrónica?
0: Lastimosamente no, porque tiene que hacer la denuncia de extravío en la primera comisaría que encuentre o en el primer momento que detectó que se perdió su documento, ya se acerca a la primera comisaría que encuentre, hace la denuncia de extravío y ahí le muestra al personal con su identidad electrónica. Tiene que denunciar el extravío de su documento, porque es un documento personal. Así que si se perdió su registro conductor, tiene que hacer la denuncia.
1: Muy bien. ¿Es transporte privado, no público, dicen? Parece que son la gente de plataforma.
0: Y vamos a especificar, vamos a ir a lo que ellos quieren decir. Muy bien. Si es transporte privado, tiene que llevarle a esa persona gratis, ¿verdad?
1: Sí.
0: Porque privado quiere decir que me voy yo con mi familia, con mis amigos, con mi pertenencia nomás.
1: Sí.
0: Ahora, si yo le voy a cobrar a esa persona por el servicio que estoy haciendo, es comercial, uso comercial. Y la ley es muy clara al respecto. El uso comercial es lo que en este caso se está hablando.
1: Sí.
0: Si usted va a hacer transporte de personas, transporte gratis, y yo le voy a creer que es de uso particular. Pero usted le cobra a esa persona por ese servicio. Entonces tiene que ser categoría A. Específicamente tiene que tener registro conductor categoría A todas las plataformas. Porque la ley lo dice, no lo digo yo. Entre al internet
1: sí.
0: Y vaya específicamente a lo que es el capítulo de licencia. Y va a ver que dice categoría A es muy específico, no hay secretos acá, no es que yo interprete, es leer lo que dice la ley, y los que están en la plataforma tienen que adecuarse a la ley. ¿Por qué? Porque ellos crearon la plataforma después de que salió la ley. Si es que ellos estaban antes, bueno, iban a entrar dentro de la ley, pero ellos crearon su servicio después de que se creó la ley, entonces tienen que adecuarse a la ley.
1: Muy bien. Pregunta: a partir de cuántos kilos un camión puede pasar por la báscula y es obligatorio, dice Osva Cuevas.
0: Estábamos hablando de lo que es el camioncito de 5.000 kilos.
1: Sí.
0: Y la recomendación es de que entren nomás a la báscula los camiones que tienen dual. Específicamente hoy día dice que a partir de los 10.000 kilos es lo que piden que entre a la báscula. Pero ¿cómo vamos a adivinar de que este camión tiene menos de 10.000 kilos? Porque tiene dual. Así es que para aquellas personas que tienen dual, dual, me reitero, es el eje trasero con cuatro ruedas. Pero hay una marca específica que tiene el eje trasero con cuatro ruedas, pero su habilitación es 3.500 kilos. Usted le va a explicar recién cuando le pase su licencia y su habilitación al inspector, al basculero, y ahí va a revisar y va a encontrar que su habilitación dice para 3.500 kilos. Así es que para quienes nos están escuchando, no le va a tomar mucho tiempo. Si tiene un camioncito con dual, entre nomás en la báscula, por más de que no llega a los 10.000 kilos.
1: ¿La multa de la caminera fenece después de cuántos años?
0: Bueno, la multa en sí caduca a los 2 años. Pero quiero que tengan muy en cuenta de que cuando nosotros detectamos un vehículo en infracción o multa pendiente, ya se queda demorado. Así que no se arriesguen a esperar 2 años para no abonar la multa. Van a tener que estar 2 años escondidos.
1: Espera. ¿Y se acumula también?
0: No, la multa en sí no tiene intereses. La multa en sí es la que se anotó en la boleta, y esa multa va a pagar dentro de 1 año y medio, lo mismo va a pagar ese monto.
1: Ulises Palma dice: ¿la caminera me puede multar por no tener el registro anual perforado o solo a los 5 años?
0: La caminera no le multa por no tener el registro no perforado o no revalidado. La caminera solamente sanciona por la caducidad del cartoncito o del plástico. 5 años dura este cartoncito. Y si es que ya venció en esos 5 años, ahí sí se le va a sancionar. Pero por no renovar, la patrulla caminera con esta ley 56 no sanciona la renovación de la licencia de conducir. Eso queda a cargo de los inspectores municipales.
1: Ya. Edwin dice: ¿por qué con categoría B superior permiten semirremolque y categoría A camión acoplado?
0: Porque es igual. Es igual. La categoría A, como estábamos diciendo, es muy productiva esta nuestra charla, porque así nos acercamos un poquito a los camioneros.
1: Un poco,
0: Sí, ojalá que.
1: Hay muchos camioneros viendo también. Saludos para todos ellos.
0: Sí, un saludo muy grande. Y hacer un poquito de propaganda a la Dirección de Educación y Seguridad Vial de la Patrulla Caminera. Nosotros hacemos cursos para quienes de repente quieran hablar de seguridad vial, nos vamos en toda la República. Así que
1: sí,
0: invítenos, vamos a charlar, vamos a discutir sobre lo que es la Ley Nacional de Tránsito. Porque si hay dudas, tenemos que despejar las dudas, no tenemos que dudar. Tenemos que tener bien clara la película para poder manejar y disminuir los siniestros viales. Bien, específicamente el señor decía de que profesional B superior y A, ¿cuál es la diferencia? Hay una pequeña gran diferencia, que el que tiene categoría A puede manejar transporte público de pasajeros.
1: Sí.
0: El que tiene categoría B superior puede manejar toda clase de camiones, no importa el tonelaje, pero no puede conducir un ómnibus, una plataforma, un camión de pasajeros que circula y se va al exterior o al interior de la República y transporta personas. La categoría B superior solamente le habilita a camiones de carga, no importa el límite de tonelaje.
1: Muy bien, inspector. Sabes que tenemos más de 100 preguntas que no pudimos responder ni leer ni siquiera porque el tiempo se nos va lastimosamente, pero es muy importante que la gente se interese en lo que es la seguridad vial, que vaya aprendiendo. Tenemos ahora mismo 400 personas viendo por TikTok y escuchando Radio Nacional, todo el país y en el mundo también. Así que, ¿qué mensaje le damos a los conductores en esta edición de este programa de Patrulla Caminera.
0: Y compañero, antes que nada agradecerle por la sintonía, este espacio que nos permiten dialogar, de charlar. Les dejo un número para que puedan realizar sus inquietudes, quejas, reclamos: 0981-888-077, que es el número de la unidad de transparencia, el departamento de transparencia de la Patrulla Caminera, donde por mensaje de WhatsApp no entra llamada, solamente mensaje, pero le van a responder de estos temas que estamos hablando, para quienes de repente se quedaron con alguna duda. Agradecerle el espacio. Así como estaba mencionando, compañero, la audiencia de Radio Nacional es a nivel mundial, y quiero nomás reiterarme en lo que estábamos diciendo: buscar la seguridad en las rutas. Hay muchos siniestros hoy día. ¿Por qué eso? Andamos muy apurados. Estamos sobrepasando los límites de velocidad, estamos sobrepasando lo que de repente consideramos normal en la conducción de un vehículo. ¿Qué quiere decir? Lo instamos ya po Willy, o ya po hay po Superman, va en bo ya po. Aníquena, potopá. Porque salimos en nuestras actividades, salimos con la Fiscalía, con la Policía Nacional, con la montada, con las CODENI salimos, y no queremos a las 2, las 3 de la mañana llevar menores de edad de la oreja. Suena mal, pero así va a ser. Le vamos a llevar
1: cero tolerancia,
0: compañero, porque a los borrachos también. Nuestro alcotés es muy sensible, y si tomó un sorbito es igual como si fuera que tomó toda una damajuana. Así que tengan en cuenta eso. Los controles no les vamos a contar dónde hacemos, porque ya se armaron un grupo de WhatsApp otra vez, donde yo avisa a Pablo y tampa cuando hacemos nuestras barreras. Así que no les vamos a contar, vamos a aparecer nomás por ahí con la Fiscalía, vamos a ir con el fiscal de turno, vamos a ir con la Policía Nacional, y vamos a sacar a quienes de repente nos crean muchos siniestros viales. Es tan fácil regresar a casa con mi vehículo, con mi familia, con mi moto, en llevarle a mis hijos al parque, a la playa, ir en una camioneta con cinturón de seguridad, ir con el auto, llevarle a nuestro bebé con el baby seat, con todo el cinturón, así como está diciendo. Más adelante llega el rally, ir a disfrutar de una jornada en un autódromo, y después regresar a casa y recordar gratos momentos y no recordar un accidente.
1: Y hablando de recordar, inspector, acá preguntan el número para reiterar para las denuncias.
0: Sí, sí, sí.
1: Y con
0: sí.
1: Eso ya cerramos.
0: Bueno, 0981-888-077 es el número de teléfono del Departamento de Transparencia de la Patrulla Caminera, donde ustedes envían su WhatsApp y van a ser respondidos en el momento, porque les van a dar ya la precisa de lo que es su pregunta.
1: Palabras del inspector principal Andrés Benítez, director interino de Educación y Seguridad Vial. Hoy hablamos sobre la categoría de registros y el programa también que tienen sobre motocicletas por parte de la Patrulla Caminera.
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1: Como lo adelantábamos antes de la pausa, hoy tenemos en los estudios de Radio Nacional del Paraguay a la presidenta de la Agencia Financiera de Desarrollo, la señora Estela Guillén, que nos visita amablemente a estas horas de la siesta, horario de almuerzo, horario de mucho trabajo. Sin embargo, se tomó hoy el tiempo de venir a visitarnos para hablar acerca de una actividad muy importante que están organizando en conjunto con otras instituciones para llegar con el mensaje a la audiencia, a la ciudadanía, de que todos podemos tener acceso a nuestra casa propia. Pero ya les vamos a ir contando en breve cómo estás, presidenta. Bienvenida a Paraguay 920 esta vez.
2: Muy bien, Jessy. Contenta de estar contigo en otro espacio, en otro horario. Y así como vos decís, seguramente vamos a estar acompañando el almuerzo a algunos, algunas conversaciones, pero qué gusto que nos puedan escuchar. Y sobre todo con una noticia tan linda como la que traemos. El programa Xeroa Poná cumple 2 años y queremos celebrar esos 2 años de vida de este programa, llevando más oportunidades a la gente a través de un evento donde queremos que las familias se puedan encontrar con desarrolladores inmobiliarios, con asesores especializados y también con las mismas instituciones financieras en un solo lugar.
1: 2 años que han sido de mucho aprendizaje también para todos, hay que decir, presidenta, ¿verdad? Como decías en una visita anterior, el programa Xeroa Poná ha ido evolucionando y esto se ha dado también en base a ese feedback que da muchas veces la propia ciudadanía, ¿verdad? Que en un momento de X no puede acceder, después se acerca, la siguiente vez sí. Es decir, esto se va amoldando también a la gente para sumar beneficiarios.
2: Es así como vos decís, Jessy. Yo creo que una de las características, cuando a veces me preguntan cómo yo definiría el programa Xeroa Poná con una palabra, yo digo evolución, porque realmente no ha parado de evolucionar y de incorporar elementos que la ciudadanía expresaba en términos de necesidad. Entonces evolucionamos para llegar más y mejor, y de hecho en este segundo aniversario nuestra versión, que le llamamos Xeroa Poná 3.0, trae una nueva evolución donde efectivamente llegamos a más personas con salarios diferentes. Vos sabías que anteriormente abarcábamos un segmento de 1 a 6 salarios mínimos. Hoy Xeroa Poná 3.0 permite llegar también a familias que tienen de 6 a 9 salarios mínimos. Entonces ampliamos la cobertura, ampliamos los montos financiables. Por supuesto, sabemos que hay ciudades como Asunción y Central donde realmente la tierra, vos me decías en un programa, pero los terrenos son muy caros, entonces tenemos que ir a vivir lejos. Entonces también se incorporaron esos elementos y hoy, tanto en Central, Gran Asunción, el monto financiable es mayor, considerando que a veces vamos a tener que pagar un poco más para esas propiedades, pero también mirando la necesidad de la gente de estar más cerca de su área de trabajo, de donde estudia donde estudian los niños. O sea, siempre mirando desde el punto de vista de la comodidad. Entonces, este evento está organizado conjuntamente con el MUP y la AFD, que somos las instituciones que lideramos este programa, pero van a estar presentes los aliados que también forman parte de esta historia, ¿verdad? Los desarrolladores que se animaron a ofrecer ofertas, vemos en pantalla, ¿verdad?, algunas de las ofertas que ya son hoy una realidad, y por supuesto las instituciones financieras a través de las cuales nosotros hacemos llegar el crédito.
1: Y hay que decir que a más de las instituciones financieras, me animo a decir, presidenta, que el programa ha generado mucha confianza, ¿verdad?, de todos los sectores, porque me tocó particularmente en esta semana averiguar también opciones que llegan a través de redes sociales, y la primera pregunta es, ¿operan ustedes con Xeroa Poná? Y te dicen sí, ¿verdad? Es decir, también personas que están buscando de repente vender sus propiedades se suman a este barco, por decir de alguna manera, para poder ofrecer su vivienda en este caso, ¿verdad?
2: Así mismo, eso que vos mencionás es demasiado importante. La confianza que genera una política pública es, digamos, que el andamio sobre el cual vamos a construir, ¿verdad? Y así fue que cada vez más desarrolladoras o personas que se dedican a vender propiedades se interesaron en conocer el programa. Entonces, de paso también, para aquellos que nos están escuchando, si hay alguien que quiera ir a exponer sus ofertas inmobiliarias, estamos abiertos. Pueden contactar con la AFD o con el MUB para que se acerquen a nosotros y puedan ser parte también de esta gran fiesta, y así también decirle a la familia que lo que estamos tratando de poner a disposición es la mayor cantidad o variedad de ofertas inmobiliarias o incluso especializadas, y que también puedan, Jessy, yo te hablaba siempre, encontrar en ese espacio las preguntas más frecuentes que nos hacen es, y bueno, ¿y cómo me preparo para el crédito inmobiliario, ¿verdad? Entonces van a estar las instituciones financieras hablando de cómo evalúan, qué tener en cuenta, cómo te tenés que preparar. Entonces, independientemente de si ya tenés la decisión, porque yo siempre te digo a vos, ya tenés la decisión de invertir en tu casa, todavía parece que no te convencí. Pero si estás en el camino y si querés prepararte, igual anda a esta expo, porque vas a encontrar ese tipo de información. En algún momento vas a estar lista, anda, conoce cuáles son las instituciones financieras. Hoy tenemos 32 instituciones financieras sumadas al programa, tenemos casi 6.300, hoy devenía, miré, y la última cifra en la plataforma eran 6.382 créditos ya otorgados y en análisis dentro del sistema financiero. Y lo que vos mencionabas acerca de la confianza por el lado de la oferta, le decimos nosotros, por los desarrolladores, es tan importante, pero también agradecer en este punto a todas las instituciones financieras que nos escuchan. Sin ellas no hubiese sido posible. Entonces, esta sí que es una alianza público-privada, uh-huh, donde las instituciones ponemos un poco las condiciones, pero es el sector privado que aprovecha estas condiciones y que lleva adelante también sus proyectos.
1: Presidente, ¿y cómo va a ser la dinámica en esta expo? Que, por cierto, es la primera edición, ¿verdad? De la expo y foro edición de Xerogaponá.
2: Sí. Bueno, tomamos la primera gran decisión, es que sea sábado y domingo. A diferencia un poco de nuestros eventos que a veces son entre semana, esto tiene un objetivo, y es que justamente la familia trabajadora pueda tomarse el tiempo y ir a disfrutar en familia. El sábado vamos a tener una serie de charlas donde vamos a ir enfocando específicamente ciertos temas del programa: apartamentos, la ciudad de Asunción, cómo financiar más bien los proyectos en la ciudad de Asunción, Gran Asunción. Vamos a tener también una conversación un poco más desde el sector público, contando cuáles fueron las innovaciones que trajo el programa. Y, por supuesto, también van a estar las instituciones financieras, como te dije, dando algunos tips a la ciudadanía de cómo prepararse para el crédito hipotecario, ¿verdad? Y bueno, y el domingo, en el medio de esto, va a estar la expo, y el domingo también van a estar los expositores, y vamos a tener una serie de actividades culturales que te decía. No quiero todavía spoilear tanto, pero desde concierto, artesanía, vamos a encontrar una variedad de temas que creemos que va a ser parte de ese fin de semana de la familia.
1: O sea, vamos a ofrecer una actividad de fin de semana para ir a pasearnos y de paso interiorizarnos de cómo acceder a una casa.
2: Así mismo, así mismo. Les invitamos a todos a que pasen por ahí. Sabemos también que ese fin de semana va a estar presente y activa la Feria Palmear, así que vamos a tener un centro súper activo, con muchas opciones, y creemos que entonces va a ser un evento donde podamos proveer una información relevante a la familia.
1: Uh-huh. Para la audiencia que nos está escuchando, esto va a ser en el Puerto de Asunción.
2: Exactamente, perdón, no te dije dónde, pero es en el Centro Cultural del Puerto de Asunción.
1: Un espacio bastante amplio también, y que ya está, digamos, acostumbrado a recibir también actividades de este tipo. Y qué bueno, Presidenta, que estén también aprovechando estos días de fin de semana en el que la gente se vuelca al centro. Así buscando mismo también actividades, y de por ahí atraer también a nuevos clientes y nuevos soñadores, ¿verdad? Porque así finalmente el sueño de la casa propia, yo creo que es de todos los paraguayos, y entonces es una forma de acercar también esa información. Es un horario bastante amplio también, según estaba viendo.
2: Comienza a las 9 y termina a las 7 de la tarde, es lo que estamos estimando. Entonces, si no podés ir a la mañana, tomate el tiempo, anda a la tarde, pasa en algún momento, de vuelta, decirles que también estamos previendo una movilidad a través de buses públicos de diferentes puntos de la ciudad que vamos a dar a conocer muy pronto. Eso estamos trabajando con el Viceministerio de Transporte. Agradecemos muchísimo también el apoyo de otras instituciones para hacer posible esto.
1: ¿Cómo va a ser más o menos la temática? ¿Qué es lo que están planificando con el Viceministerio de Transporte? ¿Que salga desde los barrios o puntos específicos?
2: Eso es lo que estamos cerrando, pero van a ser desde diferentes puntos hacia el, digamos, hacia el punto de encuentro, que es el Centro Cultural del Puerto. Y vamos a tratar de que los horarios sean bastante frecuentes para generar la mayor comodidad. O sea, no va a haber excusas para que puedan llegar.
1: Presidenta, y también saber si son dos días de expo, ¿va a ser la misma dinámica en ambos días? Es decir, si yo no puedo ir el sábado, voy el domingo, ¿o son agendas distintas?
2: El día sábado está más concentrado, como te había mencionado, alguna serie de charlas, pero los dos días van a poder disfrutar un poco de la oferta inmobiliaria, hablar con los desarrolladores, con los especialistas, con casas que se dedican a equipar también la vivienda, y van a estar también los bancos. Entonces, si no podés el sábado por A o B, anda igual al domingo, la información va a estar disponible, la actividad un poco cultural y gastronómica también va a estar disponible ambos días, así que vale la pena darse un paseíto e ir a conocer más.
1: ¿Cómo nació esta idea, Presidenta, o es en base también, digamos, a las preguntas de los interesados que van recibiendo ustedes con mayor o menor preparación que llegan, digamos, al proceso de solicitar ese crédito?
2: Esta idea de la expo, ¿me decís?
1: Sí.
2: Sí, yo creo que es parte de escuchar a la ciudadanía. Nosotros, desde que nace Xeroa Porá, nosotros habilitamos varios canales de atención al público. Como ustedes saben, y voy a repetir porque seguramente hay gente que todavía no nos escuchó, el programa Xeroa Porá tiene una particularidad, y es que vos podés acceder al programa a través de una plataforma web. A diferencia de lo que sucedía con los programas anteriores de vivienda en AFD, hoy está accesible 24 horas del día, 7 días a la semana, desde cualquier punto del país. Te puedes sumar, entrar a www.xeroaporá.gob.py, y a través de esa plataforma, básicamente lo que tenemos es... vamos guiando al usuario de cómo calificar o cómo plantear un poco su solicitud de crédito. En esa plataforma vos encontrás las instituciones financieras, determinás con qué institución financiera querés trabajar, subís tu proyecto, mirás cuáles de las opciones son las que mejor se adaptan a tu necesidad, porque el programa Xeroa Porá te permite, voy a repetir, comprar una casa terminada. Si ya tenés tu terreno, te permite construir en tu terreno. Si querés comprar el terreno y construir, te permite comprar el terreno y construir. Y la última opción muy interesante, que yo repito siempre porque a veces solamente miramos casa nueva, es que si vos tenés tu primera vivienda, pero querés refaccionar o ampliar tu casa, esta es una excelente opción, ¿verdad? Dadas las tasas concesionales y los plazos que tienen. Entonces, si soñabas que tu casa pueda cambiar, pueda ampliarse, pueda adaptarse mejor a tus necesidades, este también es un crédito que se adapta a vos. Entonces, una vez que haces todo ese proceso, vos vas eligiendo, y a partir de ahí las instituciones financieras te contactan. Vamos al punto de la pregunta que me decías, ¿por qué nace esta expo? Porque independientemente de que haya una plataforma web, nosotros sentimos la necesidad de la gente, porque es fácil, facilita, pero también a veces existe una necesidad de hablar con un ser humano y decirle cómo hago, por dónde entro,
1: qué me recomendás,
2: con qué institución puedo, o cuáles son los desarrollos que más están saliendo, cuáles son las empresas más responsables, lo que fuera. Entonces aprendimos durante el camino de esa atención personalizada a través de, tenemos una casa de atención permanente con el MUB. También tenemos nuestros números de teléfono, tanto AFD como el MUB, de que estos espacios donde nos encontramos y colaboramos y ayudamos a la persona generan mucha más confianza. Entonces, creímos que la mejor manera de celebrar estos 2 años, este cumpleaños, era encontrarnos todos y poder facilitar aún más esta información a la familia.
1: Presidenta, hablabas de 6.382 solicitudes ya aprobadas y otras que están siendo analizadas también. ¿Se esperaban estos números a 2 años o supera las expectativas?
2: Y superan las expectativas realmente, porque si vemos un poco el número histórico que se gestionaba anteriormente a través del sistema tradicional, aproximadamente llegábamos más o menos a 1.000 viviendas y hoy tenemos casi 6.000 en 2 años. Entonces, realmente supera, pero no te puedo dejar de decir que esperábamos que sea así. Igual, como dice siempre el presidente de la República, no estamos satisfechos porque sabemos que el déficit habitacional es gigante, así que estamos también poniendo todo de nuestra parte, como habrán escuchado comentar el ministro Baruja, y la AFD está, digamos, empezando una nueva negociación de un siguiente crédito con Taiwán, porque hoy los desafíos fueron diferentes, Jessy. Al principio, vos te acordás que veníamos a hablar acá y todo el mundo tenía un escepticismo, ¿verdad? Correcto, ¿verdad? No sabíamos si iba a funcionar, la gente no entendía bien el programa. Cuando comienza a funcionar, pasa lo que vos decís, la gente comienza a confiar. Uh-huh. Y vos tenés un primo o un vecino, mira, él financió a través de Xeroga, ah, tal vez yo pueda. Y así se va generando la confianza. Y hoy la preocupación, más que será que va a funcionar, ahora la preocupación es que no se acabe. Entonces la gente nos dice, pero tienen plata suficiente, vamos a asegurar que continúe. Entonces para nosotros también es una alegría saber que la gente confía, ese es un activo demasiado importante para la política pública y estamos poniendo todo, redoblando todos nuestros esfuerzos para que esta política no sea solamente de un gobierno, sino que se convierta realmente en una política de Estado.
1: Y es importante ahí mencionar eso que decís, Presidenta, porque la AFD está haciendo el rol de garante, ¿verdad?, por cada uno de los beneficiarios. Es como ese deudor que a veces está, codeudor que tanto cuesta conseguir, ¿verdad?
2: Así mismo, y te agradezco que traigas a la mesa porque hasta ahora hablamos del crédito.
1: Sí.
2: Pero AFD tiene 2 roles. Uno es el crédito y otro es el fondo de garantía. El fondo de garantía para la vivienda también nace por primera vez y es parte de la innovación que trae Xeroga Porá. Por primera vez nace un fondo de garantía para la vivienda que está orientada justamente a respaldar los créditos del programa Xeroga Porá. Entonces esto efectivamente hace que el riesgo sea percibido como menor. Como vos decías, a veces te piden un codeudor o te piden otra propiedad, a veces no tenés ninguna de esas 2 cosas y hoy el Estado dice, yo estoy ahí para acompañarte en este crédito, ¿verdad?
1: Uh-huh. De esos sectores que solicitaron estos 6.382 créditos, Presidenta, ¿cuál es el grupo mayoritario? ¿El de un salario mínimo, un poco más de 3? ¿Qué se maneja sobre ese dato? Porque hoy ya está a más de 6 incluso, ¿verdad?
2: Sí, ahora vamos a comenzar a desarrollar todo un segmento nuevo, de 6 a 9. Uh-huh. Y ese es un tema que quiero traer a la mesa, pero voy a poner entre paréntesis. Sí. Ahora vamos a lo que vimos hasta ahora. Lo que vimos hasta ahora es que casi que el 80-85% de todos los créditos está dirigido a familias que tienen hasta 4 salarios mínimos. Y ahí voy a mencionar, cuando decimos hasta 6, no significa que tengan que tener 6 salarios mínimos, porque a veces las personas dicen, yo no tengo eso, jamás voy a alcanzar. No, vos podés, primero que nada, juntar los salarios del grupo familiar. O sea, vos con tu marido o vos con tu esposa, tu hijo. Entonces, juntan los salarios y eso te permite llegar a financiar un monto mayor dentro de la propiedad. Y en esta primera fase vemos que la mayor cantidad de créditos se concentró hasta 4 salarios mínimos. El promedio del crédito era de 300 millones. Otro elemento que nos llena de alegría es ver cómo cada vez más jóvenes, porque el promedio está entre 30 y 32 años de edad, cada vez más jóvenes se están animando a dar este paso que es tan importante, ¿verdad? Una inversión interesante, importante, donde están constituyendo el activo tal vez más relevante de la familia. De toda esa, de todo ese grupo, también algo que a mí me llena de alegría el corazón es ver cómo cada vez más mujeres acceden a su casa propia, muchas de ellas, digamos, cabezas de hogar, donde sabemos y siempre digo que para la mujer tiene un sentido tan, tan impactante lo que es una vivienda, ¿verdad? Más allá de los ladrillos y el valor, lo que implica la seguridad para sus hijos, la tranquilidad, etcétera. Entonces, hoy el 48% de todos los créditos está en manos de mujeres.
1: Y se destaca eso realmente porque impacta más en la calidad de vida de la familia y sobre todo si son jefas de hogar. Y ayer nomás yo estaba viendo en la página del MUB, presidenta, que incluso dos hermanos unieron sus ingresos para tener una casa. Yo dije, qué bien se llevan estos hermanos. Pero es algo que se puede hacer y es válido también para acceder a esa vivienda, ¿verdad?
2: Mira, hay miles de historias que si yo me detengo me vas a tener que invitar a 4 programas, pero vemos...
1: Pero que no se enoje Ricardo.
2: Que no se enoje Ricardo, vamos a mandarle saludo a Ricardo, le vamos a prometer que vamos a venir al... Pero el caso, por ejemplo, de las personas que... nuestros compatriotas que tuvieron que emigrar y que hoy están pudiendo financiar sus viviendas con los ingresos que generan allá en España, en Estados Unidos. Ese es un elemento que nunca antes sucedió. Entonces, realmente, más allá de que hoy me toque estar un poco al frente y liderando este equipo, realmente este es un programa que trajo y abrió puertas que antes no estaban abiertas. Uh-huh. Oportunidades, ¿verdad?
1: Hablabas de otro crédito en proceso, presidenta, para lograr sostener este proyecto o este programa. ¿De cuánto estamos hablando y cómo avanza?
2: Bueno, hoy estamos conversando de vuelta con un aliado muy importante a nivel país, que es el gobierno de Taiwán, que fue el que, digamos, este programa nace con un aporte del gobierno y después el siguiente gran salto fueron los 200 millones del gobierno de Taiwán. Entonces hoy, dada la agilidad que está tomando, ¿verdad?, la consolidación de este programa, estamos conversando, le agradezco también al embajador, vamos a enviarle un saludo grande hoy, me parece que es el día de Taiwán en la Expo, sí. Felicitarles, desearle mayor de los éxitos, ellos nos están colaborando para tener una siguiente línea de financiamiento de 200 millones más.
1: Hablando de la Expo, ¿ustedes van a estar por ahí, presidenta?
2: Vamos a estar en muchísimos eventos porque realmente la AFD hoy es un aliado importante del sector productivo en diferentes líneas, ¿verdad? Hoy me llamaste para hablar de Yerba Porá, pero estamos haciendo mucho en todo lo que es retención, esta campaña de retención de vientres, vamos a hacer el lanzamiento de un nuevo programa para el sector ovino, realmente estamos trabajando muy bien con otras instituciones también del sector productivo, con Senaxa, pero bueno, ese es otro programa.
1: Muchos frentes de trabajo.
2: Otro programa.
1: Y si uno va a la Expo de Mariano, ¿también encuentra información sobre Yerba Poná?
2: Va a encontrar información sobre Yerba Poná. Estamos también con nuestros aliados, por supuesto. Los aliados financieros están ahí.
1: Claro, sí.
2: Así que a través de ellos vamos a marcar presencia.
1: ¿Y qué reciben de retorno con los créditos? ¿Están pagando puntuales los que ya accedieron?
2: Están pagando puntuales. Realmente hoy no tenemos mayormente casos de no pago o que resentimos en nuestras garantías. Realmente hoy está, y en general lo que dicen también los expertos financieros es que de todos los tipos de crédito, un crédito que las familias tienen mucho cuidado es el de la casa, ¿verdad? Así que tenemos mucha esperanza de que este programa funcione bien.
1: Que este sea el segundo año feliz, pero de muchos más.
2: Entonces, de muchos más, que sea de muchos más realmente.
1: Bueno, y otro detalle porque ya estamos llegando a la hora. Tasa fija del programa. ¿Esto es así hasta el final del crédito, presidenta, o está sujeto a modificaciones? ¿Qué dice ese contrato que uno firma?
2: Bueno, en realidad el contrato te da la posibilidad de modificarlo, pero históricamente la AFD nunca lo ha hecho. Entonces, hoy para nosotros la consideración es que esa va a ser una tasa fija. Y eso no existe en el mercado, ¿verdad? Tenés 30 años con una tasa fija de la misma magnitud. Entonces, hoy en los dos rangos, ¿verdad? Creo que no te mencioné lo del segundo rango. El primer rango tiene una tasa de 6.5 y el segundo rango tiene una tasa un poco mayor por los montos más elevados, una tasa de 9.9, pero que también hoy, si miran en el, digamos, en el mercado financiero no existe esa tasa, es una tasa bastante concesional y también hasta 30 años de plazo. Así que
1: uno puede elegir también esos plazos, ¿verdad?
2: Puede elegir, es muy importante esta aclaración que vos haces, puede elegir. Hoy estamos viendo que en promedio los créditos llegan hasta 27 años. Ese era otro tema que yo le llamo como una cultura financiera. El paraguayo quiere pagar rápido. Y a veces se mete en un problema cuando quiere pagar rápido, porque la cuota se hace más grande. Entonces, en estos créditos que tienen un valor mayor, es muy importante poder extender el plazo, porque la cuota encaja mejor dentro del presupuesto familiar. Entonces, esa es una de las características, y estamos viendo cómo incluso hasta esa mentalidad está cambiando con el programa, porque ya vemos créditos a muy largo plazo. O sea, como te digo, en promedio los créditos se están financiando a 27 años.
1: Y hablabas de 32 instituciones financieras. ¿Hay más que eso operando en el país, presidenta?
2: Sí, sí hay más, porque sobre todo cooperativas, ¿verdad? Pero nosotros tenemos cierta cantidad de aliados, 50 son nuestros aliados. Algunos tienen una inclinación mayor hacia el sector productivo, no tanto hacia viviendas, pero realmente estamos contentos, no satisfechos de la cantidad de aliados, y estamos trabajando en la incorporación de más aliados para poder cubrir sobre todo a lo largo y ancho del territorio que tengamos esa presencia a través de ellos.
1: Excelente. Bueno, presidenta, te agradecemos demasiado por esta visita y reiteramos, nos vemos el 25 y 26 en el puerto de Asunción.
2: Nos vemos ahí. Saludos a todos.
1: Gracias, presidenta. Con nosotros hoy la señora Estela Guillén, presidenta de la Agencia Financiera de Desarrollo, hablándonos acerca de la expo y foro de Xeroga Poná, que se va a realizar el sábado y domingo 25 y 26 de julio en el puerto de Asunción, acceso gratuito. Vamos a estar ampliando los detalles acerca de los grupos que van a estar ahí en concierto y también de cómo van a estar trabajando con el Viceministerio de Transporte para que no haya excusas y que todos puedan ir a disfrutar y a interiorizarse también de cómo acceder a una de las viviendas de Xeroga Poná, que cumple 2 años desde su implementación.
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6: Respetuoso saludo a la audiencia.
7: Sí, Javi, Pati, bien. Enrique, de otro lado.
6: Ah, A mí a salud más techo, güey.
1: ¿De qué es porra para ministro, mateco?
6: Ay, se ya es porra, oye, la es porra, se es porra.
7: Ah, sí, más de por ahí nada. Bueno, gracias por atendernos, ministro. De ayer se hizo la presentación prácticamente de lo que significa la preparación y estar prestos ya para lo que pueda venirse de lo que se anuncia con relación al fenómeno niño, ministro.
6: Sí, efectivamente, ayer fue la segunda reunión del Consejo de Emergencia convocado por el señor presidente de la República. Siempre insiste en que tenemos que planificar, tenemos que dejar de ser tan reactivos, tenemos que ser más proactivos y planificar las acciones que vamos a llevar adelante. Y como que en el primer reunión se había presentado todo el informe del ingreso, del fenómeno del niño, la probabilidad de su ingreso, que fue en mayo pasado, y esta vuelta el presidente lo que pidió es cómo estamos avanzando en cuanto a la planificación. En ese sentido, por ejemplo, Obras Públicas ya está haciendo los trabajos en Concepción, que tiene su defensa costera, su muro de contención. Misma situación en Pilar, verificándose también los trabajos que se está realizando en ese lugar. Y por otro lado, ayer por suerte ya se firmó el mantenimiento del muro de Alberdi, que también necesita una reparación profunda, teniendo en cuenta que su compuerta y en algunas partes del muro ya estaba debilitado. Entonces ese también un alivio para nosotros, teniendo en cuenta que Alberdi, la mayoría de su población vive dentro de ese muro prácticamente, y si es que ese no se soluciona, el peligro que corre toda esa cantidad de personas que vive en Alberdi correría en peligro. Y el otro que nos tiene el contrato, Obras Públicas, pero sí trabajamos con el gobernador de Alto Paraguay, el mantenimiento y levantar un poco también el muro de terraplén que tiene el municipio de Puerto Olimpo. Eso lo vamos a empezar a trabajar con el gobernador a partir de la próxima semana, me dijo el gobernador. Entonces, y estaría lista antes de que termine. O sea, es un mes de trabajo que va a llevar ese trabajo, Ricardo.
1: Ministro, según las previsiones meteorológicas, ¿cuándo llegaría este fenómeno?
6: Bueno, hablando con los especialistas de la Dirección de Meteorología y Hidrología, Mingo y su equipo, más los informes que tenemos de la Organización Meteorológica Mundial, entraría en territorio nacional finales de agosto, probablemente con la tormenta de Santa Rosa, que es normal el ingreso de tormenta severa en territorio nacional a partir de finales de agosto. Tenemos nomás luego tormenta severa y lluvia intensa, pero con el fenómeno del niño eso se va a complicar más, porque la cantidad de lluvias y el volumen de lluvia que vamos a tener va a ser bastante superior a lo normal. ¿Eso qué implica? Implica, y pedimos a todas las autoridades municipales y gobernaciones, hagamos ya los mantenimientos, limpieza de cauce hídrico, para que el día de mañana, si tenemos lluvia intensa, el agua pueda fluir naturalmente y no tengamos inundaciones súbitas por la gran cantidad de lluvia caída. Y por otro lado, podemos tener también, por la crecida del río, inundación fluvial. En esos dos aspectos lo que estamos trabajando bastante con las instituciones, pero reitero, tomar conciencia, limpieza de los cauces, para que el día de mañana no tengamos inundaciones súbitas, principalmente inundaciones súbitas por la lluvia intensa. No hay que olvidarse que el Río Grande do Sul, por la gran cantidad de lluvia caída, en un día prácticamente quedó totalmente bajo y totalmente destruido, como así también Valencia, cosa que se había dado la alerta correspondiente, pero generalmente no creemos, esperamos hasta el último momento para reaccionar. Y lo que instamos desde el gobierno del Paraguay, que tomemos conciencia, y también que los ciudadanos tomemos conciencia de no arrojar basura en los días de lluvia, porque eso va y en algún lugar se tranca y se convierte en una represa y hace que el agua salga de su cauce natural e inunde toda una población o un barrio.
1: Ministro, mencionaste tres zonas en específico: Concepción, Pilar y Alberdi. ¿Hay otras áreas o zonas de preocupación?
6: Bueno, este Pozo Hondo, este ya se hizo el mantenimiento correspondiente a su muro. También este Margariño, que tuvimos este año una inundación por la crecida del río Pilcomayo, ese también se trabajó, y la comisión de Pilcomayo está construyendo un puente ahí, porque Margariño, por ejemplo, es una población chica, pero cuando viene gran volumen de agua del río Pilcomayo, generalmente corta esa población, divide en dos, y por eso que aparte de realizar los trabajos de levantamiento de su muro, están construyendo un puente para que no se divida más esa localidad en el momento que se tenga lluvia intensa. Y otro lugar por lluvia vamos a tener bastantes lugares inundados por inundación súbita. Tenemos en el departamento central municipio de Limpio, municipio de Roque Alonso, Luque, municipio de Capiatá, Nueva Italia, Villeta, son los municipios que más sufren por la gran cantidad de lluvia caída, porque se inunda su zona baja.
7: Ministro, evidentemente pero la mayor preocupación pasa, ¿verdad?, por los cauces hídricos, sobre todo los arroyos que están colmatados de basuras, y entonces ese sería uno de los primeros objetivos, como haciendo la prevención o mitigación, ¿verdad?
6: Sí, efectivamente, por eso nuestra solicitud a las autoridades municipales y departamentales, el trabajo anticipatorio a este fenómeno del Niño, que conforme al porcentaje de ingresos de 80 pasamos a por encima de los 90%, es el informe emitido por la Organización Meteorología Mundial y por nuestra DMH.
1: Ministro, ¿y habrá reunión también con los intendentes o a nivel gobernación para poder amplificar este mensaje, o ellos integran también este consejo?
6: Ayer, por ejemplo, participó el presidente de OPASI con nosotros en la reunión, y el presidente de los gobernadores. Hoy nosotros vamos a enviar nota a las gobernaciones correspondientes para que tomen las medidas preventivas correspondientes y que

0: intendente que está por salir ya se preocupa por otra cosa, y o el que entra, que está ahora entrando, este, como este, porque los actuales intendentes que se vuelven a candidatar ya han renunciado, y ahora mismo están nuevos intendentes que tiene poco tiempo todavía en la intendencia manejando los datos y los recursos. Entonces con ellos también vamos a hablar,
1: porque la uno, la inundación no mañamos ahí la partida y nada.
0: No, pero no mañamos ahí, va el color
2: partido. No elegimos
0: ahí.
1: Ministro, y en caso de que se dé esta situación, ¿verdad? Siempre hay que tratar de prevenir, pero en el caso de que se dé lo peor, ¿hay un protocolo también de actuación y evacuación para poner, digamos, en lugares seguros a las poblaciones?
0: Efectivamente, este, nosotros la vez pasada, primero hicimos una simulación bilateral con Brasil y Paraguay, tomando en cuenta que en el municipio de Bella Vista, Paraguay, en el 2023 se produjo una inundación también importante por la crecida del río Apa, y nos ayudaron en ese momento los brasileros del Bella Vista, al lado Brasil. Entonces hicimos una simulación la vez pasada para ver nuestra reacción, por lo menos sobre papeles. Pero luego, en este mes de julio, el 2 y el 3, hemos hecho un simulacro acá en Paraguay, capital, invitándole a todas las instituciones que trabajamos en la cuestión de asistencia humanitaria. Ahí estuvo con nosotros Salud Pública, Niñez y Adolescencia, Mujer, Ministerio de Defensa Nacional, la Policía Nacional,
2: Bomberos,
0: Cruz Roja Paraguaya, Bomberos, y estuvo también representante de la Intendencia de Asunción, INDI, todas las instituciones que solemos trabajar luego en esta tarea de asistencia humanitaria para medir nuestra llegada y también pulir nuestro plan de emergencia y los protocolos de trabajo de asistencia que tenemos.
2: Así que todas las instituciones involucradas, como así también la ciudadanía en general, pueden ser parte, ¿verdad?, de esa tarea cuando se produce un hecho de ese tipo, ¿verdad? Ojalá que no sea, porque uno nunca se puede anunciar, pronosticar, pero en cuanto a la magnitud del evento, imposible saber si vendrá con mucha fuerza, si las precipitaciones se darán continuas y en forma constante, cosas como esa, ¿verdad? Y todo eso, pero lo importante es que hay que estar preparados, y así como dice Jessica, tener un protocolo, cómo actuar y de qué manera hacerlo, ¿verdad? Porque también hay que dejarle a gente como ustedes, que tienen la capacidad y la experiencia, y no de repente uno en su afán también de querer ayudar o salvar vida, arriesgarse también, porque es un riesgo cuando situaciones como esa hay que tratar de brindar ayuda, ¿verdad? Y generalmente se recomienda que hagan gente experta en la materia, ministro.
0: Efectivamente, inclusive nos ha pedido también la Dirección Nacional de Defensa Animal su participación en nuestra tarea, teniendo en cuenta que la gente tiene su mascota y muchas veces no quiere caer. Entonces también la vez pasada le involucramos en nuestra reunión y nuestra actividad a Rubín, para que su gente también esté con nosotros para ayudarnos para esos rescates.
2: Es importante que estar preparado, así que la sociedad civil, ustedes los representantes de las instituciones y los responsables precisamente de brindar esa seguridad y de esa respuesta en forma inmediata, ministro, ¿vale? Y por entonces ya estamos preparados en ese aspecto.
0: Por lo menos nos preparamos y vemos los protocolos, ¿vale? Me olvidaba de un ministerio demasiado importante, el Ministerio de Educación y Cultura, estuvo y ciencia, Ministerio de
2: Ciencia
0: estuvo con nosotros trabajando ahí, porque en los lugares donde vamos a realizar la evacuación o desplazamiento forzoso, hay niños que van a tener que ir a la escuela, y por ejemplo la escuela no se puede ocupar porque la escuela debe de seguir funcionando. Eso no tiene que parar, entonces todas esas partes estamos mirando.
2: Venga, estuvimos allí por como albergue, lleva y hablando de albergue, y en albergue pico momentáneamente, oye, embotido.

0: nuestro albergue por invierno sí, está, no estamos recibiendo a nadie porque la temperatura está un poco elevada.
1: No, pero por de pronto, pero un pico persona vuelve mientras el ministro, sí, en este periodo de temperatura alta, ya es.
0: Sí, nosotros estamos permanentemente ahí. Hay dos personas que no quieren irse, entonces también le tenemos ahí.
1: Oñemos hasta en que
2: viene. Aprovecha.
0: Oñemos hasta ahora en 10, hay que ver.
1: Y bueno, y mientras, al fin y al cabo, pues, la pelevantalla ya ningún PMP, y lógicamente no le van a negar a la gente que esté en ese lugar allí.
0: No, para nada, para nada. Es decir, no,
1: sí, se entiende. Han a Pemopuado de Calva, así, ya han negado a Pemopuitas y que ya lleva. Pero por de pronto permanece en el lugar, ministro.
0: Así mismo, así mismo.
2: Ministro, y estamos teniendo también avisos meteorológicos por ráfagas de vientos muy fuertes. Ministro, ¿hay recomendaciones en ese sentido desde la Secretaría de Emergencia?
0: Es que mira la hora de aplicación desde Play Store. Hay que siempre vamos a estar de ver la mensaje y las recomendaciones.
2: Pero ¿cómo aplico aplicación ahí, ministro?
0: No, hay que mina. No sé qué. Ahí fue penguarada, ni ahora de coina la TTS. Tenemos que desarrollar todavía con el MITIG.
2: ¿Ambas islas Geraland de aplicación?
0: SATSEM.
2: SATSEM.
0: SATSEM. SATSEM. Guión SEM.
2: A mañamita, coape. A topama.
1: Yo, ma. ¿Estén ahí por ahí, ministro?
2: Ahora acá, ahí como un beumita, ya ande upe, ahora.
0: Hagamos bien así, porque ya la presidenta. Diga, estoy vivo este año, antes de que la presidenta, ya upama otra
2: vez. Activar las alertas, hey.
0: Sí.
2: También por SMS.
0: Ah, es muy bien, upe, ahí que tú se te escogió este...
2: WhatsApp,
0: entonces están de upe, ahora... La mensaje.
2: Selecciona tu departamento. Hey. Y ahí cada uno crea su perfil y te llega la alerta dependiendo de tu zona.
0: Te llega y si activa tu ubicación, entonces automáticamente ya también te llega sin necesidad de que elija el departamento.
2: ¿Cuándo
1: así
2: lanzaron
1: en la zona
2: este
1: donde
2: ministro?
1: Uno está en ese momento, lleva ministro.
0: ¿Perdón?
1: En el lugar donde uno está en ese momento.
0: En el lugar en donde uno esté, te llega el mensaje.
2: Ministro, ¿cuándo lanzaron esto?
0: Y ayer yo presenté, porque anteriormente todavía no estaba en la plataforma, entonces ingresar a nuestro sistema de alerta temprana era muy complicado, entonces ahora ya es más fácil porque ya está en Play Store y facilita bastante, y a partir de ayer prácticamente empezamos a publicar...
1: Salón Tírica, ¿verdad?
0: Para que utilicen.
2: Ya descargué ya, ministro, y la recomendación es hoy disfrute su día.
0: Ah, bueno, y...
2: Porque no hay riesgo.
0: No hay riesgo, y hay una parte donde te dice ahí abajo, ahí al lado de creo que...
2: Dice alertas meteorológicas tempranas para todo el Paraguay, dispositivos de alerta SAT y SATITO. ¿Baila SATITO?
0: SATITO es un aparato que queremos instalar en las comunidades donde no tienen la gente internet en forma permanente, o sea, mensajería permanente. Entonces, en un lugar, ahí la gente que tiene medio mi edad se van a recordar. Tipo ese parlante que antes utilizamos nosotros en la campaña para nuestro baile.
2: Ricardo sabe y no quiere ayudarte, ministro.
0: Ricardo, ayúdalo vos, Daniel de la Ñemo.
1: No hay cual, no sé de qué hablas, ministro. Yo no pertenezco a esa época. De bocina, Ñemo, yo voy allá, tipo corneta, mi gramata allá. Y puyo, vaya a la wea. Pero te digo mañana sur, otro mañana norte, otro día.
0: Sí, así mismo.
1: Y pues, no,
0: parecido a eso.
1: Parlante, en ese
0: vive. Sí, parlante.
1: Se anda, y cuál es el nombre, le entra usted, pero el ministro, nada.
0: No, obvio, o sea, pichar campesino.
1: Ministro, se agrega también de recomendación, pero algo. Disfrute de su día en Gallevas, ¿eh? Y Mauricio disfrute de su día, no se distraiga y cuídese.
0: ¿Verdad que sí?
1: Más agregante, ese Mauricio, sí. Cuando la peteña esté bella. Pues disfrutas jamás, tenés que de repente estar a esas años. Y distraerte bien para disfrutar el día y bueno, y hay que cuidarse, sí. A la vez, ¿verdad? Siempre.
0: Espectacular, espectacular. Me parece excelente, ¿eh?
2: Bueno, hecha entonces también la invitación a descargar esta nueva aplicación de la SEM para mantenerse informados y tener las recomendaciones a mano, ministro.
0: Así mismo, te agradezco infinitamente y aguardamos que hagamos esas recomendaciones y no solamente eso, sino recomendaciones también educando a la gente. A mí la llamo un bola de basura, la llamo de
1: cauce de primero y calle vas a llamar la cauce de pirube toda niña mombó la cauce de arroyo mierda llena de basura que acostumbra la gente que viene en la ribera ya eso
0: no solamente eso
1: no aupeante porque otra gente como pues y calle vas a yaupeo joda rabablo pues ahí termina en el cauce de los arroyos y después en los ríos, ¿verdad?
0: Generalmente de la parte alta la gente pide después al final nos vamos en la parte baja de iglesia. ¿Cómo iban a tirar basura? No, con algo jugamos.
1: Muy al lado, Inés. Raudal, güero, y ya para ver.
0: Raudal, güero, ya a ver, Inés.
1: Así mismo.
0: Y no, deja de tener razón, también. O si no, te va manejando. Ah, está mi vehículo de lujo. Yo voy a ir ahí, voy a ir basura ahí.
2: Ministro, ¿ustedes están haciendo todavía entrega de víveres? ¿Tenemos damnificados en otras zonas actualmente?
0: Actualmente lo que estamos entregando es a esa familia que tiene la sentencia de la Corte Interamericana de Derechos Humanos. Son casi 700 familias que mensualmente le entregamos la ayuda humanitaria de parte del Estado paraguayo, pero que hay una sentencia que cumplir y a la Secretaría de Emergencia le corresponde la entrega de productos no perecedero a esas comunidades con sentencia. A otras instituciones le corresponde, por ejemplo, instalar una unidad de salud familiar o habilitación de camino o tendido de lecho. Y así cada uno tenemos una responsabilidad que cumplir para con esa sentencia.
1: Es más bien por la sentencia de la Corte, entonces no precisamente porque haya una necesidad de que alguna población o comunidad indígena estaba pidiendo ayuda, entonces, ministro.
0: Así mismo, Ricardo, así mismo.
2: ¿Y cuántos kits decías, ministro?
0: Nosotros estamos entregando casi 700 kits en forma mensual a esas comunidades con sentencia.
2: ¿De qué zona es?
0: La mayoría son del departamento de Presidente Hayes y uno tenemos en Itapúa.
1: Bueno, ministro, se está pendiente en Viapó y sobre todo hay que estar en alerta. Otro aspecto se agrega, ciudadanamente preocupación, pero no mando aina. Y hay que más temporada de alerta nunca de ráfaga de vientos fuertes y nada de crear ambiente seco por de pronto a la incendio forestal, ministro. Pero ahí nadie de desarrollar en la época coabe. Estamos a puntito de entrar en el tiempo para que es propicio para la gente irresponsable que generan siempre eso.
0: A agosto y hasta fines de septiembre, hasta inclusive octubre, hoy en día
1: sí, temporada. Sí, ya agregar su la otra preocupación.
0: Sí. Y bueno, y el fenómeno del niño no es solamente lluvia. Yo quiero que se recuerde nuevamente nosotros 2024 y en Bucú declarado en emergencia por inundación. Aguasú no fue declarado en emergencia, pero la tormenta severa que tuvimos ahí fue fenomenal. En cambio, todo el Chaco paraguayo le falta agua.
1: Okay.
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0: Asunción de Paraguay TV para comentarle que estamos desde el puerto, Centro Cultural del Puerto de Asunción. Un adelanto de lo que va a ser la celebración de los 250 años de independencia de los Estados Unidos. Y el CCPA está realizando una serie de actividades. Bueno, esta es la actividad central y muchos niños, muchas personas están acercando para conocer todas estas novedades. Estamos con justamente con una de las... con Gabriela Mesa, sí. Graciela Mesa, ella va a comentarnos acerca de esta actividad que se está desarrollando. ¿Cómo estás, Graciela?
1: Muy buenas tardes, Paola, encantada, y a toda la audiencia, gracias por estar con nosotros. Bueno, como ves, el puerto está lleno, muy concurrido, el Centro Cultural del Puerto, el CCPA, Centro Cultural Paraguayo Americano, en colaboración con la Embajada, celebra el 4 de julio, pero un 4 de julio muy especial, menos 250 años. Y mundialmente hay celebraciones especiales. En este caso nosotros le llamamos el Field USA, o sea, Siente Estados Unidos, que es la sexta edición de esta fiesta. Solemos hacer normalmente frente a nuestra sede, en este pedazo de la calle José Verde, pero trasladamos aquí. ¿Y qué ofrecemos? Ofrecemos obviamente información, entretenimiento, gastronomía y buena música para toda la familia.
0: Para toda la familia, porque vemos que hay niños, hay, la gente viene aquí. El día está, se presta para venir a celebrar y conocer todas las actividades que están culturales, actividades culturales que está ofreciendo el CCPA.
1: Así es, bueno, ideamos hacer un recorrido como con un pasaporte emblemático, perdón, simbólico, un recorrido por cinco estaciones que representa cada una un tema del legado y el aporte de los Estados Unidos al mundo. Así tenemos uno especialmente dedicado a los padres fundadores, los Founding Fathers, y la historia y lo que significan los valores de la independencia, la libertad, la búsqueda de la felicidad, la democracia. Después todo lo que aportó Estados Unidos en arte y cultura, por supuesto, que decir de Hollywood, Broadway y los géneros como el jazz, el hip hop, ¿verdad? Lo que aportó en ciencia y tecnología, tenemos el Thunder American Spaces, que es un programa de la embajada muy especial, y también todo lo que significa la educación en Estados Unidos. Así que se hace un recorrido con algunos entretenimientos relacionados al tema, se sellan pasaportes y bueno, tenemos unos premios para eso.
0: Vemos que está muy entretenida la tarde, muchas personas se están acercando. ¿Hasta qué hora es la actividad aquí?
1: Hasta las 8 de la noche. Tenemos música, en breve empieza, todo lo que significa diferentes ritmos relacionados siempre a la cultura estadounidense. Y después terminamos con juegos artificiales, como debe ser un 4 of July.
0: Bueno, lo que representa también estos lazos del CCPA con la Embajada de Estados Unidos, todos estos aportes que mencionaste, para seguir enriqueciendo la cultura.
1: Así es, para nosotros como centro cultural que une dos culturas y que ya cumple más de 80 años, ¿verdad? 85, es muy importante celebrar esta tradición de la hermandad que nos y los valores que nos unen, ¿verdad? Además de todos los intercambios educativos, culturales y comerciales que tiene Paraguay con los Estados Unidos.
0: Aprovechar esta hermosa tarde, venir a disfrutar todas estas actividades que están ofreciendo y terminar con los juegos artificiales aquí a la ribera del río.
1: Así es, bueno, es un poco emular lo que significa el 4 de julio en Estados Unidos, ¿verdad? El picnic, nos tocó un tiempo precioso, como mencionaste, y al final, claro, los juegos artificiales. Pasarlo en familia, pasarlo con los amigos. Así que todavía hay tiempo para que vengan y puedan disfrutar.
0: Disfrutar, como mencionaste, el picnic, vemos que hay pororó, hay algodones dulces, hay cosas típicas que te adentra la cultura de Estados Unidos.
1: Así, tratamos de que tanto los sabores, los sonidos, ¿verdad?, la información se sienta como en Estados Unidos. Por eso, Feel USA, come. Vengan.
0: Invitarle una vez más a la gente, que venga con la familia, que venga a disfrutar de esta hermosa tarde de sábado.
1: Sí, así que los esperamos acá en el Centro Cultural del Puerto de Asunción hasta las 8 de la noche para pasar un buen momento, disfrutar de la cultura de Estados Unidos en Paraguay y bueno, pasar un momento en familia muy especial, un sábado muy lindo.
0: Gracias, Graciela.
1: Gracias a ustedes, gracias Paraguay TV.
0: Graciela Mesa, ella es coordinadora del Departamento Cultural del CCPA y de esta hermosa tarde que se está celebrando aquí, un adelanto, o más bien, celebrando una de las independencias más emblemáticas, la independencia de Estados Unidos, los 250 años de independencia, y aquí te adentras a la cultura estadounidense, hay un picnic, te entregan un pasaporte y haces todo un recorrido por las actividades culturales que se va a desarrollar aquí y termina con juegos artificiales aquí en el puerto de Asunción frente al río Paraguay. Desde el puerto cultural, del Centro Cultural del Puerto de Asunción, retornamos con la programación de Paraguay TV.
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1: 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Breve recordación de los medios del Estado paraguayo a Juan Alfonso Ramírez. Nació en Coronel Martínez, Guairá, el 15 de enero de 1925 y falleció en Asunción el 19 de julio del 2008. Guitarrista y compositor popular paraguayo. Es creador de Los Indios, uno de los conjuntos paraguayos que marcó un hito importante en la difusión de la música paraguaya por diversos países del mundo. Con este emblemático grupo se presentó con éxito por más de tres décadas en países de África, Europa y Lejano Oriente.
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1: Juan Alfonso Ramírez aportó al repertorio de canciones paraguayas sus temas Coronel Martínez, letra de su autoría, sobre un tema musical de Félix Pérez Cardoso, Bravo Paraguay, una galopa que le corresponde en letra y música. La guarania, mi guitarra y yo, Guaviramí, una polca con Benigno Villa, Camino a Caacupé con Francisco de Val y un canto a la patria con Elpidio Alcaraz Segovia. Su canción emblemática es la que compuso con su hija Mimi, que se llama A mi Roque González.
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1: con 13 minutos, iniciamos una edición más de Tertulia 920 aquí en Radio Nacional del Paraguay, el canal de aire 15.2. En esta edición estamos, como siempre, con invitados con la finalidad de conocer su trayectoria, conocer las obras que van, en este caso, escribiendo en cuanto a la redacción. Y vamos a, antes de dar la bienvenida al invitado de hoy, hay que recordar que siempre a esta hora está en el control central Andrés Otelo, quien les habla, Julio Dávalos. También tenemos la participación de Natalia Asteche en las redes sociales, departamento prensa, para que Tertulia 920 sea una realidad sábado tras sábado, de 17 a 18 años, a 18 horas, mejor dicho, y de esa manera conocer al invitado, conocer al artista, conocer su trabajo y conocer qué piensa y qué creatividad está teniendo. Y a veces ya nos limitamos a sacarle la información de lo que vendrá. En este caso tenemos a Armando Burgos, conocido en la casa porque estuvo un tiempo en Radio Nacional del Paraguay, y hoy ya como invitado, como escritor, en estos últimos años, ya a través de la pluma y de su imaginación, ha tenido ya algunas obras que nos va a ir comentando. Armando Burgos, muy buenas tardes, gracias por estar aquí en Tertulia 920.
2: Julio, oyentes, muchas gracias. Muy contento, antes que nada, por la invitación. Y nada más que volver a la casa donde alguna vez practicamos elocución, sí, reacción. Para mí es un honor estar con ustedes y contigo, Julio, en esta grata información de que lo que me estás diciendo, y al público también, de que, bueno, estamos dirigiéndonos hacia la escritura como tal. Sí, estamos, sí, esbozando, hacemos bocetos de ideas hasta, bueno, concretar nuestra idea, que es de ser escritor, que es nuestra misión, nuestro objetivo último, digámosle.
1: Totalmente. Sí. Y de ahí, no quiero utilizar más la palabra emergente, porque el que emerge ya sale.
2: Claro.
1: Y una que está ya ahí dentro ya tiene una base, entonces ya prácticamente ya es el escritor de antaño.
2: Totalmente. Sí. De hecho, el emergente es parte del presente luego.
1: Totalmente.
2: Sí. Es como un pleonasmo, como dicen algunos. Es como, sí, nombrar dos cosas a la vez.
1: Exactamente. Sí. Por eso es que a veces, yo diría también el título que se le da a uno, para no decir, pues, escritor ya es un entero, y como decía, emergente es prácticamente la carta de presentación.
2: La carta de presentación, totalmente, sí, sí, Julio. Y bueno, vos, tanto como yo, somos parte ahora del nuevo curso de la literatura nacional, podríamos decirle, sí, de alguna, sí, u otra manera, porque hay, como decís, una literatura emergente que está creciendo efectivamente y efervescentemente, y de la cual todos somos parte actualmente.
1: Claro, Julio. Claro. Bueno, Armando Burgos, uh-huh, ¿cuándo comienza la pasión por la escritura primero? Después vamos a ir por las obras propiamente dichas.
2: Perfecto. Bueno, yo diría que el deseo y el amor por escribir partió acá. En la radio misma.
1: En Radio Nacional. Sí, ¿hace, claro, cuántos años?
2: Y mira, yo tenía 15 años cuando inicié acá en Radio, sí, Nacional.
1: Sí. ¿Hace 10 años atrás?
2: Hace 10 años, sí, atrás, sí, exactamente. Sí. Bueno, y comencé ahí con los compañeros, redacción, sí, sí, periodística, que es básicamente lo inherente, básicamente, de algunos escritores que comenzaban, sí, con la redacción periodística. Sí. Y bueno, de repente uno quiere explorar más allá de la ficción y explayar ideas propias.
1: Claro, claro.
2: Y la cual diría que esa pasión nació también allá por los 19, 18 años más o menos.
1: Ya.
2: Un poco tardío, pero ya fijado la idea de lo que quería ser, escritor, poeta, sí, sí, por, sí, ahí va la cosa, sí, digámosle.
1: Y, a ver, de esa, primero la curiosidad y luego ya el nace de por sí el hábito.
2: Exactamente.
1: De ese hábito, ¿cuál fue primero? ¿La poesía o fue ya la literatura en sí?
2: Fíjate vos que yo tuve una iniciación un poco rara, digámosle, porque yo comencé leyendo bastante obras de filosofía.
1: Ya,
2: sí. Sí, sí. Obras gruesas de filosofía, pensadores alemanes, actuales sudamericanos.
1: Sí, sí.
2: Y con el proceso del tiempo, bueno, me adapté y me atrajo la poesía. Y en última instancia me llamó la atención las novelas.
1: Las novelas.
2: Las novelas. Sí, sí. Y bueno, hay gente que comenzó al revés. Sí. Comenzó con la novela, sí, con la poesía, y así subió hasta llegar a ciertos elementos de la literatura, como son los ensayos,
1: claro, claro,
2: la prosa como tal. Y diría yo que nació de la filosofía, el interés de escribir, porque había una frase que había dicho alguna vez un escritor, que quien en última instancia lee, en última instancia escribe.
1: Claro.
2: O sea, una condición necesaria, sí, para quien lee, bueno, tiende a escribir.
1: Sí.
2: Es inherente, básicamente.
1: Porque ¿de qué te sirve ir a cursos o talleres de, uh-huh, escritura, pero no tenés lectura?
2: Exactamente. Sí.
1: O sea, no, uno no tendrá una base.
2: No tendría una base, o lo tendría, pero a regañadientes o raspando,
1: claro, claro,
2: las cosas, digámosle. Pero siempre hay un deseo más allá. Porque como decía, hay una información cargada en la,
1: sí,
2: cabeza.
1: Claro, claro.
2: Que como yo siempre digo, que la cabeza es como una botella que está vacía.
1: Sí,
2: y
1: sí,
2: que con el tiempo, como dicen algunos teóricos, se carga la información del mundo en tu cabeza. En este caso, las obras, las novelas, los ensayos, la sátira, todo lo que sea básicamente comprensible léxicamente, tienda a eso, sí. Julio.
1: Y a partir de ahí, Armando Burgos, empiezan los borradores.
2: Los borradores, sí, exactamente. Sí, como decís.
1: Sí, sí.
2: Es muy,
1: los bocetos también.
2: Pero, los bocetos, sí. Yo como siempre digo que algunas palabras son como unas curvas en un cuadro.
1: Sí.
2: A partir de una curva pueden surgir muchísimas cosas. A partir, claro, de una simple narración pueden surgir bastantes cosas. Y de repente oriundo más hacia la ciencia ficción, en este,
1: sí,
2: caso de la narración,
1: sí, sí,
2: de los,
1: sí,
2: cuentos como tal.
1: Sí, sí.
2: Porque creo que es una de las, digámosle de alguna manera, una de las ramas de la literatura del siglo XX que, bueno, más me llama la atención, que es la ciencia ficción como tal. Evidentemente la novela realista también consumo bastante, pero tiendo más a la ciencia ficción en cuanto a cuentos. Y en cuanto a poesía, de repente me voy más por la antipoesía, como le dicen algunos, como Nicolás Parra.
1: Parra, sí, sí.
2: Sí, sí, sí, sí, que, sí, es un promotor de la poesía chilena,
1: sí,
2: y sudamericana también.
1: Hay que tener en cuenta que los Parras son narradores, payadores y poetas.
2: Totalmente. ¿Verdad? La, sí, triple,
1: sí,
2: P, básicamente.
1: La triple P, sí, sí.
2: Sí, totalmente.
1: Sí, sí.
2: Y bueno, siempre digo que en ese sentido también la poesía chilena también fue una influencia para mí. En especial la poesía de vanguardia, Julio,
1: sí,
2: que veo un interés muy, muy, muy grande de mi parte, y bueno, de la nueva corriente New Wave juvenil, vamos a decirle de alguna otra manera, tiende hacia la poesía asimétrica, si,
1: sí,
2: cabe la palabra,
1: sí, sí,
2: sí, que están muy en auge, y de repente también me veo muy, muy entrelazado entre la poesía.
1: Y hay que tener en cuenta con lo que estás comentando, y no quiero ir a escarbar lo que es la poesía chilena, uh-huh, pero hay poetas y narradores chilenos que tuvieron esa rebeldía de traspasar las fronteras.
2: Ah, totalmente, sí, sí, sí, sí. Y por ejemplo, Huidobro, que fue un, sí, representante de la poesía también chilena, constituyó un nuevo sistema poético, básicamente, sí, en Sudamérica. Igual que el ultraísmo de Borges, de repente.
1: Claro.
2: Que son corrientes que de repente no... son como géneros musicales que algunos no conocen, ¿me entiendes?
1: Sí.
2: Son rarezas poéticas del,
1: sí,
2: siglo XX que se quedaron ahí, pero que con el tiempo, ahora con la era de la información, de la sociedad de la información,
1: sí,
2: que la información corre, hay libros en el cibermundo, como dicen algunos, que,
1: claro, claro,
2: hay más capacidad de comprender y investigar corrientes poéticas sudamericanas que, por lo que me di cuenta, influencian mucho, Julio.
1: Sí, porque si es que vamos a tocar un poquito otra vez lo que es la... no la literatura chilena en sí,
2: uh-huh,
1: sino que de algunas corrientes, como estás comentando, Armando, porque ahí también funciona lo que es la música chilena, porque estamos hablando de, a ver, los Parras con Violeta Parra, por
2: Violeta
1: ejemplo,
2: Parra,
1: la, sí, la incomprendida.
2: Sí, sí, sí, sí, sí, sí.
1: Y después está otro que viene a ser de mi género. No quiero decir que soy muy viejo,
2: uh-huh,
1: pero la década del 90, como Los Tres, por ejemplo.
2: Ah, Los Tres, un excelente grupo chileno.
1: Grupo chileno, sí, de
2: La Sangre Amarilla.
1: La Sangre Amarilla de Concepción, justamente.
2: Sí, sí, sí.
1: Que
2: sí,
1: si,
2: sí,
1: uno plasma las canciones, tienen una... una línea poética.
2: Una narrativa bastante interesante. Sí, sí, hasta sí. Yo diría que un poco surreal de repente, sí. con la narrativa. Y que me parece muy justo lo que estás entrelazando, música y poética, porque sí. Música y poética no están separados, son parte de la misma esencia.
1: Y creo que Latinoamérica está fusionada o fluida por eso a través de la música y la poesía.
2: Totalmente, y ese entrelazamiento, esa conjunción de música y poesía, tiene un éxito bastante importante en Sudamérica, sí. Y por qué no, en nuestro país.
1: Claro.
2: Vamos a partir de poetas nacionales con... escrita en guaraní, por ejemplo, sí. ¿Me y por supuesto la guaraní, el folclore, sí. La fusión es hay una interrelación muy profunda, Julio,
1: sí, sí.
2: Que bueno, habría que investigar más también de eso.
1: Claro, sí. Mira que, a ver, te doy un nombre, no sé si poeta, pero te doy un nombre que tiene una buena lírica, Alberto Rodas.
2: Ah, Alberto Rodas,
1: Alberto
2: por
1: Rodas
2: supuesto.
1: Tiene una buena lírica.
2: Sí, sí, sí. Y fíjate que Alberto Rodas, aparte de ser músico, es representante del nuevo cancionero paraguayo.
1: Sí, sí, sí.
2: Sí, porque el nuevo cancionero es un género latinoamericano como tal.
1: Claro.
2: Por la cual, por ejemplo, Parra, que sí. Estabas nombrando, es representante.
1: A ver, Víctor Jara,
2: sí. Sí, sí.
1: Maneco Galeano,
2: sí, fiel sí, representante. Sí. Vocal 2 también.
1: Vocal 2 estuvo. Sí, sí.
2: Tuvo esa orientación alrededor sí. del género.
1: Pero
2: del...
1: El primero, a ver. Que la audiencia luego me corrija, pero Maneco Galeano viene a ser el alma mater, por
2: ejemplo. El alma mater de la idea sí, de la justa idea, sí, del, sí. Del nuevo cancionero paraguayo, sí. Sí. No, y que Alberto Rodas es un artista muy importante, Julio, que aparte, bueno, es músico, es poeta.
1: Sí, sí,
2: tiene libros lanzados así con, creo que este autor, el doctor Filartias.
1: Sí,
2: sí,
1: Joel Filartias.
2: Sí, sí, sí, padre.
1: Padre, claro.
2: Sí, claro, padre. Sí, sí. Habían escrito así un poemario que quedó también simbólicamente ahí dado. Sí. También estaba hablando de este gran músico. Había escuchado un cassette que está en YouTube, está el cassette, sí, sí, sí. O sea, que se llama Callepe.
1: Callepe, sí, Callepe.
2: Es un disco bastante...
1: Un folk rock.
2: Un folk rock, pero sí. Bastante progresivo, diría
1: que
2: yo.
1: Que habla de la terminal de ómnibus.
2: La terminal de ómnibus, el Mercado 4, sí. Los músicos en la Plaza Uruguaya, cuando la luna va menguando.
1: Menguando, sí.
2: Yo diría hasta que un poco melancólico. Por ejemplo, una Asunción de los 90.
1: Sí.
2: Sí. Y eso es poesía.
1: Claro, porque ahí entra a tallar no solamente la vida bohemia, sino que... Lo relató de una manera poética.
2: Una forma poética,
1: sí, sí, sí.
2: Dado también el hecho histórico de esa época.
1: Claro,
2: ¿no? Porque
1: sí.
2: Estamos hablando de los 90,
1: sí.
2: Post-actividad política que, bueno, ya todos conocemos, y es un artista muy importante. Y Callepe para mí un disco muy, muy, muy bueno. Para mí, bastante poético más que musical. Aunque el arpa, el bajo, suena bastante bien.
1: Bastante bien,
2: sí,
1: ¿eh?
2: Sí.
1: Una buena fusión lo hace.
2: Sí.
1: Quiere decir que el arpa está preparado para el rock and roll, ¿eh?
2: Totalmente. Un folk rock.
1: Un folk rock.
2: Totalmente.
1: Sí. Bueno, Armando, sí. Mira que estamos haciendo una miscelánea porque tertulia es eso. Charlar de manera desinteresada.
2: Claro, claro.
1: Sin apuro. Tú dices la palabra tirar o expresar. Lo que es el verdadero yo, en este caso, del escritor Armando Burgos.
2: Uh-huh,
1: estás hablando acerca de literatura latinoamericana, ya hablamos de Alberto Roda, o sea, evidentemente que hay una variedad de lecturas.
2: Hay una variedad de lecturas porque, bueno, de repente el interés también es dinámico,
1: sí,
2: y...
1: Sí, sí.
2: Heterodoxo.
1: Claro, claro.
2: En oposición a la heterodoxia como tal, ¿me
1: entiendes? Sí, sí.
2: Porque esta es la época de las fusiones, digámosle de una,
1: sí,
2: manera.
1: Y del revisionismo también.
2: Del revisionismo, sí. Totalmente, en todos los aspectos.
1: Sí, sí, sí.
2: Sí, sí, sí. Científico, político, hasta poético.
1: Sí.
2: De hecho, bueno, te quería comentar que junto al poeta luqueño, Cisnero se llama el poeta luqueño,
1: sí,
2: este
1: sí.
2: Que. Creamos un sistema poético, Julio.
1: ¿Sí, sí?
2: Sí, sí, sí.
1: ¿Hace cuánto?
2: Y más o menos allá por febrero culminamos la redacción del manifiesto. Lanzamos un manifiesto, Julio, el movimiento como tal se llama Baemboísmo.
1: Baemboísmo.
2: De Baembo.
1: En Baembo, sí.
2: Baembo,
1: y sí, porque esa es una frase nuestra, el Baembo.
2: Claro, es una frase endógena nuestra acá de nuestro país,
1: sí,
2: que,
1: sí.
2: Bueno, a mí me llamó mucho la atención, más allá del concepto como suena,
1: sí.
2: Y de lo que realmente tiene el concepto dentro de su interioridad.
1: Sí, sí.
2: Y creamos un sistema que se llama Baemoísmo, y tengo entendido que es el primer movimiento poético,
1: sí,
2: acá en Paraguay. Según había dicho este poeta, también paraguayo, que fundador del Trueno, creo que...
1: El Trueno, sí.
2: Sí, Cristino. Cristino. Que había publicado nuestro manifiesto.
1: El Trueno creo que es de la época del 90, si mal no recuerdo, o antes incluso, no recuerdo bien.
2: Sí, pero sigue latente.
1: No, de hecho que sí.
2: Sí. Pero esa época está fundada.
1: Sí, yo creo ya de esa época, o finales de los 90 o finales de los 80, no me perdí un poquito ahí en el tiempo.
2: Pero ya venían difundiendo.
1: Ya venían difundiendo, sí.
2: Interesantísimo, sí. Yo la verdad no sabía eso. Interesante data la que me estás tirando, Julio, y bueno... Creamos con Andrés Cisneros, sí. Cañete, poeta luqueño, que bueno, es un poeta actual, juvenil, muy interesante, Julio.
1: Sí.
2: Invito a los oyentes a, bueno, si tienen la posibilidad de adquirir el libro de Andrés.
1: Sí. ¿Dónde se adquiere? ¿En qué librería o directamente con él?
2: Bueno, fíjate vos que junto a Andrés y yo tenemos la peculiaridad que nuestros primeros poemarios lanzamos en la librería de La Paz.
1: La Paz.
2: De La Paz, sí. Su obra, el poema de Andrés titulado Esculturas Poéticas,
1: sí,
2: y mi obra titulado Mundo Oxímoron son dos poemarios.
1: Sí.
2: Y que, bueno, no es como tal maemboísmo, sino que el maemboísmo vino después.
1: Ya, ya.
2: Claro, pero cada uno tenía su obra interdependiente. Y creamos después el sistema poético maemboísta, que, bueno, el manifiesto está ya en internet, en la página Archive.org, que es una página muy conocida de documentos teóricos,
1: ahí
2: culturales.
1: Se encuentra entonces.
2: Ahí se encuentra el manifiesto, que es bastante cargado, Jorge, perdón, Julio, sí, y que tiene 9 páginas.
1: Ya, ya.
2: Incluso creo que 12 llega. Bastante cargado.
1: Y es una expresión de cuál sería el mensaje ahí del manifiesto.
2: El manifiesto maemboísta tiene como objetivo, básicamente, interrelacionar el verso y la prosa.
1: Ya.
2: Sí. Prosa, sí, verso se le dice, sí, también. Sí.
1: Porque hay también poemas en prosa.
2: Claro, poemas en prosa, sí. De hecho, Andrés y yo estamos muy influenciados por André Breton, por ejemplo,
1: que es
2: el fiel representante de la poesía francesa, que es el surrealismo como tal.
1: Sí.
2: Y bueno, como autores como ese, que básicamente nos encendió la chispa de la prosa como tal.
1: Sí.
2: Después Rodrigo Topolira, después también otro poeta sudamericano, que la prosa es algo que nos gusta.
1: Sí. Que viene a ser la base de lo que es la escritura.
2: Claro, es el diálogo hablado,
1: sí,
2: como tal. La prosa no es más que la representación gráfica y léxica de lo que se habla en la vida cotidiana.
1: El famoso, uno escribe como habla.
2: Exactamente, sí.
1: Casi iba a decir diferente.
2: Sí, bueno, eso también es prosaico.
1: Prosaico, sí.
2: Sí. Y, por ejemplo, el autor argentino Cortázar también es un fiel representante.
1: Julio Cortázar, sí. Sí. Rayuela, por ejemplo.
2: Rayuela es, bueno, una obra aparte fantástica, de que es una antinovela,
1: sí,
2: porque es la negación de la novela, porque no tiene un orden lógico. Fue también un autor que nos influenció para crear el baemboísmo. Siempre decimos en joda con el camarada Andrés, de que lo que tratamos de representar es la locura.
1: Sí, sí.
2: La locura poética, ¿me entiendes? Lo irracional, lo racional, fusionado, claro, expresión interna, externa. Pensamiento interno, externo, tratar de también dar una forma de la silueta de la condición urbana, por ejemplo.
1: Claro.
2: Sí, porque una poesía urbana es tal que, bueno, nos representa.
1: Hay que tener en cuenta también ese detalle, Armando, de lo urbano.
2: Sí.
1: Hoy día, como que queremos transmitir lo que está ocurriendo, ¿verdad?
2: Por supuesto.
1: En nuestra vida diaria, prácticamente lo urbano, decir que Asunción funciona ya de esta manera.
2: Claro.
1: Y la poesía o la literatura en sí hace eso.
2: Sí. Y fíjate vos que esa narrativa de la condición urbana ya viene desde la década de los 80.
1: Sí.
2: O sea, digo yo, desde mi lectura, por ejemplo, de autores como Rivarola Mato,
1: sí,
2: en la Isla Sin Mar, que es una extensa novela, casi 500 páginas de este abogado y escritor paraguayo, que me encanta la obra porque circunda la ciudad, sus culturas, sus noches, o como la novela Los Hombres de Celina.
1: Los Hombres de Celina, Mario Calimora.
2: Sí, hay algo, una actitud sociologista de nuestros autores nacionales que nosotros heredamos, digámosle, nosotros como jóvenes heredamos esa cualidad de la descripción urbana.
1: Ocurre que la Asunción de antaño era ya etiquetado de traje, pero
2: corporativista.
1: Corporativista, pero el boom, a ver, voy a ser muy rebelde a decir que el boom de la Noche Azucena fue los 90 con el rock.
2: Totalmente, ¿verdad? Totalmente.
1: Con el rock y el metal.
2: Sí, sí, sí, sí. Y Cáceres Mercado hace un interesante pequeño estudio así del rock, de los 70, los 80 y de los 90.
1: Sí, sí.
2: Porque bueno, los 90 fue, aparte de eso, universalmente hablando, digo, sí, el boom de la industria cultural.
1: También,
2: sí,
1: también.
2: ¿Me entendés? Y la música, el efecto sonoro, el efecto estroboscópico de la música como tal.
1: De la música como tal. Y también la uniformidad del rockero, porque existía un mensaje.
2: Sí, claro.
1: Y
2: claro,
1: eso se expresaba a través, no solamente del habla, sino que de la manera, inclusive hasta de caminar.
2: Claro, claro. Porque el gesto es significante,
1: sí, por eso,
2: Julio.
1: Sí, sí, sí, sí.
2: Dado que el gesto es significante, da aporte significativo.
1: Y te fijaste que el rock es semiótica, porque lo que estás hablando es semiótica pura.
2: Semiótica pura, me entiendes. Sí, sí. Decía un profesor de la Facultad de Filosofía, sí, siempre hay algo antes de algo.
1: Totalmente.
2: Sí, con su frase de Santo Tomás, aliqui stat prod aliquo. Sí. Y para la condición del estudio, justamente, de la semiótica musical.
1: Sí.
2: Sí, porque hay una narrativa interna desde la imagen de la portada hasta el contenido poético y la música.
1: Claro.
2: Sí. Y bueno, eso es una caosmosis poética, diría también yo.
1: Y por eso que hoy día se habla de la que bajó la cultura musical, porque justamente ya no fue, o sea, la industria ya no le da importancia a la semiótica, el significado y el significante.
2: No, ya no.
1: Sino directamente a que salga la música y se escuche rápido.
2: Claro, claro, claro. Y de hecho hay un efecto de querer satisfacer el deseo de música absoluta rápida.
1: Rápida, sí. Sea del género que sea.
2: Sea del género que sea, sí. Y de hecho yo veo una especie de fervor, como decir, del músico, del poeta de los 90. Como que era, digamos, una manera más mística en el sentido de cómo encarnaba,
1: sí,
2: la realidad musical. Porque en, sí, esta época de la hiperindustrialización de la cultura, que, sí, bueno, se puede crear música desde el celular, se pierde mucho la narrativa interna, como vos decís.
1: Sí. Sí.
2: Porque es importante también,
1: por supuesto,
2: el mensaje.
1: El mensaje, sí,
2: sí.
1: Y dentro de ese mensaje, Armando, ya desde el 2016 en adelante, ¿cuántas obras o trabajos estás teniendo? Aparte del maemboísmo,
2: ajá,
1: y después de eso, ¿hay más?
2: Sí, fíjate vos, Julio, que hasta las fechas, como autoría así de mi propia propiedad, solamente tengo un poemario.
1: Un poemario.
2: Sí, que se llama Mundo Oxímoron, pero el segundo poemario está en curso. O sea, ya culminé todo, pero se va a lanzar dentro de un mes y medio, más o menos,
1: ya,
2: así.
1: Ya.
2: Que va a llevar por título Abismalidades.
1: Abismalidades,
2: sí, sí. Que es justamente una descripción de la condición urbana azucena actualmente. Sí.
1: A través de la poesía.
2: A través de la poesía, sí, y, sí, también, como diría yo, un antipoema como tal, ¿me entiendes?
1: Sí.
2: Así, una descripción urbana, su condición, sus noches, como tal. Y aparte de eso, bueno, están las antologías,
1: sí,
2: ¿sí? De la cual vos y yo también conformamos ese,
1: sí,
2: ese colectivo.
1: Estamos dentro del colectivo.
2: Para la redundancia.
1: Sí, sí, sí,
2: sí, sí, sí. Y yo me inicié justamente en las antologías en el 2024 por medio de mis amigos Jorge Augusto Lima, Casaxia,
1: sí,
2: y otro amigo más, Santiago. Lanzamos el primer libro de antología, que para nosotros fue nuestro primer lanzamiento como escritores. Fue un libro de filosofía,
1: sí,
2: sí, llamado Opus Blitz.
1: Ah, ya.
2: Sí, en Opus Blitz, sí, los cinco, y dimos un esbozo de una filosofía actual, una condición de la filosofía. Cada uno dio un aporte gnoseológico, digamos, la verdad, del entendimiento. Y yo, bueno, me dediqué un poco a la cibernética, que es el estudio de la tecnología como tal.
1: Claro,
2: así,
1: claro.
2: Que es la época que nos toca.
1: Porque hoy día la cibernética es toda una filosofía de vida.
2: Es toda una filosofía de vida y, bueno, nació en el siglo XX y se quedó. Y se va a quedar para siempre.
1: Sí.
2: Y la inteligencia artificial es una particularidad de la ciencia cibernética.
1: Claro,
2: claro.
1: Que la gente le tiene miedo.
2: Le tiene un poco de miedo porque, bueno, como siempre
1: por
2: digo...
1: Por la desinformación, ¿verdad?
2: Por la desinformación, claro.
1: ¿Cuál entonces sería...? Justamente ya que tocaste ese tema a través de la narrativa, un tema muy filosófico,
2: sí,
1: tu interpretación de lo que puede acontecer, bueno, no vamos a hacer futurología, pero en nuestro país la gente irá escarbando, informándose para que no cunda el pánico con el hecho de que van a desaparecer, por ejemplo, el locutor. va a desaparecer el periodista, bueno, va a desaparecer el contador. Sí, o sea, en realidad todo desaparece, se queda en la los robots y nosotros nos vamos.
2: Totalmente. Bueno, eso sí.
1: Eso es ficción.
2: Eso es ficción y bueno, en algunos casos, yo he visto medios de comunicación allá en Medio Oriente de que son cibercomunicadores.
1: Cibercomunicadores
2: con rostro humano, sí, pero sí, en el fondo son androides como tal. Sí, sí. Bueno, es un tema muy complejo el tema si nos van a sustituir o no. Hasta de hecho yo siempre digo, hay algo poético ahí, ¿me entiendes?
1: Claro, por eso.
2: ¿Me entiendes? Hasta algo épico, trágico, ¿me entiendes? La sustitución del androide por el ser humano. Yo no soy tan fatalista del tema, pero sé y entiendo que hay una diferenciación entre tecnófilos y tecnófobos.
1: Totalmente.
2: Sí. Yo diría que estoy en el medio.
1: En el medio de ambos.
2: Claro, porque dado la actitud de entender los sistemas, tengo que estar en el medio.
1: Claro.
2: Para comprender las virtudes y no virtudes.
1: Sí.
2: Sí, porque como decía este poeta Holdering, donde está la solución, también está el problema.
1: Sí, porque justamente hay solución cuando hay un problema.
2: Exactamente. Sí. Por ejemplo, creamos, solucionamos un problema, pero a partir de esa solución tenemos otro inconveniente, que es una causalidad infinita.
1: Sí.
2: Y yo diría que no se pensó muy bien las condiciones a las cuales afectarían la inteligencia artificial en estos tiempos.
1: Sí.
2: Porque la inteligencia artificial desde la década del 60 más o menos ya fue así teorizada como una realidad más o menos abstracta, computacional, pero ahora es la encarnación real de la idea de inteligencia artificial. Y bueno, en algunos países, por ejemplo, se eliminó la carrera de sociología, se eliminó la carrera de marketing, de publicidad, pero es relativo otra vez, Julio, porque al final es el humano quien programa la IA y al final me parece lo que crea esta era es una era de técnicos y de ingenieros.
1: Sí, la tecnicidad.
2: La tecnicidad, una época de la tecnicidad y que bueno, a futuro, bueno, quién sabe, el Paraguay dentro de poco, dentro de unos 100 años se vuelva un país totalmente tecnológico.
1: Claro, porque muchos dicen, ahora con la IA podés redactar.
2: Sí.
1: Pero ¿qué pasa si no tenés la información exacta y no conoces la redacción?
2: Claro,
1: Se nota que uno no hizo.
2: No, y es un sesgo. Sesgo tuyo que le influye a la máquina y que la máquina, bueno, afecta al otro, que es el que consume la información.
1: Claro.
2: Y bueno, y uno discierne y dice, bueno, mira, me parece que esto no hiciste vos, hizo la máquina.
1: Sí, y hay muchos que, o sea, en realidad la IA es para usar como un borrador.
2: Es como un borrador.
1: De los datos estadísticos,
2: sí, ¿verdad? Sí, sí,
1: o el a ver, el background, como se denomina en periodismo.
2: Sí. De hecho, hay un feedback también.
1: Sí, un feedback, sí.
2: Un elemento también, una herramienta comunicativa también podríamos...
1: Pero muchos ya lo leen tal cual como en Wikipedia.
2: Sí. Ese es el peligro.
1: Ahí está el peligro. El peligro, justamente.
2: Sí.
1: Entonces, y ahí coincidimos, que no es malo, pero sí cuando uno no lo sabe usar y lo tiende como verdadero.
2: Como verdadero. Lo asume como verdadero.
1: Lo asume como verdadero, exactamente.
2: Sí, y justamente en el ensayo que fue la primera antología que lancé, Opus Blitz, critico esta absolutización de la tecnología y que, bueno, de repente, en forma peyorativa y de sátira, digo, que de repente el dios actual ahora está reemplazado por la Big Data, por la computadora.
1: Claro, claro.
2: Que todo lo ve y todo lo oye.
1: Todo lo oye.
2: ¿Vende? O sea, es omnipotente en todo sentido. Y que se reemplaza. Y hay una metáfora ahí.
1: Sí.
2: Una metáfora de tecnologización y divinización.
1: Imagínate, mira que me estoy remontando a 1984.
2: Oh.
1: O sea, no al año 1984.
2: Por supuesto.
1: A lo que George Orwell escribió.
2: Totalmente.
1: Porque ahí también el gran hermano es el Dios.
2: El Big Brother. Sí.
1: El gran hermano.
2: Sí, el ministerio que todo lo ve.
1: Que todo lo ve, todo lo siente omnisciente y que va y dice, esto se hace.
2: Sí, y fíjate vos ahí la profundidad también de la filosofía que el teórico británico Jeremy Bentham, allá por 1700, 1600, ya hablaba de la panóptica, que era la cárcel donde uno todo lo ve.
1: Sí.
2: Y que me parece que está siendo reemplazada por la tecnologización.
1: Claro. Y ese el tema, justamente dijiste el ojo que todo lo ve.
2: El ojo que todo lo ve, exacto.
1: Y el ojo que todo lo ve es una imagen muy significativa y simbólica utilizado en escuelas filosóficas iniciáticas.
2: Iniciática, exactamente.
1: ¿Por qué? ¿Qué significa eso? No es nada malo, sino que uno a través de su glándula pineal y pituitaria observa todo.
2: Claro, claro.
1: O sea, tenemos que,
2: está en nuestro
1: pero
2: condición.
1: Pero si no está despierto,
2: claro,
1: no lo vemos.
2: Claro.
1: Entonces,
2: y hay parte de ese yo que estabas hablando vos hace rato, Julio, que también parte del yo,
1: sí,
2: de absolutizarse y hacer apertura también,
1: claro,
2: de,
1: claro,
2: de entender la doble acción,
1: sí,
2: que se contraponen, porque como te digo, un exceso de tecnología también puede ser catastrófica.
1: Totalmente.
2: Pero una negación absoluta de la tecnología también puede ser...
1: Es catastrófico, te digo porque sí, yo me quise negar a la tecnología, inclusive uh-huh, del celular.
2: Ajá.
1: Pero ¿qué pasa? No voy a trabajar si no tengo celular.
2: No, y te comprendo perfectamente, te comprendo perfectamente, Julio.
1: Y lo digo una risa, no sarcástica, sino que una risa que... con el tiempo me di cuenta que cuando uno es rebelde, a veces sin causa.
2: Claro.
1: Ya. Ahora, sin causa. ¿Por qué me comprendes al decir el tema este del celular?
2: Te comprendo porque, bueno, yo también traté de alejarme de la tecnologización.
1: Sí.
2: A lo sumo tengo WhatsApp.
1: Entiendo.
2: Hasta ahí, ¿me entiendes?
1: Sí, sí, sí.
2: Pero un deseo de encarnar la tecnología, en aparatos, de repente, yo creo que ya es una cuestión propia, así.
1: Sí, sí, sí.
2: Porque incluso puede ser hasta ecológico, de repente, uno,
1: claro,
2: claramente.
1: Sí, sí.
2: La afectación tecnológica, decidir no tener tal redes, tal cosa, porque bueno, es complejo, ¿me entiendes?
1: Totalmente.
2: Y ahora que sabemos que la IA consume agua,
1: sí,
2: pero por litros cúbicos, para sí, darnos una información, me parece también, no sé, catastrófico.
1: Y de ahí vamos a entrar a tallar otra vez que Paraguay entonces va a ser el centro del mundo, porque uh-huh, ¿quién es el país que tiene la mayor reserva de agua, que genera la energía limpia y renovable?
2: Heme aquí.
1: Paraguay.
2: Exactamente. Sí, totalmente. Y bueno, en ese sentido, bueno, yo siempre digo que la tecnología en aspectos médicos, incluso musicales, pueden ser beneficiosos. Y claro, también en energías limpias.
1: Claro.
2: Sí, ahora, la tecnologización para conflictos bélicos es el problema.
1: Ese es otro detalle.
2: Sí, ese es otro vector que
1: sí,
2: la tecnología no supo diferenciarse, sí, y ver su finalidad como tal,
1: sí, sí,
2: Julio.
1: Sí, y mira que estamos, a ver, siempre suelo decir, 17:45.
2: Uh-huh.
1: Desde que comenzamos 17 días hasta esta parte, no paramos de hablar,
2: no,
1: pero... con ideas,
2: claro,
1: con pensamientos.
2: Claro.
1: Y esa es Tertulia 920.
2: Claro, es como el spin. Como giramos el spin alrededor de la idea.
1: Bueno, y ahora, si nos puede hablar acerca de las obras que ingresaron, aparte de la filosófica,
2: uh-huh,
1: también las otras que tenés en antologías.
2: Sí, bueno, como te había dicho, Opus Blitz fue,
1: sí,
2: el primero de filosofía.
1: Sí.
2: El segundo, o sea, la segunda antología que, bueno, participé... gracias a Cifate,
1: sí,
2: a los miembros, ahí a Morning, que me dieron la posibilidad, y el ahora ya desaparecido Rosso,
1: sí, sí,
2: sí, que fue propietario de Shehandé, me dieron la posibilidad el año pasado de participar en la segunda antología que participé, que se llama Tenondera Apine.
1: Sí, sí,
2: sí. ¿Me entiendes? Que es una de las primeras antologías de ciencia ficción. Bueno, donde colaboro con un cuento que se llama El Ejército Nasboliano, que es bastante orwelliano, como vos estabas diciendo hace rato. Sí, sí, sí, sí, sí, sí.
1: El que controla todo. ¿No?
2: Controla todo, sí, sí. Pero siempre en una narrativa asuncena paraguaya.
1: Ah, claro.
2: Sí, sí, sí. Y bueno, después también el año pasado con los mismos miembros de Cifate se lanzó Conciencia Digital, que es también la primera antología que tiene como enfoque la IA. O sea, la narrativa es la IA.
1: IA.
2: Sí, todos cuentos.
1: Oh,
2: sí.
1: Sí, puedes recordar entonces que Cifate es una asociación, ¿verdad?
2: Asociación de Ciencia Ficción y Fantasía,
1: sí,
2: paraguaya,
1: sí,
2: que es un colectivo, bueno, de personas que están más que interesadas.

0: tipo neuromante, así, de escritores de ciencia ficción.
1: Ya.
0: Sí. Y después también participé en la antología de la mano de Todd, que son la editorial de Migue, en Biayatí 2,
1: Sí,
0: que es
1: sí.
0: una antología de una ciudad ideal que no existe,
1: Sí.
0: pero que concepto en guaraní sí existe, que es más o menos de horror folk, el género. Sí.
1: Hablaste de algunas cuestiones non santa, entonces.
0: Sí, no, no tan
1: No
0: santa,
1: tan
0: esa,
1: santa,
0: sí,
1: sí.
0: me he hecho un poco apócrifa
1: Apócrifa,
0: en un
1: sí.
0: sentido,
1: Sí,
0: sí.
1: sí.
0: Exactamente. Y este año fue un año, está siendo un año muy exitoso en cuanto a literatura, lanzamiento.
1: A ver, que no es que te tome la palabra, coincido contigo porque estoy observando que al mes hay como 5 a 6, inclusive 10 lanzamientos del libro.
0: Sí.
1: 10 lanzamientos de libros.
0: Y eso es muy bueno,
1: Fuera
0: Julio.
1: de las ferias.
0: Fuera de la feria
1: Sí,
0: es
1: sí.
0: muy bueno porque está el boom. Siempre estuvo el boom.
1: Sí, sí,
0: Sí,
1: sí.
0: de que ahora la mecha está más encendida
1: Sí.
0: porque, bueno, hay gente más interesada en la lectura. Sí,
1: También, eso
0: en
1: me di cuenta.
0: contraposición a años anteriores,
1: Sí.
0: que me consta que lo estoy viendo, lo estoy experienciando, hay un auge de consumo de literatura de muchas personas y que, bueno, para mí eso es muy, muy llamativo de repente. Justamente ayer estaba en un bar con unos amigos, estaba hablando con unos muchachos y me sorprendió cómo estos muchachos sabían de literatura, Julio.
1: Sí, eso
0: Sí,
1: también
0: Gustav
1: es.
0: Flaubert. Estamos
1: Sí.
0: hablando de un montón de autores. No te
1: Sí.
0: imaginas, hasta me sorprendió y son contemporáneos. Me dije, wow, interesante, bueno. Y la gente está leyendo, se está culturizando y eso es muy bueno.
1: Te fijas el detalle. Cafés, bar, se habla de literatura. Porque
0: Sí.
1: anteriormente se hablaba de. No quiero. Me van a decir, pucha, Julio, otra vez. Antes se hablaba de política partidaria.
0: Sí, sí,
1: Y
0: sí, sí.
1: netamente eso.
0: Sí.
1: Ahora se está hablando de teatro, de literatura, de
0: Sí.
1: obras y obras paraguayas.
0: Obras paraguayas, sí. Y bueno, la literatura está pasando por un buen momento, Julio.
1: Sí.
0: Así. Por ejemplo, para recalcar
1: Sí,
0: nomás,
1: sí, sí.
0: mira, así, la obra Juan Ramírez Biedermann, sí,
1: Sí, de Juan
0: Mango.
1: Mango.
0: Para mí es una súper, súper novela,
1: Sí, que
0: Julio.
1: trasciende ahí en Las Mercedes.
0: Trasciende las Mercedes, tiene meta histórico,
1: Sí.
0: ficción histórica. Me parece una obra, pero de maravilla.
1: Claro.
0: Sí. También, de paso, la novela de Jorge Lima, que es uno de mis amigos, que bueno, es
1: Sí.
0: un novelista y cuentista paraguayo, que también está enfocado en esa literatura realista, mágico,
1: Sí.
0: nacional. Y se di di diversifica, tenemos autores de ciencia ficción, de
1: Sí.
0: realismo, ficción, fantasía, y esa multiplicidad es muy, muy coherente con lo que va a la modernidad.
1: La modernidad.
0: Sí.
1: Armando, estamos ya, a ver, los últimos 5 minutos.
0: Ah, perfecto, perfecto.
1: Lastimosamente tengo que hacer de cronometrista en este
0: Me
1: caso
0: parece
1: porque
0: genial. Sí. Esa es
1: del
0: la única
1: mediador.
0: métrica
1: Es
0: válida.
1: la única, sí, porque los tiempos en radio sabes cómo son.
0: Sí,
1: Sí.
0: totalmente.
1: Bueno, entonces, aparte de este 2026,
0: Sí.
1: ¿nos puedes comentar las obras
0: Sí.
1: que nació de la creación de Armando Burgos?
0: Sí, bueno, la creación que partió de mí, bueno, es el Palabras de Trincheras, que es un poemario que se lanzó también con los representantes de Todd y gente que colaboró, que es un poemario social, una antología de poemario social, que bueno, participé con mi poema que se llama El sueño jimenista barbosiano
1: Upa.
0: reposa en hilachas de sangre. Un poco fuerte como tal. Y después, bueno, obras también, Los Monstruos, que es una antología también de horror visceral humano, digámosle
1: Sí,
0: así, sí.
1: claro, cuando hablamos de horror no es una cuestión de tétrico ni de terror,
0: No, sí, es
1: sino
0: horror humano,
1: horror humano, claro,
0: sí.
1: de la realidad que sucede en el día a día. Por ejemplo, una crónica policial en un periódico es un horror humano. Hay que
0: Exactamente, sí.
1: explicar eso para
0: Como A
1: que la.
0: Sangre Fría, por
1: Sí,
0: ejemplo,
1: no es
0: Truman
1: nada de
0: Capote.
1: fantasía, claro.
0: Claro,
1: Sí,
0: algo
1: sí.
0: real, no
1: Claro,
0: ficción. O sea,
1: por eso.
0: puede existir ficción, pero más bien un reflejo de la realidad del hombre. Sí,
1: Exactamente.
0: sí, sí, sí. Y bueno, y el último lanzamiento fue hace una semana,
1: Sí.
0: Julio, en la cual
1: Sí,
0: participamos.
1: estuvimos participando.
0: Sí, estuvimos participando, que es Horizontes Peligrosos, que para
1: Sí.
0: mí, Julio, déjame decirte que es una obra fantástica, tanto tu cuento.
1: Ah, gracias,
0: Sí, sí, sí. Y
1: gracias.
0: también tu cuento que en la obra de Arcanógrafos 2,
1: Sí,
0: de
1: acá.
0: la

0: la cual participamos también.
1: Sí, también.
0: Allá por marzo.
1: Sí, marzo fue, sí.
0: Marzo,
1: sí,
0: marzo, sí, marzo, marzo.
1: De este año.
0: Sí, un libro de fantasía.
1: Sí.
0: Fantasía alta, baja.
1: Sí.
0: Un libro excelente que se lanzó por medio de Arandurá.
1: Sí.
0: Y los miembros de Sifate también. Y bueno, y que el último libro se lanzó hace poco.
1: Hace una semana.
0: Hace una semana.
1: Que también está en Arandurá.
0: Sí, está en Arandurá, sobre Teniente Fariña, donde tuvimos la ocasión de participar. Y una obra genial, Julio.
1: Sí.
0: Ciencia ficción dura.
1: Ciencia ficción dura. Y bueno, ahí nos toca entonces... No solamente permanecer, sino trascender.
0: Trascender.
1: Trascender.
0: Claro.
1: Y que se entienda bien trascender de que es continuar con la lectura y continuar con la tertulia y con la escritura.
0: Totalmente, Julio.
1: Armando, un gusto
0: para mí.
1: Que esté aquí, porque que no sea la primera ni la última.
0: Ah, por favor, estoy más que
1: cuando
0: feliz.
1: Cuando venga tu segundo poemario dentro de un mes y medio.
0: Ah, por favor.
1: Estás invitado.
0: Ah, genial,
1: invitado,
0: Julio.
1: Estás aquí para que puedas presentar. Entonces vamos a ir ahondando más en lo que es la literatura en sí. Porque, a ver, la gente quiere leer porque hay tema quiere tener tema de conversación.
0: Claro, nutre.
1: Nutre.
0: Decía ese filósofo Feuerbach, soy lo que como.
1: Sí.
0: Y yo digo, sos lo que lees.
1: Exactamente.
0: Sos lo que lees.
1: Sí.
0: Sí.
1: Porque ahí uno se... es el reflejo de lo que uno en la sociedad.
0: Claro, claro, claro.
1: Porque a veces... te fijaste cuando tenés argumentos, tenés respuestas, a veces la gente no quiere más estar contigo. Porque cree que acaparás
0: un todo. Un efecto repelente.
1: Sí, y no es así que uno quiere acaparar todo, sino que tener la respuesta para cada situación.
0: Sí, sí, sí.
1: Y eso es parte del que va leyendo, el que va conviviendo con la lectura. Porque también, no recuerdo qué escritor dijo que uno lee y se sumerge en la historia del libro... Y ahí se va transportando.
0: Es la inmersión pura.
1: Inmersión, sí.
0: Sí, la inmersión.
1: Y eso también en la década del 80, esta vocalista Enya.
0: Enya, sí.
1: Enya, hay un
0: que es New Age el género.
1: New Age, sí.
0: Sí, sí, sí.
1: Y hay un video donde el chico entra en el libro y se sumerge.
0: Ah, mira, qué interesante.
1: Caribbean, no recuerdo bien el nombre ahora en la música.
0: Claro.
1: Pero... uno de los videos de Enya.
0: Es simbólico.
1: Es simbólico.
0: Es como Enigma cuando cae la pera.
1: Exactamente.
0: O sea, sube mejor.
1: Sí. La canción de 1993.
0: Sí. Sí, yo siempre digo, ese es un mensaje a Newton.
1: Sí.
0: De la manzana por la pera que se sube.
1: Totalmente.
0: Sí, sí, sí, sí.
1: Y te fijaste entonces que la literatura... Bueno, vamos otra vez. En conclusión, la literatura va ligada a la música.
0: Claro. Sí. La vida es una literatura.
1: La vida es una literatura... Y el arte que nosotros sacamos de aquí es a través de todo lo que nos rodea. Que
0: totalmente. Es el mundo de la experiencia.
1: El mundo de la experiencia.
0: Sí.
1: Bueno, de hecho que los místicos dicen que nosotros venimos a experimentar en este plano.
0: Claro, claro. Una faceta de las tantas que existen.
1: De las tantas que existen. Sí. El viaje del alma que va a romper.
0: Y está avalada por la física cuántica.
1: Sí, totalmente.
0: Eso es lo mejor.
1: Bueno, y te fijaste que uno de mis cuentos tenía que ver con eso.
0: Totalmente, sí, sí, sí. La multiplicidad de mundos.
1: La ciencia ficción.
0: Sí.
1: Bueno, ahora sí, 17:55 minutos.
0: Un gusto,
1: Armando
0: Julio.
1: Burgos, gracias.
0: Por favor.
1: Por venir acá a no solamente a comentar, sino a participar de la tertulia con los oyentes.
0: Perfecto.
1: Que están sábado tras sábado de 17 a 18 horas.
0: Más que encantado, Julio. Muy muy contento. Quedé muy contento con este diálogo.
1: Gracias, Armando.
0: No hay cosa mejor que dialogar y quedar contentos con el diálogo que consumimos del
1: totalmente.
0: Otro.
1: Totalmente.
0: Sí.
1: Bueno, gracias entonces.
0: Un gusto.
1: 17, igualmente. El gusto es mío. 17:56 minutos. Control Central, Andrés Otelo. En redes sociales, Natalia Esteche, que les habla Julio Dávalos. Les agradecemos su participación, su compañía aquí en Tertulia 920, Radio Nacional del Paraguay. El canal de aire 15.2. Hoy estuvimos con Armando Burgos, escritor, poeta de ciencia ficción, poeta que narra la sociología a través del verso. Bueno, ya para el siguiente sábado estaremos con más invitados, con más tertulia aquí en Radio Nacional del Paraguay. Buen fin de semana.
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2: Breve recordación de los medios del Estado paraguayo a Juan Alfonso Ramírez. Nació en Coronel Martínez, Guairá, el 15 de enero de 1925 y falleció en Asunción el 19 de julio del 2008. Celebro la aurora que... Guitarrista y compositor popular paraguayo. Es creador de Los Indios, uno de los conjuntos paraguayos que marcó un hito importante en la difusión de la música paraguaya por diversos países del mundo. Con este emblemático grupo se presentó con éxito por más de tres décadas en países de África, Europa y Lejano Oriente.
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2: Juan Alfonso Ramírez aportó al repertorio de canciones paraguayas sus temas Coronel Martínez, letra de su autoría, sobre un tema musical de Félix Pérez Cardoso, Bravo Paraguay, una galopa que le corresponde en letra y música. La guarania, mi guitarra y yo. Guavirami, una polca con Benigno Villa. Camino a Caacupé, con Francisco de Val. Y un canto a la patria, con Elpidio Alcaraz Segovia. Su canción emblemática es la que compuso con su hija Mimi, que se llama A mi Roque González.
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